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antes de abrir la boca y exigir derechos, hay que preocuparse de haber cumplido con todos los deberes. Solo así seremos apreciados y valorados por la gente. 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

El que a punto de morir se halla siempre habla lo cierto. Del caballero de la triste figura, solos en la noche.

No hay mayor placer que encontrarse con un viejo amigo, salvo el de hacer uno nuevo. Frase de Kipling, escritor inglés, 1907. Estás en Solos en la Noche.

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deja que tu carácter sea formado por la poesía y perfeccionado por la música. O sea que, solos en la noche, hace bien. Lo dijo Confucio, 550 años antes de Cristo.

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Todo lo que le enseñes a un niño le impedirá que lo invente o descubra él mismo. La invención e investigación hace grande a la gente. Cita de Jean Piaget, biólogo suizo. 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

Si la gente quiere ver cosas que puede entender, no tendría que ir al teatro, tendría que ir al baño. Del gran dramaturgo alemán Bertolt Brecht, 1898-1965. 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

Tus ojos profundos son las verdaderas fuentes del llanto y la luz. Del poeta León Felipe. Llevamos décadas haciendo este capo di lavoro, llamado Solos en la Noche, dirigido en cuerpo y alma a cada participante de Solos, que ha sintonizado CQFM.

Amamos las catedrales antiguas, los muebles antiguos, las monedas antiguas, las pinturas antiguas, pero nos olvidamos del enorme valor moral y espiritual de los ancianos. Lin Yutang.

muchos jueces son absolutamente incorruptibles, nadie puede inducirlos a hacer justicia. Del genial Precht, 1924. Lo justo es justo. Solos es reconocido por los que les agrada estas reflexiones y la música surrealista que nos trae.

en tu rincón del silencio, cuando ya los pajaritos se han ido a descansar de tanto volar, cuando mañana, igual que tú, seguirán la tarea que no cumplieron, tú, entonces, igual que ellos, harás lo mismo. Y ahora, anda a encontrarte con Morfeo, ya que se puso el pijama. 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

dar las gracias tiene mucha gracia, decía aquel sabio español, y tenía razón, porque la gratitud es el directo camino al optimismo y a la felicidad. En tal estado, sientes un bienestar tremendo. Así que esta pequeña arma, ojalá te acompañe desde mañana. 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

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Por eso, la elección de cada melodía la tomamos con delicadas pinzas para llevarlas a tus oídos.

La fotografía y la escritura son solo intentos por captar los momentos antes que se desvanezcan. De Isabel Allende, autora de La Casa de los Espíritus. 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

también vuela. Vuela tranquilo y alto con nosotros. Este grupo te invita a vivir experiencias inolvidables con la imaginación. Aquí, en Solos en la Noche.

La moral a uno lo hace sentirse bien y lo inmoral es lo que a uno lo hace sentirse muy mal. Dicho de Hemingway, 1961. Grandioso este Hemingway, leído acá en El Conquistador para Solos en la Noche.

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Durante el funeral, ese viejito, caminando al lado mío y reflexionando, me dijo: si los que están adentro no pueden salir y los que están afuera no quieren entrar, ¿para qué diablos este cementerio tiene muros tan altos? Yo, mudo, solos en la noche.

Admitamos que hayas resuelto el enigma de la creación. Admitamos que hayas vivido 100 años felices y que te esperen 100 más. Pero dime, ¿cuál es tu destino? De Omar Khayyam, Solos en la noche, para ti.

para controlar la vida, primero trabaja en la mente, después vienen las decisiones y las acciones. O sea, ahora piensas, mañana actúas. Eso sí, si es que estás seguro. 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

0: Así hemos llegado al final de Solos en la Noche. Se inicia ahora la programación habitual matutina en El Conquistador. Bienvenido a la onda de la cordialidad. Tenemos muchas cosas buenas para que las disfrute durante este día.
1: El Conquistador le indica la hora.
2: 4 de la madrugada, con un minuto.
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13: El Conquistador le indica la hora.
14: 7 de la mañana, con 3 minutos.

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2: ¿Cómo están ustedes? Un gusto de saludarles en una nueva semana aquí en El Conquistador Red Los Lagos y este su espacio Campo y Más. El reciente encuentro de la Comisión Nacional de la Leche dejó una señal clara. Cuando el sector público y privado se sientan a conversar, el resultado es un ambiente colaborativo que fortalece así a toda la cadena láctea. Más allá de nombres y cargos, si el ministro estuvo o no estuvo, lo relevante es la visión compartida que se proyecta. La lechería chilena hoy se muestra mucho más consolidada, innovadora también y con un nivel tecnológico que sorprende. La lechería robótica, sí, no escucharon mal, ya es una realidad y ustedes lo saben de muy buena manera acá en nuestro país. Esa capacidad de incorporar innovación es la que permite mirar con optimismo el futuro del sector. En la reunión, fíjense, se abordaron temas clave. El diagnóstico y las perspectivas de la producción y consumo de leche, las brechas que aún existen y las oportunidades para fortalecer el mercado interno, los desafíos de competitividad, productividad y sostenibilidad, y también el crecimiento de las exportaciones lácteas y la necesidad de diversificar destinos apoyados por una diplomacia sanitaria mucho más robusta. El rol del Centro de Información Láctea se destacó como pieza estratégica para consolidar información y apoyar también la toma de decisiones. Por eso la firma de un convenio de colaboración con ODEPA refuerza esa misión. Contar con datos confiables y actualizados es la base para proyectar el crecimiento y la competitividad del sector. También se subrayaron avances en sostenibilidad, como el programa Chile Origen Consciente y la importancia de la sucesión generacional que tendrá un hito con el 7º Encuentro Panamericano de Jóvenes Lecheros en 2027. Por eso podemos hoy día concluir. El sector lácteo chileno avanza cuando se articula en torno a la colaboración, la innovación y la información estratégica. La unión de esfuerzos públicos privados no solo fortalece la cadena, sino que abre nuevas oportunidades para que la leche chilena siga siendo protagonista no solo en el mercado interno, sino que también en todo el mundo. Muchas gracias por estar con nosotros. Sigan en la compañía informativa musical del Conquistador Red Los Lagos durante las 24 horas del día y nos volvemos a reencontrar en una próxima oportunidad aquí en Campo y Más.
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20: Ya. ¿Qué tal? ¿Cómo están ustedes? Muy buenos días. Gusto de saludarlos. Bienvenidos a Buenos Días Mercado, iniciando semana este día lunes, que es 24 de agosto. Buenos días, don Willy. Buenos días, don Pepe. Gusto de saludarlos a ambos. ¿Estás ok, Pepe? ¿Sí?
21: Yo creo que sí.
20: No sé si ustedes me escuchan. Se te escucha perfectamente.
21: Estupendo. Sí. Muchas gracias. Buenos días, señor Lavín. Buenos días, don Willy.
20: Buenos días.
22: Buenos días, señor Arias.
20: Estupendo. Oiga, ya, ¿por dónde nos apeamos, don Willy, don Pepe? No te alcancé a escuchar el titular, Pepe, al inicio, así que si lo repite.
21: Mire, le cuento al tiro de qué se trata este asunto.
20: Digamos. Por favor.
21: Tenemos en el Ministerio de la Mujer un pequeño problemita, digamos.
20: No le puedo creer.
21: Sí, resulta que Mira, le cuento al tiro la historia. El Ministerio de la Mujer, en el gobierno pasado, hasta el año 2023, digamos, funcionaba en un edificio en Catedral, ahí en el centro. Sí. Entonces alguien tuvo una genial idea y dijo, mire, nosotros estamos arrendando este edificio, ¿por qué mejor no nos cambiamos a un edificio que sea del Estado, digamos, y así nos ahorramos el arriendo? Bien, buena idea, digamos. Entonces, ¿qué pasó con estos señores? Dijeron, bueno, cambiémonos a Agustina 1269, donde estaba antes un
20: diario de la Nación. Digamos, claro.
21: Diario de la Nación, exactamente. Claro.
20: Frente a Palacio. Bueno,
21: claro, entonces la promesa era que se iban a ahorrar el arriendo porque iban a estar en un edificio que ya era un edificio público. Bien, era buena idea, por cierto. Bueno, entonces, ¿qué hacen estos señores? Dicen, mire, la administración de la ministra Antonia Orellana, bajo el presidente Boric, digamos, en el año 2023, proponen un presupuesto de 1.100 millones y una ejecución de 18 meses. Yo le pido que usted se acuerde, ya nuestras personas que nos están escuchando, el presupuesto era 1.100 millones, ¿ok?
20: ¿Ese presupuesto era para, Pepe?
21: Para trasladarse a este nuevo edificio.
20: Perfecto,
21: okay. Adecuar este edificio, 18 meses de adecuación, 1.100 millones. Muy bien. Bueno, resulta que pasamos de 1.100 millones a 2.800 millones. Y no se demoró 18 meses, se demoró 3 años. Y cuando se cambiaron, tuvieron que mandar a la gente a trabajar, a mucha gente a telemercado, a teletrabajo, por varios meses porque estaban con problemas con la rata. No lograron desratizar. Una cosa bien hecha, como usted puede imaginarse. Bueno, resulta que el Estado, además, debió pagar 120 millones a los señores donde estaban antes por término anticipado de contrato. No fueron capaces de prever esto cuando tenían que hacerlo y avisar como corresponde. Y además tuvieron que pagar un costo adicional de 494 millones para reparar el edificio al que se cambiaron, y ese era el proyecto de cambio, pues. O sea, no se entiende, digamos. Bueno, costo real de esta cuestión, 3.400 millones. 3 veces más caro que los 1.100 original. Bueno, hasta ahí uno diría, oh, estos gallos son malos para los números, ¿eh? Porque solo se equivocaron en 2.000 y tantos millones. En vez de 1.100, costó 3.400 millones, digamos. ¿Eh? La ministra, ex ministra Orellana, dice que no, que la cifra se corrigió y que no sé qué, no sé qué. A ver, costo original, 1.100. Costo final, 3.400. Ahí están los números, digamos. Usted puede opinar como usted quiera, digamos. Bueno, y aquí empiezan las cositas, porque cuando ya hay un error tan grande, uno dice, a ver, miremos esta cuestión cómo es. Fíjese que lo que más inquieta, esa es la palabra, ya no es a esta altura el sobrecosto, sino que cómo se hizo la licitación para esos trabajos. Mire, según el informe, un contratista que se llama Alberto Olave Hernández concentró el 88% de todas las licitaciones, porque esto se hizo en varias licitaciones, que de eso vamos a hablar después. Pero bueno, este señor concentró el 88%, el 90% para hacerlo fácil, de todas estas licitaciones, de traslado y cambios y adecuaciones. Mire, para que una licitación no se declare desierta, se necesita normalmente en esto, según la ley, un número mínimo de oferentes. Obvio, porque si se presenta uno no tiene gracia, si se presenta dos no hay competencia. Entonces la ley dice, mire, aquí tiene que presentarse al menos 3 personas a esta licitación. Bueno, ¿cuántos se presentaron a esta licitación? 3. Ya. Pero fíjense que había una empresa que se llamaba Alza, que era de la esposa de este señor Olave. Y fíjense que se presentaba a las licitaciones y no presentaba todos los documentos. Entonces cuando llegaban al final, quedaba descartada, fíjese.
20: El viejo truco.
21: Eran malos para la pega, los gallos. Se presentaban, pero no llevaban todos los documentos. Mire qué pena. Entonces la señora no le podía ganar a este señor. Entonces, claro, la licitación corría porque había 3. Y uno diría, bueno, ¿y el otro? El otro claramente siempre era más caro, fíjese. Cosa más rara. Entonces había tres, justo los que decía la ley. Uno que no tenía los documentos, que era la señora, este compadre, y el tercero, que era siempre más caro. Entonces, adivine usted quién se ganaba las licitaciones.
20: El caballero del 88%, claro.
21: Alberto Olave Hernández, digamos, que se ganó el 88%, digamos. ¿Ah? Bueno, así nomás, po. Bueno, fíjese que en un momento de este trabajo, en una etapa 3, según el informe, se presenta un señor que se llama Mazardo y Compañía Limitada, que ofertó menor precio que el señor Olave, contado con experiencia comprobable en restauración patrimonial, y pese a eso, los que lo evaluaron dijeron que no, que este gallo no era bueno, era más barato y con experiencia. No, y siguió ganando este señor. Entonces uno diría, bueno, entonces, ¿quiénes son los que evalúan aquí, pues? Bueno, fíjese que había un arquitecto que se llama Mario Neira Quiroga, contratado a honorarios, o contrata, según el ministerio, que era el que estaba a cargo y responsable de adjudicar el proceso. O sea, tenemos una persona tercero, a contrata, a honorario, que era el arquitecto, que era el que cortaba el queque, para decirlo. Entonces, bueno, ¿sabe qué más? Todo esto antecedente, de acuerdo a la auditoría que está haciendo el gobierno actual, en un proyecto que se llama algo así como Inspección Total, fueron puestos ahora, la semana pasada, digamos, a disposición del Ministerio Público. Porque aquí aparentemente hay una serie de hechos ilegales, no sé cómo decirlo, aparentemente, por cierto, solo tiene que calificar el tribunal, no yo que soy un humilde profesor universitario, digamos. Entonces, claramente, aquí tenemos funcionarios que se cambiaron entre diciembre y febrero de este año 26, bajo la administración del presidente Boric, a este nuevo edificio. Bueno, ¿qué pasó cuando se cambiaron? Después de haberse equivocado en 3 veces el presupuesto, porque 3.000 millones en vez de 1.000. ¿Eh? Una seguida de accidentes dentro del edificio, necesidad de declarar teletrabajo, decepción en 6 oportunidades, terminando en julio porque resulta que había que derratizar el edificio. Eso en el fondo se ocupó cuando no se debía, digamos. Bueno, otra cosa. Hay una cosa en las notas en la ley que se llama el fraccionamiento. El fraccionamiento en los contratos del Estado significa que si yo voy a hacer un contrato por 3.000 millones, por decir algo, más de 400 UTM creo que es, no estoy seguro de ese número, pero digamos contratos grandes, tiene que ir a una serie de pasos legales, contraloría interna, contraloría externa, etcétera, etcétera, etcétera, porque es un contrato grande.
20: Pero si lo hacéis de poquito.
21: Claro, entonces, ¿qué es lo que hacen los bandidos? En vez de hacer un contrato de 3.000 millones, hacen 8 contratos de 300. Bueno, me sé por 8, 24, no sé cuánto da. Hacen muchos contratos chicos. Entonces, esos contratos chicos, casualmente, es la misma cuestión grande, pero en la etapa 1, la etapa 2, la etapa 3, eso se llama fraccionamiento, y es una manera de eludir los controles y hacerse los locos. Bueno, aquí, en este informe que hace bajo la actual administración del presidente Kast y la ministra, dicen que hay al menos 8 hallazgos distintos, 8 ámbitos de observación. Primero, una subestimación inicial de los plazos y costos, que claramente está hecho o capciosamente mal, o realmente los gallos no saben sumar, digamos. Después, el fraccionamiento recurrente en etapas. Después, irregularidades en las órdenes de compra. Modificaciones contractuales, y eso es lo más grave, porque cuando tú estás haciendo un edificio, evidentemente se producen distintas cosas, pero si tú te equivocas entre 1.100 millones y 3.400, ya esa cuestión no es que hubo hacer adecuaciones, pues, ¿no? Deficiencias estructurales, falencia en la supervisión, discrepancia en los criterios, porque si había una persona externa que era el que adjudicaba, digamos, bueno, ¿quién es el responsable de esta cuestión, digo? Entonces la subsecretaria actual, la señora Marcia Rafael Mora, emitió todo esto, mandó todo esto, remitió, en realidad la palabra, todos estos antecedentes a la Fiscalía Regional Metropolitana y a la Contraloría General de la República, al Consejo de Defensa del Estado, para que hagan un sumario administrativo y que esta cuestión avance, digamos, y se establezca quiénes son realmente los responsables de todo esto que está pasando, digamos. Aquí claramente han pasado más de 3 años hay un costo adicional de más o menos 2.300 millones sobre el valor inicial, y aquí se pueden desarrollando al menos tres o cuatro figuras penales importantes, digamos. Fraude al fisco.
20: Fraude al fisco, lógico.
21: Claro, claro, aquí esto supera los 400 UTM, digamos, así que eso no es menor. Hay negociación incompatible, porque claramente aquí hay funcionarios públicos involucrado en esta toma de decisiones que claramente esto es, no sé, raro, ¿verdad? Voy a calificarlo como raro, digamos. Después tenemos todo este asunto del tráfico de influencias, digamos. Habría que verificar si este señor que es el arquitecto, este señor que es el que adjudica, la señora de este compadre que presentaba una empresa para ser calificada y después le faltaban los papeles y perdía, digamos. ¿Y qué pasa con los funcionarios que están detrás de esto, digamos? Hay que ver todo este asunto, digamos. Y colusión en las licitaciones, que también es un delito, porque si el señor Olave, su esposa y el exana, esta que siempre presentaba cuestiones más caras, están los tres de acuerdo para que se cumpla simplemente el mínimo, claramente aquí hay delitos que se están investigando, digamos. No soy yo quien tiene que calificar si hay o no la existencia de un delito. Pero raya para la suma. Tienen una buena idea, la ejecutan de una manera incorrecta del punto de vista del procedimiento, se equivocan en tres veces el costo con un perjuicio de más de 2.300 millones sobre el valor inicial. Aparentemente entonces hay además elementos de ilegalidad en esto, que insisto que no soy yo el que tiene que calificarlo, pero claramente, señor Lavín, estas cuentas no cuadran, digamos.
20: Y por todas las razones que tú expresas, Pepe, a mí lo que más me llama la atención es cambiarte de algo ajeno, por lo que vayas arriendo a algo propio, te cuesta 4 millones de dólares. Es una cuestión de verdad que no resiste ni un análisis. O sea, ahí, por las razones que tú expones y expresas, digamos, por todas estas rarezas en los mecanismos, hay hipertrofia de precios, hay fraude al fisco, evidentemente. O sea,
21: exactamente.
20: No te puede, ¿cómo te va a costar? Por mucho que tengas que arreglar un poco el edificio, amononarlo un poquito, que sea un edificio que ya está... Que ha funcionado históricamente toda la vida bien para un diario como era La Nación, qué sé yo. Bueno, cambiáis los muebles, ponéis computadores, qué sé yo, amononáis un poco, pero eso no te cuesta 4 millones de dólares.
21: No, y además cuando se cambia, no funciona. Y, tiene
20: y que además no funciona.
21: La casa. Y... No, claro, no. ¿Sabe que realmente a mí me parece maravilloso que se hagan todas estas auditorías? Me parece necesario que se hagan todas estas auditorías. Y este mecanismo de tres empresas que se presentan, donde una es la señora del otro, o sea, ¿no?
20: Sí,
21: es
20: una por persona eso.
21: Lejana, digamos, y el otro siempre resulta más caro, fíjese, mire, Bucha. Yo creo que si eso ya se detectó en estas licitaciones, bueno, yo creo que habría que ir a hacer esa misma cuestión en otras partes. Porque,
20: o sea, el caso Junaev, Pepe, que es más de lo mismo el caso Junaev. O sea, ¿qué se está investigando ahí? ¿Revelación de secretos? ¿Se está investigando tráfico de influencia, fraude al fisco, cohecho? Todo eso para que se ganara sin que tuviera que prestar el servicio, para decir, nos dio las 11 o los desayunos, una misma empresa que se llevó 14 mil millones de pesos y que, bueno, te voy a poner un ejemplo, un caso, un año, creo que el 2022 fue, en O'Higgins.
21: Claro,
20: 3.554 millones de pesos para otorgar 796 mil raciones de desayuno o de once, no recuerdo bien. ¿Tú sabes cuántas se entregaron efectivamente? 284. Cada una de ellas, así como sumando, restando, dividiendo, multiplicando, cada una 12,5 millones de pesos. Entonces, para que pase eso, alguien tiene que estar detrás organizando la última,
21: pobre. Sí, pues. ¿Ah?
20: Y para que se haya ganado esa empresa, esa licitación, también tiene que haber habido alguien que hizo lo que tú dices. ¿Sabes qué? Esto que ellos se han de dar un poquito por arriba, tírate por abajo, tírate por acá, qué sé yo, te aseguro que te ganéis la cuestión. Es lo mismo.
21: Yo fíjese que escuché en otra radio que personas que trabajaban en la
20: CUNAEB
21: asignan todas estas cosas, renuncian y adivina dónde se fueron a trabajar.
20: Además.
21: Adivina, buen adivinador.
20: Tal cual. a la empresa que se ganó la cuota.
0: Oye, mira, a mí me tocó estar bastante cerca en estos procesos de licitaciones cuando estuve en la Empresa Nacional de Minería, y aprendí varias cosas que son en el margen bien complejas, ¿eh? Y que uno, claro, desde esta posición las analiza, las dice que esto no puede ser, y rasga vestidura, pero hay una serie de cosas que nunca, hasta el final, nunca supe cómo se resolvían de la mejor forma. Voy a explicar algunas. Por ejemplo, fraccionamiento de contratos, claro, eso no tiene ningún sentido, ¿eh? Si el contrato es por 100 al mismo proveedor durante el mismo año, no podéis fraccionarlo entre tercios, digamos, para que no pase por el directorio. Eso claramente es una irregularidad. Sin embargo, pasaba a otra cosa también, que es bien difícil. La licitación, en general, se entiende como abrir un proceso en el cual se presentan distintos proveedores para un determinado bien o servicio, ¿ok? Bueno, lo primero es homogeneizar ese bien o servicio, ¿ya? Salvo que sean poleas o correas, cintas transportadoras, y ni siquiera ahí tú puedes homogeneizar el producto. Es muy difícil partir diciendo, oye, mira, vamos a homogeneizar y vamos a licitar una... Un día llegó un gerente de planta y me dijo, oiga, hay que licitar una compra de correa para unas máquinas, no tengo idea. Y dije, ¿licitar compra de correa? ¿Por qué hay que llevar? No, es poca plata, me dijo, pero hay que llevarlo igual. ¿Cuántos son? No, son como $500,000 para correa, ¿ok? Entonces, hay una cierta desalineación en los montos en función del negocio o el servicio propiamente tal. Lo otro es que es muy complejo cuando tú tienes un producto, un bien o servicio que por sus características hay muy pocos que lo pueden otorgar, ¿de acuerdo? Pero cuando tú te vas, por lógica, siempre al más barato, el más barato no te asegura que sea el mejor. Es el mejor en precio, es el más barato. Pero nada te asegura que lo que te están vendiendo por barato lo tienes que estar cambiando cada 6 meses versus algo que es más caro, que pierde esa licitación, pero que te dura 2 años y medio. Entonces, hay un montón de cosas en el margen que son bien difíciles de medir, de calificar. Yo al final, nosotros armamos un comité de licitaciones para poder, porque yo me encontré con eso que dice el Pepe, de un contrato de un servicio de ambulancia que había en una planta, que cachamos que lo habían dividido por 3. También me topé con una cosa curiosa, para no calificarla, que la planta de ácido sulfúrico que estaba colateral a la planta a la fundición, se la había ganado una licitación de 2 hermanas, una profesora y la otra parvularia. Sí, ok, está bien. ¿Te fijas? Pero ojo, ¿eh? Que puede ser. Los dueños no tienen nada que ver probablemente con quién hace la pega. Lo otro, por ejemplo, que también es difícil, experiencia mínima probada en la industria de 10 años. Ok. Y eso no genera espacios para el emprendimiento, entonces. Porque alguien que parte, que dice, oye, se va a abrir una licitación para movimiento de tierra y siempre se la ganan los mismos y yo me la quiero ganar, pero no tengo camiones. Pero con el contrato ganado puedo ir a comprar camiones y puedo emprender. Pero si tú le pones 10 años de experiencia, porque no sé, porque con la razón que sea, tampoco vas a generar un mercado nuevo. Porque claro, uno dice, oye, yo prefiero irme con alguien seguro que sepa cómo hace esta cuestión, a alguien que está partiendo. Pero entonces no generas mercado tampoco. Entonces, creo que el tema de las licitaciones, y tampoco sé si darle alguna estructura centralizada a licitar ayude tampoco, porque si tú la sacas del ámbito de la institución, la organización o la empresa, pierdes un poco también la sensibilidad de muchas cosas y le das un poder gigantesco al que toma toda esta licitación y una fuente de corrupción 150 veces más grande. Entonces, creo que hay muchas cosas, y esto yo no sé cómo está resuelto en el mundo, ¿eh? Ojo, no tengo idea cómo está resuelto en el mundo, ni en los países desarrollados, ni en ninguna parte. Pero hay que tener presente todas estas cosas que al final ensucian un poco ese trabajo, no resuelven el problema, pero quizás habría que hacerlo por el lado de la falla, ¿ah? O sea, como esto que dice Pepe, ¿no? de dividir un contrato por tres para que fuera el radar de control y no pase por un directorio, por ejemplo, o por un consejo o algo por el estilo. O a lo mejor hay que tercerizar esos servicios de licitaciones. La verdad es que no lo sé, creo que siempre ha sido algo muy complejo. Incluso, fíjate, cuando vimos el caso de las fundaciones, ahí hicieron cosas que ya rayaron en lo burdo, ¿ah? Pero quizás el mejor contrato licitado es aquel que se controla después de licitar. Porque si tú licitas, entregas y te olvidaste, claro, pasan cosas como las fundaciones Procultura, que se ganaron no sé cuántos millones de pesos y se fueron a pintar la portada por 600 mil pesos, creo que era el metro cuadrado. ¿Por qué? Porque nadie los controló.
21: Claro.
0: Entonces, probablemente los procesos de licitación tengan que pasar primero por un proceso más o menos reglado, pero lo relevante viene después, cuando tú vas a controlar. Cuando en la licitación te dijeron, mire, usted me dijo que iba a usar pintura Cerecita, código 423, y usted está usando Sherwin Williams, código 33.
21: Claro, claro.
0: A lo mejor ahí, por ahí hay que ir, pero esto tiene que ser permanente, y tiene que ser encima de cada cosa, no después que te pasaron, ya avanzaron la obra o entregaron el 80% del producto y recién te vienes a dar cuenta que se equivocaron o que te mandaron algo que no era. Entonces, yo creo que lo mejor de estos procesos probablemente venga del lado del control ex post, pero un control efectivo, un control instantáneo, tener una unidad de control. Yo creo que en muchas empresas hay, pero verifican sentado en el escritorio del encargado de licitaciones. No, aquí hay que tener una fuerza de trabajo, un grupo de tarea que esté fiscalizando en terreno, me imagino. La verdad es que es bien complejo, ¿eh? Es bien complejo.
21: Fíjate, Willy, que a mí me tocó ofrecer servicio, algún día explicaré de qué se trata, en un tiempo a las municipalidades. Y pasaba exactamente lo que tú acabas de describir, que en las bases de la licitación, quien hace la licitación tiene el poder de dejar fuera o dejar adentro a quien le parezca. Porque ese elemento que tú acabas de decir, por ejemplo, el de los años de experiencia. Porque cuando uno dice, mira, este es un problema complejo y por lo tanto se requiere gente que tenga experiencia, eso suena muy razonable. Nadie podría decir, oye, pero ¿cómo estás pidiendo eso? Ya, pero si tú ofreces un servicio súper específico y resulta que hay solo una persona en el mercado que tenga esa experiencia, cuando tú dices, oye, hagamos esto a empresas con experiencia, acabas de, ya en ese requisito, asignaste la licitación. Entonces, quien hace las bases de la licitación tiene un poder gigantesco, primera cosa. Segunda cosa, fíjate que yo estaba pensando mientras tú hablabas, yo no conozco a nadie, no conozco ninguna empresa, yo así de que la conozca personalmente, que alguna vez haya sido multada, digamos, por negociación incompatible, tráfico de influencia, fraude al fisco, nada de eso. Y yo tengo 60 años, hace por lo menos 40 que ando dando vueltas y trabajando. Entonces a mí me parece que aquí no ha habido, claramente no ha habido de parte del Estado de Chile un rol activo en perseguir estas cuestiones, en perseguirla y darle
20: es que ahí hay una complejidad, Pepe, que es re interesante mirar con atención, que es que, claro, Willy dice que hay que vigilarla, también hacer el chequeo ex post, estar muy presente, pero cuando tú te encuentras con que desde la propia institución, en este caso Junaev, se establecen las directrices para falsear los datos o para generar esta suerte de preferencia que tiene mucha cara de fraude al fisco desde la propia institución, está fregado.
21: Claro, no tenés cómo. Después le dice controlen ya, pero estamos controlando lo que nosotros
20: estamos controlando a todo, perfecto, no se preocupe, que eso ya cuánto fue, 3.500 millones de pesos. Sí, eso cuesta, sí, eso. Y nadie dice nada por una razón muy simple, porque la plata no es ni del otro, pero va a pasar a manos de un privado que, ponte tú, me contrate después en la misma empresa, porque yo salgo del cargo porque soy de otra ideología política cuando se termine el gobierno. Esto yo no quiero singularizar en ninguna tendencia política, pero ¿qué venían a decir los chiquillos del Frente Amplio Español a los del Frente Amplio Chileno? Compadre, en tiempo de vacas flacas, cuando salgas del poder tienes que tener un colchón donde caer.
21: Sí, pues.
20: Bueno, eso eran las fundaciones, ¿no?
21: Enseñar.
20: Sí. Claro. Bueno, eso ahí, y la falta de cuidado del Estado es tal cual tú dices, es evidente, pero al final son las personas, digamos, son los sistemas, por supuesto, las leyes, las obligaciones, la fiscalización, sí, no, pero las personas. Y contra eso está entregado.
0: Hay una, en todas las licitaciones, por lo menos las que yo conocí, al final del día lo que tratamos de hacer era un polinomio, ¿no? Donde se le asignaba cierto valor a determinadas cosas. Por ejemplo, en el caso que les comentaba de la cantidad de años de experiencia, tenía un ponderador de 10%. Si tenía cero, tenía cero en el 10, no en el total, no te excluía, claro, por eso. ¿Te fijas? Y armamos un ponderador, un polinomio relativamente razonable, pero así todo, siempre queda la duda del ex post. Entonces, yo creo, tengo la impresión, que reforzando un poco lo que dice el J, es que al final, probablemente esa función expos o esa función fiscalizadora tiene que estar radicada en un tercero, en una contraloría, en una, no sé, en alguna entidad técnica como el DICTUC, por ejemplo, donde el DICTUC pueda tomar un contrato licitado, pueda determinar cuáles son las fases, determinar cuál es un hito. Hito se llaman estos inspector técnico de obra. Claro, un hito, y ese hito se encarga de tener tres proyectos y o tres licitaciones. Y la única pega de ese tipo es ir a verificar si estaban usando pintura Cerecita o Sherwin Williams. Si están usando Sherwin Williams y no hay una buena explicación, porque te van a decir, no, lo que pasa es que se acabó, no hay más Cerecita, y llegan en 6 meses más los tarros de pintura y tenemos que entregarlo esto.

0: duda. ¿Te fijas? Entonces, y también hay que fiscalizar el detalle que usan el perno de 44 hilos y no el de 33. Hay mucha cosa técnica, y ahí van mis respetos para todos los ingenieros, porque los ingenieros de verdad, no nosotros que somos ingenieros comerciales, nosotros no somos ingenieros.
1: Oiga, por favor.
0: No, nosotros somos cualquier cosa menos ingenieros. Los ingenieros de verdad, los civiles.
1: No está en el colegio ingeniero. No, feo.
0: No. Estamos en el colegio ingeniero, bueno, un error, pero sí, también. Pero si no somos ingenieros, Pepe, ¿qué sé yo de mecánica, de física? Nada. Tú estudiaste un año, dos años ingeniería, algo sabés, pero tampoco te terminaste la... Bueno. O la otra es tener los ingenieros de verdad, los que son de verdad, los ingenieros civiles, son de una precisión y de un nivel de conocimiento gigantesco. Hay un capital humano en la ingeniería civil, la ingeniería industrial. Los civiles industriales no, porque son más parecidos a nosotros. Ahí inventaron esa cuestión para parecerse a los comerciales, pero ingenieros mecánicos, ingenieros civiles mecánicos, civiles no sé qué, que tienen un nivel de conocimiento, pueden identificar a la legua si el perno que está puesto es de 33 hilos o de 44. ¿Ah? Y eso yo creo que el Estado tiene que ir avanzando en eso. Yo creo que en la licitación tiene que ir avanzando en externalizar de alguna manera la fiscalización y separar los dos procesos, de manera que no pase lo que dice el Jota, que si la licitación fue corrupta, la fiscalización hecha desde dentro también va a ser corrupta.
2: Y además te vas a encontrar con que la controlaste después, y te vas a encontrar con que las platas ya se pagaron, las obras ya se hicieron a la FIFA, compadre, a juicio.
1: Claro. Claro.
2: Y ese juicio te va a permitir recuperar las lucas del Estado, muy probablemente.
1: Obvio que no.
0: No, entonces, y ahí le hiciste el negocio a los abogados y a los estudios de abogados para hacer querella o demanda, cuando al final del proceso te van a decir, no, lo que pasa es que cambiamos la cerecita por la Cherry William porque no había cerecita en 6 meses.
2: Exacto.
0: Ah, tiene razón. Entonces, y además va a terminar el Estado pagando las costas de una querella que...
2: Oiga, ya, 8:33, déjeme saludar aparte los auspiciadores. 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

0: Ya, estamos de vuelta, 8:45 con Willy, rápidamente, no nos queda tanto rato. Tú tenías un titular que creí entender, Willy, tenía que ver con modificaciones eventuales al financiamiento de los municipios, ¿o no?
1: Sí, no, cortito porque hoy día los municipios se financian casi en 3/3, una parte con recursos propios, el fondo común municipal y otros ingresos. Y lo más complejo es la dependencia del Fondo Común Municipal, que en el caso de Arica, Parinacota, es del 80% de los ingresos, vienen de ahí. En la región metropolitana, en promedio, es el 40%, y en el resto del país, en promedio, es casi 70% de los ingresos municipales provienen del Fondo Común Municipal. El Fondo Común Municipal se alimenta básicamente con el aporte que hacen todas las municipalidades respecto de las contribuciones, fundamentalmente. No estoy seguro, no me acuerdo muy bien si también son sobre los permisos de circulación, pero de pronto las contribuciones, eso es cierto. Entonces, por lo tanto, hay una alta dependencia de una fuente externa y de ahí muchas veces los incentivos para aumentar el valor de las propiedades para recaudar más vía contribuciones, pero por otro lado también los alcaldes se encuentran en la dicotomía que cuando van a sus trabajos de terreno, ¿no es cierto?, la gente les reclama porque no pueden pagar las contribuciones y tienen que vender la casa para poder pagarla. Entonces se produce ahí también un sentimiento encontrado, me imagino yo, en los alcaldes. Lo que yo quería comentar es que independiente del mecanismo que sea, que se use para los ingresos municipales, independiente del que sea, perfeccionando el Fondo Común Municipal, mira, da lo mismo, lo que sea, si no se parte por el lado de los gastos, vamos a tener un problema de desfinanciamiento permanente. ¿Por qué? Porque si sobre los gastos no hay un mecanismo, no sé si de control de ciertos niveles, niveles también de uso. Había un alcalde que hacía fiestas no sé cada cuánto tiempo, tú la otra vez lo mencionaste, sí, no me acuerdo qué alcalde era, donde se destinan recursos donde no se necesitan o donde no debiesen haber. Por lo tanto, aquí hay un problema de base que, en mi opinión, no es el ingreso municipal. Para mí el problema es el gasto. ¿Dónde gastan? ¿Cómo gastan? ¿Por qué gastan? En fin, una serie de cosas que hoy día están al arbitrio y la discreción de los alcaldes. Y ni hablar de que cuando tienen mayoría en los consejos, pues si tienen el alcalde tiene la mayoría del consejo con gente de su filiación, obviamente es una pasada de máquina y es un gastadero plata. Y yo creo que si alguien hiciera la correlación, causalidad y todo, entre alcaldes con el consejo a su favor y alcaldes sin su consejo a su favor, creo que las conclusiones serían bastante lineales. Y por lo tanto, creo que lo principal, y me da lo mismo la discusión sobre los ingresos, y aquí planteo mi punto, porque el gran defensor de esto siempre ha sido Pancho Vidal, que fue subdere, y por él las municipalidades se les pase cada día más plata, porque claro, él no se preocupa del gasto, porque como la plata no era de él, daba lo mismo, ¿no? Y acá, no, por eso te digo que es tan importante desde el punto de vista del gasto, porque quizás se habrían visto frenado antes casos como el de Katy Barriga o el del alcalde de San Ramón, no sé dónde era. Que esto es transversal, este es un problema transversal. Yo no estoy diciendo, y en mi convicción, la Katy Barriga, mi impresión es que no se llevó la plata para la casa, pero que gastó en cosas que no tenían ni un sentido gastar, sí. O sea, y eso es porque hay una falta de control sobre el gasto. Entonces, mientras no nos centremos en el gasto propiamente tal, cualquier modificación de ingresos no va a servir para nada, cero, completamente cero. Así que con eso doy por cumplido mi invitación.
0: Muy bien, pues.
2: Sí, es tremendo lo que tú dices, Willy, porque de alguna manera eso encaja mucho con lo que conversábamos antes, porque si tú tienes un alcalde que quiere gastar en puras tonteras, digamos, cosas que no corresponden. Pero tiene al mismo tiempo un consejo municipal que es del mismo signo y que entonces le sigue la mena al alcalde. La pregunta es, ¿quién tiene que controlar? ¿Tiene que controlar entonces qué? ¿La gente en su casa mirando lo que hace el alcalde? Con posibilidad de mirar los números limitadísimas, digamos. Entonces, ¿cómo se controla esto? Se controla una vez cada no sé cuántos años dura un alcalde, me imagino que 4, digamos. Sí. Cuando votan, entonces tú dices, oye, ¿no este alcalde ocupó la plata en pura lesera? ¿Se da efectivamente cada cierto tiempo, una vez al año, lo que sea, informes reales de los gastos municipales a todos los vecinos? ¿Existe una cuenta pública correcta? ¿Le interesa a la gente? ¿O finalmente la gente dice, no, este alcalde es súper bueno porque fíjese que hace unas fiestas tremendas y nos da, claro, ¿no? Claro. Vamos a bailar zumba, así que está fantástico el alcalde. Oye, pero la plata no era para eso, pues, compadre, era para otra cosa, era para ver los alcantarillados, para limpiar las cosas, para mejorar los servicios. Entonces, yo creo que todo al final esto tiene que ver con que tiene que haber un empoderamiento de la sociedad civil, de nosotros como ciudadanos, distinto, digamos. Hoy día tenemos redes sociales, tenemos acceso a información, tenemos que interesarnos en lo que pasa, o si no, después no nos quejemos. Eso sería mi aporte, ¿no?
0: Muy bien, pues, 8:51, estamos en la hora, nos reencontraremos, si Dios quiere, mañana, don Pepe, don Willy. ¿Eh?
2: Muchas gracias.
0: Que lo pasen que regio, que tengan buen
2: buena
0: día.
2: Buena semana para todos. Cuídense.
0: Chau, chau.
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0: ¿Qué tal? ¿Cómo están? Buenos días, bienvenidos a las 9.5. Les saludamos en este lunes 24 de agosto del 2026 a través de las frecuencias del Conquistador en la capital regional, en la cuenca del lago Llanquihue, a través de internet www.elconquistadorredloslagos.cl y, por cierto, a través de las plataformas de redes sociales para este inicio de semana, la última semana de agosto. Se nos viene ya el mes de la patria y descontando para la llegada del 18 de septiembre. Cielos nublados sobre la región de los lagos, se anticipa algo de lluvia a contar del mediodía. A contar de las 12 del día comienza a precipitar con un total de 11 milímetros según el pronóstico, y tendremos lluvia durante toda la semana en realidad, y más. Así es que pasó el fin de semana soleado que tuvimos y que nos acompañó, y ahora ya tenemos una condición climática más propia del invierno, que todavía queda invierno y todavía queda mes de agosto. Como cada día domingo, conocimos la encuesta CADEM, que en términos generales, un 51% piensa que el gobierno debería retirar el proyecto de seguridad, buscar acuerdos y hacer ajustes antes de volver a presentarlo. Por otro lado, un 33% cree que debería mantenerlo, pero hacerle ajustes con acuerdos con el Congreso, mientras que solo un 10% opta por seguir adelante tal como está. En detalle, respecto a la creación de un nuevo estado de excepción de seguridad pública, un 44% está de acuerdo, mientras que un 49% en desacuerdo. Son las cifras de este proyecto, que es polémico porque busca de alguna manera un estado de excepción extendido y no excepcional y sin pasar por el Congreso en la práctica. Entonces, un 61% de los encuestados estima que una iniciativa de esta naturaleza debe requerir de la autorización del Congreso, que es para lo que está el Congreso en este tipo de estructura, en definitiva, de ser el órgano fiscalizador del poder ejecutivo. Y en tanto, un 55% apoya que tenga que renovarse cada 30 días, muy parecido a lo que está ocurriendo hasta ahora. Un proyecto que es controversial y que en las últimas horas el gobierno se ha abierto a la posibilidad de revisarlo y de plantearlo de manera distinta. Generó harta controversia, opiniones dispares, básicamente porque se le cuestiona al ministro Arrau de no haber hecho el trabajo prelegislativo, de haber pavimentado el camino. Y se encontró con este tema como un cuestionamiento definitivamente a su gestión. En cuanto a la evaluación presidencial, en la tercera semana de agosto el presidente Kass tiene un 40% de aprobación, un punto más que la semana pasada, y un 57% de desaprobación. Mientras que los ministros mejor evaluados son Maicho Malí, con un 57%, salud. Fernando Barros, 55%. María José Jesús Gulf, con un 53%. Francisco Pérez Maquena, con un 52%. Iván Puduje, 52%. Y Claudio Alvarado, con un 50%. Y más atrás aparecen los ministros que han estado más en la palestra a raíz justamente de este tipo de iniciativas. Martín Arrau llega a un 49%. Y Jorge Quiroz, con un 39%. Ha caído harto el ministro de Hacienda. Siendo además considerado por los encuestados como el ministro más influyente del gabinete, con un 62%. Los peor evaluados se encuentra Jaime Campos, Agricultura, 36%, Jimena Rincón, 33%, Energía, y Judith Marín, la ministra de la Mujer, con un 33%. Finalmente, las percepciones negativas sobre la situación económica personal y familiar alcanzan un 54%, completan 21 semanas consecutivas por sobre las positivas, superando la pandemia del 2020 como el periodo más complejo para los hogares chilenos. Este dato no es menor y ojalá se pueda, la encuestadora y el propio gobierno puedan no solamente profundizar en las cifras, sino que también en el abordaje de esta realidad. Imagínense, 21 semanas consecutivas donde la valoración, la percepción negativa de la población respecto de la situación económica personal y familiar supera el 41%, ahora llega al 54%, y el 41% fue la cifra que en su minuto se marcó con la pandemia del 2020 como el periodo más complejo para los hogares chilenos. Pero recordemos que en aquel minuto surgieron los bonos que entregó el Estado, el gobierno, y además surgieron los préstamos, cuestión que sirvió mucho para aliviar los bolsillos. Situación que ahora no ha ocurrido y que coloca en un momento bien complejo la economía hogareña. Han sido una suma de factores los que han empujado, yo creo, a esta percepción, que yo creo que es bastante más que una percepción, es una realidad, y que partió tempranamente con la llegada del gobierno con el tema del alza de las bencinas y las consecuencias que ello generó. Consecuencias de alzas de todo tipo que se traducen en una alza sostenida del costo de la vida. Y luego esto se fue cruzando con un escenario complejo en lo laboral, donde las cifras de desempleo marcan cifras históricas de desempleo en regiones, por ejemplo, como la nuestra, que habitualmente tenía cifras bien positivas a ese respecto. De manera que, por un lado, tenemos casi 1 millón de desempleados, tenemos a los jóvenes y a las mujeres con muchas barreras de acceso al empleo, además de la población adulta mayor. Yo diría que sobre los 55 años está siendo muy complejo también encontrar empleo. Por otro lado, tenemos un deterioro en la actividad económica, lo que genera que estén frenados muchos proyectos y por ende no haya contratación de mano de obra, no haya contratación de fuerza laboral. Y esto cruzado transversalmente por el alza del costo de la vida. Así es que un escenario complejo que se muestra, por ejemplo, con este pesimismo que se muestra en la encuesta CADEM de esta semana. De manera que son cifras que habrá que tener a la vista y en cuenta muy, muy patentemente para advertir lo que está sucediendo y ver si es que hay alguna acción que permita que esto se revierta en el corto plazo, porque seguramente la respuesta oficial va a ser que una vez que entren en vigencia los cambios que trae la mega reforma, esto va a comenzar a destrabarse y a mejorar. Pero eso yo creo que no va a ser antes de noviembre. Y de aquí a noviembre falta todavía. Y además tendremos un verano con una actividad económica dispar, que se concentra en ciertas actividades productivas, qué sé yo. El mundo de la cosecha de la fruta, el mundo del turismo, en fin, pero que no es una cuestión transversal que pueda permitir una reactivación en aquel sentido. Y a propósito de temas económicos, esta semana es una semana bien importante respecto de la relación entre Chile y Estados Unidos, ya que hoy aterrizará en Santiago una delegación de la administración de Donald Trump, encabezada por Jeffrey Yeoman, representante comercial adjunto del país norteamericano, para avanzar en las negociaciones sobre la sobretasa arancelaria del 12.5% aplicada a parte de las exportaciones chilenas. El tema es bien controversial porque, por un lado, no estará el canciller Pérez Maquena, que estará fuera de Chile, de manera que las conversaciones se realizarán con el equipo de la Cancillería, pero no con el titular. Y todo indica que finalmente Estados Unidos viene a tratar de imponer sus términos en esta visita. Y por otro lado, en nuestro país, claro, se ve con cierto optimismo la posibilidad del diálogo, así lo ha manifestado el presidente de Fruta de Chile, Iván Marambio, por ejemplo, quien ve como una señal positiva la posibilidad de sentarse a conversar, pero no sé si Estados Unidos esté dispuesto a moverse respecto del 12.5% en un par de sectores productivos, como frutas, salmones, vinos y productos forestales. Está la idea, surgió la idea, o se ha instalado, porque hasta ahora hay harto hermetismo, de que por un lado se mantenga ese arancel del 12.5, pero que otros productos se sumen a la lista de arancel cero. Lo que, claro, puede ser beneficioso para ciertos sectores, pero no para la mayoría, o no para los más grandes, en definitiva. Entonces, también será la oportunidad de ver el nivel de cercanía, el nivel de incidencia que eventualmente pueda llegar a tener el presidente Kast con el gobierno de Donald Trump, que uno imaginaba antes de que el presidente asumiera que iba a haber una relación mucho más fluida y que cuestiones como estas no iban a pasar. Pero ya hemos visto la realidad, está ocurriendo justamente lo contrario y tendremos, yo diría, unas 48 horas bien importantes en Santiago con la visita de esta delegación norteamericana, que de alguna manera pone en entredicho el Tratado de Libre Comercio vigente desde el año 2004, lo que hace pensar que la negociación no será simple, no será de guante blanco, porque uno asume de que la venida de los norteamericanos es básicamente para imponer sus condiciones, saltándose de alguna manera este Tratado de Libre Comercio desde que está vigente desde hace 22 años. En consecuencia, es un escenario bien complejo el que vamos a comenzar a observar a contar de este instante. Bien, cambiamos de tema. Hablemos también de países vecinos y de países que lo han pasado mal en el último tiempo y queremos saber un poco cómo está la colonia migrante, tanto venezolana como colombiana, en nuestra región y cómo se han organizado todos los migrantes de acá para justamente ir en ayuda, en auxilio de quienes han tenido unos meses bien, bien complicados. Para conversar sobre esto, estamos con Danilza Granados, presidenta de la Agrupación de Inmigrantes Unidos de Los Lagos, a quien me da la sensación que la tengo en línea. Danilza, ¿cómo estás tú? Gusto en saludarte, muy buenos días. No todavía. La tenemos conectada, pero no todavía. Tratemos de mejorar esa conexión. Ahora sí. Ahora sí me dice que ya la tenemos en línea a la presidenta de la Agrupación de Migrantes en la región de Los Lagos, justamente para que conversemos sobre todos estos aspectos. Además, ella es periodista por un lado y colombiana también. Así es que conoce de cerca lo ocurrido en el país cafetero. Danilza, ¿cómo estás? Gusto en saludarte. Muy buenos días. ¿Estás muteada, Danilza? No sé si.
1: Muy buenos
0: Sí,
1: días,
0: sí.
1: Roberto. Muchas
0: ¿Cómo
1: gracias.
0: estás?
1: Un gusto saludarte y a la amable audiencia de Radio El Conquistador. Bueno, bien, agregar a la presentación que también estoy a cargo de la Oficina Municipal de Migrantes y
0: Así
1: aquí
0: es.
1: estamos trabajando por el mismo
0: De
1: fin.
0: la municipalidad de Puerto Montt, claro.
1: Sí, así es. Así que pregúnteme.
0: ¿Cómo han sido estos meses, Danilza? Siempre para ustedes ya hay suficiente con estar en otro país, con organizar a los migrantes, con tratar de regularizar la situación migratoria, con los problemas de la lejanía, en fin. Pero además, este invierno le ha tocado duro en tratar de enfrentar a la distancia dos terremotos como los de Venezuela y los de Colombia, ¿no?
1: Exactamente, mira, para nosotros es tan desesperante cuando oímos noticias negativas de nuestros países, queremos estar allí, queremos resolver. Y cuando se trata de fenómenos naturales, tú lo primero que piensas y dices, ¿dónde es? Pues mi casa, mi mamá, mi hermana, mi hijo, mi esposo, mi casa. Entonces ahí uno se asusta y dice, Dios, ¿qué pasó? Eso es lo primero que tú te enfrentas, ¿no? Estás tan lejos, pero después cuando ya las noticias llegan y te das cuenta y ya empiezas a saber, no, que fue en otro lugar, entonces tú sientes el alivio porque no fue en tu casa, pero empieza entonces la parte de la solidaridad y de decir, uy, mi amigo, mi vecino, o mis compatriotas. Y cuando estamos fuera, nos duele el país, no importa de dónde seamos. Yo soy de la costa Caribe y tradicionalmente, como pasa en todos los países, hay como esos choques que los cachacos, que los costeños, que nos tiramos en las regiones. Pero cuando estamos fuera de Colombia, fuera de nuestro país, somos uno solo. Entonces el dolor es grande. Y cuando empiezas a ver las imágenes y cuando ves todo lo que está pasando, tú sientes la impotencia de que no estás allá. Y lo primero es, ¿cómo ayudo? Y vamos a recoger ropa y vamos a recoger comida. Y hay un enredo total en la cabeza porque tú quieres llevar agua, tú quieres recoger comida, no piensas, solamente ayudar. Pero cuando tú ya entras en mente calmada y te das cuenta que estás en el sur de Chile, en el sur del mundo, y vas a recoger agua para mandarla a Colombia, dice, ¿cuánto me gasto pagando para
0: Claro.
1: llevar esa agua allá? Es lo mejor. Pensemos entonces en recoger efectivo, aparte de que el cambio de Chile a Colombia es 3-1.
0: Ya.
1: Se rinde 3 veces. Entonces, uno dice, cálmate, cálmate. ¿Qué le voy a mandar ropa? ¿Qué le voy a mandar comida? Si eso se me encarece mandarlo, mejor recogemos dinero y lo enviamos. Y en eso estamos ahora. Y también en el caso concreto de Colombia, hacía un mes y tantos días, unos 45 días, había pasado lo de Venezuela.
0: Claro.
1: Y nos habíamos estremecido viendo a Venezuela cómo tantos edificios se habían caído. Y luego estamos viendo, era como un déjà vu en nuestro país. Y un terremoto que Colombia no es necesariamente un país sísmico, aunque estamos sobre las tres capas, la de Nazca, la de Latinoamericana y la del Caribe. Entonces ahí hay una cantidad de cosas que hacen que puedan haber este tipo de terremotos. Pero este es como si le hubieran tirado la piedra a un vidrio de panorámico en la esquina y lo rajó todo. Así fue. Fue en el Chocó, en el occidente, y cruzó hacia el oriente por el centro del país, dejando la devastación que está. Entonces, eso aunado, esa sensación de ver que tu país, que tu gente, que tus compatriotas están sufriendo, te ponen a ti en primer lugar, desplaza toda otra preocupación, que si estoy irregular, que si los papeles, que si no los tengo, que si no tengo trabajo. Tú estás desesperado solamente por ayudar. Yo creo que a todas las personas de otros países que les ha pasado una catástrofe en su país sienten lo mismo. Porque esa es la primera sensación.
0: Claro, el dolor, la angustia y la frustración. Me imagino que más de algunos de los residentes de nuestra región tenían familiares involucrados en el terremoto y esa sensación de querer viajar de inmediato y seguramente sin los recursos en el bolsillo como para hacerlo, también es un drama.
1: Totalmente. Porque desafortunadamente nosotros, y cuando hablo digo nosotros los latinoamericanos, no tenemos la cultura del ahorro, no tenemos la cultura de la emergencia. Voy a tener un fondo para emergencia y no me
0: Claro.
1: acuerdo de él. Nosotros vivimos al día a día, nosotros gastamos incluso a veces más de lo que ganamos y eso está en parte de nuestras culturas. Entonces no hay ese recurso para salir a prestar, toca salir a prestar, toca empeñar alguna cosa de valor, pero después vienen otras cosas cuando te das cuenta, y me estoy refiriendo a las personas que están en un estatus migratorio irregular, que entraron al país de manera irregular y que por mucho que quisieran ir a sus países a tratar de salvar o de ayudar o de ver y preocuparse por sus seres queridos, está el problema migratorio y no pueden salir. Y si me voy, no puedo regresar porque precisamente en mi estatus migratorio me lo impide.
0: Claro.
1: ¿Ya? Y ahí empieza, y empieza la realidad a golpearte. No puedes salir, no tienes papeles, no tienes plata para coger un avión. ¿Cómo te vas a ir sin plata? Como decimos nosotros, ¿cómo te vas a ir pelado? ¿Cómo vas a ir con las manos vacías? ¿Qué vas a hacer? Entonces te toca ya, esa realidad te dice, no, no puedo hacer nada, hay que buscar otra forma de hacerlo desde acá adentro. ¿Cómo lo hacemos? Y ahí empiezas a organizarte. Acá, por ejemplo, la colonia colombiana, y bueno, corrijo, los colombianos residentes en Puerto Montt ya hemos querido eliminar la palabra de colonia por todo lo que implica. Entonces, la comunidad colombiana residente en Puerto Montt empezaron a hacer rifas. Algunas personas han hecho actividades para recolectar fondos para ayudar a sus seres queridos, porque lamentablemente acá en la ciudad tenemos personas que perdieron familiares, que estaban en la zona del eje cafetero, lo que es la ciudad de Pereira, lo que es Manizales, Cali, en Buenaventura, en el Chocó. Entonces, sí hay personas con afectación de daños materiales, pero también pérdida de vidas humanas. Y ahí estas personas han empezado desesperadamente desde su escenario, desde sus posibilidades, a recaudar fondos para enviarlos. Y entendiendo que lo que se necesita es plata, porque agua, comida, pañales, ha llegado, está allá. Y estamos, vuelvo y digo, estamos en el sur del mundo y un pañal que yo mande para allá cuesta 3 veces más.
0: Claro.
1: Mientras que un peso que mande son 3 pesos más allá. Entonces, eso es lo que se ha hecho, se está haciendo eso. Ahora, de hecho, para el mes de octubre, la agrupación de colombianos residentes en Puerto Montt, estamos, porque yo soy colombiana y hago parte de esa agrupación, organizándonos para hacer un gran evento en el mes de octubre, un evento de todo el día. Va a ser un evento familiar, de comidas típicas para que vayan a almorzar, por la tarde un bingo solidario y por la noche una fiesta con venta de licor. Todo esto para que en ese día se recoja una cantidad de dinero y con eso se te planea ayudar a 10 familias de las más vulnerables que hayan perdido todo y que su situación sea extrema. ¿Por qué? Porque esta persona va a necesitar restaurar, reconstruir su vivienda, arreglar su casa. Entonces decidimos que son 10 familias de las más vulnerables repartidas en las ciudades con mayores afectaciones por el terremoto. Estamos hablando de la ciudad de Pereira, estamos hablando de en el Chocó, en Quibdó, estamos hablando de Cali, algunos lugares y de otras partes del eje cafetero que estén complicadas. Eso lo vamos a hacer teniendo en cuenta que se va a depositar el dinero en la cuenta en Colombia, hay forma de hacerlo, sabiendo que nos va a garantizar que el dinero va a llegar. Luego de esto, se va a hacer una auditoría pública, se le va a mostrar a la comunidad cuánto se recaudó, cómo se recaudó y cómo se distribuyó para que quede totalmente transparente. Eso es lo que se está planificando. Estamos justamente en eso, con presentación de artistas, buscando donaciones y colaboraciones. La municipalidad, por supuesto, siempre nos va a apoyar en todo lo que sea para recaudar y poder ayudar, pero va a ser de esta manera.
0: ¿Y dónde quieren hacerlo, Daniel San? ¿En qué recinto?
1: Va a ser en un quincho que está por Alto Bonito, ya
0: Ya.
1: está separada la fecha. Estamos en la reunión de artistas que van a presentar, van a donar su presentación y estamos buscando los premios para el bingo, donaciones, tocando puertas para que todo la producción sea al mínimo costo para nosotros, para que todo lo que entre sea utilidad y poder mandar a estas 10 familias de Colombia, que pensemos que si nosotros recaudamos, por ejemplo, recaudar 5 millones de pesos, estamos hablando de que son 3 veces en Colombia al cambio y va a ser
0: Claro.
1: mucho más productivo que si mandáramos cosas que, como ya lo expliqué, o sea, desde el principio pensamos que hay que recoger el dinero. Y la verdad que la solidaridad del ser humano se ve a prueba justamente cuando pasan estas cosas y uno que está tan lejos y que ha sufrido tantas cosas distintas a los fenómenos naturales en Colombia, siente uno que de alguna manera tenemos que salir todos a apoyar, a ponernos ahí, a poner nuestro granito de arena, porque yo, mi familia está bien, no le pasó nada en Colombia, yo soy de Barranquilla, entonces ahí no pasó nada, pero a mí me duele mi país, me duele. Me duelen las personas que perdieron familiares, porque yo me pongo en sus pies, en sus zapatos, y yo digo, si hubiera pasado en Barranquilla, yo estaría vuelta de
0: Claro.
1: dolor y de angustia, ¿no?
0: ¿Cuántos colombianos hay en cuántas personas integran la comunidad colombiana en la región?
1: Mira, nosotros en nuestro libro tenemos registradas cerca de 300 personas,
0: Ya.
1: pero estas cifras siempre van a ser inexactas. Por
0: Claro.
1: aquello de la movilidad, que la gente se está moviendo de un lugar a otro, están llegando otros, unos se van, otros se definitivamente dejan el país, pero siempre nos mantenemos aquí estamos en el tercer lugar de presencia, primero es Venezuela, luego Argentina, Colombia y después Haití. Esto está constantemente en movimiento por todo lo que has visto, que las comunidades han ido
0: Sí.
1: saliendo, se han ido del país y todo lo que está pasando, entonces. Pero nunca vamos a tener una cifra exacta, pero sí tenemos cerca de 300 en nuestro libro.
0: Danielsa, y con lo ocurrido en Venezuela, ¿cómo se activaron? ¿Cómo se organizaron justamente para ir en auxilio, en ayuda, dar una mano solidaria a los hermanos venezolanos.
1: Fíjate que cuando pasó lo de Venezuela, lo mismo, esa sensación de que vamos a ayudar, dónde hacemos acopio, vamos a hacer acopio y todo, es una respuesta visceral e instintiva. Vamos a ayudar y pensamos, necesitan comida, necesitan esto, medicamentos, pañales, todo. Pero luego viene y se alcanzó a hacer recaudación de ropa, se recogió comida. Y yo debo decir algo que yo admiro mucho la comunidad venezolana. Son supremamente organizados, son muy unidos y se activaron. Al punto que en Santiago ellos fletaban aviones, se juntaban, claro, en Santiago.

0: colombianos para ver, oiga, pilas, no lo hagamos así porque vamos a perder, nos sale más caro. Mejor recojamos dinero que es más efectivo y pensemos que el cambio nos beneficia porque son 3 a 1, así que va a rendir más. En cambio, recoger y mandar, no vamos a tener que gastar un dinero en el envío. Y eso nos sirvió. Ahora, Venezuela y Colombia han sido pueblos hermanos toda la vida. Toda la vida. Y hay que recordar que en los años 70 eran los colombianos los que emigraban a Venezuela. Y el país más potente de América Latina y el de mejor per cápita, ingreso per cápita era Venezuela. Era ese país tan lujoso, tan rico. Y los colombianos iban a trabajar, las mujeres colombianas iban a trabajar en las materas, eran las nanas, eran las empleadas del servicio, eran las que trabajaban allá. ¿Por qué? Porque esa época Venezuela estaba en el boom, en la bonanza. Pero siempre han sido países hermanos. Después, bueno, las relaciones políticas cambian entre los dos países, enemistades y todo, pero realmente Venezuela y Colombia han sido países hermanos. Simón Bolívar, que es el libertador de estos, de nuestros países, nació en Venezuela y murió en Colombia. Entonces, ha sido esa unión fraterna de mucho tiempo y que yo creo que las fronteras están ahí, pero la hermandad traspasa fronteras. Pasa que los momentos políticos que se estén viviendo entre los dos países hacen que hayan tiraderas, que hayan peleas, que no haya unión, pero normalmente el venezolano y el colombiano siempre han sido hermanos. Y eso tiene que pasar en las buenas y en las malas. Entonces, en este momento, donde ellos tuvieron un terremoto tan potente y luego nos pasó a nosotros, imagínate, estamos en la solidaridad de dos pueblos caídos, pero del dolor sale la amistad, sale la fuerza y sale la solidaridad. Y ahí se muestra lo mejor de cada uno de los pueblos.
1: Estamos conversando con Danilza Granados, presidenta de la agrupación Inmigrantes Unidos en Los Lagos, además a cargo de la oficina ahí en la municipalidad de Puerto Montt, justamente de lo mismo, de la migración. ¿Cómo está la realidad, Danilza, de los migrantes en nuestra región? Yo conversaba en la primera parte del programa respecto a las cifras de cesantía, respecto de la percepción negativa que tienen los encuestados chilenos, en su mayoría respecto a la situación económica. ¿Cómo está la realidad económica de los migrantes, el tema del empleo, el tema de sobrevivir a estos meses complejos?
0: Mira, Roberto, este es un tema realmente que tiene muchas aristas. Partiendo del hecho de que somos migrantes y que yo te hablaba de que somos la tercera comunidad acá en Puerto Montt, en la región de Los Lagos, pero hay que tener en cuenta algo. Estamos los migrantes regulares y los irregulares. Y eso es algo que inevitable, porque el mismo hecho de tu estatus migratorio va a hacer que tú detengas la posibilidad de tener un carnet, la posibilidad de poder trabajar tranquilamente, ser contratado, porque tienes y cumples con la norma del país. Pero está la otra parte, las personas que entraron de manera irregular. Los motivos por los que lo hicieron son variados y es responsabilidad de cada uno. Pero también está lo que el Estado establece y hay una ley de migraciones y esa ley se está cumpliendo. La ley cambió en el 2022. Entró en vigencia en febrero 12 del 2022, estuvo en ese proceso, como todas las leyes nuevas, en la implementación, en esa marcha blanca que se tarda 2 o 3 años. Y en ese momento, ese periodo que se está implementando, la ley suele ser flexible en algunos aspectos, pero cuando ya pasa el tiempo, como estamos ahora, ya han pasado 4 años y 6 meses. Ya la ley no está en marcha blanca, ya la ley está en firme y la ley está cumpliéndose al pie de la letra. Y esto se ha visto. Nos han preguntado qué pasa con las fiscalizaciones. No es una persecución del Estado, es cumplir la ley. La ley lo dice, establece que la persona para entrar a Chile debe entrar por la puerta, no por la ventana o por el patio. Tiene que hacerlo de manera correcta. No estamos cuestionando las causas ni los motivos por los que las personas vienen de manera irregular. Ese no es el punto. Es lo que tenemos que enfrentar ante la ley. Entonces, en Puerto Montt tenemos migrantes regulares que, según las estadísticas y las estimaciones que se hacen con base en los registros del CERMIT, porque la persona solicita una visa, y lo que dice PDI de los ingresos por aeropuerto o por pasos fronterizos autorizados, estamos hablando de unos 15 mil migrantes. Pero nosotros sabemos que esa cifra es mayor porque hay que incluir los que entraron de manera irregular. En todo el país hay 330 mil personas que entraron de manera irregular. Acá Aquí en

0: Puerto Montt, cerca de 7.000 se empadronaron. Y los que se empadronaban eran personas irregulares. Estas personas, por supuesto, algunas han conseguido trabajo, otras no. Pero estas personas no tienen la forma de ir y pedir un contrato. Se tiene que someter de pronto a estos empleadores inescrupulosos que se aprovechan del estatus migratorio, que los hacen trabajar y no les pagan horas extras, que no les pagan, les pagan menos del mínimo o que cometen abusos, desconociendo la ley laboral chilena que sí reconoce los derechos de las personas, indistintamente si es migrante y si es migrante regular o irregular, reconoce sus derechos. Entonces, al principio te dije que tenía muchos aspectos. Y uno de ellos es cuando me preguntas cuál es la situación, hay desempleo y las personas migrantes regulares con un carnet vigente, con una residencia definitiva otorgada, están desempleados, no hay trabajo. Y también tenemos a los irregulares que consiguen trabajo tercerizado. Son los contratistas que contratan una planilla y la llevan a una pesquera. La pesquera no se entera, no sabe porque ellos... Para eso buscan a los contratistas. Y los contratistas contratan y por eso vemos, oye, pero ¿cómo un irregular está trabajando? Está trabajando porque se necesita la mano de obra. Entonces, vuelvo y digo, estamos divididos, los regulares y los irregulares. Pero también hay desempleo entre los irregulares. El que tiene un RUT también está desempleado, también tiene problemas de vivienda, también tiene que decidir si paga la renta o paga la comida. Así está la situación. Entonces, a veces cuando vemos esa percepción tan negativa del migrante, que nos miran como enemigos y nos duele cuando sabemos la realidad, que el migrante vino a trabajar, ese migrante está aquí porque acá gana un sueldo que en su país es dos o tres veces más. Cierto que no envían todo lo que gana porque hay que pagar lo que se vive acá, pero ese poquito de dinero que manda a su país ayuda para que sus hijos, su familia coma. También somos conscientes, lamentablemente, y que nos da vergüenza ajena, que tenemos compatriotas, que tenemos migrantes que no lo han hecho bien, que vinieron a delinquir, que cometen delitos que son precisamente los que ponen la mancha negra que hace que el resto del país nos mire como enemigos. Pero no es así. Si miramos todos los aportes que tiene la migración, son más las cosas positivas que las negativas. Pero lamentablemente un punto negro se ve más, destaca más que muchos puntos blancos, ¿ves? Entonces, la situación está compleja, hay desempleo, estamos en invierno, Puerto Montt es una zona maravillosa, hay mucho trabajo en las pesqueras, en las enlatadoras de atún, perdón, de miticultura, en la recolección de algas, pero eso es en el verano. En el invierno las cosas cambian y ahí hay disminución. La esperanza ahora es el verano. ¿Por qué? Porque las pesqueras van a contratar, los servicios, los hoteles, van a tener más presencia, más ocupación y va a haber trabajo. Pero está allí el hecho de que estás irregular. Ahora, el gobierno está preparando un plan de salida voluntaria. Yo personalmente creo que es la solución y yo confío en el plan. Te van a dar la oportunidad de salir para borrar el ingreso, pero tienes lo que el gobierno te está dando es que no te van a prohibir ingresar al país. Cuando tú entras a Chile irregular, de manera desautorizada, y tú te vas del país, tú te puedes ir y te dejan ir, pero te castigan de 5 a 10 años para volver. En este plan del gobierno te van a dejar salir. Tú necesitas salir para borrar ese ingreso,
1: Claro.
0: porque la ley es clarita. Si usted tiene un ingreso por paso no habilitado, usted no puede postular a una visa en Chile. Entonces ellos sí o sí tienen que salir. Van a salir, pero el gobierno le dice, si usted ha trabajado acá, si usted tiene un hijo acá, si usted se casó con un ciudadano chileno, si usted se casó con un extranjero que tiene permanencia definitiva, usted va a poder pedir una visa. Pero la condición es que usted salga. Hay que borrar ese ingreso y después usted va a volver a entrar porque usted cumple con las condiciones. Ese plan está ofreciendo el gobierno. Estamos esperando que Contraloría dé luz verde, que salga la resolución y que entre en firme. Entonces, yo aprovecho esta oportunidad para decirle a los migrantes que están irregulares, hay que confiar, no hay que dejarse llevar de las redes sociales que le dicen que no te vayas porque no te van a dejar entrar. aquí han habido dos regularizaciones para este tipo de personas que entraron de manera irregular. La primera con el presidente Piñera, que no tuvieron que salir, pero porque en ese momento la ley lo permitía. Se podían hacer regularizaciones dentro del país, se podían hacer masivas, pero esta ley, la 21.325, no lo permite. Por lo tanto, no se pueden quedar, tienen que salir y volver a entrar. Y eso es lo que hay que hacerle entender a las personas, que no vayan a perder esta oportunidad, porque es eso o eso, no hay más. Entonces, ya la gente ha sufrido mucho porque no tiene un carnet, porque no puede trabajar, y el gobierno está ofreciendo esto. Y este plan estamos esperando, y nosotros como municipalidad lo vamos a apoyar en trabajo con el CERMIT para que las personas se regularicen. La segunda regularización se hizo cuando empezó la ley nueva. Se llamó artículo 8 transitorio. Decía, toda persona que entró de manera irregular puede salir y al momento de salir del país diga, me acojo al artículo 8 transitorio. Con eso se le borraba el ingreso y podía volver. Pero la gente no se atrevió. Les dio miedo porque oían al TikTok, porque oían a los pseudo tramitadores, a los pseudo abogados y no hicieron caso. En mi caso personal, yo tuve 4 personas que confiaron en mi criterio y aquí están con permanencia definitiva. Entonces, es lo que digo. Esa es la opción que está dando el gobierno. Hay que aceptarla, hay que apoyarla, hay que hacerlo y creer. Si no creemos, vamos a seguir en lo que están. Desempleo, inseguridad, miedo, angustia, impotencia, y hay que hacerlo.
1: Danielsa, la última, se nos va el tiempo ya, en la misma línea. Una de las promesas de campaña del presidente Kast fue regularizar el tema migratorio, que los iba a expulsar y todo eso. Y tú has marcado claramente la nueva ley de migración del año 2022 y este plan que ofrece el gobierno ahora. En estos 5 o 6 meses de gobierno, ¿el gobierno ha sido más duro con ustedes que el gobierno anterior? ¿O hay una suerte de valle de transición para esperar este plan y regularizarlo a partir de los cambios que va a dar visto bueno la Contraloría?
0: Mira, yo estoy en Chile desde el 2012, entonces he visto todo el proceso migratorio, el anterior y esta. Y como te explicaba al principio, no es per se una persecución, es que la ley ya no está en marcha blanca y la ley es clara. Lo que este gobierno ha hecho es aplicar la ley. Ahora, en campaña, el presidente Kast lo dijo. Dijo, vamos a regularizar. Y yo voy a decir algo y me hago responsable de mis palabras. Siempre lo he dicho porque yo estoy aquí, soy vocera de migrantes, ayudo a migrantes, cumplimos la norma, lo que nos establece la municipalidad de ayudar, de asesorar, de acompañar, de decirle la verdad a los migrantes sin cobrarles un peso. Todo normal, ¿cierto? Pero también nosotros somos objetivos. Y ha llegado un momento en que Chile necesita controlar la migración. La migración descontrolada no solo afecta a los irregulares, afecta a los que están regulares. Porque es que cuando estamos en un barco y le metemos más gente de la que cabe el barco, no solo ese barco se hunde, pero no se ahogan los extra, se ahogan todos. Entonces, yo siempre he dicho, Chile llegó a un punto en que había agotado su aforo. Aquí hay que organizar. Hay una gran cantidad de mano de obra. Hay gente especializada que por no tener los títulos reconocidos, trabaja de obrero siendo médico, siendo científico y siendo ingenieros. Y que es un talento y una capacitación que no le costó a Chile, pero que podría estar al servicio de Chile. Pero se necesita ordenar la casa. Y esto hay que hacerlo. ¿Son medidas duras? Sí. Ah, es que yo tengo niños que voy a... Sí, es duro. Pero hay que hacerlo. Y tener en cuenta que ningún plan de regularización que se haga va a ser satisfactorio para todos. Habrán unos que les va a favorecer, habrán otros que no. Pero hay que ordenar la casa. Entonces, la ley entró en vigencia plena. Ya no estamos ensayando, ya no estamos viendo cómo es. Ya estamos claros. Hay un reglamento, las subcategorías están claras, se han ido subsanando los errores, que todavía falta, sí. Pero que hay que hacerlo, hay que hacerlo. Y hay que ordenarlo para poder desarrollar y hacer políticas públicas que cubran, que apoyen a todos, hay que ordenar la casa. Si tú no sabes cuántas personas tienes viviendo en tu casa, tú no sabes cuánto va a ser tu presupuesto ni cuánta comida debes comprar. Poniendo este ejemplo tan burdo, pero eso es lo que quiero decir. Entonces, yo lamento que haya una percepción tan negativa de la migración. Y le digo siempre a las personas chilenas, este país es maravilloso y Dios le ha compensado el ser tan sísmico con bellezas naturales y riquezas naturales. Y yo lo único que pido es que no se dejen llevar por la imagen negativa de los migrantes. Dese la oportunidad de conocerlo. Júzguelo por lo que usted conozca, no por lo que digan. Entonces, aquí tenemos personas buenas y malas. No tiene que ver con nacionalidad, tiene que ver con el ser. Hay chilenos buenos y chilenos malos, así como hay colombianos buenos y colombianos malos. Y así en todas las nacionalidades. Entonces, no tiene que ver con el país, tiene que ver con el ser humano. Y es importante entender que hay que ordenar la casa, hay que hacerlo. Y al que le toca hacerlo la primera vez, le va a tocar más duro. Pero hay que hacerlo para que nosotros vayamos en un carril que ruede, que fluya y que haya trabajo, que haya educación, que se puedan hacer políticas públicas efectivas para todos, sin quitarle nada a nadie. Además, aprovechar el caudal cultural que podemos aportar, porque nosotros estamos aquí y queremos aportar lo mejor de cada una de nuestras culturas. Así como amamos la cultura chilena, así como disfrutamos el 18, así como cantamos el himno, así, bueno, lo digo yo, yo soy chilena y soy chilena de corazón, naturalizada, y amo este país como el mío. Eso sí, eso llega hasta que juegan Colombia y Chile. Cuando juegan Colombia me olvido de Chile. Pero de resto, eso, Roberto, de verdad.
1: Daniel Granados, presidente de la Agrupación de Inmigrantes Unidos de los Lagos, muchas gracias por recibir el llamado ahora que hablar del Conquistador. Que tenga una buena semana.
0: Muchas gracias, Roberto.
1: Un abrazo.
0: Un abrazo.
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1: 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Momento de la pausa, ya venimos.
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0: Sí, me voy para estar solo. Así dijeron los de la UBU, que perdieron ahí el superclásico con Colo Colo. Oye, qué feo lo de Correa. ¿Lo vio Pato Torre o no? Oiga, pero esto fue más que el Pato Yañez quedó chiquitito al lado de lo del goleador Correa de Colo Colo. Que lo más probable es que lo sancionen. Qué gesto más ordinario el que hizo ya. Búsquelo nomás, Pato. Encima, para todo Chile, para todo el mundo, el partido se está dando hasta en Argentina, en Brasil, porque había expectativas si Bocinha jugaba o no. No jugó Bocinha finalmente. Este miércoles debuta Bocinha, entre paréntesis, para los colocolinos, frente a la Unión Española. Ni hablar de Deportes Puerto Montt. Feroz boleta. Ya, pero hace un ratito conversaba con Alex Molina de Puntero Izquierdo, y resulta que Alex me decía que han habido otras boletas históricas en el Chinquihue, como un 6-1, 7-1, ahora fue 4-0 nomás frente a Iquique. Y el tema es que perdieron todos los de arriba. Ah, entonces era una bonita oportunidad para que Puerto Montt escalara, pero bueno, para otra vez será. El fin de semana juega con Temuco, así que ahí igual no sé si será el rival para la barrería, porque Temuco también viene ahí a medio morir saltando. Escándalo ha generado lo que ocurrió en Quellón, ya con estos abusos, con este, acción vejatoria de parte de carabineros. Hasta el Colegio de Profesores se pronunció. A ver si le voy a compartir lo que dijeron desde el Colegio de Profesores, Pato, porque lo tengo acá. Uno siempre es previsorio. Dije, esto es muy interesante. Porque, ¿qué es lo que me escribe Andrea? Ah, puede que me demore unos minutos. Ah, pero no hay problema, Andrea, aquí te esperamos. Dentro de un ratito viene el panel, ¿ya? Y resulta que esto es, se lo voy a enviar ahí al Café Express, lo voy a enviar, Pato, ¿ya? Para que lo tenga ahí y lo podamos difundir. También lamentar el fallecimiento de este guía turístico estadounidense en el volcán Osorno. Ayer fue el operativo de búsqueda y de extracción del cuerpo de la cima del volcán, cayó por una quebrada. Quienes lo acompañaban fueron los que alertaron, ahí el equipo de socorro andino fue el que atendió esta emergencia en colaboración con un operador de helicóptero privado, ¿ya? Y el cuerpo llegó finalmente hasta el sector de Cascadas. Y ahí al servicio médico legal de inmediato de Osorno. Ya, así que toda nuestra solidaridad ahí para la familia que no lo está pasando nada de bien. El incendio que nos asustó a todos ayer, 18 damnificados en Alerce, 18 damnificados, 4 casas completamente afectadas por no solamente por el fuego, sino que también el trabajo de bomberos, que es natural en este tipo de circunstancias. ¿Y sabes lo que nos deja de manifiesto esto? Que uno puede de repente hacer una ampliación, ya, o remodelar la casa. Y la necesidad de cortafuegos es fundamental. ¿Cuánta casa variada no solamente hay acá, sino que en Frutillar, en Llanquihue, en Fresia, en todos lados, ya en Puerto Varas? Y si no tiene cortafuegos, puede generar una tragedia de proporciones. El municipio ayer llegó para tomar los datos, ojalá que puedan ayudar ahí, contribuir. Así que es importante ahí también toda la solidaridad con las familias afectadas. Ya 4 viviendas, no todas resultaron consumidas por el fuego, pero ¿sabes lo que reportaban bomberos? Que fue imposible identificarlo, porque generalmente bombero ve cuando el humo bien negrito sale de una habitación o de una casa, y resulta que con la niebla era una mezcla tan rara que no sabían, no se veía el punto exacto. ¿Ya? Entonces, claro, cuando se activa la alarma, bombero fue a investigar si es que había. Y resulta que cuando llegan se encuentran con toda la fase de combustión de la vivienda. Así que en un hecho muy, muy triste que ocurrió ayer cerca de las 7:30 de la mañana. Así que ahí toda nuestra solidaridad también con los alercinos. Que van a ver una muy buena noticia. ya, o que van a tener una muy buena noticia con esto de la interconexión vial entre Alerce y Puerto Montt. Ya avanza paso agigantado, 10.230 millones de pesos, pero surge el ítem de la Avenida Las Torres, que va a conectar con el hospital. Así que un gran avance para Puerto Montt, y se espera que las obras comiencen a partir de este año. Los restos óseos también que encontraron, 4, en la iglesia de Maullín, una iglesia que data de 1890, que puede significar o entregar antecedentes históricos para esta comuna. Monedas encontraron también históricas durante obras de emergencia y restauración que están haciendo ahí en este templo. Así que ahí llega un equipo del Consejo de Monumentos Nacionales, la Comisión de Infraestructura también del CORE, llega una arquitecta y llega una antropóloga para ver en terreno la data, ¿cierto?, de estos osamentas humanas que fueron encontradas durante estos trabajos de emergencia en la histórica iglesia de Maullín. ¿Quieren saber lo que dijo el Colegio de Profesores, Carlos Díaz, su presidente, a propósito de lo que ocurrió en Quellón la semana pasada? Acuérdense que a un alumno lo obligaron a sacarse la ropa, y en ropa interior, frente a todos sus compañeros, los carabineros lo hicieron hacer sentadillas. Ya le vamos a contar antecedentes aquí, y escuchemos a Carlos Díaz.
1: La situación que se está denunciando en el colegio Rayén Mapu de la comuna de Quellona, no, me parece gravísimo. Que hayan ingresado efectivos policiales y hayan realizado un procedimiento absolutamente vejatorio con estudiantes vulnera derechos más básicos y nos retrotrae a épocas muy oscuras de nuestro país, donde los derechos eran mancillados, donde las personas eran humilladas, vejadas, asesinadas, desaparecidas. Y esto no puede de ninguna manera aceptarse. Esto no puede normalizarse. Los efectivos policiales y carabineros de Chile, que cumplen una función muy importante para la seguridad del país, que por supuesto todos valoramos, no puede incurrir en este tipo de procedimiento. La denuncia que se ha hecho es demasiado grave. Esto requiere una explicación del alto mando y medidas del alto mando de carabineros muy, muy ejemplarizadoras, y también requiere un pronunciamiento de las más altas autoridades del país. Yo le pregunto al presidente de la República, don José Antonio Kast, si está de acuerdo con que estudiantes sean desvestidos, con que estudiantes sean sometidos a tratos vejatorios, cuando se está siguiendo un procedimiento disciplinario de alguna situación puntual dentro del colegio. Eso no es aceptable. No es aceptable, y la denuncia que ha hecho tanto la dirección del colegio como el centro estudiantes y el Colegio de Profesores Comunal, con que me comuniqué con su presidente comunal, que me confirmó la existencia real de estos hechos que se están denunciando. Por lo tanto, esta es una situación demasiado grave. No puede ser que nosotros normalicemos tratos vejatorios, tratos ilegales que puedan recibir menores de edad, en este caso estudiantes, con la justificación de un procedimiento por un supuesto robo que finalmente parece que ni siquiera era. El alto mando de carabineros debe dar una señal clara de que estos son anomalías que la institución tampoco va a tolerar. Y la comunidad de Quellón, que se siente obviamente afectada por esta situación, debe recibir la solidaridad de todos nosotros a través del país como Colegio de Profesores a nivel nacional.
0: Sí, entonces eso es importante destacar. Los carabineros siguen trabajando como si nada. Si bien se activó un sumario administrativo, pero ellos no han sido apartados de la función. El tema es que hay una comunidad que está indignada. Ya se lo vamos a plantear aquí a nuestros panelistas. Seguramente vamos a tener opiniones diversas frente a este tema tan triste y lamentable. Hoy volvieron a clase en el Liceo Politécnico Mirasola, entre paréntesis, después de los incidentes que ocurrieron también la semana pasada. Va a haber una mesa de trabajo, de diálogo, de sana convivencia durante esta semana. Seguramente van a ir nuestros muchachos, vos, Pato Torres. Van a ir los encargados de la convivencia escolar ahí a ver cómo logran salir adelante y superar estos inconvenientes. 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Le doy un dato, pero sumamente interesante. Hoy día va a estar Tere Paneque. Ustedes saben quién es Tere Paneque, la ganadora del Oscar Científico de Divulgación. Así como está el profe Más, que lo tuvimos aquí en El Conquistador, Teresa Paneque, astrónoma, va a estar hoy día en la Biblioteca Regional de Los Lagos, o sea, en pleno centro de Puerto Montt, 6 de la tarde, entrada liberada en el marco de la octava versión de Las Mujeres Fantásticas. Y mañana va a estar en Osorno. Se va a hacer chica la biblioteca. Se va a hacer pequeña. Porque Teresa Banecke tiene una particularidad. Ella, así como el profe Massa, de un modo muy entretenido, ya ella habla de la ciencia y nos motiva a todos a ser parte, y sobre todo tiene una, porque ella habla mucho en sus redes, en Instagram, ¿ya? Y tiene una cantidad, una legión de seguidores, y especialmente jóvenes. Así que yo creo que hoy día mucho joven, aparte del público habitual, digamos, de la biblioteca, va a estar presente en este evento. 6 de la tarde con entrada liberada, Teresa Banecke, ya ganadora del Oscar de Divulgación Científica. Ya están llegando nuestros panelistas, ¿cierto? 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

0: Y ya estamos, 24 minutos faltan para las 11 de la mañana en este inicio de semana, que sea una buena semana para todos. Se pronostica harta precipitación, sobre 120, 130 milímetros, pero no en un día, de aquí y hasta el domingo por lo menos se anuncian precipitaciones. Va a llover con distinta intensidad y se está cerrando ya. Hoy las precipitaciones debieran hacerse notar, mañana con más fuerza, al igual que el miércoles. Hay algunas zonas que van a tener harta lluvia y ojalá que no pase nada, porque se satura el suelo y no tengamos mayor complicación. Estamos junto a Raúl Monsalves, cierto, presidente regional del Partido Republicano. Nos ha acompañado un ratito Raúl nomás, dice que viene con ventilador. Viene con ventilador, pero dice que un ratito nomás y después
1: tenemos,
0: me voy.
1: Tenemos una muy muy buenos días a todos los que nos están escuchando. Tenemos una reunión programada ahí con nuestro Seremi Bienes Nacionales, así que
0: va a partir allá. Sí, ¿ya?
1: Es mi labor de concejal también. Estamos apoyando unas cosas ahí en las colonias, en los sectores rurales que están muy... Nosotros siempre decimos que nos preocupamos de los sectores rurales, pero hay que pasar a la acción también, por cosas concretas.
0: Y no habrá uno que estuvo aniversario, ¿no? Hace poquito.
1: Estuvo aniversario hace poquito, sí, también lo mismo.
0: ¿Estuvo ahí o no?
1: Estuve ahí también.
0: Muy bien. Y Luis Vargas Machado, presidente regional del Partido de la Gente, que nos acompaña también en esta oportunidad. Andrea me dice que viene tarde. Y Marcelo Alonso, no sé si nos va a poder acompañar o no. ¿Ya?
2: Muy buena semana. ¿Cómo está, Robert? Un gusto saludarte. Igual a Patricio, que está en los controles. Súper, con harta información, expectante de lo que pueda suceder dentro de esta semana, con varios temas, reformas, que nosotros nos preparamos igual todo el fin de semana. Acá nuestro editor... Robert nos prepara igual para ir avanzando en los temas, así que es sumamente importante.

0: Antes y bien noticioso lo que viene, lo que ha pasado durante estos últimos días y sin duda todo lo que viene. Así que esperemos que pueda venir también Andrea en representación de su partido.
1: No, por supuesto. Oye, a ver, yo le entregué una invitación a ustedes. Uh-huh. Ya esto es para que vayan a la Sur Wine Fest. Esta es la séptima versión en el Centro de Vinculación en Pormón. Allí dice, tienen un cariñito ahí que no hace llegar Esteban. Son 25 viñas presentes. Ya, y de verdad que uno pasa aquí un momento pero espectacular. Ya, esto no es para ir solo.
2: Hay que ir en Uber, sí.
1: Hay que ir en Uber. Hay que ir en Uber porque tienen sí chip sí. Libre desde las 6 de la tarde y hasta las 11 de la noche. Pero claro que esta cuestión no es hasta que el último quede de pie, pues esta cuestión es con respeto, mesura. Se puede comer, se puede. Oye, 25 viñas presentes Sur Wine Fest. Nuestro buen amigo ahí, Esteban Andrade, que nos hace llegar esta invitación.
0: Robert, ¿y qué incluye el valor?
1: Incluye, te regalan una copa, tú al momento de entrar te entregan una copa y tú te puedes pasear por las 25 viñas las veces que quieras.
2: Hay que ir en Uber.
1: Hay que ir en Uber. Hay que ir en Uber. Hay estacionamiento en Pormón, pero hay que ir en Uber. Además que Raúl vive en Puerto Ara, así que hay que ir en Uber.
2: Ya, oye, en Uber. Sí. Oye, el medio para los puertoarinos, por favor.
1: No, es por la distancia. No estoy diciendo que en Puerto Ara sean buenos para la. Para la farra. Además que ustedes tienen una ciudad muy
2: como dijo hace muy poco Johannes que fue Kaiser, que dijo no nos pisemos la banquera entre bomberos.
1: Por favor, el bombero. No, yo les digo que ahora como está la vida al aire libre, está sí. La media maratón, que César, ¿participaste ayer en la media maratón?
2: No, fui a correr, creo que para ir a participar en un evento de esa magnitud hay que entrenarse un poco.
1: Pero el alcalde corrió.
2: Sí, pero se entrena ya regularmente hace rato, si yo lo vi ayer, lo saludé, le dije, pucha, no, sí, corrí tantos kilómetros, yo creo que con suerte llego a correr 8 kilómetros, así ya, que prefiero entrenarme y dar...
1: Arrancando los carabineros.
2: Ser un poco más digno, ¿eh? No, llegar competitivamente a una maratón.
1: Oye, es importante porque el ministro Arrau, ya ministro de Seguridad, ¿cierto?, de nuestro país, se abrió a conversar, cambió la reforma de seguridad, resistía reforma de seguridad, dicen que vamos a volver a... Atrás, lo dijo Johannes Kaiser, dijo esto me recuerda mucho a dictaduras, ya fiel a su estilo. Con Dardo, opinólogo que la critican, eso sí, pero el gobierno le sacó el pie al acelerador a esta reforma para negociar precisamente los cambios, destrabar su tramitación, porque no hay un acuerdo unánime, digamos, dentro de... del propio sector, dentro de la derecha, la oposición indudablemente que se opone completamente.
2: Sí, pero quizás que ocurre que yo siento que aquí ha habido mucha deshonestidad intelectual respecto a esta reforma, porque se ha planteado, se ha tratado de instalar un relato de que es casi una es cambiar la constitución en algunos casos. Se ha hecho mucho la comparación de lo que ocurrió con el proceso constituyente, por ejemplo. Uh-huh. Y la verdad es que todos los gobiernos en los últimos 20 años han hecho modificaciones a la Constitución. Entonces, ¿cuál es el problema con que el presidente Kast, ante una emergencia en seguridad, porque de eso se trata en el fondo, porque se están buscando implementar reformas constitucionales que van de acuerdo a la emergencia que vive el país en seguridad? Aquí nosotros no estamos tratando con temas de delincuencia como ocurrían hace 20 años. Estamos tratando con situaciones de crimen organizado, de sicariato. Lo peor que nosotros veíamos en la televisión hace 5 años atrás, que ocurría en México, en Colombia, con cuerpos desmembrados, con cabezas colgando, ¿cierto? Como ocurría en otros sí. países, hoy se importó ese tipo de crimen organizado. Y eso es lo que en el fondo se está buscando. Se está buscando una reforma que permita tener estados de excepción acotados en ciertos lugares, en ciertos sectores, y por supuesto eso se tiene que discutir.
1: Pero esto indudablemente que le va a dar una atribución al presidente, pero absolutamente totalitaria, Raúl, en el sentido de que ya no pasa ni siquiera por el Congreso, tiene una buena cantidad, hasta 240 días, imagínate, 6 meses.
2: ¿Tú puedes decir que el presidente de Estados Unidos es
1: un 8 meses.
2: ¿Tú podrías asegurar que el presidente de Estados Unidos es un dictador? El presidente de Estados Unidos tiene... más incluso.
1: Lo que pasa es que el sistema es distinto.
2: Pero por lo mismo.
1: El sistema es distinto.
2: Lo que se ha cuestionado, lo que claro, se ha cuestionado es eso. Se ha cuestionado, no, por ejemplo, que declare
1: organizaciones exacerbadas.
2: Está bien, pero, por ejemplo, o sea, una de las cosas que más se critica es esto de que se pueda instalar o marcar una organización como terrorista o son atribuciones que tienen otros presidentes. Vuelvo a insistir, esto se tiene que discutir, sí, por supuesto. Pero está circunscrito a lo que es la emergencia en seguridad que se está viviendo hoy día, que requiere medidas excepcionales.
1: Veamos qué es lo que piensa el PDG al respecto. Sí, ¿ustedes lo proponen? ¿Lo van a...?
0: Ese tema se está estudiando con mucha detención, principalmente, no llegar a aprobar por aprobar. Nosotros estamos viendo varios puntos importantes específicamente.
1: ¿Como por ejemplo?
0: Como por ejemplo el tema de la salida de las Fuerzas Armadas a las poblaciones. Yo creo que es sumamente necesario. Nosotros hemos sido muy duros, muy drásticos en ese sentido. De poder sacar las Fuerzas Armadas principalmente a intervenir en poblaciones donde el carabinero hoy en día no puede entrar, ¿ya? Yo creo que ahí debiera colocarse todo el foco. Concuerdo con Raúl, que si bien cierto hemos, lamentablemente hemos exportado... importado narcotraficantes o bandas muy importantes a nivel latinoamericano e internacional, pero yo creo que nosotros debiéramos, la única forma es poder entrar de esa forma con el GOPE por un lado, por carabinero, y en conjunto con las Fuerzas Armadas. Se está estudiando con detención cada uno de los puntos. Aparte, el otro tema es importante, la frontera en Arica, donde el fin de semana recién pasado también sucedió hechos de violencia con narcotraficantes, donde se hubiera una balacera muy importante. Ahí también tiene que actuar la Armada. Así que estamos en ese proceso. Recordar que, bueno, sumamos la semana recién pasada un parlamentario más, estamos una bancada que vota general en bloque, está trabajando de esa forma, y si llegamos a acuerdo, obviamente vamos a apoyar, como lo hicimos con la mega reforma en tema económico, en el tema de seguridad. Pero hay que, obviamente, ver todas estas variables.
1: Ya, Robert. ¿No están los votos comprometidos entonces?
0: Todavía no. Se está estudiando...
2: Está empezando recién.
1: Sí, no por eso. Por eso que el ministro Arrau dice, Andrea Bravo, bienvenida también a nuestro panel, presidenta comunal del Partido Comunista, Andrea. Estamos hablando, mire, partimos los fuegos con este tema de lo que pide el ministro, de que el gobierno se va a abrir al diálogo, ya no va a ser una imposición, porque generó ruido hasta en sus propias filas, por lo tanto no hay un acuerdo transversal. Mira, ¿qué es lo que dice el ministro Raúl? Nosotros somos totalmente prácticos, pragmáticos en esto, y lo que nos interesa de lo que se presentó en esta reforma de seguridad es, uno, declarar como deber del Estado la seguridad pública, es un poco lo que dice Raúl. Segundo, la necesidad de contar con un mecanismo más efectivo para perseguir al crimen organizado y al terrorismo. Ya, por eso que defiende la creación de un listado de organizaciones que permite aplicar un régimen penitenciario estricto a quienes pertenezcan a ellas. Y, según explicó la propuesta, busca que las decisiones de Gendarmería sobre la segmentación de personas privadas de libertad, de acuerdo con su peligrosidad, no puedan ser impugnadas mediante recursos que terminen dificultando su aplicación, y también la aplicación de estos estados de excepción, ¿cierto?, por una buena cantidad de días, más de los que permite hoy la Constitución, Andrea. Ustedes indudablemente que no están de acuerdo con ningún punto de esto.
3: O sea, mire, yo creo que aquí hay harto para cortar y para conversar. O sea, la reforma constitucional que planteó el gobierno de José Kast es una reforma que va en términos de aumentar el autoritarismo del régimen presidencial.
1: Ya lo dijo el Partido Nacional Libertario.
3: Y lo dijo también la UDI, lo hemos dicho nosotros la semana pasada, nuestro presidente, Lautaro Carmona, lo ha planteado. Mientras existan voluntades para avanzar en mejores herramientas para combatir el crimen organizado, podemos dialogar y discutirlas. Pero mayor punitividad ha sido visto durante los últimos 40 años que no ha funcionado en Chile.
1: O sea, no se oponen por oponerse, porque son oposición, sino que entregan
3: el contraargumento. Ya. Cuando nosotros hablamos de hablar de la soberanía nacional y que es deber del Estado, eso ya está en la Constitución. El cambio que hace esta reforma constitucional habla de la seguridad interna, y la seguridad interna visualizando un enemigo interno. Y cuando nosotros volvemos a hablar del terrorismo de Estado, o volvemos a hablar de estas organizaciones terroristas, no estamos hablando del crimen organizado, sino que estamos volviendo un poco a esta lógica del recurso de la Guerra Fría. Y creo que ahí tenemos un poco de diferencias. Lo decía Cristóbal Belolio el otro día en la radio, donde él planteaba esto de la matriz ahora que se está hablando de lo iliberal, como comprender las diferencias entre la democracia liberal y la democracia iliberal, cuando finalmente tú pones en la mesa una serie de restricciones para justamente el juego en el cual nosotros estamos, que es una democracia con límites, con poderes, con contrafuegos, por así decirlo.
1: Mira.
3: Y esta reforma perdón que te interrumpa, sí, sí, sí, Robert, sí, va en contra de esos contrafuegos. Hay que tener mayores recursos para el crimen organizado, totalmente, pero el crimen organizado no solamente se hace desde una mirada punitiva.
1: Claro.
3: O sea, lo hemos visto de la legua de emergencia y la legua de York durante años. Entonces, ¿qué vamos a esperar? ¿Que Mirasol, Alerce se convierta en lo mismo?
1: Fíjense, no son comparables. Pero mira, no claro que no son comparables, ¿no? Pero mira, en lo que ustedes están planteando, hay un eje súper importante, que a lo mejor, y en esta, mira, solo en este punto le voy a dar el punto al gobierno, porque primera vez que escuchamos a un ministro ser mucho más empático, y primera vez que escuchamos a un ministro que se abre al diálogo, ya, a diferencia de Quiroga, a diferencia de otros ministros que no, en realidad, como que uno los mira y dice, chuta, valdrá la pena. Cuando hablamos de falta de libertad, dice el ministro Raúl, yo llamo a todas las personas que opinan, porque hubo muchos opinólogos la semana pasada, que vayan a las poblaciones y que vean el grado de libertad que tienen las personas que viven ahí. O sea, nos golpea con un dejo de realidad, que estamos completamente de acuerdo, ¿cierto? Que es lo que planteas,
3: pero
1: tú.
3: Pero no sé si las personas que viven en esos contextos lo que quieren es tener a un militar o a carabineros con armas de fusiles afuera.
2: Lo quieren.
3: Cuando lo que...
2: 99% sí, lo quieren. Sí. Porque lo han dicho, lo han manifestado en todas las formas posibles.
3: Bueno, entonces ahí nosotros, como buenos representantes de la democracia, tenemos que poder pensar cuál es el fin de tener un militar ahí.
2: Pero a ver,
3: Andrea, no empieces
2: con tus dedos de frente ni nada por el estilo, porque a mí una de las cosas que más me resulta curiosa de toda esta discusión es cuando el Partido Comunista hoy día está defendiendo la constitución del general Pinochet. Primera cosa, que es súper importante decirlo, porque antes era todo, esta constitución de Pinochet, nosotros tenemos que votarla, echarla abajo y a reformarla. Finalmente, por suerte, no le resultó y hoy día la defienden. Eso es una primera cosa que hay que reconocer. El enemigo interno que nosotros tenemos hoy día, Andrea, no es la gente, no son ni siquiera las bandas criminales que tú estabas mencionando, chilenas, por ahí, mencionaste la legua. ¿Por qué siempre mencionan ustedes también a la legua si no corresponde? La legua es una población como cualquiera de las otras poblaciones en Chile. Lo mismo que mencionaste Mirasol. ¿Por qué estigmatizan ustedes también a personas que son de esfuerzo, en primer lugar? El enemigo que nosotros tenemos hoy día, el enemigo interno, es el crimen organizado, el narcotráfico, que entró a Chile con costumbres y con un nivel de violencia que nosotros nunca vimos. Y ese es en el fondo el quid de este asunto. Nosotros necesitamos hoy día modificar de tal forma la ley vigente y la constitución también para permitir a nuestras Fuerzas Armadas y nuestros carabineros combatir ese nivel de crimen organizado sin que después terminen todos presos, en primer lugar, y en segundo lugar, también para que todo lo que se ha hecho últimamente, que tuvo la mayor aceptación de la gran cantidad de los chilenos, por ejemplo, lo que se publicó, o sea, lo que se hizo la semana pasada con el tema del plan Cancerbero, para que después no aparezcan los políticos oportunistas de siempre a colocar recursos de protección en los tribunales que finalmente terminen por deshacer estas buenas políticas públicas que se están haciendo en seguridad y volvamos a foja cero. Pero necesitamos, digo, medidas, sí, de emergencia, sí, en una situación de emergencia.
1: Gonzalo, Andrea Bravo y Luis Vargas Machado. Mira, lo diré una cosa, Andrea, porque Luis también, para que al menos en este bloque tenga otra participación. Chile, porque con lo que dice Raúl, da la sensación, y lo dice el ministro, enfrenta un escenario similar al de otros países de Latinoamérica. Ya en materia de narcotráfico, puede que, a ver, aquí también hay bandas organizadas, también hay crimen organizado, también hubo un momento en que aparecían cuerpos decapitados, sí, cuerpos, sí, aquí, sobre todo en la región metropolitana. Pero fíjate que, a propósito de lo que Raúl decía y lo que dice la gente, el 51% de los que participaron en la última CADEM piensa que el gobierno de los encuestados, lógicamente, debiera retirar el proyecto de seguridad y buscar acuerdos y hacer ajustes antes de volver a presentarlo. O sea, el 51%, o sea, no hay... Bueno, estamos ahí, ya, pero en el fondo es que no toda la gente está de acuerdo con esto, ya, y sobre todo con esto que se busca fortalecer el Sistema Nacional de Seguridad Pública, en un nuevo estado de excepción constitucional, un apoyo del 33%, pero que el Ejecutivo debe hacerle ajustes con acuerdo en el Congreso, mientras que el 10% de quienes participaron del estudio cree que el proyecto, apenas el 10%, debe seguir tal como está, Andrea.
0: Sí, sea, mira, reforzando lo que estás hablando, eso es lo que nosotros estábamos buscando, lo que estamos hablando recientemente, buscarle acuerdo, buscar mejorar esta ley que pueda salir, porque nosotros, claro, si bien es cierto, Andrea desde el partido o la centroizquierda tiene su posición súper férrea, nosotros queremos que de alguna otra forma esta ley se pueda implementar. Yo creo que doy fe, espero que sea así, de que claro, la izquierda no se va a poner por oponer, sino que pueda sacar adelante, porque todos queremos que el narcotráfico o las personas puedan vivir seguras en las poblaciones. Todos abogamos por eso, todo lo que estamos en política. Pero yo creo que es la forma. Si, y también, si los republicanos empiezan a salir con un plan cancerbero y empiezan a bailar los Backstreet Boys, como recién salió, tampoco es un chiste para la ciudadanía. Entonces hay que ser muy cuidadoso. Temas
2: de comunicación son solamente.
0: Pero igual, pero la comunicación. La comunicación es importante, comunicación. Entonces es muy fundamental. Es
1: que este gobierno musicaliza todo.
0: Claro, y no fue acertado. No fue acertado.
3: Recurso, pero no ha acertado.
0: No fue acertado. No,
1: claro que no.
0: Entonces, claro, recurso, eso es lo que se
1: ve. Yo creo que hasta los Backstreet Boys estarían enojados si los meten en un.
2: No, a mí la música no me gustó, yo prefería Metallica, pero bueno, eso
0: pero no. Bueno, no, claro. Pero es como tú lo comunicas. Entonces, claro. Yo creo que esto recién está comenzando esta discusión, sí. Y esperemos que podamos llegar a buen puerto. Yo creo que la ciudadanía no puede esperar más. Ya está asado y está muy colapsado.
1: Sí, y ojo que con lo que hay, Andrea, con lo que hay, por ejemplo, cuando se vota en el Congreso, las prolongaciones, porque hoy en la Macrozona Sur y en la Araucanía, varias veces se extendieron los periodos.
2: Se sigue extendiendo.
1: Y se sigue extendiendo con aprobación del Congreso. Pero mira, el 58% de los encuestados rechaza que el presidente pueda decretar estado de excepción sin apoyo del Congreso.
3: Totalmente.
1: O sea, de no hacer un presidencialismo exacerbado, ¿cierto? Porque que después el presidente va a ser el
3: único que es que ahí, Robert, por ejemplo, Robert, lo que hay que visualizar es, ya, ok, la gente quiere mayor seguridad, pero ¿de qué estamos hablando cuando hablamos de seguridad? O sea, la seguridad tiene que ver con limitar las capacidades y las habilidades individuales. El punitivismo ha quedado claro de que no es la forma más acertada para intervenir.
2: ¿Según quién?
3: Entonces, ¿quién es? ¿Qué es lo que hacemos?
2: ¿Según quién?
3: ¿Cómo funcionamos? Cuando nosotros hablamos de crimen organizado, nosotros entendemos realmente lo que es el crimen organizado en Chile, las bandas de narcotráfico, nosotros entendemos cómo funciona realmente el control por parte del narco, cuándo entró el narco. O sea, el crimen organizado en Chile no entró hace 10 años, no entró hace 5 años en la pandemia. Entonces, la capacidad de poder entender que lo que nosotros enfrentamos no es el chiste de la estigmatización como me la tira Raúl Monsalve. Aquí situaciones mucho más complejas cuando tenemos realmente territorios que han sido tomados históricamente por bandas de narcotráfico, donde el Estado ha intentado, donde no se ha podido, donde efectivamente si tú llevas a carabineros o llevas una banda militar o llevas a militares a ese espacio, tú lo único que vas a tener es un enfrentamiento a mano armada. ¿Qué es lo que quiere el gobierno entonces? ¿Que exista un enfrentamiento y una guerra civil por parte del narco?
2: ¿Una guerra civil?
3: Que el narco no le importa. No, o sea, cuando tú estás ahí en espacio y tú has trabajado en contextos donde existe una armamentización como la que tiene el narcotráfico.
2: Andrea, todo el narcotráfico tú no puedes negociar y mucho menos venir a decir que se va a armar una guerra civil porque el narcotráfico se va a defender. Por favor.
3: Tiene armas mucho más prudentes, mucho más importantes.
2: Un poquito más de honestidad intelectual. ¿Cachai?
3: O sea, es que Raúl,
2: es que tú no puedes
3: cinco
2: venir
3: años trabajando en situaciones no donde el narcotráfico tenía completo. Cinco años visualizando eso. Y tú me vienes a decir a mí que el narcotráfico no lo va a hacer. Al narco no le importa.
2: Tú no puedes venir a plantear aquí en un panel de radio de que va a haber una guerra civil porque la gran mayoría
3: no te lo estoy planteando. Lo dije como una hipótesis, Raúl.
2: Que el narcotráfico se defienda, no va a terminar en una guerra civil. Los ejemplos que ha dado este gobierno.
3: ¿Y en qué va a terminar que el narco se defienda y responda el gobierno?
2: Intervención en zonas donde ha dominado el crimen organizado, como por ejemplo las tomas que estaban funcionando durante los 4 años que ustedes gobernaron. Ahora llegó el presidente Kast, el ministro de Seguridad, nuevo, ¿cierto? Se implementaron todos estos desalojos, se utiliza la fuerza cuando hay que utilizarla.
3: Pero ahí no había un narcotráfico, ahí no estaba el crimen organizado.
2: Bandas de crimen organizado.
3: Eso no es una banda de crimen organizado, Raúl Monsalve.
1: Raúl, ¿tú sigues o no?
3: Eso no es.
2: Yo me tengo que despedir porque tengo que ir tengo una reunión pendiente. Yo solamente quiero dejar planteada una cosa muy pequeña. Votaron más de 7.200.000 chilenos por el presidente José Antonio Kast, el plan de gobierno que implementaba medidas de seguridad que los chilenos lo pedían a gritos. Y lo pedían a gritos porque cuando uno hace estos análisis en un panel, ¿cierto? Donde a nosotros no nos toca vivir estas situaciones, es muy fácil teorizar sobre esto. Pero nuevamente, yo les pido a quienes nos escuchan, de que nos informemos también, no solamente de la noticia dura, sino de cómo se ha llegado a esto. Y se ha llegado a esto porque hemos sido demasiado permisivos como sociedad.
1: Gracias, Raúl Monsalve. Éxito en la reunión. Y vamos a seguir con la Andrea y con Luis Vargas aquí, Machado. Bien, y no está ni siquiera Marcelo, así que aquí... sí, anda escuchando nomás, Raúl. Ya volvemos.
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0: Eso, nos estamos preparando para las fondas, la fonda del conquistador o la ramada del conquistador. No, yo creo que es fonda.
1: La fonda pituca.
0: Luis Vargas Machado, la fonda más pituca, dices sí. Tú, ya, el conquistador. ¿Por qué todos tienen ese como, claro,
2: concepto más pituco?
0: De que el conquistador es cuico.
1: Una rama.
2: Mira, no sé si cuico.
0: No es cuico.
2: No
0: ya.
2: Sé, pero...
1: Facho. No, tampoco.
0: Bueno, pero siempre, no sé. Yo he tratado de revertir eso, pero en mi ratito no.
1: No.
0: Aquí somos, Pato valora eso, que somos los más pluralistas posibles.
1: Sin duda.
0: Mira, para cualquier lado, Pato. Gracias por su apoyo.
1: No,
0: pero.
1: Somos pluralistas.
0: Sí, claro, somos bien
1: pluralistas.
0: Contamos y hablamos de todo. Ya. Con Eduardo somos estilos distintos, yo vengo más de noticias, entonces yo cuento muchas noticias. No,
1: y así opino, lo grafica este panel igual.
0: Opino poco yo realmente.
1: Este panel es súper diverso.
0: Sí, por eso es bien variopinto, esto lo destacó hasta Hardy Nittel.
1: Hardy.
0: Sí, pues, lo destacó y lo dijo públicamente, que nunca él había visto un panel, porque si ustedes se fijan, los paneles políticos generalmente tienen dos posiciones, no han marcado, pero aquí tenemos cuatro.
1: Ahora y Patricio de fondo coloca los Backstreet Boys, ¿ah?
0: Y coloca
1: los Canserbero.
0: Claro, ¿ah? Sí, no, es que hay algunas cosas, claro, que no sé, yo de repente me confundo, me pierdo un poco con la forma de comunicar que tiene el gobierno. En serio, porque no sé, yo creo que le falta habilidades blandas, algunos ministros suenan muy mal, muy mal. Arrau creo que es de lo mejorcito y más conciliador. La ministra de Educación, el otro día que hablamos con María Barzola, nos encantó verla bien, bien clarito, no la conocíamos ya, pero la ministra mejor evaluada, la ministra de Salud, la ministra Chomalí, que le para el carro a cualquiera, ya, o Boduje, que también le para el carro a cualquiera, entonces son estilos distintos.
1: Pero Robert, mira, con respecto a lo que tú acabas de señalar, igual desde la mirada que nosotros tenemos al partido, yo creo que ya pasó la hora de que el gobierno mire hacia atrás, sin duda hay temas que seguramente lo va a estar viendo el Ministerio Público o los tribunales, pero es hora de que ya comiencen a trabajar y mirar hacia adelante. Yo creo que acá son ataques al Frente Amplio, a todo lo que hubo detrás del gobierno. Yo creo que eso ya pasó, la gente no quiere, la ciudadanía ya está colapsada con el sistema. Quiere que empecemos a trabajar.
0: Y nadie habla del gobierno de emergencia.
1: Ya pasó.
2: O sea, que yo creo que
0: duró menos con Candy.
2: Y además que igual estamos entrando en situaciones de emergencia. Claro. Ya, yo creo que igual quizás me soné un poco dura delante con Raúl Monsalve y lamento al auditor si lo sintió así. Pero creo que tampoco podemos estar defendiendo lo indefendible. ¿Ya? O sea, yo creo que nosotros igual tenemos que visualizar que hay cosas que van en contra de los regímenes democráticos en los cuales nosotros lo hemos vivido. O sea, la reforma constitucional que se está planteando hoy día es una puerta de entrada a reformas constitucionales mucho más complejas. Y sí, el partido hoy día va a mantenerse como bajo la letra de la Constitución porque es la Constitución del Estado de Chile. O sea, hagamos una cosa súper clara. O sea, ¿hay que mejorarla? Nosotros seguimos creyendo que sí. No es que nosotros hoy día digamos no, quedémonos con esta. Obvio que no. Pero esta es la Constitución de Chile.
0: O sea, porque claro, pues se perdió la oportunidad a lo mejor de mejorarla, hacerle los grandes cambios.
2: Pero hoy día tenemos esta y esta permite planes democráticos que funcionen. O sea, si nosotros aumentamos a un autoritarismo presidencial, ¿a qué vamos a llegar?
0: Tenemos un régimen presidencialista, pero siempre sujeto a consulta del Congreso. ¿Quién el Congreso finalmente puede ponerle paño frío a una situación?
2: Totalmente.
0: O bien apoyar esa situación. Porque, por ejemplo, si lo llevamos a cosas prácticas y cosas que puedan a lo mejor gustarle a la gente, ya. Oye, todavía se está discutiendo el tema de los 30.000 pesos que anunció el presidente Kast por hijo en este
1: bono
0: de ayuda, ¿cierto? Ahora pasó al Senado, pero todavía no sale. Entonces, ¿cuál es la urgencia que se le dio a esto? Si a lo mejor era el momento de ayudar en invierno, ¿cuándo llegar? ¿Como un aguinaldo?
2: No, y además que entonces, igual finalmente se pierde un poco como
0: de septiembre.
2: Se pierden como, por ejemplo, las órdenes de las prioridades también. O sea, si este es un gobierno de emergencia, me imagino que yo tengo ordenadas mis prioridades de emergencia. O sea, si mi prioridad de emergencia en un momento fueron los aluviones. O fue el... Claro. Y ahí el ministro Pudugi no puede decir que no va a haber plata para mejorar o para arreglar o para reparar las condiciones. No,
0: hay que buscar plata donde sea.
2: Exacto. Y tampoco podemos estarle entregando el 100% de las utilidades a Codelco en un momento en el cual el país necesita las utilidades. Y Codelco, como empresa estatal, su rol es financiar al Estado. Cuando nosotros nos hablan dónde está el pago de Chile, el pago de Chile son esas esas contribuciones o ese excedente, ganancias que generó Codelco, que hoy día se le entregaron al 100%. O sea, para el otro año, perdón, Luis, pero para el otro año, el presupuesto, ¿dónde va a estar si no va a estar la plata de Codelco?
0: Ahora, es importante porque ahí es donde uno esperaría un poco más del PDG, pues, Luis.
1: Sí, mira, con respecto a ese punto de Codelco, nosotros estamos en total oposición con lo que plantea al Partido Nacional Libertario, donde ellos, Johannes Kaiser propone repartirse las utilidades de 2 millones de pesos a cada uno de los chilenos. Nosotros somos tajantes en ese tema. Yo creo que Codelco no se vende. Ya Codelco tiene que reestructurarse, sí. Hace poco se hizo una reestructuración de cerca de 10 millones de dólares al edificio central, cosa que es una tonelada de plata. Nosotros estamos en oposición principalmente a ese tema, pero debiera reestructurarse. Si bien es cierto, el gasto de Codelco va sobre los 36 mil millones y se produce, ahora obviamente ha producido un VAN negativo, un valor actual neto, ¿cierto? No es, sin duda, se tira a pérdida toda lo que es la utilidad de Codelco, pero es imprescindible tirar una reestructuración de que es para nosotros el sueldo de Chile. Yo creo que hay mucho trabajo por realizar ahí con respecto a nuestra estatal, como otros quieren privatizarla, otros quieren venderla, etcétera. Yo creo que no es el camino. Nosotros somos tajantes, hemos sido muy duros en este tema. Y si bien es cierto, sabemos que las fundaciones van a pérdida, pero el problema no va por ahí, es un problema estratégico. Y eso es lo que nosotros estamos resolviendo. Tenemos propuestas muy concretas para poder recuperar el sueldo de Chile, sin duda. Así que vamos dentro de esa línea.
0: Fíjense que Marcelo Alonso está muy pendiente, presidente regional del Partido Nacional Libertario, muy pendiente de lo que nosotros estamos diciendo. Saludos, Marcelo. Qué pena que no nos pudiste acompañar, pero ya vendrán tiempos mejores. Sabían ustedes que Codelco, entre 2022 y 2025, gobierno Boric, entregó 7.034 millones de dólares al país, pero se endeudó en 8.700 millones. Es decir, su aporte fue negativo, nos endeudó más como país. La única minera del mundo en cobre que perdió plata. ¿Para qué decir que los precios del cobre han sido históricamente altos? Hoy hay una bonanza precisamente en el cobre y en ese sentido, en ese aspecto, indudablemente que uno esperaría más de la estatal. Por eso que surge la idea de Johannes Kaiser, dice, bueno, y si entregamos un bono de 2 millones a cada chileno, incluso a las guaguitas ya para que lo ocupen ahí en todo. Pero se trata de repartir plata por repartir. ¿Ya? Pero indudablemente que acá hay situaciones que, por ejemplo, no hemos desviado harto con esto que todo se ha centrado en el foco de la seguridad, en el empleo. Si ustedes se fijan, el viceministro Alvarado dio 3 instrucciones. Esto fue una instrucción al aire, como uno lo puede hacer muchas veces, ya a los parlamentarios. Ocupémonos de 3 ítems: seguridad, empleo y crecimiento. Por favor, no desvíen más la atención de otra cosa. Ya, por ejemplo, con esta discusión de los temas valóricos, etcétera, etcétera.
1: Se pierden ahí.
0: Que ahí se equivocaron. Ahí se equivocaron los parlamentarios porque no siguieron la línea del gobierno, y eso demuestra desorganización. Eso demuestra que aquí no hay tampoco
1: liderazgo,
0: ¿cierto?, que pueda llegar. Por eso que aparece Alvarado como el canciller en todo esto, como el Kaiser, dentro de todo esto, tratando de ordenar sus filas para no tener que pasar estos sustos, no tener que retrotraerse e invitar nuevamente al diálogo, porque ahora el gobierno se abre al diálogo, pero cuando, porque, oye, nadie se dio cuenta, pero la mega reforma, yo creo que ustedes sí, pasó, pero con aplanadora y todo. Con aplanador y todo, la mega reforma económica, digamos, ¿ya? Y ahora, la de seguridad, claro, uno se asusta con esto de que un mayor control del presidente, que puede hacer lo que quiera sin consulta al Congreso. Pero por favor, como dice la Andrea. Y no es, ponerme, no, no es para ponerse de acuerdo con el partido que Andrea representa ni nada, sino que lo que puede venir después, una modificación puede llevar a otra y otra y otra y otra. Entonces es complejo. Es complejo y ahí la ciudadanía tiene que estar muy, muy atenta y exigirle a sus parlamentarios.
1: También. Los parlamentarios es fundamental que estudien la reforma a profundidad. Yo creo que tiene
0: yo
1: que
0: tengo dudas si los parlamentarios realmente saben lo que votan.
2: O sea, mira, yo aquí creo, cuando fue lo de la mega reforma, de hecho creo que fue una parlamentaria del Frente Amplio que dijo, que paró la discusión y dijo, o sea, nos llamaron a cada comisión y ni siquiera han entregado el documento. O sea, no podemos estudiar el documento y venir a conversar del documento si es que no lo tenemos previamente para ser estudiado. Y hoy creo que es fundamental de que nosotros igual transparentemos, bueno, entonces nuestros parlamentarios que están haciendo en su labor legislativa. O sea, eso es una parte. Y se me fue la otra idea.
1: Mira,
2: tuvo un lapsus.
0: Cierra la puerta, cierra la puerta.
1: Yo abro una ventana. Claro. Andrea, mira, desde el Partido de la Gente, nosotros con lo que acaba de señalar, si bien es cierto, tenemos gente muy preparada que estudia los temas, pero hay gente igual nueva que de a poco se ha ido acoplando, ¿cierto?, a esta dinámica de lo que significa hacer las leyes en el Congreso. Y es por eso que nosotros estamos trabajando en Macá, se le tienen psicólogos, asesores jurídicos, asesores económicos, y por lo tanto todo eso es, por lo menos si no lo se estudia individualmente, se estudia en conjunto, y eso es lo que se hace el planteamiento y después se actúa en bloque.
0: Sí, es ahí donde uno cae sin quererlo en estos caudillismos, por así decirlo, porque pucha, uno ve, no está Marcelo, o sea que no está escuchando, pero por ejemplo los republicanos, ¿a quién tienen de líder? ¿Es que ella? Que cada vez que sale con un poco lo llaman a, le tiran la rienda al tiro, ya Johannes Kaiser, que cada vez que habla da miedo, ¿sí o no?
1: Miedo. Sin duda.
0: Entonces, las propuestas uno dice,
1: muy, chuta, muy drástico,
0: claro, ¿no? ¿Qué clase de liderazgo es ese? Franco Parisi. Porque entonces quedan muy dependientes de estos líderes que uno, ahora, yo no es una opinión personal, pero mucha gente dice, bueno, ¿y quiénes son? Lo típico del chileno, ¿a quién le han ganado? ¿Ya? ¿A quién le han ganado? Entonces, es ahí donde uno dice, chuta, estos liderazgos realmente son, a mí me gustaría un liderazgo, esto es una opinión personal, un liderazgo que realmente mueva masas, que realmente, oye, era emocionante ver a la gente, por ejemplo, en este video, no haciendo desorden, ¿eh?, no saqueando ni nada, pues la gente manifestándose, queriendo cambio y todo. ¿Y quiénes ensuciaron todo este proceso? Los mismos que tenían que resolver el problema. ¿Se dan cuenta? Entonces, esa crisis de fe que hay con los políticos y con estos liderazgos, porque, oye,
1: y nosotros estamos mostrando,
0: ¿la UDI a quién tiene hoy? Se fueron los Lavín, Renovación Nacional. ¿A quién tiene? ¿Te das cuenta? Lautaro Carmona. Todas las críticas que hay en contra de Lautaro Carmona, pero siempre ese caudillismo vetusto, ¿cierto? Respetuoso, pero del Partido Comunista. El Frente Amplio. ¿Qué? Ahora, hubo elecciones. Joman, ¿cierto? Asume, pero. Pero ¿hacia dónde nos pueden guiar como país?
2: Es que yo creo que. A ver, nosotros como partido creemos de que cuando nosotros hablamos de la figura de los caudillos o de los presidentes, nosotros estamos lamentablemente hablando solamente desde la imagen de una persona. Claro. O sea, nosotros somos un proyecto mucho más complejo, mucho más grande, y nosotros no podemos estar detrás del autoritarismo de una persona. O sea, eso se trata, vivir libremente en democracia. Yo escuchaba, Cristóbal Belolio no es de mi partido, para nada. Ustedes lo conocen, él es profesor de la Universidad Adolfo Ibáñez, es doctor en ciencias políticas de una universidad europea y todo. Tiene un programa muy bueno, no es de mi sector, él es liberal. Pero él el otro día planteaba algo súper importante. Si este tipo de reformas lo hubiese planteado el hipotético gobierno de Janet Jara, tendríamos hoy día una situación muy distinta. Y una actitud tanto de los partidos políticos de esa posible oposición como de los medios de prensa criticando que esta reforma constitucional es autoritaria. Pero como la plantea la derecha, la plantea José Antonio Kast, viene un ministro y nos pide confianza en el presidente. El problema no es si yo confío en el presidente que fue elegido democráticamente. Bacán los 7 millones de votos que pueda tener en la segunda vuelta José Antonio Kast, súper bien. Yo no lo desconozco. No digo que por eso él sea ilegítimo. Pero esos 7 millones de votos también implican responsabilidad. Y la confianza uno se le tiene no a una persona, a la institución pública. Y en eso nosotros como partido no nos perdemos.
0: Para que nos quede más ratito, en el último bloque nos vamos a la pausa y seguimos. Perfecto.
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Oye, entramos de lleno ya en el último bloque. 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Solo mención a lo que ocurrió en Quellón. Yo sé que cada uno viene

0: con su tema preparado, pero no sé, dediquémosle 1 o 2 minutos. Aquí Carabineros todavía no aparta de sus funciones a los carabineros. Sabemos que hay escasez de carabineros en todas partes, ya, pero lo lógico hubiera sido darle transparencia a esto. Lo acreditó el Colegio de Profesores, lo acreditó tanto el local como el Colegio de Profesores Nacional. Hace un ratito escuchamos a Carlos Díaz.
1: Igual tanto el Rey Mapu como...
0: Sí, sí, porque aquí, claro, no, y lo curioso es que el colegio nunca encontró el celular tampoco hasta el día de hoy. ¿Ya? Y lo otro es que, o sea, un trato tan vejatorio como se da acá, prácticamente desnudando a los chicos y en ropa interior haciendo sentadillas, nos hizo retroceder harto en el tiempo.
2: Situaciones que nosotros, que se han denunciado en otros momentos de la historia de Chile, y no hace tanto tiempo atrás, y situaciones que las movilizaciones estudiantiles también han pasado. Ahora, yo lamento que no está acá ni Marcelo ni Raúl.
0: No, porque no tenemos la...
2: Porque no tenemos la otra contraparte, porque cuando nosotros nos plantean o nos dicen hay que darle mayor atribuciones a Carabineros, hay que darle más atribuciones es que justamente esto es lo que yo he planteado, mi partido ha planteado, yo he discutido en este panel diciendo como hay cosas que son básicas. Partamos por el hecho de que Chile tiene ratificado una convención de los derechos de niño y la niña adolescente, y estos son menores de edad, menores de 18 años, por ende cualquier acción donde esté Carabineros debe estar un adulto. Y un adulto no del colegio solamente, debe estar el apoderado. Entonces, y además existe un aumento de las prácticas como... vejatorias por parte de Carabineros al pedirle que se desnuden, al pedirle toda esta situación. O sea, nosotros como partido sacamos tanto declaraciones como desde el Comunal Quillón, como también desde las Juventudes Comunistas, donde se plantea de que, o sea, esto no es avanzar, esto es retroceder.
1: Nosotros también sacamos una declaración de parte del partido de PDG Quillón con respecto al repudio, lo que significó este actuar de Carabineros en la comuna. Lo lamentamos obviamente, pero esperemos que los hechos se investiguen en profundidad. Yo creo que, y si corresponde dar de baja a estos Carabineros, no tenemos ningún reparo contra ellos. Todos queremos el orden en los establecimientos educacionales, pero hay forma y forma y hay límites. Yo creo que menores de edad, también para eso están los inspectores en los establecimientos educacionales, está el director, se podría haber llamado a los apoderados, otra forma de actuar, no la forma que vimos la semana recién pasada. No,
0: y vean lo que pasó también en el Liceo Politécnico Mirasol, donde alumnos que habían sido expulsados llegaron ahí,
1: tremendo.
0: Un tremendo alboroto con Carabineros también, pero aquí Carabineros fue a resguardar lo que corresponde, pues ya la integridad de quienes resultaron, hubo personas lesionadas también, así que sí. es un hecho lamentable. Y dígale a su diputado Nahuel Quim que ya no tiene el apoyo de ningún alcalde de la provincia de Palena para Chiloé Región,
1: por si acaso. Ahí estamos hablando con Alex, y también estamos viendo el pronunciamiento que sucedió en tema de Quillón. Pero quería hacer un paréntesis, Robert, igual con lo que tú acabas de tocar en el Politécnico Mirasol. Yo creo que algo muy importante, y aquí me quiero detener un segundo, principalmente porque me encantaría que mis autoridades, tanto comunales como regionales, Serim Educación y otros, se preocupen más de la educación pública. Yo creo que hoy en día ha existido un desapego tremendo con la educación pública, y a raíz de una circunstancia que pasaron la semana pasada, donde muchas autoridades colmaron aniversario de un colegio particular subvencionado, creo que acá de Puerto Montt, si no me equivoco, pero también me gustaría, que no tiene nada de malo, por lo general, pero también me gustaría que con ese mismo ímpetu tuviéramos la fiscalización o ir a las actividades de los municipales. Yo creo que hay mucha necesidad en nuestra escuela. Recordar que el alcalde de Puerto Montt también es el sostenedor de cerca de 24, 25 establecimientos, la mitad de la matrícula de acá en nuestra ciudad, y donde hay muchas carencias en temas de infraestructura, de educación, de docentes, de profesores, el tema de convivencia escolar. Entonces yo creo que es un alto que hay que hacer acá, principalmente también a los concejales de la comuna, que vayan a su escuela a recorrer zonas rurales donde hay muchas necesidades. Y lamento, claro, de que reitero, no tiene nada de malo andar en actividades particulares sancionadas o particulares, pero no puedes dejar botada la educación, porque es la movilidad social de nuestros alumnos, de nuestros niños, de la comuna de Puerto Montt.
2: Mira, coincidimos en este punto con Luis, porque justamente Nosotros como partido hemos sido bastante críticos de la situación de educación acá en la comuna, y desde que asumió Rodrigo Wainwright se han visto problemas en la gestión de la educación pública. O sea, han habido aumentos en los despidos, profesionales de pie que han salido, se sabe que se viene otra camada de despidos próximamente, y en eso tanto Faustino como el mismo alcalde no han dado respuesta a los gremios, ¿ya? Pero hay una situación mucho más preocupante que solamente andar en la fiesta de un colegio, porque efectivamente, como una persona natural, tú puedes ir porque, no sé, fuiste apoderado del colegio, etcétera, tienes una cercanía personal. Faustino fue rector del Colegio Inmaculada Concepción en Puerto Varas, entonces desde el mundo particular puede tener una cercanía en esos aspectos. Ahora existe un gran problema. Faustino es el director del DAEM, de la educación municipal de esta comuna, pero además hoy día es miembro del directorio de la Federación de Instituciones de Educación Particular. Cuando nosotros hablamos de que quien tiene que fortalecer la educación pública es quien está trabajando para fortalecer la educación particular, o sea, ¿cuál es la situación que me está planteando acá el ministerio, o sea, el municipio? Que si no se hacen los aumentos de mejoras en los colegios, si no se mejora el tema de la desrotización del Liceo de las Quemas, si no se plantean las mejoras en el Liceo de Hombre, en el Liceo de Niña, en la Escuela 100, etcétera, etcétera, ¿dónde van a ir a parar esos apoderados y apoderadas? A los colegios particulares. Y eso es algo que ha pasado en Puerto Montt hace bastante rato. La matrícula efectivamente ha disminuido en los colegios públicos. O sea, me acuerdo cuando estaba Rabín de alcalde, que por la política del CIMSE, si tú no salías en amarillo o en verde, la escuela se cerraba. Y así en la época de Rabín se cerraron muchas escuelas municipales y rurales de Puerto Montt. ¿Y qué fue lo que aumentó eso? También la subvención particular. Entonces, cuando nosotros tenemos esa situación, es bastante preocupante. Y aquí el Colegio de Profesores también se pronunció. Y con fecha 22 de agosto, el comunal del Colegio de Profesores, y en particular los delegados gremiales de las escuelas, plantean dos situaciones. La incompatibilidad de roles, porque cuando se resguardan los intereses del sector público y por ende de la educación pública, se debe ser totalmente transparente en la integralidad de nuestro cargo. Y ahí hay una incompetencia del rol. Pero también hacen un llamado directo al alcalde de Puerto Montt, en su calidad de sostenedor de la educación pública, a tomar postura y a defender la educación pública comunal y garantizar que la gestión del DAEM esté 100% en las escuelas y los liceos municipales. Porque nosotros tenemos ante todo un rol que es defender la educación pública, así como hablábamos delante de la seguridad de las escuelas, de lo que pasó en Quellón, de las utilidades, por ejemplo, de Codelco. Las utilidades de Codelco lo que sirven es aumentar la seguridad en las escuelas y mejorar las condiciones escolares de nuestros estudiantes, pero sobre todo mantener las comunidades educativas públicas al 100% de sus capacidades.
1: Yo creo que principalmente tiene que replantearse igual el tema de dirección DAEM acá. En su oportunidad, Alba Mancilla, nosotros, la concejalía en sus años, era
0: más cerquita
1: aquí. Era muy riguroso, se le pidió muchas veces el cargo porque estaba en la subrogancia, más de 14 años principalmente, en subrogancia de educación, y acá vienen estos hechos. Yo creo que a raíz de lo que sucedió igual la semana pasada, de que queremos un mayor compromiso de nuestras autoridades que están en la educación pública, se desvivan por trabajar y mejorar la educación, no tirando temas particulares o temas personal. Yo creo que es un tema a ahondar.
0: Yo desconozco esto, pero no debiera ir una autoridad a un evento de un colegio particular, no.
1: Puede,
0: digamos.
1: Puede, sin duda.
0: O sea, porque igual es un colegio de Puerto Montt. Por
1: sí, sin duda, y puede hacerlo. Ya, pero
0: porque está el concejal en Monacita, está la concejal.
2: No, pero
0: si
2: el tema no es ese. Claro. Yo creo que aquí hay la una coherencia. Para nosotros es mucho más complejo el tema que la teledirectiva de la federación. O sea, porque nosotros podemos decir,
0: sí.
2: Efectivamente, puede haber una sintonía entre lo que pueda pasar después de que Faustino... Sí, de hecho,
0: Iván Vera es asesor del municipio, entonces puede haber una cercanía.
2: ¿Y por qué Iván Vera es asesor del municipio? Ahí también hay una incompatibilidad del público y lo público-privado, po. O sea, ¿por qué el sostenedor de un colegio particular está haciendo también asesoría? O sea, ese es un gran problema que tiene este municipio. Ahora, y aquí nosotros como partido se lo hemos dicho muchas veces a la cara al equipo de Rodrigo Wainwright.
0: Como alcalde yo puedo reservarme el derecho a elegir a quien quiera, ¿no?
2: Pero
0: como
2: no tiene asesor. Que haber...
1: Puede, pero incompatibilidad.
2: Incompatibilidad de roles, po. Y
1: ¿con
2: de
1: el cargo?
2: Po.
0: Pero acá ya se hubiera resuelto eso. Se lo pregunto de la ignorancia que me están sorprendiendo con lo que están planteando.
2: O sea, yo creo que tiene que haber y también tiene que haber un poco de ética en lo que tú haces, pues, ¿cachai? Si tú estás trabajando desde lo público y fortalecer lo público, efectivamente tú puedes tener asesores desde el mundo privado, ya, lógicamente. Pero es un poco lo que le criticábamos le está criticando a la ministra Lincoln-Aho ahora respecto a la asesora para el proyecto de ley de la inteligencia, experta.
0: Sí, porque recién salió de la universidad, claro.
2: No, la que es CEO de una empresa de inteligencia artificial, bueno, y está siendo la editora del proyecto de ley para regular la inteligencia artificial. O sea, un poco lo mismo.
1: Incompatibilidad de cargo.
2: O sea, yo voy a poner que al director de la clínica antes, como asesor del CEFAM.
0: Claro. Sí, no, entiendo para dónde van. Uh-huh. Marcelo Alonso dice, Carabineros 70% credibilidad, partidos políticos, Partido Comunista incluido, 4%. Sin embargo, los políticos critican a Carabineros, es para la risa. Todo el apoyo a Carabineros, en todo cajón hay frutas malas y deben sacarse, pero no es la norma. Lo dice Marcelo Alonso, ¿viste? Defendió ahí a los Carabineros, ahí está, clarito Marcelo Alonso. ¿Ya?
2: Pero Marcelo tiene que venir al panel.
0: No, sí.
2: Porque sí, o sea, yo igual podría mandar de repente mis cuñas entonces.
0: Está preocupado. No, es que está preocupado por su diputada Paulina Muñoz también.
1: Así que esperemos que prontamente se pueda resolver este tema de la educación municipal. Y mira, quería tocar otro punto importante, Robert, con respecto al tema de la economía acá en la región.
0: Ya.
1: Muy breve, ya, y esto a raíz de que nosotros del Partido de la Gente estamos impulsando el 17 feriado, ya, el 17 de septiembre.
0: ¿Verdad?
1: Sí, estamos
0: pero en nadie lo pesca con eso.
1: No, mira, todavía está, se está trabajando, está en proyecto y estamos obteniendo los votos, especialmente nuestros colegas que están acá al lado. Y ahí, una cifra muy relevante, las expectativas de la región alcanzaron los 529 millones de dólares, con un alza del 12,7%, internacional, impulsada por la industria salmonera. Ajá. Que aportó los 368,4 millones, equivalente al 69% del total regional. En contraste con lo que está sucediendo en turismo, acá principalmente en la región, con un 4,5. Es por eso que se hace imprescindible de que aportar y diversificar lo que se refiere a la matriz productiva de la región. Apostar más en turismo, se ha visto muy complicada la pernoctación en Horacama, en Puerto Vara, Frutillar y Portmón. Y es por eso que nosotros igual, con un pequeño granito de arena, queremos de alguna otra forma impulsar este 17 para que la gente venga a poder instalarse acá en la región un fin de semana largo y poder aumentar esa cifra.
0: ¿Ustedes no están de acuerdo?
2: O sea, es que yo, no, Maya, si estoy de acuerdo o no estoy de acuerdo. Yo creo que es súper importante el debate que hay que hacer sobre los feriados respecto a la matriz productiva económica, que también se habla.
0: Yeah.
2: Porque el gobierno en su momento planteó el terminar con los feriados irrenunciables porque es una pérdida para el país, etcétera. Pero existen sectores productivos
0: que dependen de eso,
2: que dependen exclusivamente de eso,
0: el turismo.
2: Y que efectivamente también los trabajadores y las trabajadoras a veces necesitamos los días feriados para poder descansar.
0: También, oye, yo les agradezco a Luis, a Raúl, que estuvo un bloque nomás, pero tuvo la gentileza de venir. Ya Andrea no le agradece a Raúl por haber venido. Pero hoy día, fíjense que hay varios hitos musicales. Hoy día está Eduardo Parra, de Los Jaivas, está de cumpleaños. Así. Hoy día, ¿ya? Además, hoy día se recuerda la muerte de Charlie Watts, el baterista de los Rolling Stones, uh-huh, que murió hace 5 años, el 2021. Pero hoy, en 1948, nació un músico que, Pato, me va a decir, Pato, ¿cuántos comerciales no estuvieron en radio musicalizados con Jean-Michel Jarre? ¿Ah? Jarre para los chilenos. Jean-Michel Jarre. Ya, pero se dice, mi mujer está afuera, ella habla francés, me va a retar, pero bueno, me dijo cómo se decía, ya. Oye, y lo otro que está de cumpleaños hoy día, él tiene 78 años, cumplió Jean-Michel Jarre, ya. Además que un pionero en el New Age, con Vangelis, con Kitaro y tanto otro. En 1997 nace Alan Walker. Alan Walker era un DJ común y corriente, él nació en Inglaterra, se fue a Noruega, ya, pero él tiene una particularidad, porque toda su música tiene un contenido. Ahí está Jean-Michel Jarre. Escuchemos un poquitito. Esta es la más famosa, ¿cierto?
1: Sí,
0: la escucharon más de alguna. ¿Es Oxígeno este o no? Oxígeno. ¿Ya? Se me cayó el cassette con Jean-Michel Jarre. Yo tenía el cassette entre paréntesis de Jean-Michel Jarre. Pero con Alan Walker sucede que el hombre nunca ha querido mostrar su rostro. Él usa una, ni siquiera una máscara ni nada, sino que hay estilo COVID, ¿ya?
2: Una
0: ¿ya?
2: mascarilla.
0: Una mascarilla, ¿ya? Porque él dice, mi cara da lo mismo, tiene que trascender mi música. Mm. Y con Faded, esta canción, y desde el punto de vista psicológico, que es muy triste, que tiene un contenido social súper potente, Alan Walker se transformó en una en un artista casi de culto, porque le hablaba a la juventud a través de su música, el tema que provocó igual harto suicidio, sí, con su cancioncita esta, wow. Sí, Faded, ¿ya? Pero en el fondo era la particularidad que tiene, hoy día pudiendo utilizar la inteligencia artificial, él busca artistas no tan reconocidos como Calvin Harris, que siempre usa a los más conocidos, o Avicii, que también se quitó la vida, que era un DJ sueco, y otros tantos, ¿ya? Pero Alan Walker tiene esta particularidad que en su música tiene un contexto social, ¿ya? Música electrónica, por supuesto, y hoy día está cumpliendo 29 años, un lolo.
2: Oye, yo creo que yo agradezco ahí que incorporemos este tipo de datos, porque también se quita como el estigma de qué tipo de música se hace y desde qué música solamente se puede hablar con contenido social. Así que yo lo agradezco harto.
0: Sí, no, pero nosotros siempre lo hacemos. Sí. Tenemos un componente rockero, sí, indudable.
2: Y yo quería, no sé si Don Patito escuchó o vio ayer que estuvo Gustavo Santaolalla en Santiago, por lo que vi el concierto estuvo muy bueno, y un artista también latinoamericano súper importante, un productor de música importante, sí, también, pues. Que marca también las generaciones chilenas en distintas partes, porque él estuvo también con Los Prisioneros trabajando, de hecho ayer fue a ver a Jorge González.
0: Oye, gracias por estar con nosotros, y buena gracias semana. A ustedes por estar por ahí, que tengan toda una muy buena semana. Gracias.
1: Igual, buena semana.
2: Nos vemos. Adiós.

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15: Estamos en Chiloé, escuchándonos ahora, en la comuna de Puerto Monito, Maullín, Calbuco, la Isla Grande, maravillosa, y a lo largo de toda la provincia de Llanquihue, provincia de Osorno. Son cuatro provincias, a ver, provincia de Llanquihue, perdón, provincia de Osorno, provincia de Llanquihue, provincia de Chiloé y Palena, son cuatro provincias. Y esta radio llega al corazón de la gente, así que agradecemos, por supuesto, a Radio El Conquistador y Radio Cooperativa. Luego a las 4 de la tarde, a las 3, perdón, vamos a estar en Radio Cooperativa también transmitiendo el mismo espacio. Hoy día, antes de saludar a nuestra diputada de la República, que capaz que no se contacte con nosotros hoy día, tiene un tema ahí con la señal, pero hemos invitado a nuestro programa, sí, una agenda muy apretada, pero hoy día hemos invitado a una representante de los pueblos originarios, a una gran lonco reconocida a nivel nacional, a una amiga nuestra de la casa, por supuesto, que ha luchado por años por levantar la voz de esas buenas personas que luchan por los problemas reales de la gente, de esas personas que se sacrifica en lo personal, en lo familiar, para acudir a hablar por los demás. Me refiero a María Huisca. Bienvenida, María, ¿cómo está?
16: Gracias, muchas gracias.
15: ¿Cómo diría usted si me saluda en la lengua, mapudungu? Ahí está.
17: Mapudungu.
15: ¿Cómo me saludaría?
16: Inche María Huisca, Nisol Domo, Lof, territorio de San Juan de la Costa, sector Ruca Pihuel, Mapu Cupalme, Hueyelwe, Mapu.
15: Mari.
17: Mira que bien,
15: ¿eh? Qué bueno. Sí, la quisimos invitar porque, a ver, nuestra comuna acá en la zona sur de nuestro país, en el sur de Chile, más al norte del sur, estamos con una comuna que ha sido considerada, y ella siempre ha peleado por eso, ¿eh?, como una de las comunas más pobres de Chile. Claro, puede ser en lo económico, pero una de las comunas más ricas del país en lo cultural. ¿Es así o no es así, María?
16: Natural que sí. Primero quiero partir diciendo que nuestra comuna es rica. ¿Por qué razón? Tenemos identidad propia, idioma, también la tenemos, nuestro idioma, nomás que no ha sido tomado en cuenta.
15: Sí, pues.
16: Y grandes riquezas. ¿Por qué van a llegar las mineras a San Juan de la Costa? ¿No es cierto?
15: ¿Qué se dice que hay allá? ¿Qué tipo de mineral? ¿Qué tenemos?
16: Bueno, allá hay un todo.
15: Un todo.
16: Partiendo por oro, porque hay lugares que se especifican con los nombres en Chesungún, uh-huh, que por ejemplo Millaray, Millantúe, ¿te fijas? Donde hay eso, milla, yeah, es oro. Esos son sectores que manejan oro.
15: ¿Ya? Claro, a través, claro, mira, claro, que es increíble, no, para mí algo nuevo, esto es Millaray.
17: Folclor.
16: Ajá.
15: No.
16: Ahora, las tierras raras.
17: Del pueblo.
15: Ah, sí.
16: Ustedes ahora saben de las tierras raras que...
15: Eso de las tierras raras, que he escuchado hablar de eso. Hay, bueno, tierras raras ahí también. Ustedes también tienen tierras raras.
16: Yo entiendo que las tierras raras, sí, porque tampoco yo he conversado a fondo específicamente ese tema, lo siguiente. Tierras raras, claro que son tierras raras. Claro. ¿Dónde se existen los metales? ¿Dónde se existe el litio que dice que tenemos, claro, también? Porque también hay que reconocer que las aguas allá, las aguas superficiales, llega el verano y se coloca como un aceite encima de las aguas superficiales donde bajan los caudales. Entonces ahí quiere decir que hay, igual como ver el arco iris, mira, encima, un reflejo, hermoso, que dan esas aguas.
15: ¿Y eso se da en San Juan de la Costa?
16: Hay mucho metal, correcto, yo, claro, tengo un estero que después ya eso no me sirve la agua cuando ya no corre.
15: Ya. Usted lo, ahí en carne. ¿En qué sector específicamente? En Ruca Pihuel.
16: En Ruca Pihuel.
15: ¿Y en el verano?
16: En el verano, cuando baja el caudal.
15: Cuando baja el caudal.
16: Empieza el agua, el concho del agua empieza a enrojecerse, un color así, a ver, ¿cómo te diría? Un rojizo oscuro, pero muy oscuro, o color cobre, uh-huh, y refleja como un aceite encima.
15: ¿Eso qué significa en lo práctico?
16: Que hay metales específicos en el subterráneo.
15: Ah, Mire qué lindo, ¿eh?
18: Qué buen dato.
15: Qué buen dato, porque en realidad uno cree que el cobre y el oro está solamente en el norte del país, pero acá también parece que tenemos tanta riqueza. Bueno, por algo se hablaba de que en esas épocas los españoles, estoy hablando un poco de historia, enterraban el oro, ¿cierto? Para que no se los roben.
18: Y sacaban oro también.
15: Sacaban oro. Si de puro gusto no vinieron acá a conquistarnos. O sea, la historia nos dice que venían a buscar oro. O sea, otra cosa no.
16: Riquezas.
15: No, riquezas, pues. Qué bueno. Bueno, la verdad es que
18: saluda a la gente de YouTube ahí que se está conectando también en el programa. Recordarles que estamos en compañía de la Lonco María Huisca. Estamos hablando de la comuna San Juan de la Costa sobre la importancia del sector, el desarrollo del sector
15: y mantener
18: qué
15: cultura.
18: Es lo que ofrece el sector también, sí. y obviamente también mantener las tradiciones y el porqué también de ciertas frases o palabras que se habla de
15: las. Se mantienen las tradiciones y la cultura ya. A todo esto estamos en nombre de nuestra diputada de la República, Paulina Muñoz Minte, que todavía no se ha conectado con nosotros porque tiene un tema de señal ahí a última hora, sí. Y está con la agenda bien apretada. ¿Se mantiene o no la cultura ya? ¿El idioma o el dialecto, como dirían? No sé, ¿dialecto o idioma? ¿Cómo lo dirían ustedes? ¿Idioma o dialecto? Ah, idioma. ¿Se mantiene? ¿La gente ha perdido o no eso? Los jóvenes, por ejemplo, la mayoría ha emigrado de esas localidades.
16: Natural que sí, pero hay formas por qué se van de la comuna, porque hoy día hablemos de la comuna.
15: Claro, la comuna.
16: Ya la comuna de San Juan de la Costa, lamentablemente, ya va a tener cerca de los 50 años de inicio de vida como comuna, y en este minuto realmente no tenemos, mira, una farmacia podemos tener, pues, tendría que haber una comuna como mínimo.
15: Por último, una farmacia popular o municipal.
16: Natural, puede ser, aunque no lo sea. Pero mira, no tenemos una ferretería donde comprar un clavo, la gente para comprar un kilo de clavo hay que venir a Osorno o irse a Bahía Avanza, pasaje para acá y para allá. No tenemos un supermercado en el cual también uno vaya a buscar ofertas. Ya,
15: para y Huaucho es la capital de la comuna de San Juan de la Costa.
16: Exacto, correcto. Uh-huh. Entonces, es lamentable esa parte, pero nosotros aún nos queda algo de la razón de luchar porque se mantenga nuestra comuna con su cultura innata.
15: Pero tienen que darle las condiciones. La semana pasada, junto a nuestra diputada Paulina Muñoz Minte, estuvimos en la comuna de San Juan de la Costa, generalmente vamos a visitar problemas y todo que la gente nos requiere, en una reunión, en una sede social oscura, fría, fea, con un acceso, un barrial en pleno Huaucho, a metros de la municipalidad, a metros de una escuela. O sea, nuestros pueblos o nuestras comunidades indígenas no tienen ni siquiera un lugar donde cobijarse para tener una reunión como la de ese día ya, ¿no?
16: Ajá. Bueno, eso no es de, por lo menos había un mínimo de luz, porque la comuna hoy día aún todavía no solucionan, no hay luz en la comuna. En la comuna la gente se alumbra los sectores de atrás con la linterna de los teléfonos. Es increíble que nosotros estemos de esa forma viviendo ahí.
15: Y han pasado tantos años, 50 años han pasado, ¿sí? y vemos poco progreso en los servicios públicos, por ejemplo. Hay un tema con la escuela también ahí. Cuéntanos lo de la escuela.
16: Ah, bueno, lo de la escuela, eso se mantiene igual. Se mantiene igual de cuando fueron las autoridades, hubieron compromisos. Esos compromisos los desconozco porque hicieron la visita con las autoridades que andaban. Pero yo ayer el viernes conversé con una persona que me llevó. Me dice, yo le pregunto del colegio qué pasa, me dijo que no han hecho nada en absoluto, no se sabe nada.
15: ¿Qué es lo que, a ver, esa la escuela, estamos hablando de la escuela, ¿no?
16: Ajá.
15: Está todo muy hacinados ahí, ¿no? ¿Cuál es el problema que tienen ustedes ahí?
16: Bueno,
15: como escuela,
16: el problema que hay ahí visible es que el primero, segundo y tercero, me parece que está el cuarto, están en una sola sala.
15: Fusionados.
16: Y eso ya. Estamos hablando de esos 50 años atrás que existía eso, ¿cierto?
15: Claro,
16: o 60 años atrás existía eso, pero que lleguemos a esta altura de la vida, pasando un bicentenario, y que ahora estemos todavía aún en esas condiciones, yo lo encuentro que realmente es un abandono total de las autoridades.
15: Qué pena.
16: Y no tan solo del alcalde, porque nosotros también le damos el voto a los diputados, a los senadores, y nos vemos el abandono. El señor Moreira, por últimas veces se ha visto en las palomas. El señor de acá, el senador Kuchel, también lo hemos visto solamente en las palomas. Entonces también es un abandono de las autoridades que en su momento van a buscar sus lugares donde ellos van a ser los que los van a cooperar a nosotros.
15: O sea, ustedes como pueblos originarios se sienten un poco abandonados, entonces.
16: Totalmente, sí.
15: Qué pena, fíjate, porque es una comuna, como decíamos, tan rica en lo cultural. Su gente es tan buena, es tan cariñosa, donde se produce la chacarería, todos los productos ricos que son naturales, que son con semillas naturales, con semillas originales y no transgénicas, no hay un tema ahí. Se producen en estas comunas como San Pablo, San Juan de la Costa, Purranque, Río Negro, una cantidad de pequeños productores de chacarería. Y lo hacen con tanto esfuerzo, dice, ni siquiera para ganar plata, porque lo que ganan ahí, lo que reciben, como por concepto de estos productos, es como cambiar plata por plata. Siembran, cosechan y van vendiendo con una cantidad de plata que ni siquiera se enriquecen con eso. Es como dices tú, para subsistir
16: nada más. La subsistencia, nada más, exactamente. Porque nosotros somos recolectores en San Juan de la Costa, de acuerdo a la geografía y al terreno que tenemos nosotros. Porque nosotros, el terreno nuestro es forestal, no es un terreno agrícola.
15: Claro, la mayoría del terreno ha sido ocupado.
16: Pero sin embargo, proveemos con la fruta esporádica que entrega la naturaleza.
15: Claro.
16: Por etapas, por ejemplo, la mosqueta, la murta, la murra.
15: Eso en invierno, ¿no?
16: Eso, ¿no? En el verano viene eso. También recolectamos el gargal, el changle, que esos son hongos.
15: El changle, son
16: hongos.
15: Sí,
16: que recolectamos nosotros. Y eso todo llega a casa, a Osorno.
15: A Osorno, pues, claro.
16: A Osorno.
15: La nalca.
16: La manzana, la nalca. También. Entonces tenemos una riqueza enorme en la cual nosotros realmente podemos sobrevivir.
15: Claro, pero por eso,
16: si nos dan un empujoncito.
15: Las condiciones mejores.
16: Claro. Por ejemplo, tener un supermercado donde no yo tenga que venir a entregar acá, mínimo depende del lugar, 8,000 pesos en pasaje. ¿Y esos 8,000 pesos yo lo puedo cancelar en qué?
15: En comprar
16: comida en el mismo espacio donde vivimos, y no venir a entregarle plata a la movilización.
15: Qué buena, hoy me has dado una idea.
18: El desarrollo local es importante.
15: Pues. Sí, a ver si algún amigo empresario le interesa. San Juan de la Costa es una comuna muy rica, son como 10,000 habitantes aproximadamente. Ya. Y obviamente que la gente, la mayoría de sus trámites los hace en Osorno.
16: Exacto.
15: Le queda más cerca. Entonces viene a Osorno a hacer sus trámites, a hacer sus compras, a la farmacia, como dice ella. Y eso también es un sacrificio, no solo físico, sino que también un sacrificio económico, ya de gastar 8,000 pesos en pasaje. Y además, venir todo cargado, cansado.
18: Claro.
15: Claro. Y así que
18: la
15: sería
18: espera de los buses, que otro tema que estábamos conversando en el bloque anterior.
15: Todo el día sin comer, por venir a comprar las cositas de la casa, para bueno, todo eso. Además, hay algo importante. Yo me atrevería a decir que en San Juan de la Costa, tenemos aproximadamente cerca del 40% de la población es adulto mayor.
16: Exactamente.
15: La mayoría de los chicos, los jóvenes ya no están ahí.
16: San Juan de la Costa está envejecido por la misma razón, porque no hay una empresa, que hay un trabajo.
15: Los chicos no se quedan allá. No. ¿A qué?
16: ¿A qué? Pues claro, natural, se educa.
18: Y siendo un lugar tan bello, rico,
15: tan bello.
18: Debería ser
15: turístico.
18: Pic del turismo, pues.
15: Imagínate.
16: Ahí donde llego yo, porque yo digo, ¿por qué podemos ser más pobres? Tenemos cuatro. Claro. Cuatro playas,
15: pues.
16: Claro.
15: Y lugares maravillosos. Entonces,
18: sí, pues.
15: Yo siento que la autoridad ha fallado ahí. Porque tenemos, si quisiéramos verdaderamente potenciar una comuna tan rica en lo cultural, ya tendríamos doble día hacia allá, pues. Y dice nuestra Lonco, tenemos Bahía Mansa. Pucatrigüe es un paisaje
18: precioso
15: para quienes no conocen.
18: Un atardecer en Pucatrigüe.
15: En la región.
18: Sí, pues.
15: Un atardecer en Pucatrigüe.
16: Oye, y Bahía Mansa.
18: Hay un mirador muy lindo.
15: La cantidad de productos que hay también. Yo me comí un pescado ahumado ahí, un jurero ahumado en San Juan de la Costa. Cocinan exquisito por lo demás, unas empanadas. Lo único sí que le voy a decir a mi querida Lonco, que hable con sus amigos locatarios ahí, que no sean tan caras las empanadas. 25 lucas no hacen empanadas. Casi impagable. Un
18: entonces
15: tema.
18: Estábamos conversando eso.
15: Claro, sí. Un tema.
18: Muy caro la docena de empanadas.
15: Sí, pues ahí, para conversar con ellos de que vendan las empanadas un poquito más, para que sea más atractivo turísticamente. Pero como voy al punto. Si verdaderamente lo plantea nuestra diputada Paulina Muñoz Minto el otro día, la autoridad en general, los gobiernos, han fallado. La comuna de San Juan de la Costa es una comuna preciosa. natural, rica en lo cultural. Ahí se produce, como decía ella, la murta, la mosqueta, productos tan ricos silvestres. Invierno y verano, siempre hay un producto.
16: ¿Y qué me dices del mar? Bahía Mansa, donde están vendiendo una sierra que tú te compras un kilo en Osorno, y el kilo te cuesta como 6 mil pesos, 7 mil pesos, pesos, y allá te venden una sierra por 4 mil.
18: Mire, 6 mil pesos. A mí me gustaría hacer lo que hace Valdivia, por ejemplo, que hace los recorridos hacia Niebla, hacia Los Molinos. Claro. Eso mismo lo podríamos hacer acá en Osorno. Nosotros tenemos playa muy cerca. Entonces, ¿por qué no ponemos una micro que atraiga turistas y ya chiquillos quieren ir al mar?
15: Es porque ha faltado voluntad
18: algo
15: política.
18: Algo falta ahí.
15: Ha faltado voluntad política. Bueno, queremos, antes de despedir a nuestra Lonco para ir ya a la segunda parte de este espacio, queremos saludar nuevamente a nuestra diputada Paulina Muñoz Minte. Hoy día no se ha podido contactar con nosotros todavía, es un tema de señal, además de una agenda muy apretada. Así que vamos a tratar de contactarnos en algún momento. Agradecer a esta mujer que representa a la mujer mapuche, huilliche o mapuche. Corríjame si estoy equivocado.
16: Yo hablo de mujer mapuche con raíces ancestrales.
15: Raíces ancestrales, ¿no? Que representa a todas esas mujeres lindas y maravillosas, a estas lamienes de San Juan de la Costa, una comuna que debiera tener hoy día una realidad muy distinta.
18: Mucho más modernizada.
15: Claro, aprovecharla, ni siquiera... Fíjate,
18: incluso hay emprendedores ahí, cuando tú quieres comprar algo en el verano, porque a nosotros nos gusta ir bastante a ese sector el verano, tú quieres pagar con débito, no hay señal.
15: Pero, y tienen entonces, la maquinita, pero no tienen señal.
18: No hay señal, pues claro. Entonces yo creo que hay un tema para potenciar el comercio, el turismo.
15: No, y ahora en vez de arreglar el tema lo están echando a perder, porque están exigiendo prácticamente a los chacareros y chacareras, a las feriantes, la maquinita.
16: Ajá.
15: El tema del impuesto, que cualquiera sea el impuesto, el 1, el 5, etcétera, lo que sea, es un impuesto, es plata que tienen que poner de su bolsillo nuestras queridas chacareras y chacareros. Entonces, no hemos avanzado, al contrario, estamos entorpeciendo el desarrollo de nuestros pueblos originarios en la comuna de San Juan de la Costa en vez de ayudarlo. Viene un tema que lo dejamos para la próxima oportunidad, que tiene que ver con, usted me lo preguntó recién ahí.
16: La subsistencia. Y hoy día las semillas nativas... que lo están colocando obstáculos, que tenemos que hacer lo siguiente.
15: Certificarla.
16: Es un lío. Es decir, las semillas hoy día que son transgénicas. Entonces, al darlo eso a nosotros, al someterlo, porque es un sometimiento.
15: Sí, pero someterlo.
16: La subsistencia es un sometimiento, y por qué no decirlo, la semilla ancestral también. Entonces, ¿qué va a pasar? Que nosotros vamos a tener que comprar las semillas, porque si nosotros vamos a guardar y nos encuentran eso... natural que va a pasar un parte.
15: ¿Y eso de dónde? A ver, qué bueno que me comentó.
18: Es un tema delicado, estamos hablando de la alimentación.
15: De la semilla histórica, la semilla que se guarda de nuestros pueblos originarios para sembrar todos los años. O sea, ahora tienen que comprar una semilla certificada.
18: Cambiarla por semillas transgénicas.
15: ¿Quién sabe qué tipo de semillas son?
16: Y comprarlas todas y muy caras, por lo demás, muy caras. ¿Ya?
15: ¿Y esa iniciativa de cuándo? ¿De este gobierno o del gobierno anterior? ¿De dónde viene?
16: No, esto viene de mucho atrás. Por ejemplo, las papas partieron por las papas.
15: Sí, pues.
16: Las papas.
18: Oiga, yo le quiero mandar un saludo a don Joaquín Bieber, que el otro día nos estaba comentando esta información, que nos pidió que hablemos del tema de la semilla.
15: La semilla, a ver cómo es.
18: Sí, así que igual es un tema que es súper importante. Yo creo que lo vamos a invitar, ya que esto es una tendencia a nivel mundial, el tema de las semillas transgénicas.
15: ¿Y nuestra semilla? ¿Qué va a pasar con nuestra semilla?
16: Con nuestras semillas irán a Monsanto, porque aquí el otro que apoya esto es el INEA. Porque aquí hay un trabajo de muchos años que viene funcionando.
15: Nos dio tema, vamos a notar, que tiene que ver también con una política de Estado, parece.
16: Sí, ni siquiera el Estado
15: ONU.
16: Ni siquiera el Estado nuestro, si esta ley, esta sometimiento viene de la ONU.
15: De la ONU.
16: Por eso es la FAO que viene.
15: Sí, porque están instalados arriba en el sector de Huichapuyi, camino al Manzano, Caleta al Manzano. Están instalados prácticamente. Caleta Milagro. Prácticamente instalados allá.
16: Ya se instalaron y hoy día, camino, según ya cerco, la gente cierre. Ya la metieron un tremendo problema, dicen que ahora está más o menos...
15: Hay un conflicto entre los mismos vecinos por quienes están y no están con la FAO. Y donde está además, curiosamente, que me llama mucho la atención, la FAO instalada, donde También forman parte organismos del Estado, del Fisco, como son CONAF, INDAP, CONADI, además, participan de este, comillas, gran proyecto que venía a salvar San Juan de la Costa, pero yo creo que el objetivo es otro. Porque lo que ha originado esto es un conflicto entre las mismas comunidades. Y eso no puede ser. Lo que tenemos que propiciar es la unidad de ellos, el desarrollo de ellos. Fíjate que la gente de San Juan de la Costa no pide tantas cosas, fíjate. Pide mejores caminos, mejor salud, como lo que le pasó a nuestra Lonco en San Juan de la Costa, que por 4 minutos llegó atrasada, no la atendieron. Pide cosas un poquito más humanas. No están pidiendo ni plata, ni tractores, ni que se vayan las forestales. Fíjate que han aprendido a convivir con las forestales. Entonces, es porque es gente buena. Nuestro pueblo en San Juan de la Costa es gente buena. Son dialogantes, como alguien diría ahí. Uh-huh. Ellos no son subversivos. Al contrario, se ha estigmatizado a los pueblos originarios por un grupúsculo de personas en la zona de San Juan, de la zona de la Araucanía. Un grupúsculo que no son más de un par que han utilizado a los pueblos originarios o la reivindicación de nuestros pueblos originarios para cometer delitos y atentados. Acá no. Acá la gente quiere trabajar, quiere tener las condiciones, quiere tener un buen camino, un buen puente. Quiere cruzar desde el camino a su casa en condiciones dignas y que no ocurra como ocurrió con don Rubén, que murió cuando cayó al río Rucapigüe, el río con taco. Después de 15 años que se trasladaba en una canasta, pues, a su casa, salía de su campito o su pequeño predio al camino principal a tomar una micro para llevar sus cosas y las trasladaban a un canasto, pues. Los terneritos, yo vi una fotografía de él trasladando un ternero en un canasto para el otro lado del río. Esas condiciones no son dignas. Eso es un atentado contra nuestra propia naturaleza, claro, de las personas que quiere dignidad, que quiere seguir quedándose en el campo para producir la chacarería.
18: Los vecinos, o sea, del sector aquí, de la barra, igual,
15: claro, no, fíjate mirando, que puede parecer contradictorio. Yo creo que mi amiga acá, nuestra amiga Lonco, nuestra Lamien, piensa lo mismo. Yo, fíjate, en lo personal, y lo comentaba nuestra diputada Paulina Muñoz, ellos no quieren, nuestra diputada ni yo, no quisiera que nuestra gente de San Juan de la Costa emigrara a la ciudad a vivir en condiciones de pobreza, a formar focos de pobreza, porque no están acostumbrados a vivir entre cuatro paredes en un sitio de cuánto, de 10 por, de 12 por 10 o 10, 12 por 12. No están acostumbrados, están acostumbrados a salir de su casita, respirar ese aire puro, salir a un par de metros a sacar la murta, la mosqueta, a caminar por ahí en sus pequeños predios. Eso es lo que la gente del campo, pero quiere las condiciones, mejores caminos, agua potable rural, ese otro tema. O sea, no hay agua. O sea, ¿cómo es posible que en pleno invierno camiones aljibes tengan que estar trasladando agua, pues, a localidades que son ricas en agua? Porque no les han dado las condiciones. Porque las autoridades de gobierno que no han gobernado, valga la redundancia, se han perdido en el tiempo. Se han perdido como en el camino. Como que parece que, no estoy haciendo una afirmación, como que les gustara que la gente sea pobre, porque los mantienen cautivos. Eso está mal. No estamos pensando en el ser humano. Estamos pensando en el voto y no en el ser humano. Quería.
16: Pero mira, en ese sentido del agua hemos tenido bastante, como te diría yo,
15: avance
16: y apoyo.
15: Qué bueno.
16: El problema es el trabajo que hacen las consultoras, que no son al 100%, digamos, que nosotros no podemos reclamar del hecho. ¿Por qué razón? Mira, son proyectos de agua potable de 10 millones, 15 millones, 18 millones. Ahora hay muchas redes que se están haciendo, pero hay algunas que no están funcionando. ¿Y cuáles son las razones y las dejan botados sus trabajos? Hemos tenido bastantes caminos también, falta mucho por hacer, pero el problema es que los caminos no se hacen bien hechos, se hacen aperturas y se quedan.
15: Y ahí se
16: alguno, queda. Claro, una apertura de camino no es lo mismo que hacer un camino, enripiarlo y todo eso.
15: Queda la huella, ¿no?
16: Claro,
15: el
16: queda barro, la huella,
15: invierno, y en el
16: verano.
15: El polvo, el verano,
16: claro, como es el caso nuestro, nosotros estamos pidiendo camino 20 años.
15: ¿20 años?
16: Hace como 5 años atrás lo hicieron una apertura, pero en el verano pueden subir y después ya quedamos de nuevo.
15: En invierno no se puede.
16: Y los comuneros están ya haciendo casas, hay 4 casas de comuneros arriba que tienen que bajar todo. En este tiempo tienen que bajar siempre prevenidos con otra muda de ropa, porque si se caen, tienen que cambiarse abajo para venirse a Osorno.
15: O sea, ¿cómo
16: y
15: puede?
16: Y eso realmente existe, está. Son tramos que hay que falta por hacer.
15: ¿Cómo puedes vivir así?
16: Pero hay que vivir porque uno... Yo sorno para mí no es vida, no es vida. Yo tengo mi invernadero, tengo mis plantas, tengo de todo, tengo ahí en un rinconcito porque las tierras realmente son difíciles, muy amplias y muy complejas lo que tienen.
15: Claro, porque no tiene ni siquiera un camino digno. Claro. Qué horrible. Entonces, a eso un poco apunto yo, mi querida Lonco, María Huisca, que si ustedes tuviera las condiciones, solamente las condiciones, de mejores caminos, un poquito más de proyectos en agua, otros proyectos para fomentar la chacarería. Ahora tenemos un problema, se viene el tema de las semillas. O sea, en vez de avanzar, como que le pongo palitos para que ojalá no logren salir de la condición muchos en la que están. Quisiéramos agradecerle.
18: Le quiero dar un dato, antes de terminar, ya, con respecto a las semillas Monsanto, que son de la empresa Monsanto que nos comentaba por acá. Bueno, pertenecen hoy en día a la empresa alemana Bayer, para que usted sepa, la cual compró la compañía estadounidense en el año 2018. Estas semillas se hicieron famosas por ser modificadas en laboratorio para resistir plagas, químicos fuertes como el glifosato. Ahí está, el glifosato. Tienen modificación genética, creación de plantas resistentes a insectos y herbicidas. Además, las semillas no se pueden guardar de una cosecha para otra. Hay que comprarlas cada año. Hay un tema con las patentes comercial, gran parte de la soya también, el maíz y algodón del mundo está usando esta
15: tecnología. O sea, toda una regulación. Yo digo que exista eso, está bien, pero no empecemos a tocar las semillas
18: propias. Ahora hay un tema con la semilla ancestral, según la información que nos presenta acá el SAC, es que las semillas tienen genéticamente, son todas distintas. Entonces la explicación que da el SAC es que para emparejar la cancha, para que no haya cosechas mayores ni menores, se utiliza una semilla en común, eso.
15: Sin comentarios.
18: Y que tiene que estar patentada, certificada, etcétera.
15: Estamos, etcétera, con eso, lo único que estamos es tratando de borrar la historia. Tratando de... Es que yo, de verdad que cada vez que salen estas leyes, así, yo, que exista lo otro...
18: Esto no tiene, hace mucho tiempo.
15: Que exista lo otro, claro, no años, tiene por qué ser problema. Quitar lo otro es el problema. ¿Me entiendes o no? O sea, que exista todo está bien. La opción, la alternativa. Si quieres comprar, compra tu semilla. Pero quitar lo otro... Eso es un problema. Permitamos que exista la libertad de

0: te cuartea, se seca. Entonces la papa, como abajo tiene que desarrollar, tú siembras un saco de papa y cosechas medio.
1: Entonces
0: hay muchos factores. ¿Y por qué pasa toda esta cosa? Porque ellos nunca los integran a nosotros en las conversaciones.
2: En las conversaciones.
0: Nosotros no somos vinculantes para las leyes que arman ellos de la noche a la mañana, en este caso los políticos.
2: Claro.
0: Porque ellos son los que tienen que nosotros...
2: Hacer leyes desde una oficina.
1: Claro. Hay que preguntarle al agricultor.
2: Lo que no hace nuestra diputada Paulina Muñoz Minte, quien se acerca al territorio, conversa con la gente, escucha, anota y después, cuando tiene que hablar, donde tiene que hablar, lo hace.
1: Tiene un despliegue en terreno.
2: Eso
1: muy
2: es
1: bueno,
2: así lo que se debe hacer.
0: Yo creo que también la mayoría de hoy día de los que están trabajando, porque nosotros tuvimos al señor Poduje acá, nosotros, ¿no?
2: Sí.
0: Realmente una persona muy ejecutiva, es porque gestiona en el momento.
1: A todos les gusta el estilo Poduje.
0: Hizo entregar un casa que estaban no sé cuántos años que no le entregaban los títulos de dominio, y le hace la pregunta ahí a la Seremi, ¿por qué no las han entregado? Si está listo, todo listo. ¿Y lo podemos entregar ahora? Sí, ya, listo. ¿Cuándo? Mañana. Mañana. Al otro día, al tercer día estaban dando la noticia, entregándole los títulos de propiedad de esas casas. ¿Y por qué estuvieron tantos años ahí durmiendo en eso?
2: Voluntad política se llama eso, mi querida amiga.
0: Correcto, exacto. Entonces, eso es lo que pasa acá, que se duermen ellos y no se preocupan de nosotros. Se preocupan del sueldo que van a recibir el fin de mes y se terminó el cuento de el compromiso
1: que hacen.
0: Por eso
1: es tan importante la reforma al sector público. Mucha gente critica la reforma al sector público, pero es sumamente necesaria porque tenemos que terminar con los problemas de gestión, que son el gran problema que tiene nuestro país. El hacer llegar la condición, los beneficios sociales a la gente, el hacer llegar a ser eficientes las políticas públicas. Exacto. De que los trámites administrativos no se queden estancados por una firma, por ejemplo, y otras cosas.
0: Bueno, yo lo veo de esta manera, que aquí la política, lamentablemente, dicen uno de la derecha y otro de la izquierda. Para mí la política es una sola, porque ambos lados, cuando buscan votos, es para ayudar y apoyarlos a nosotros. ¿Y qué pasa después? Se separan y vienen las peleas. Claro que las peleas son también así, para que nosotros veamos que tienen problemas. Pero salen afuera y están conversando juntos y cómo pueden dejarla embarrarse.
2: La diferencia es la diputada Muñoz.
0: Ya, entonces nosotros vemos nuestra diputada, que felizmente yo la apoyé y toda la comunidad la apoyó, porque nosotros lo fuimos todos, nadie quiso apoyarla porque todos le tienen miedo a la derecha, porque nosotros vivimos cerrados, como que miramos solamente para adelante nomás, porque los tienen adoctrinados a nosotros con la pobreza, que nosotros, parece que la pobreza para nosotros es válida y no surgir en la vida. Entonces eso es lo que pasa. Hoy día a mí yo me consta que la diputada ya ha ido a San Juan de la Costa. ¿En cuántas partes ha estado?
2: Sí.
0: En partes muy distantes.
2: Sí.
0: Pero también sale al aire ella con las comunicaciones para contar el problema, lo difícil que es vivir en esos territorios. Porque de verdad es bonito San Juan de la Costa, es lindo.
2: Es muy lindo.
0: Pero el problema es que nosotros, nuestras tierras son raras, como dicen, porque tienen mucho metal. Y no,
2: a mí me da risa. Yo he estado en muchos eventos allá donde la autoridad política habla y dice: aquí estamos en una localidad maravillosa con la riqueza, la cultura. Pero detrás de ese discurso, yo me pregunto, al final del camino, ¿qué deja ese discurso? Nada.
1: Hay otros que van a puro sacarse la foto en las reuniones también.
2: Siguen estando en las mismas condiciones.
0: O algunos, como dije antes, se conocen las palomas por las palomas.
2: Las pobres palomas.
0: Oye,
2: las palomas
0: tenemos al senador Moreira. Yo no sé cómo ganó, si esta vez ni siquiera lo vimos en San Juan buscando votos.
2: Ya, pero
0: tenemos al diputado Lilayú. A mí no me interesa, porque yo no me interesa la política. A mí me interesa que mi comuna se levante, se levante.
2: Bueno, mire, lo importante es que estemos de acuerdo en algo. En cómo hacemos para mejorar las condiciones de nuestra gente del campo, nuestra gente que vive y hace esfuerzos y hace patria en las localidades rurales. ¿Cómo hacerlo? Es cosa de ponerse de acuerdo. Es nada más que eso. Ponerse de acuerdo en un proyecto común, como dice nuestra lonco María Huisca. Pero ese proyecto común tiene que ser consensuado con la gente que vive ahí, en el territorio. Tiene que ser conversado, tiene que socializarse con ellos y preguntar: ¿qué quieren ustedes? Queremos esto, esto. En base a eso, hacer un proyecto común. Pero ¿qué es lo que pasa? Que, como dice ella, cada uno anda por su lado, ofreciendo cosas. Hay algunos políticos hoy día.

0: algunos cores que andan ofreciendo cuestiones que no les corresponde por ahí, ya haciendo política para ganar votos, por ser después futuros diputados.
1: Sacándose
0: la foto. Eso está, eso no es correcto. Pero de algo sí estoy feliz, que la gente, como María Huisca y muchos más, ya no son tontos. No va a ser fácil hoy día meterles el dedo en la boca para que les den el voto y después desaparecer. No. Hoy día la gente quiere respuestas a sus problemáticas sociales. Muchas gracias, mi querida María, por estar con nosotros hoy día. Mire, muchas gracias, mi querida María, por estar con nosotros hoy día. Y se viene septiembre, mía chica.
1: Me salió rima.
0: Me salió verso sin el mayor esfuerzo. ¿Ah? Así que voy a brindar por doña María, una mujer muy aguerrida, que hoy día se encuentra con nosotros, pero también es muy sufrida. Sufrida mi alma es la María, a quien le debo mis respetos, con cariño la despido hoy día. Hasta un próximo momento.
2: Tiki tiki tiki.
1: Le faltó la guitarra nomás.
0: Le faltó la pura guitarra. Sí, pues. Ya. Tenemos que. Vamos a ir a un temita musical, ¿te parece?
1: Tema musical y a la vuelta
0: estamos
1: con más de este punto en la vida.
0: Iba a decir, despedimos a María Huisca Long. Se despide, María. Se despide. Despídese del lengua mapuche.
3: Muy algún a nuestro Peñi, que están hoy día aquí en esta sala de locución. Dar gracias al conquistador por esta oportunidad que me da. Espero que no sea la última.
0: No, pues.
3: Y porque hay muchas cosas que
1: siempre
3: informarle.
1: Siempre hace bienvenida acá en la radio.
3: Se agradece. Porque no es lo única amenaza que tenemos. Hoy día los tienen una amenaza muy grande y que nuestros hermanos. Hay que hablar más en castellano para que puedan entender lo que está sucediendo con nosotros y que nuestro pueblo se empiece a unir.
0: Muy bien.
3: Porque es lo que tenemos que hacer para poder avanzar y que se mantenga el respeto nuestro, porque nosotros somos un pueblo, nación mapuche, que existimos y vamos a existir mientras el mundo sea. Que les quede claro a los políticos y a cualquiera. El pueblo mapuche, nuestra sangre, nuestro mulfún, existe y existirá.
0: Muchas gracias, Mari. Qué lindo, ¿ah?
1: Nos vamos a la música.

0: 12:45, estamos de regreso, bien ochentero nomás.
1: Me encanta la música ochentera, pero también me gusta la hueca. Uno que otro reggaetón. Nuestra diputada es reggaetonera.
0: Ah, mire, no sabía ese detalle.
1: Tómale. No, nosotros escuchamos de todo. Cuando andamos a ese, ella me invita. Yo quiero hacer una aclaración. Yo le colaboro mucho a ella en algunas cosas, pero lo hago con cariño, ad honorem. No vivo de la política, ni tampoco lo voy a hacer. A mí no me pagan por la política, porque la gente cree...
0: Hubo un video muy polémico otro día donde usted estaba comiéndose el completo.
1: Yo te lo explico.
0: Cuénteme la copucha.
1: Nosotros, como siempre... la diputada de la República, no siempre la puedo acompañar. Pero yo la acompaño porque me gusta a mí la política. Me gusta el trabajo social que hace ella, que es un trabajo muy bonito, ¿no? Donde va a los lugares que ustedes se imaginan, inhóspitos. Estuvimos desde Estaquilla, Santa Elvira, hemos llegado hasta la aduana, aquí Pajaritos, que se llamaba antes, hoy día Cardenal Zamoré, conversando con gente que vive en los alrededores, buscando y tratando de resolver problemas. O sea, más que resolver problemas, tratar de visualizar los problemas que la gente tiene en el territorio. Y fíjate que estuvimos en esa oportunidad, veníamos de Puerto Varas. Fue el día del dirigente en la comuna de Puerto Varas. Así fue. El día del dirigente en la comuna de Puerto Varas, con nuestro amigo alcalde allá, una actividad muy bonita, por lo demás, y dijimos, ¿por qué no nos pasamos a comer un completo?
0: Un almuerzo bien chileno.
1: El almuerzo chilenense. Si tenés una gana de comer completo, pasemos a Frutillar. ¡Vamos a Frutillar! ¡Vamos! Hay un local bien bonito que se llama La Soda, o Soda, una cosa así.
0: Ya
1: bonito, voy a nombrar, no importa. Y pedimos, y veíamos que los completos los hacían ahí mismo, a la vista de todo. Es una gran, no es parrilla, ¿cómo se llama eso? Es pura lata, tiene un nombre. Es un grande, así como...
0: Una plancha,
1: muchas gracias, colega. Una plancha, y ahí los pancitos, las salchichas, todo muy, muy bonito. Uno mira y da hambre. Y estamos comiendo un completo, entonces la diputada graba un video normal. Aquí estoy con mi equipo. Claro, ¿usted sabe cuánta gente es parte del equipo de la diputada? Yo le voy a dar un número. En la comuna de Frecia, 4 voluntarios, entre ellos el concejal de la comuna, que le mandamos un saludo, gran concejal ad honorem para la diputada trabajando, porque no todo es plata en la vida, ¿no? Aunque a mí me encanta la plata, no lo puedo negar. Me gusta la plata. Obvio, a todos nos gusta la plata. Y la plata es todo, y vaya al baño para que haya 500 pesos, es plata. Y fíjate que ya, en San Juan, en la comuna de Frecia, José Alvarado, concejal, gran colaborador de nosotros, con todo su equipo ahí, colaborador de nosotros, en la comuna de San Juan de la Costa, pues María Huisca, Hugo, Sofía, Anne Loren, Lorena, que son gente que le colabora ad honorem a la diputada, que participa, que es el sensor, el concejal Díaz también, que son sensores, le dicen, diputada, tenemos este problema acá en tal sector, hice una reunión con los vecinos, allá va la diputada. Bueno, de esos colaboradores hay muchos, que no necesariamente son remunerados. Y entre eso, yo participo a veces, contento, feliz con la diputada. Tengo mi pega, me va bien, gracias a Dios, en las cosas, pero no es mi pega la política. Yo puedo el día de mañana, si quiero o no, seguir o no colaborando. Ese es mi problema. Pero lo hacían ver como que, ¡ah! Colaborador, parte del equipo.
0: No, dio vuelta a todas las redes sociales.
1: ¿Cuánto está ganando, Mujica? Yo me reía, si supieran, Dios. Pero por eso yo digo, cuando uno opina, tiene que ser muy responsable cuando opina. Muy responsable lo que dice y lo que publica. Cuidado, yo me reí nomás, para mí fue una ironía. No lo tomé en cuenta, en realidad no me... Pues yo estoy acostumbrado a esto. Uno llega de año, imagínate, año 89, en política activa. Y un joven, 17 años tenía yo. De año 89. Entonces uno está acostumbrado a esto, pero no se pasen para la punta, como diría mi gran amigo senador Moreira. No te pases para la punta. Le mando saludos al senador Moreira también. Entonces, yo digo, lo digo porque a mí me gusta mucho cómo habla él. Él es muy él nomás. Senador Moreira es muy él.
0: Tiene
1: un estilo particular.
0: Tiene
1: el estilo Moreira. Yo lo copio a veces. No te pases para la punta. Agallado. Igual que el senador Kutcher. Gran senador también, tremendo senador. Ahí él igual tiene,
0: tiene
1: su modo.
0: Mucho conocimiento.
1: Mucho conocimiento, mucha cultura también. Ahí él ha escrito libros de la lengua mapudungú, de los significados y todo lo demás. Entonces, tenemos buenos parlamentarios, entre ellos nuestra diputada que ha hecho esfuerzos enormes. Han querido joderla también, pues eso. Pero eso no es parte de hoy, no debe ser parte de la política. La injuria, la calumnia, la difamación, el comentario gratuito, la mala intención de querer perjudicar a alguien, ya no debería existir, pero existe. Los zánganos están en todos los lados. Esos que no hacen nada, ¿cierto? Que no hacen nada y están preocupados de qué hace este para joderlo. Eso es lo que hace que la gente se aleje de la política y no le guste la política. La política es el arte de gobernar. Es bonita, la política es bonita, el arte de gobernar. Cada proyecto es una política de Estado, es política. Entonces dicen, oye, no me meto en la política. Sí. Pero estoy en política, al momento de comentar algo, estás comentando una política del Estado, política de salud, política en educación,
0: salud,
1: etcétera.
0: Me quiero detener ahí. Detengas. Tenemos una cuña de Carlos Levín, el presidente de la Asociación de Enfermeros de Ozono.
1: Contexto.
0: Contexto.
1: Muy bien, vamos, gracias, colega. Gracias. Así me cortó la inspiración, pero está bien porque queda poquito.
0: No, queda poquito tiempo.
1: Usted es el encargado oficial de cortar la inspiración. Entonces, a ver, se han reunido varios gremios de salud con la diputada. Le tiene mucha confianza. De hecho, algunos logros, como por ejemplo lo que se logró en el quinto centenario, ahí con el SAPU, un trabajo en conjunto con el alcalde de la comuna, Jaime Bertín, con su director del Departamento de Salud, Muriel Muñoz, y la diputada Paulina Muñoz, se hizo gestión ante el Ministerio de Salud para tener un SAPU en la quinto centenario. Vaya que resultó esa cuestión. Gracias, subsecretario, gracias, ministra, por escuchar el clamor de la gente, la quinto centenario, a través del alcalde Jaime Bertín, a través de la directora, directora de Departamento de Salud Municipal, una tremenda directora, doña Muriel Muñoz, y por supuesto la gestión realizada por nuestra diputada Paulina Muñoz, que no fue otro ni otra, ¿ya? Ahí, in situ con la ministra y con el subsecretario, cuando le dijeron, ya, va el visto bueno para el SAPU. Pero el caso que usted me menciona, un grupo del gremio de enfermeros y enfermeras que se reunió con la diputada para plantearle algunas temáticas en las que la diputada podría legislar, ¿ya? Y muy buena reunión, muy potente esa reunión. Y escuchemos la cuña de quien representó a los enfermeros y enfermeras en ese momento, don...
0: Se le olvidó Carlos.
1: Carlos
0: Levín.
1: Escuchemos a Carlos.
0: Presidente
1: Levín
0: de la Asociación de Enfermeros.
1: Muy bien.
0: Sí, se me había olvidado un poquito el nombre.
1: Sí, pues.
0: Vamos a la cuña.
1: Vamos.
2: Buenos días, soy Carlos Levín, presidente de ASENF Ozono, Asociación de Enfermeras y Enfermeros de la provincia. Director, coordinador de FENASENF, del Servicio Salud Ozono y Servicio Salud Chiloé. Me encuentro acompañado este día con Claudia Guzmán, que es nuestra secretaria. Tuvimos nuestra reunión con la diputada Muñoz, la cual nos recibió amablemente y tuvimos la disposición de tratar varios temas relacionados a problemáticas de salud a nivel nacional como locales.
3: Claudia, buenos días. Bueno, agradecemos esta reunión como ASENF Ozono porque hoy planteamos la necesidad de fortalecer a nuestra enfermería en la provincia y hemos tenido una muy buena recepción de la diputada. Trabajar con ella en aspectos de salud, en lo que está pasando actualmente a nivel nacional. Así que vamos muy conformes de la reunión que hoy día sostuvimos. Muchas gracias.
1: Bueno, ahí está.
0: Ahí están los comentarios.
1: Sí. Bueno, tenemos que agradecer a este gremio de enfermeros y enfermeras. Hay temas ahí pendientes. Yo creo que ellos cumplen un tremendo rol en materia de salud. Son la gente que está ahí muy cercana al enfermo. Son los que están escuchando al enfermo, no solo tratando de curar su enfermedad, sino que también apoyándolo de manera psicológica. Pero hay temas pendientes que tienen que ver con las mejoras, no solo salariales, sino que las condiciones. Y eso es lo que están planteando ellos. Así que felicidades a todos los gremios que trabajan por su hospital o por su consultorio, por su CEFAM, pero los que hacen un trabajo de verdad, de corazón y con vocación. De corazón y con vocación. Oiga, tenemos que irnos. Gracias, colega. Gracias, colega, por acompañarnos hoy día. Excusamos nuestra diputada. Acá me escribió un mensaje. Lo voy a leer textual. Ay, un tremendo mensaje. Dice Andrés, preocúpate. No, ya es otra cosa. Ya. No, dice, Saludos cordiales, gracias Andrés, gracias Gabriel por haber estado hoy día. Saludos a doña María.
0: Tienen cortita, ya muy, sí, muy ordenada, muy estructurada.
1: Sí. Saludos a María Huisca, una gran dirigente, una gran lonco, la quiero un montón. Saludos para toda la gente que nos sintonizó el día de hoy desde Chiloé hasta la provincia de Osorno. El próximo lunes estaré con ustedes de nuevo. Hoy día, problema de agenda y señal telefónica, pésima, dice.
0: No, y es mejor.
1: Cuéntate porque, una nueva. Claro. La señal telefónica, pésima. Sí. De verdad, un tema.
0: Bueno, ahora va a llegar el... ¿Cómo que se llama?
1: No les creo nada.
0: Ah, se pero te cobran. Starlink, ¿no? La de los
1: mira, más, este es un tema.
0: ¿Lo de la internet satelital?
1: Sí, ojalá, sí. Pero ¿cuánto cuesta? Fíjense que ocurre algo.
0: No puedo recordar el
1: nombre. Intenté, sí. Y este es una cuestión que... Yo creo que es algo que hay que legislar.
0: Bien cortito, por favor.
1: Usted, cortito, deme 30 segundos. Intenté pagar mi teléfono porque me lo cortaron. Pagar la boleta atrasada, ¿ya? Que era una, ¿ya? Internet. Y me merece... Movistar, 64 lucas. Y yo pago 25. ¿Y qué? ¿Y por qué 64? Me voy a la compañía. Primero, no te atiende nadie. Tienes que tomar tu teléfono y si no tiene internet, sonaste. Y poner ahí en un sistema para el código. Con ese código te anota y te atiende una cosa. Ya, súper complicado. Ya, Movistar.
0: Bien cortito, por favor.
1: Cortito. Voy a preguntar, ¿por qué tengo que llevar 64 lucas si son 25? Tengo una boleta vencida, una. No, lo que va a hacer, estamos cortando la que se viene. Estamos cobrando la que se viene. Pero ¿por qué si todavía no vence? No, le digo, en el sistema le aparece así. El sistema no te deja pagar solamente la boleta vencida. Tienes que pagar la boleta que se viene, que no está vencida, que está facturada. Con esa sinvergüenzura hay que terminar. Me va a disculpar, pero con eso hay que terminar. Y el desglose de las boletas de agua, el desglose de la boleta de luz. Vea usted cuánto está pagando en luz. ¿Y qué es lo que paga?
0: Yo creo que le debería dar la opción a la gente de poder elegir cuál boleta pagar. Si al final...
1: Claro, claro. Esa sí se puede por internet. Tú te dices que voy a pagar la última boleta, aunque tengas tres. La última, y ahí no te cortan la luz. Hay más flexibilidad. Pero no estoy hablando de eso, estoy hablando de los cobros, lo que te cobran por los servicios. Pero el tema de las compañías telefónicas, hay mucho que legislar.
0: Mucho paño de cortar, ya.
1: Ok, gracias colega, gracias a toda la gente desde Chiloé, a la provincia de Osorno que nos sintonizó hoy día. Luego a las 3 de la tarde estamos en Cooperativa, la radio también amiga, hablando de estos y otros temas.
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0: ministro de Transporte ratificó que 3 electrocorredores para el Gran Concepción serán con inversión pública, no por la vía de concesiones. El informe lo preparó Ángela Bustamante desde El Conquistador, octava región.
1: El Ministerio de Obras Públicas ratificó su decisión de paralizar la licitación vía concesiones de 23.5 kilómetros de corredores del transporte para el Gran Concepción y traspasar el proceso a la Dirección de Vialidad para su ejecución con fondos públicos. Una decisión anunciada por el ministro Luis Segrange en una reunión con autoridades políticas y empresariales de la zona en dependencias del gobierno regional, donde informó que el cambio de modalidad retrasará en casi un año la construcción de los corredores de la Ruta 150 Penco y Autopista Talcahuano, 2 meses para el caso de la Ruta 160, pasando su entrega al segundo semestre de 2032, y que el ajuste generará una reducción del gasto de un 23%, reduciendo el presupuesto a 332 millones de dólares, casi 100 millones de dólares menos. Ángela Bustamante, Radio El Conquistador, Concepción.
0: Y en el ámbito internacional, China acusó hoy a Estados Unidos de ejercer presión sobre los países de Latinoamérica y el Caribe para que sustituyan a proveedores tecnológicos chinos, después de que Washington advirtiera de supuestos riesgos de espionaje, ciberataques e interrupciones de redes asociados a empresas del gigante asiático. El portavoz del Ministerio Chino de Exteriores, Li Jiang, calificó hoy durante una rueda de prensa de acoso tecnológico flagrante las advertencias estadounidenses y aseguró que estas fabrican hechos y tergiversan la realidad. El gobierno de Nueva Zelanda presentó hoy un proyecto de ley que busca impedir que los menores de 16 años utilicen determinadas redes sociales, siguiendo el camino adoptado previamente por Australia. La iniciativa fue anunciada por el primer ministro Christopher Luxon, quien sostuvo que las plataformas digitales pueden exponer a niños y adolescentes a contenidos perjudiciales y afectar aspectos como su salud mental, sueño, educación y vida familiar. Finalmente revisamos el informe del tiempo para Santiago. La temperatura del momento en la capital alcanza los 14 grados. Se espera que la máxima llegue a los 16 con cielo cubierto. Para mañana, martes 25 de agosto, se espera cielo cubierto y chubascos aislados con extremas de 11 y 17 grados. Hasta aquí las informaciones en El Conquistador FM. Soy Vicente Pinochet. Gracias por informarse con nosotros. Ahora no se separe de nuestra sintonía porque llega Mundo Real junto a Tomás Cox. Que tenga una excelente tarde.
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3: Vamos al aire, perdón, vamos al aire, lo que no me había pasado en todo el fin de semana. Vamos al aire, estamos en Mundo Real El Conquistador, así me lo dice don Emilio desde la mesa técnica. Estamos siempre en vivo y en directo de lunes a viernes de 13 a 14 horas. Y estamos en Facebook Live, ¿no es así, don Emilio? Estamos en Facebook Live, estamos en YouTube, estamos en Twitter, estamos en podcast, estamos en todas las redes sociales, ya una fila, una lista increíble de redes sociales. Y estamos con mi celular de siempre, 99-8210-876, para recibir vuestras críticas, comentarios, observaciones, que las estoy recibiendo, recibo 190, 110, 60 todos los días, y siempre las estoy respondiendo, y etcétera, etcétera, etcétera. Y muchas gracias, queridos amigos. Y el clima, el tiempo, muy raro, muy raro. Hoy día 19 la máxima, mañana martes lluvia, 12:18, lluvia poca pero lluvia, el miércoles 9:13 grados la máxima, el jueves 27 de agosto,
4: 8:14, el viernes 8:14 también, y también llueve un poco, pero llueve, el sábado 8:14, todos los días igual, el domingo 6:14, y ya el lunes sol radiante, 5:20 grados, el martes próximo 8:20 grados, el miércoles próximo, de la otra semana, 10:21 grados, y así, como que una semana sí y una semana no, una semana lluvia, poquito, y otra semana muy buen tiempo, muy buen tiempo. Oye, y bien Colo Colo, ¿eh? Bien Colo Colo. Celebro mucho a Colo Colo y la U porque jugaron un muy buen partido en el Estadio Nacional, la U de local, Colo Colo de visita, un partido interesante, un partido entretenido, fueron casi 40.000 personas y fue y en un muy buen ambiente. Me parece muy requete contra bien. Felicitaciones a Colo Colo y felicitaciones a la U también porque jugaron un lindo partido, que de eso se trata. Oye, y cambiando de tema, bueno, ya tengo en los próximos minutos observaciones, comentarios y unas ideas muy particulares que siempre estamos trabajando en la noche o en la mañana de cada día. Oye, yo siempre me fijo en la cara, en el rostro de las personas, hombres o mujeres de distintas edades, me da lo mismo, y de distintas nacionalidades, de distintas razas. La cara, el rostro, lo dice todo, o buena parte. ¿No es cierto que es verdad? La cara es el corazón de la persona, es el estado de ánimo de la persona, es la actitud de la persona, es cómo es la persona, su cara, su rostro. El rostro de Donald Trump me asusta. Me asusta porque realmente está con una cara muy rara. No se trata del paso del tiempo, no se trata de la vida que ha llevado, muy agitada, no se trata de eso, pero está con una expresión muy particular, tan particular que está con un 50%, está proyectando un 50% de aranceles a Canadá. Se podrá usted imaginar qué piensan, qué sienten en el gobierno de Canadá y la población de Canadá en relación a Donald Trump, que está con una cara muy rara. Y les quiero contar algo muy particular. Yo siempre me estoy fijando cuando vengo a la radio, o voy a la productora, o voy a un evento, o voy donde voy. Emilito, hay un ruido raro ahí en el micrófono, hay un ruido raro. Siempre me estoy fijando en las personas, en las veredas, en los semáforos, qué está pasando, quiénes cruzan, porque me interesa. Me interesa mucho, gracias, ahora estamos súper bien. Me interesa mucho el mundo real, y el mundo real son las personas. ¿Y saben ustedes qué vi hoy día? Vi una mamá que había tenido unos 27, 28 años por la vereda, con un coche y adentro su guagua. Esa guagua no tiene que tener más de un año, puede ser, 8 meses, un año y medio puede ser, máximo. ¿Sabe qué tenía la guagua en sus manos? Un celular, y casi estaba como hablando por celular, porque era luz roja, por lo tanto pude observar. Estaba como hablando por el celular la guagua. ¡Qué brutalidad más grande! Para que la guagua esté entretenida, esté quieta, esté tranquila, le pasan un celular. ¡Qué brutalidad más grande! ¡Por Dios santo! ¡Qué tremendo, qué tremendo! ¡Qué tremendo, Dios mío! No puede ser, pues chiquilla, por favor, no puede pasarle un celular, no le pasa un celular a nadie, por el contrario, es un vicio, es puro retroceder nomás. Ya después, a los 20, a los 25, qué sé yo, a los 18, hasta los 150. Pero un celular en las manitos, en el oído, en la carita de una guagüita de un año, no puede ser. No debe ser, puede ser, todo puede ser a estas alturas del partido, pero no debe ser. Me preocupa mucho. Oye, y me preocupa mucho que otra vez. Bueno, ya llevamos 6 meses con el lío salvaje con Medio Oriente. No se avanza en nada. Diálogos para allá, diálogos por acá, balazos para allá, balazos para acá, atentados para allá, atentados para acá. No se avanza absolutamente nada. Y a propósito de no avanzar, otra vez se cierra el paso de los Libertadores, se cierra. Porque vuelve a nevar, vuelve a obstaculizar todos los pasos, 1.500 camiones para allá, otros tantos para el otro lado, etc. Pasaron durante 3, 4, 5 días, pero esto no puede ser. Yo insisto en lo mismo. Claro, es fácil ser teórico, pero hay que construir un túnel, hay que edificar un túnel. No puede ser que esté un mes y medio, 2 meses, 1.700, 2.000 camiones esperando. No puede ser. Puede ser, todo, cualquier cosa puede ser a estas alturas del partido, pero no debe ser por ningún motivo. Y quiero leerles algo, luego vengo con los apuntes. Escúcheme bien. Dice así esta carta. Dice, la inteligencia artificial prometió simplificarnos la vida y lo ha logrado. Hoy podemos recibir una respuesta inmediata sin acercarnos un milímetro a la solución. 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Cuentas que llegan meses después, cobros que se multiplican y ejecutivos que ofrecen respuestas distintas con idéntica seguridad. Todo funciona salvo la solución, porque la verdadera modernidad no está en multiplicar las puertas, sino hacer que alguna de ellas conduzca finalmente a una respuesta. Me parece genial, mucha ironía, pero mucha verdad. Lo firma una señorita abogada, doña Alejandra Velasco Ibáñez. Me parece muy oportuna la reflexión y las líneas. Oye, y cambiando de tema, impresionante, ¿eh? Es impresionante y uno lo puede advertir en la calle, en el rostro, en la puerta de un liceo, en la puerta de un colegio, en la puerta de una universidad. La ansiedad es salvaje en los niños, en los estudiantes, en los académicos. Estudiantes y académicos y especialistas abordan las distintas dimensiones del malestar que atraviesa hoy al alumnado. El alumnado está con una ansiedad salvaje, se siente solo, está con una exigencia académica fuerte y con una incertidumbre laboral, porque nadie sabe, bueno, hay miles de abogados y hay miles de personas, hay miles de chiquillos y chiquillas que están estudiando leyes, hay miles que están estudiando medicina, miles que están estudiando psicología, miles que están, etcétera, etcétera, y no saben ni para dónde van a andar. Bueno, pero también hay una pregunta más amplia. ¿Qué clase de experiencia están viviendo quienes pasan por sus aulas? Desde otra vereda, hay profesores que, aunque defienden la importancia de la salud mental, cuestionan si esta no está siendo de cierta manera instrumentalizada de manera negativa por parte de los estudiantes. Buena reflexión, importante reflexión. Los estudiantes están con ansiedad, los estudiantes están con desorientación, los estudiantes necesitan su apoderado, necesitan su papá, necesitan su mamá, necesitan el hermano mayor, necesitan consejos, necesitan dialogar, evidentemente. No pueden estar solos enfrentando este mundo tan rápido, tan curioso, tan negativo, tan positivo, comillas, que se está viviendo. Y cambiando de tema, cuando es la 1:18, estamos en Mundo Real, en El Conquistador, ya vamos a ir a todos los apuntes del día. Doña Michelle Bachelet le está yendo pésimo, lo digo con mucho respeto, me parece regio, porque no me gusta como secretaria general de la ONU, para nada. Está en séptimo lugar en la nueva votación para ser secretaria general de la ONU. Será la expresidenta, junto a Brasil y México, quienes tomen la decisión de seguir o no con la candidatura, según se refiere el líder de la comisión, asesor de la campaña, don Heraldo Muñoz. Le está yendo pésimo a la señora Michelle Bachelet. Se esperaba, y yo estoy seguro que ella no pasa nada con ella como secretaria general de la ONU. Y la ONU no sé para qué sirve, para nada, para pagarle el sueldo a miles de personas, ¿no es cierto? Y punto, se acabó. Y esto sí que me gusta, la Fundación Alma, lo he comentado varias veces, la Fundación Alma ha trabajado con más de 100 establecimientos en relación a qué, talleres que enseñan a las familias a aprovechar los mejores cuentos, y mejor los cuentos los que se leen con los niños, con los adolescentes, especialmente con los niños, ¿no es cierto?, de parte de los papás, los apoderados, las mamás, qué sé yo, es muy importante aprovechar mejor la lectura de esos cuentos, desde cambiar la voz hasta inventar historias usando dados, ¿no es cierto?, qué lindo. La propuesta busca acompañar a los niños mientras se estimula su curiosidad y se estrechan los vínculos. Me parece extraordinariamente importante. Felicito a Fundación Alma, que ha trabajado con más de 100 establecimientos. Fantástico me parece. Y fantástico me parece también, trato de ser lo más positivo posible, con cosas reales, el compromiso solidario de universitarios y escolares en los trabajos de invierno 2026. La Universidad Católica de Chile, la Universidad del Desarrollo, Techo Chile, la Universidad Adolfo Ibáñez también, qué sé yo, la Universidad San Sebastián, fantástico, la Universidad de los Andes, fabuloso, el Colegio Mariano de Schoenstatt, fantástico, aparecen niños, jóvenes, adolescentes, hombres, mujeres, que están ayudando, que están cooperando en invierno, están cooperando con lo que se pueda, están cooperando con transparencia, con eficiencia. Me parece extraordinariamente importante y extraordinariamente positivo. Y cambiando de tema, antes de llegar a los apuntes que siempre tenemos a esta hora, oye, qué impresionante la cantidad de temblores, la cantidad de sismos, la cantidad de terremotos. Bueno, sabemos muy bien lo que ha ocurrido en Venezuela, qué horror, Dios mío, Guaira, qué espanto, lo que ha ocurrido en Colombia, otro espanto, lo que ha ocurrido en Perú, otro espanto, lo que ha ocurrido en España, otro espanto. Bueno, ola de sismos en el mundo genera una avalancha de dudas. Expertos aclaran las más frecuentes, que los terremotos que han ocurrido recientemente en distintos países tienen relación o son indicados o indicativos de que viene uno para Chile. Son algunas creencias que han surgido y se multiplican en redes sociales. Pero dicen los expertos que no tiene nada que ver, que puede ser allá, que puede ser al ladito, que puede ser al otro lado. Pero no necesariamente nos va a tocar a nosotros, ojalá Dios quiera. Pero bueno, hemos tenido terremotos brutales, temblores brutales, y en general hemos ido saliendo adelante, menos mal, mundo real. Oye, y vamos a leer un par de cositas. Tomás, buenas tardes. ¿Se acuerda cuando estaba operativo el cruce de los Andes a través de la ruta ferroviaria? Claro, ¿por qué no vuelven a eso nuevamente, ya que se dispondría de otra alternativa? Saludos, Eduardo, desde Graneros. Gracias por su aporte, amigo mío. Y otro, no me pongan don Tomás, Tomás nomás, pero hace mucho tiempo que está pasando lo del celular con guaguas y niños. Yo viajo en metro, siempre es increíble cómo la gente va en la tontera del celular. Miles y miles reciben, miles y miles que reciben y no hay trabajo. Y uno más, antes de ir a nuestros apuntes. Mauricio Riquelme desde Rancagua. Tomás, buenas tardes. Solo una sugerencia. Cuando pase publicidad de Santuario del Río, no diga que está al alcance de todos los chilenos, porque la verdad no es totalmente para todos. Se lo digo con mucho respeto y seriedad. Bueno, está al alcance de casi todos, al alcance de casi todos, porque son hoteles fabulosos, fantásticos y con tarifas muy flexibles, absolutamente flexibles. Y vamos, es 1:00 p.m, 23 minutos, estamos en Mundo Real, en El Conquistador, y tenemos aquí unos apuntes muy interesantes. Y aquí nos dice lo siguiente, a ver, hola Tomás, soy Manuel Cortés, tu fiel radio escucha Valparaíso, referente a lo que dices recién. Yo también veo las caras de la gente en el bus, en el tren, en las calles, siempre. Y veo 90% de la gente triste, desolada, preocupada, ansiosa, enojada, metida en un celular trabajando apurada, cansada, desesperada. Nadie feliz, una nación completamente gris, muy triste. Por Dios que es cierto. Por Dios que es cierto, tremendo, tremendo. Pero vamos ahora con apuntes que son realmente muy interesantes todos. Y los tenemos acá. Atento, Emilito, porque también tenemos temas musicales, por cierto que sí. Y aquí están, a ver, aquí están los apuntes. Aquí está. Poquito más, para no confundirme. Aquí los tengo. Ay, ay, ay, Dios mío. Pero están aquí, aquí están. Aquí están, sí, ya. Ay, ay, ay, Dios mío. Ay, ay, ay, Dios mío. Hoy, aquí está. Hoy quiero que hablemos de algo que cruza varias noticias aparentemente distintas. ¿Qué ocurre cuando las instituciones empiezan a correr detrás de los hechos? Sí, tenemos una investigación enorme por dispensarios de cannabis medicinal que, según la Fiscalía, todo esto lo anoté anoche, habrían servido de fachada para tráfico de marihuana. Aparece además un empresario ligado al mundo gastronómico. Tenemos un ENAP, nuevamente cuestionada, esta vez por informes internos y mediciones de azufre. Tenemos al gobierno tratando de sacar adelante una agenda de seguridad muy ambiciosa, pero obligado a volver a conversar con sus propios parlamentarios. Este es real también. Y mientras eso ocurre, Chile tiene que administrar simultáneamente su relación con Estados Unidos y su relación con China. Hemos conversado de la actuación y las actividades que tiene el ministro de Relaciones Exteriores de Chile con Estados Unidos y con China, sin darse el lujo de enemistarse comercialmente con ninguno de los dos, por cierto. Y para completar el cuadro cotidiano, Los Libertadores vuelve a cerrar después de haber estado 34 días cerrado y de haber reabierto apenas la semana pasada. El túnel Cristo Redentor suspende el tránsito, claro, el tránsito desde las 15 horas de hoy día, ¿Qué hora es? 1:25 p.m. ¿Tiene Chile tiene un problema de falta de leyes o un problema de gestión, fiscalización y capacidad para hacer cumplir las leyes que ya existen? Buena pregunta. Y otra para vuestro WhatsApp, me responden al 99-8210-876. El Estado chileno se ha vuelto, demasiado, demasiado lleno de leyes, lleno de cosas por todos lados. ¿Qué le parece a usted? ¿Qué piensa usted al respecto? Estamos en Mundo Real, en El Conquistador. Responda su punto de vista, de todas maneras, nos interesa mucho, absolutamente. Oye, y finalmente, pero entre tanto apunte, Chile tiene un problema de falta de leyes o un problema de gestión, fiscalización y capacidad para hacer cumplir las leyes que ya existen. Y otra para el WhatsApp. El Estado chileno se ha vuelto demasiado grande para explicar todo y demasiado lento para controlar lo importante, el rey de la web. Cuando un dispensario puede convertirse en una empresa del crimen. La llamada famosa Operación Imperio Ámsterdam tiene todos los ingredientes de una historia difícil de creer. Cannabis medicinal, fue así, sociedades comerciales, dispensarios, distribución por Chile, personas de televisión, lo de personaje es otra cosa, y un empresario, ¿no es cierto?, y un empresario involucrado en esta cuestión, relacionado con el conocimiento, con el conocido polo gastronómico Borde Río. La Fiscalía sostiene que desde el año 2023 funcionó una organización destinada a cultivar, distribuir y vender cannabis con THC mediante una estructura que utilizaba como cobertura a la Corporación de Usuarios Medicinales de Cannabis Dispensario Nacional. La investigación habla de una red de 21 dispensarios y de una estructura empresarial que habría movido más de 9 millones de dólares mediante pagos electrónicos. Uno de los principales imputados es Andrés Astorga Rodríguez, contralor del 51% de DN MedCorp SPA y señalado por la investigación como uno de los líderes de la organización. Astorga es además socio del restaurante Pulmay, ubicado en Borde Río. No lo ubico ese restaurante. El Ministerio Público sostiene que el mecanismo habría aprovechado una autorización del SAG, Servicio Agrícola Ganadero, para cultivar cáñamo con bajo contenido de THC, mientras que la cannabis que finalmente se comercializaba habría superado el límite permitido. Esa es una imputación de la Fiscalía que deberá probarse judicialmente. No es una condena. La operación terminó con 72 detenidos, impresionante, mientras la investigación ha incluido cargos por asociación ilícita, tráfico de drogas y lavado de activos. Y aquí hay una pregunta bastante más interesante que la farándula alrededor del caso. Cuando una actividad legal se convierte en el paraguas perfecto para una actividad ilegal, ¿falló la ley? ¿Falló la fiscalización? ¿O alguien descubrió cómo pasar por los espacios que dejó el Estado? Respuesta, podría ser, porque si durante años una organización puede adquirir apariencia empresarial, recibir pagos electrónicos, tener locales abiertos y operar frente al público, el problema deja de ser únicamente policial. Es también regulatorio, claro que sí, y lo apuntaba anoche, y aparece además una discusión incómoda sobre el cannabis medicinal. Una cosa es defender tratamientos terapéuticos regulados y otra completamente distinta es utilizar esa figura, como sostiene la Fiscalía, en este caso para abastecer un mercado recreativo total y absolutamente ilegal. ¿Usted confiaría hoy en comprar cannabis medicinal en un dispensario? ¿Debe Chile regular mejor este mercado o sencillamente cerrarlo mientras no pueda fiscalizarlo adecuadamente? ¿Adecuadamente? Tenemos, vayan preparando, Emilito, vaya preparando ahí en la mesa técnica, Opportunities, Let's Make Lots of Money. Hay una canción de del año 1985. Vamos con el tema musical, amigo, vamos.

Claro, hay una canción de 1985 que la oí anoche que encaja casi demasiado bien con esta historia. Opportunities de Pet Shop Boys nació como una sátira del dinero fácil y del oportunismo de la década de los 80. Neil Tennant construyó la letra alrededor de dos personajes. Uno tiene cerebro, uno tiene fuerza y juntos creen haber encontrado el negocio perfecto. No era una celebración del capitalismo, era una ironía.

Claro, la canción apareció en plena época de Thatcher, claro, cuando Gran Bretaña discutía sobre el emprendimiento, riqueza rápida y una nueva cultura del éxito económico. Pet Shop Boys convirtió todo eso en humor británico, personas convencidas de que habían descubierto la fórmula para hacerse millonarias, para hacerse millonarias. Y la pregunta incómoda del caso chileno es precisamente esa. Cuando alguien descubre que una autorización sanitaria, agrícola o medicinal permite construir alrededor una actividad comercial, ¿quién revisa qué ocurre después? ¿Quién revisa qué ocurre después? Tremendo, ¿ah? ¿Eh? 1:32 PM, estamos en Mundo Real en El Conquistador y tenemos a esta hora unos consejos muy importantes y siempre muy positivos que los voy a leer de inmediato para todos nuestros queridos amigos de Mundo Real en El Conquistador. De Mundo Real en El Conquistador. Y los tengo aquí, lo vamos a poner en mayúscula, por cierto. 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

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Qué rico finalmente comentarles, como en la televisión también. 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Cecinas Chillán. 1:40 p.m. Vamos a una pausa con don Emilio en la mesa técnica y volvemos con toda tranquilidad.

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Y volvemos, estamos en Mundo Real del Conquistador, 1:44 PM. Siempre nos falta tiempo porque después de haber leído los apuntes que siempre estamos viendo y aportando en la noche, en la mañana, para incorporarlo en el programa, bueno, las respuestas vienen de inmediato y son muy interesantes, muy interesantes. Y voy a leer dos o tres nada más porque se nos va el tiempo. Estimado Tomás, cuando la ley se convierte en letra muerta, el sistema jurídico chileno enfrenta una paradoja profunda. Mientras el Congreso legisla de manera incesante bajo la premisa de solucionar los problemas urgentes de la ciudadanía, una gran parte de esas normas se desvanece en la práctica. El Estado chileno atrapado entre la burocracia, la falta de voluntad política y la debilidad de la ejecución, muchas veces es incapaz de controlar el cumplimiento efectivo de sus propias disposiciones, que es cierto. Factores que debilitan el control estatal. 1. El vacío de los reglamentos. Un número alarmante de leyes promulgadas quedan paralizadas de manera indefinida porque los ministerios no redactan ni aprueban los reglamentos necesarios para su aplicación. 2. Fiscalización insuficiente. La escasez de recursos y personal en los órganos fiscalizadores impide supervisar que las normativas se cumplan en el territorio nacional. 3. Desconexión institucional. Existe una brecha evidente entre el diseño legislativo ideal y la realidad operativa de las instituciones encargadas de hacer cumplir la ley. Consecuencias para la democracia. El fenómeno de las leyes muertas genera una sensación de impunidad y frustración social. La ley deja de ser una herramienta de transformación y orden para convertirse en una mera declaración de intenciones en el papel. Para que el Estado chileno recupere su rol garante, el desafío no pasa por más leyes, sino por asegurar que los mecanismos de control, fiscalización y ejecución realmente funcionen. Un abrazo. Realmente notable su aporte, amigo mío. Y me escribe un auditor y me dice, claro, pero usted cuando va, ¿no es cierto?, a Antigua Fuente, antiguafuente.cl, y va a Antigua Fuente ¿no es cierto?, ahí a Plaza Italia o Anmut, se come los lomitos por canje. No. Una vez fui muy invitado por don Carlos Siri, que es un tipo encantador, un gran profesional, un gran empresario, y me invitó y se lo agradecí, pero las veces que he vuelto, por ningún motivo, yo pago como corresponde. Y claro, aquí, mira, oye, qué increíble. Hola Tomás, aquí de Lonquimay, la señorita Sol Aroca. Comentarte que el paso Pino Hachado que tenemos hacia Argentina ya no da abasto con más de 800 camiones que van y vienen. Con decirle que la semana pasada que teníamos tanta nieve hubo que hacer colecta para poder llevarle a los camioneros que pidieron comida, agua y también baños químicos, ya que llevaban más de 10 días varados y sin poder continuar su viaje. Camiones que no solo eran de Argentina, sino de Brasil y Paraguay. Y todo porque el paso a los Libertadores estaba cerrado. Eso te puedo comentar. Saludos. Muchas gracias por su comentario. Claro que sí, tiene absolutamente toda la razón. Y otro auditor escribe y dice, cuando hablan de leyes me viene a la memoria un dicho, las leyes se hicieron para violarlas. No, impresionante. Claro que sí. Oye, y otro auditor me escribe y dice, gracias por comentar, Tomás. Yo me incluyo. Somos así la mayoría y no sé por qué, dado que somos el mejor país de Sudamérica y no estamos mal. Yo no tengo problemas económicos, trabajo harto, pero mis tiempos felices son pequeños. Mucho más los tristes. Al igual que la gente que le observo la cara con su rostro triste. Qué tremendo, ¿eh? 1:28 PM, estamos en Mundo Real en El Conquistador, estamos en vivo y en directo. 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
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Y quiero agregarle algo muy importante, queridos amigos, y lo tengo aquí, y es muy interesante. ¿Administra flota de buses o camiones? Deje de botar la plata, por favor, en las carreteras. Haga lo que están haciendo decenas de administradores de flota de buses y camiones. Ya vamos a llegar a ese punto. 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Nos vamos, volvemos mañana martes a las 13. Arriba los corazones, gracias.

0: Gracias por su compañía. 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Quédese en nuestra compañía. Ya llega toda la actualidad económica en el programa Buenas Tardes Mercado, aquí en El Conquistador.
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17: Don Libardo, ¿cómo está usted? Muy bien, porque este fin de semana estuvo muy entretenido, así que un lunes con mucha energía para la semana.
18: Desgráneme las buenas noticias, don Manuel Bengolea. Muy buenas tardes, gusto de saludarte. Inunda de noticias buenas al país.
19: Bueno, la más importante, ¿no es cierto?, es que el precio del cobre el día de hoy sube, pero $6.59 la libra de cobre, pero yo creo que lo más notorio, ¿no es cierto?, es que el precio del petróleo cae 2% con respecto al cierre del día viernes y se transa en $84.98, un poco por debajo de los 85. ¿Por qué esto es buena noticia? Bueno, porque primero que nada, la caída del precio del petróleo es un anhelo que ya llevamos hace rato, ¿no es cierto?
18: Sí.
19: Y yo creo que aquí se juntó un factor no menor, que Mr. Trump, el presidente de Estados Unidos, ¿no es cierto?
18: Así es, hasta hoy sí, hasta hoy sí.
19: Hasta hoy sí, no. Decidió que era mejor agarrarse a cornete con Canadá, para ponerlo en buen chileno. Y se peleó con Mark Carney y le tiró 50% de aranceles, y Carney le dijo, ya, aquí tenés tus 50 y otros 50 más y vamos a ver para dónde va esa rosca. Y lo que sucedió, ¿no es cierto?, es que, además, ¿no es cierto?, salió una batería de decisiones por parte del secretario del Tesoro, Scott Bessent, en cuanto a darle la guerra financiera a Irán.
18: Así es.
19: No sé qué significa darle la guerra financiera a Irán, pues si Irán están en, yo creo que ya con esto están en la época del trueque, no sé qué más bajo puede caerse que la época del trueque, pero en fin, ahogarlo. Pero lo más significativo, ¿no es cierto?, es que además prometió ahogar a aquellos países que colaboren con Irán. Y yo creo que el mundo como que dice, ¿sabes qué más? Me portáis un huevo. No pescó mucho lo que dijo Scott Bessent. Yo creo que es un secretario del Tesoro que yo creo tiene ciertas dificultades, pero la verdad que dejarlo a él a cargo de las relaciones con un país como Irán es un desacierto, y por lo tanto el mercado juzga con los pies y dice, no, ¿sabes qué más? No, por aquí no va la cosa, y por eso yo creo que entre otras cosas cae el precio del petróleo. Yo creo que nadie pescó, como se dice en buen chileno, al señor Bessent, y hoy por hoy están más preocupados de la pelea que se viene entre Canadá y Estados Unidos, que ojo, si no es el primero o el segundo socio comercial más importante de Estados Unidos, y esta pelea no le va a salir tan fácil a Mr. Trump.
18: No, y en el momento, Mario, y en el momento. Es que tú no puedes pelear de cara a las elecciones de noviembre, Manuel. Es decir, bueno, de cara a las elecciones de noviembre, cuando tiene un panorama tan desolador ahora, a cargarse la pelea de Canadá.
19: Bueno, tú has dicho, fíjate que como yo no veo las encuestas, porque las encuestas tienen sesgos de anclaje, pero sí veo las apuestas, que no tienen sesgo. Porque sí, sí. Nadie apuesta porque tiene el corazón en algún lado. La gente apuesta porque quiere ganar plata. Bueno, las apuestas que hay sobre quién ganaría el Senado, si los demócratas o los republicanos, hoy día están empatadas. Uh-huh. Antes de que empezara todo este despelote, me refiero yo a la invasión o la guerra con Irán, el Partido Republicano, las apuestas se decantaban 3/4 a favor del Partido Republicano y 1/4 a favor del demócrata. Hoy día están mitad y mitad. El Congreso lo tiene perdido hace rato, según las apuestas, ¿no es cierto? Uh-huh. Entonces, ¿qué va a pasar? Y es bueno tu punto, Libardo, porque si llega a perder ambas cámaras,
18: ay, ay, ay.
19: Trump va a tener un problema.
18: Dos problemas. Y que le paran la frena, que le paran el ímpetu en seco y le revisan todo.
19: Sí, y puede haber un impeachment también, ¿ah?
18: Por ejemplo.
19: Ahora, se hacen falta más votos para el impeachment, pero, sí. Pero el escenario no es bueno. Y yo creo que el mercado hoy por hoy, ¿no es cierto? Lo que suceda en Irán ya no es mucha noticia, salvo que suba en forma muy exagerada el precio del petróleo, cosa que yo creo que no va a pasar. Pero sí está pendiente de lo que suceda con Canadá, donde sí pueden haber impactos bastante notorios en materia de inflación de determinados productos que se importan de Canadá y también en materia de crecimiento económico, ojo.
18: Claro.
19: Ahora, la última vez que Estados Unidos decidió pelearse con Canadá, por ahí por el 1920, con la ley Smith-Hawley, generó bastante problema, así que yo me imagino que en este minuto los asesores económicos del presidente Trump le estarán diciendo, oiga, una cosa es pelear con China, otra cosa es pelear con Irán,
18: con Venezuela, con Canadá, con Cuba,
19: Claro, sí, claro. Pero Canadá... es que esta pelea ya ni pelea, ya, eso es. Uh-huh. Pero Canadá es complicado. Y además, déjame agregarte, Libardo, esta semana hay tres eventos importantes para lo que es el mercado financiero. Y por orden de aparición.
18: ¿Cuáles
19: son? El primero de ellos es que se publica el PCE. El PCE es una medida de inflación de factor implícito del producto de Estados Unidos, que es el sistema o el dato de inflación más ampliamente usado por la Reserva Federal. Por lo tanto, es un dato súper importante. El PCE de julio tiene un atraso y se espera que tenga un leve aumento, 0,15%, y el PCE sin energía y combustible sea 0,22%. Eso es lo que se espera. Y es un dato que puede mover a los mercados. ¿Por qué moverlo? Porque si se alejan las proyecciones, o sea, si se aleja lo efectivo de lo proyectado, tiene impactos negativos y positivos. Ya veremos qué. Ese es un tema. El segundo tema, el miércoles en la tarde aparecen las utilidades de NVIDIA.
18: Ay,
19: la empresa que la empresa que produce los chips inteligentes para la inteligencia artificial. Se espera que las utilidades sean 51.550.000 millones de dólares, 51,5 billones de dólares en el trimestre. Y fíjate que, ¿tú sabes cuántos fueron las utilidades hace 3 años atrás?
18: No.
19: Para el segundo trimestre, que es lo que estamos viendo ahora, 6.000 millones. Hoy día se esperan casi 10 veces esas utilidades.
18: ¡Qué lindo! ¡Qué maravilla!
19: ¡Qué maravilla!
18: Le queda el tercero. El indicador, el dato de Madilla y le queda un dato.
19: El tercero es que el viernes a las 10 de la mañana se espera la inauguración del simposio de política económica de Jackson Hole en Estados Unidos, donde van todos los bancos centrales importantes del mundo. Yo imagino que nuestro Banco Central también va a invitar a Rosana Costa o alguien así. Y básicamente lo más relevante, ¿no es cierto?, va a ser qué esperan los inversores analistas en materia de señales sobre la Fed. En lo que se planea va a ser manejar la inflación sostenida, porque ya llevamos 5 años por sobre la meta, la volatilidad del mercado de los bonos y las perspectivas de tasa de interés. Si es que hay alguna señal, porque acuérdate que Kevin Warsh está en la modalidad de no más señales.
18: Regáleme una coma, porque aquí hay un dato, aquí hay un actor que sabe muchísimo de marketing, al que le quiero hacer esta pregunta. Tengo la sensación, Pepe, que el mercado se está hastiando de que Trump diga una cosa mañana, en la tarde diga otra, y que el mercado está hastiado de eso. Y está tomando distancia, a lo menos con el precio del petróleo. Yo noto que hay un hartazgo de eso. Y él también está hastiado de eso. Pero les anticipo una buena noticia que puede dar encauzar el conflicto. Omán está negociando con Irán y Donald Trump le tiene velitas prendidas para que eso funcione, porque sería abrir el estrecho de Hormuz, que él no ha podido abrirlo en su totalidad, Pepe.
17: Sí, a ver, yo creo que esto más que un tema de marketing, por así decirlo, es un tema de realidad política y de realidad de abastecimiento. El mercado al final, como dicen por ahí, el mercado es duro, es cruel. Al mercado no le interesa si el petróleo viene de Irán, de Sudáfrica, viene de la Luna. Yo lo que quiero es comprar petróleo, digamos. Y si no me lo pueden vender un señor de Irán o un señor de Arabia Saudita porque tiene cerrado la llave... Bueno, tengo que ir a comprarlo a México, tengo que ir a comprarlo a Noruega, tengo que ir a comprarlo a alguna otra parte. Y así ha estado sucediendo. Cuando partió este conflicto, nosotros dijimos varias veces, porque nos llamó la atención, dijimos, por el estrecho de Hormuz pasa el 20% del petróleo. Y lo dijimos muchas veces, como diciendo, hoy pasa mucho petróleo por ahí. Bueno, hoy día te aseguro que por ahí no pasa el 20% del petróleo. Por un lado, porque no pasa nada, y segundo, porque la gente tuvo que ir a comprar a otra parte. Porque tú
19: necesitabas... Está pasando algo, Pepe, ¿eh? Está pasando algo. Según Estados Unidos pasan 8 millones de barriles. Antes pasaban 20 o 25.
17: Claro.
19: Pero la pregunta es, ¿qué tan creíble esa cifra de Estados Unidos?
17: Claro, entonces ya te regalo un tercio. Ya, 8%, 7%, no importa. Pero la diferencia es gente que salió a comprar petróleo a otra parte. Y por lo tanto, tú necesitas fuentes presumiblemente confiables de petróleo. O sea, aquí tú tienes que primero que nada agarrar el petróleo, refinarlo, vender combustible, hacer cosas. Entonces, no es que yo diga, ya, mira, si llega, llega, si no llega, compro al lado. No, pues no es así. Por eso estas cosas se hacen con tiempo, tú compras abastecimiento. Entonces, seguir anclados a las declaraciones de un señor que por muy presidente de Estados Unidos se levanta de buena, se levanta de mala y manda un Twitter y sube 10% y baja 10%, es una manera absolutamente impredecible de avanzar en este mercado. Si yo fuera el comprador de NAP, por así decirlo, claramente no estaría esperando qué pasa con el tuit del señor presidente, sino que estaría buscándome otra fuente de abastecimiento, y yo creo que eso es lo que hizo el mundo. Por otro lado, de lo que comentaba Manuel, Canadá efectivamente es el segundo socio comercial de Estados Unidos, con una gran diferencia respecto de los otros socios que con los que se ha peleado últimamente. Canadá ya ha demostrado un par de veces antes, porque esta pelea viene hace rato con Estados Unidos y Canadá, que en Canadá no le vienen con cuestiones. Entonces los gringos se ríen de los canadienses porque lo encuentran como provinciano, lo encuentran como medio giles, lo que aquí en Chile diríamos medio guaso. Pero los canadienses no tienen nada de giles. Entonces, cuando les meten 20%, ellos también meten 20%. Oye, si es un país igual de grande que Estados Unidos, cuidado con Canadá, es un país muy, muy potente.
19: Grande en tamaño, ¿ah?
18: Claro.
17: Sí, pues.
19: No en PGB.
18: No.
17: Entonces, no están para que los agarren para el deseo. Y si les quieren meter aranceles, los canadienses se van a defender y le van a meter un arancel igual. No se andan con chicas, digamos. Así que está bien interesante esa pelea. Yo creo que el señor Trump, y aquí sí que obviamente es un juicio de valor, yo creo que no le queda tiempo para pelearse con el resto del mundo. Y si quiere llegar a las elecciones del 3 de noviembre, va a tener que empezar a cambiar la estrategia, porque esto de pelearse con todo el mundo no le va a resultar. Y como decía Manuel, cuando partió la guerra con Irán, el Partido Republicano estaba como en 60 y tanto de preferencia, y hoy día están 50 y 50.
18: Claro, y agregarle que ya el nacionalismo canadiense está exacerbado porque Donald Trump ha dicho que quiere convertir a Canadá un estado de los Estados Unidos. Y nosotros queremos convertir en abrazos nuestros saludos a nuestros auspiciadores a esta hora del día, 14 horas con 15 minutos. 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
19: Mira, el dato del cobre tiene, yo te diría, una cosa que es súper importante. Cuando uno habla de la famosa inteligencia artificial, la inteligencia artificial tiene varios cuellos de botella. Uno de ellos es la refrigeración y la generación de electricidad. La refrigeración y la generación de electricidad tiene mucho que ver con cobre. Y con litio. El cobre es el conductor de electricidad, el litio es un almacenador de electricidad. Así que yo creo que mientras siga andando, y yo creo que va a seguir, podemos tener algunos problemas, pero va a seguir el tema de la inteligencia artificial, la escasez de generación de energía eléctrica va a ser un factor importante en la determinación del precio del cobre, y Chile produce cobre, así que yo creo que va a ser una buena noticia. Ahora, la mejor noticia sería de que Codelco pudiera retomar la producción de cobre que tenía hace tiempo atrás, porque eso sería aún más noticia, porque a este precio bueno se le agregarían más toneladas de cobre. El precio del litio, entre otras cosas, me imagino, Pepe, que usted lo vio hoy día en la mañana, ¿no es cierto?
17: Sí, pues señor, 5% arriba.
19: Se pegó un medio salto. Sí. Y por eso, una de las acciones que más sube hoy día también es Soquimich. Ah, no, Soquimich ahora está en el mercado, ¿quién lo entiende? Pero en fin, hasta hace poco estaba subiendo fuerte, por eso subía el precio del litio. Así que yo estoy positivo y creo además, mira lo que te voy a decir, de que el tema en Irán se va a solucionar más temprano que tarde. Eso va a significar de que los precios del petróleo deberían caer a 75 centavos, a $75 el barril de petróleo, es decir, de 85 a 75, más temprano que tarde. Y eso va a tener un impacto aún más positivo en los chilenos, que vamos a tener un precio de cobre más alto y un precio de petróleo más bajo. Y eso va a impactar nuestro tipo de cambio, le abrir las puertas al Banco Central probablemente para bajar la tasa, va a ayudar al fortalecimiento económico. Así que yo estoy positivo, pero tenemos un presidente en Estados Unidos que muchas veces no es tan racional. Yo creo que es bastante racional para actuar, él no es racional para transmitir el mensaje. Para eso es un poquito pasado tejo.
18: Claro, pero mira lo que está pasando en Irán a esta hora. Estoy conectado con un medio de comunicación de Irán y me muestra largas filas o colas en las gasolineras a medida que aumenta la presión estadounidense. Eso es lo que está pasando en este instante al ciudadano iraní común y corriente. El domingo un dato que lo pongo en la mesa, y es que el presidente de Irán confesó, porque hace un discurso y dice: llamo a todos para que respaldemos el memorándum de entendimiento. Esto a propósito de que Manuel plantea una cosa que yo comparto con él, y es en el sentido de que se va a buscar la salida. La línea moderada de los iraníes que firmó el memorándum de entendimiento quiere el acuerdo. ¿Sabe quiénes no lo quieren? La Guardia Republicana, sí, que es la que controlan el poder, desafortunadamente.
19: Exacto, bien lo dijo. O sea, es como que Pepe hablara a nombre de Estados Unidos. Y Pepe no es Estados Unidos. Y el problema de Irán, una cosa es el gobierno y otra cosa es la Guardia Revolucionaria Islámica, que es la que tiene el poder y el poder de las lucas, además. Ojo, que eso fue una pasada de Ahmadinejad, o como sea que se diga, el anterior primer ministro, que le pasó un montón de activos a nombre de la Guardia Revolucionaria. Así que pueden tener para rato. Pero vamos a ver.
18: Claro. Ahora bien, Don Pepe, en su titular, ¿cómo lo desgranamos?
17: Mire, es muy interesante mi titular porque estuve leyendo hartas cosas distintas que han ido apareciendo en la prensa para poder llegar a una conclusión lo más ordenada posible. Fíjese que durante el gobierno pasado, la presidencia de Boric y la ministra de la Mujer, Orellana, se desarrolló un proceso que parecía de una lógica fiscal bastante razonable. El Ministerio de la Mujer funcionaba arrendando oficinas ahí en el centro, en Catedral 1401, y como arrendaba esta oficina, dijeron que ellos querían trasladarse a un inmueble que ya era de propiedad del fisco, que era donde ocupó muchos años el diario La Nación, en pleno centro, digamos. Entonces, al dejar de pagar este arriendo, el Estado, como maquinaria completa, ahorraría esta plata. Bien, tenía razón hasta ahí. Buena idea.
18: Buen argumento.
17: Bueno, ¿no? Entonces, bajo la administración del presidente Boric, insisto, y la ministra Antonia Orellana, se aprobó un presupuesto de 1.100 millones y un plazo de ejecución de 18 meses para realizar ese traslado. Bueno, lamento informarles, estimados auditores, que nada de eso se cumplió. Ni la cantidad de plata, ni el plazo. Fíjese que de los 1.100 millones originales, pasamos a solo 2.800 millones, o sea, más que el doble, 3 años y medio de ejecución, más del doble del plazo original. La obra terminó costando, como dije, 2.800.000, pero además el Estado no cumplió con avisar a tiempo cuando se iban a ir lo cual ya es una estupidez gigantesca, la cuestión de leer el contrato, tuvo que pagar 120 millones de pesos como indemnización. Y además hay que sumarle a eso otros 494 millones adicionales que están proyectados actualmente para reparar y terminar la habilitación del edificio que no se hizo de buena manera. O sea que el costo total, sumado todo, son 3.400 millones en vez de 1.100. ¿Mm? O sea, más de tres veces. Ahora, esto que parecía ser algo ya como el colmo de los colmos...
19: Esto sí que es un error de cálculo pequeño, ¿eh? Por ser peyorativo.
17: Sí, tres veces nomás, digamos, ¿eh? Y eso que nos pasó por la directora de presupuesto, la mejor directora de presupuesto de la historia, digamos. Bueno, la señora Orellana dijo que no era tan así, que eso se había recalculado un par de veces, digamos, pero la verdad es que las cifras no dan, digamos. Ahora, esto que parecía ser la peor parte, costó tres veces y se demoraron tres años, no es la peor parte, porque resulta que cuando empezaron a hacer doble clic sobre estas cosas, empezaron a encontrarse que, fíjese que hay un fenómeno dentro de la administración pública que cuando uno tiene un contrato que es muy caro, tiene que cumplir con una serie de normativas. Entonces, la pillería que hacen estos malvados es que en vez de hacer un solo contrato grande, hacen muchos contratos chicos. Y eso se llama fraccionamiento. Así está descrito en la ley. Es un delito, por cierto.
19: Es un delito, por supuesto.
17: Claro, porque al final es lo mismo...
19: O sea, no es un error, es un delito.
17: Es un delito. ¿Eh? La ley de compras públicas, la ley 19.886, habla claramente del fraccionamiento, que es dividir artificialmente una necesidad de contratación en varios procesos pequeños para eludir los controles. Así lo dice la ley, digo. Así de claro. Bueno, resulta que estos señores hicieron licitaciones de varias etapas, ¿eh? Lo que claramente es un fraccionamiento. Bueno, resulta que la ley dice que tenían que presentarse al menos tres ofertas. Bueno, se presentaron tres. Curiosamente, prácticamente el 90% de las distintas etapas se la ganó la misma empresa, la de un señor Alberto Olave Hernández. Bueno, 90% la misma empresa. Y las otras dos, fíjese que había una que cada vez que se presentaba le empezaban a pedir papeles y no tenía todos los papeles. Pucha, qué pena, nunca logró hacer todos los papeles. ¿Y de quién era
19: esa empresa? ¿Para qué se presentó?
17: ¿Y de quién era esa empresa? De la señora del señor Olave. Entonces, claramente se presentaba para tener la cantidad mínima de empresas que tenían que estar, que eran tres. Y la otra que sí tenía todos los papeles, siempre era mucho más cara, fíjese. Y yo digo, pucha, la mala suerte. O sea, había una que no tenía todos los papeles, otra que era mucho más cara y ganaba el señor Olave. Siempre ganaba el señor Olave. Qué mala, qué buena suerte tenía el señor Olave. Bueno, este señor, en la tercera etapa, o tercera licitación, se presentó un señor Mazardo y Compañía Limitada, que tenía experiencia en esto, que había hecho restauración patrimonial, digamos, y era más barato. Igual ganó el señor Olave. Entonces uno dice, bueno, ¿y quién es el que miraba todos estos contratos, digamos? Bueno, era un arquitecto externo del ministerio que estaba a contrata para ver todos estos asuntos. O sea, el responsable era un externo, ¿eh? Que no, ni siquiera era miembro de este autor, no había un grupo de gente que decidía todo esto. Entonces, la verdad es que cuando uno empieza a ver cómo está administrado el Estado, cómo usan nuestra plata para toda esta cuestión, porque esta no es plata del Estado, pues, ¿eh? Esta es plata que usted, señora, paga. Esta es plata de sus impuestos, plata de su IVA. Y resulta que a estos gallos les da lo mismo. O sea, a nadie, no hay nadie cuidando mi platita, señor. Nadie.
19: Oye, ¿quién era el arquitecto que vigilaba esto? No me cae que era apellido Olave, porque ya...
17: No, claro, era el señor, se llama Mario Neira Quiroga, contratado a honorario en el ministerio para desarrollar estas funciones. Entonces, la verdad es que esta cuestión es el colmo de todos los colmos. Al final, desde diciembre del año pasado, empieza el traslado de esto y resulta que seis veces entre diciembre del año pasado y julio de este año, han tenido que mandar a los empleados del ministerio a trabajar de teletrabajo, porque entre otras cosas han tenido que derratizar el edificio. Derratizar el edificio. O sea, estamos hablando de una cuestión que ya, pero se gastaron 3.800 millones. Porque, o sea, 2.700 millones fuera de presupuesto. Y con la gente ahí tuvieron que derratizar el edificio. O sea, tú decías, ya, pero no puede ser esta cuestión. ¿No? Entonces, la verdad es que la actual subsecretaria de la mujer mandó todo esto, ella se llama Marcia Rafael Mora, mandó todos estos antecedentes a la Fiscalía, a la Contraloría General de la República y al Consejo de Defensa del Estado para que esto se investigue realmente bajo la premisa de que no solamente hay cosas mal hechas, sino que aquí hay fraude al fisco. O sea, así de simple, fraude al fisco. Además, esto supera los 400 millones y que estamos hablando de que la pena es presidio mayor, de 5 a 15 años, digamos. O sea, no estamos hablando de una cosa menor, digamos. La otra cosa que se persigue es la negociación incompatible, porque aquí claramente hay un reo entre las personas que estaban metidas en esta negociación y quienes tomaban las decisiones de esta negociación, que claramente es una arista que tiene que investigarse, y una figura del decreto ley 211 que se llama la colusión en las licitaciones, porque estas tres personas, la señora, él y la otra empresa que cobraba siempre mucho más caro, claramente, desde mi punto de vista, estaban articulados para lograr el objetivo de tener tres personas presentando papelitos, pero que no tenían ninguna posibilidad de ganar, excepto la del señor Olave, digamos. Entonces, hay aquí una serie de delitos que es necesario investigar y que bueno que se investigue, y que a mí me gustaría que una vez por todos estos antecedentes sean de público conocimiento y que nosotros sepamos el resultado de estas investigaciones. Porque muchas veces también pasa que nos quedamos con el titular, ¿ah? Quedó la escoba, se encontró esto, digamos, ya, pero vamos, pues. Queremos claro. El resultado, queremos saber qué pasa.
18: 14 horas 30 minutos, claro, buen punto. 14 horas 30 minutos, hora de irnos a una pausa. Les anticipo el tema que viene. Desde las 11 de la mañana, hoy comenzó en la reunión entre la delegación de la oficina del representante comercial de los Estados Unidos que encabeza Jeffrey Goldman, que vino al país para tener una serie de reuniones en la Cancillería. Esto es para hablar del tema de los aranceles. La expectativa es que se pueda ampliar la lista de productos que puedan quedar excluidos de la sobretasa y, por lo tanto, que mantienen arancel cero. Hacemos una pausa. Estamos con Manuel Bengolea. Estamos con Pepe Arias. Estamos en Buenas Tardes, Mercado. Una pausa y ya estamos de regreso.
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1: 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Buenas tardes, mercado. 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
2: Entre ellos, el Tratado de Libre Comercio, que entre otras cosas también lo tenía Canadá y se fue de tarifa igual, o sea. Para que no nos hagamos ilusiones, yo creo que es bueno negociar y más bueno aún es no negociar a través de la prensa.
3: Ah, ese es un buen punto. Ese es un buen punto, Manuel, porque mira,
2: sí.
3: La persona que viene es el número 2 del departamento, es decir, es importante el delegado que Estados Unidos ha mandado, es decir, no nos mandaron el jefe de gabinete, ni el peluquero, ni el señor de allí, nos mandaron una persona con jinetas. No, porque a veces mandan peluqueros y cosas de estas en la delegación. No es el caso. Lo mandan. Nosotros nos tenemos que aferrar al arancel, al arancel cero como una... Para decirle, oiga, si tenemos un tratado de comercio que es arancel cero, miren, para seguirle. Pero es el marco que tenemos, no tenemos más cosas. Y no tenemos músculo tampoco para pararnos frente a ellos, para pelearles. ¿Ah? Esa es una dificultad, Pepe. Es una dificultad de verdad, ¿ah?
4: Sí, a ver, nosotros sí tenemos un elemento histórico que yo creo que es importante tirar sobre la mesa. Nosotros tenemos un tratado de libre comercio con Estados Unidos que no se nos puede olvidar. O sea, yo creo que a Estados Unidos le conviene dejar ese tratado en el cajón, pero nosotros no. Nosotros tenemos que partir diciendo, mire señor, aquí tenemos un tratado de libre comercio. Entonces, la primera declaración es, ¿se cumplen o no se cumplen los tratados? Porque si no se cumplen los tratados, ok, está muy bien. Pero tenemos un tratado de libre comercio.
3: Que lo hemos cumplido.
4: Sí, como diría un abogado.
3: Que claro. Lo hemos cumplido. Segundo, a cabalidad, ¿cierto, Pepe? El tratado, nunca nos han acusado de violar el tratado, no lo hemos incumplido para ninguna condición, nada.
2: Sí, pero le insisto, Canadá también tiene un tratado de libre comercio con Estados Unidos.
4: Sí, yo sé, pero es que es importante dejar en claro, porque lo que no podemos hacer es seguir pensando en base a la estructura que tenemos hoy día. Si Estados Unidos nos declara que a partir de

0: ahora entonces este tratado de libre comercio se da por así decirlo, por extinguido, ok, entendamos que así es y entendemos que empezar a vivir en este nuevo mundo en donde este tratado no se cumple, este o muchos otros, pero no nos hagamos ilusiones respecto de cosas que no funcionan, a eso me refiero yo. Por lo tanto, tendríamos que notificarnos, autonotificarnos, de que no tenemos tratado de libre comercio con Estados Unidos, o sí, primer cosa. Entonces, yo creo que no es menor que un país como Estados Unidos dé por desechado, entre comillas, desechado en la práctica, algo tan potente como un tratado de libre comercio.
1: Oiga, no, y caballeros, ¿y la Organización Mundial de Comercio por qué no toca pitos acá, que nos debería ayudar o no, don Manuel y don Pepe? ¿No está para eso creada la OMC?
2: Sí, claro, la Organización Mundial de Comercio, pero a ver, igual que la ONU, leones sin dientes.
0: Sí, claro.
2: Rugen, pero no muerden, lamentablemente.
1: ¿Leones sin dientes, sin garras, sin colmillos y sin melena? Pero claro, son leones.
0: El asunto aquí es qué tenemos nosotros, geopolíticamente hablando, que le podamos ofrecer a Estados Unidos que realmente le importa. ¿Qué tenemos nosotros? ¿Tenemos tierra rara?
2: Tenemos.
0: No, por eso estoy tratando de enumerar, digamos. Tenemos tierra rara, tenemos cobre, tenemos litio, tenemos... Bueno, ¿qué tenemos? Porque al final es como, ya, está bien. Ya, yo soy un país harto más chico que tú. Tú eres capaz de poner estos aranceles y causarme un perjuicio económico importante a la industria del salmón. No es menor. La industria del salmón compite de muy buena manera con el salmón noruego, pero si te generan de un día para otro una diferencia de 12%, te pegan un combo más o menos importante, digamos. Entonces, ¿qué tenemos nosotros arriba de la mesa para ofrecerle a Estados Unidos? Y eso es un poco lo que hay que manejarse en varias dimensiones, no solo en la dimensión económica, en la dimensión política, en la
2: legal,
0: estratégica, en la dimensión legal. Somos capaces de ofrecerle, no sé, pues si Estados Unidos está tan psicopateado con el puerto chino en Perú, bueno, podemos ofrecerle un puerto para que ellos lo construyan acá. Quieren poner una base norteamericana en Tierra del Fuego para controlar lo que pasa por el Estrecho Magallanes. Tenemos que ser capaces de encontrar algo que les interese. Si no somos capaces de encontrar algo que les interese, o sea, no solo nos van a poner el 12, nos van a poner el 20, creo yo, digamos.
2: Uno siempre tiene que tener en cuenta en estas negociaciones, dejando de lado los titulares, ¿no es cierto?, ¿por qué Chile pasó del 10 al 2,5? Y probablemente eso va a requerir negociar con Estados Unidos algún cambio legal para hacernos más o aumentar la certeza jurídica, por ponerlo de alguna manera, que yo creo que es un tema con los gringos, y el tema de la propiedad intelectual está dando vueltas hace mucho rato. Yo creo que Chile tiene formas de negociar, pero lo primero que tenemos que entender, ¿no es cierto?, es que tenemos al frente nuestro un peso pesado de 120 kilos puro músculo, y nosotros somos un alfeñique de 45 kilos. Por lo tanto, si queremos devolverlos con nete, no funciona. Porque nos va a pegar un puro combo de vuelta y hasta ahí vamos a llegar. Entonces, lo primero es tragarse el orgullo, evitar lo que hizo Mark Carney y definitivamente sentarse silenciosamente, como lo están haciendo, a negociar. Tratar de sacar la prensa encima. La prensa es muy buena, pero en determinadas situaciones aumenta las diferencias en vez de disminuirlas. Y yo creo que lo que hay que hacer ahora es calladito nomás y negociar algo. Aunque sea difícil, aunque nos tengamos que comer el orgullo, no nos va a quedar otra.
1: Claro. 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Tengo una pregunta económica para los dos. ¿Este golpe arancelario le ha pegado a la economía chilena, este incremento de 2,5 a los aranceles de 10 y que nos quedó en 12,5? ¿Le ha pegado algo a la economía nacional?
2: Aún no, pero de permanecer en el tiempo puede que le pegue, ¿eh?
0: A ver, partamos de la base que no es 2, porque era originalmente 0. Pasamos de 0 a 10, sí. Y de 10 a 12,5.
1: Claro.
0: Entonces, la comparación en el largo plazo es de 0 a 12,5, primera cosa. Segunda cosa, 12,5%, cuando partieron todo este tema de los aranceles y el Liberation Day el 9 de abril del año pasado, evidentemente lo primero que pasó fue que todo el mundo trató de ajustar márgenes entre los productores y los distribuidores en Estados Unidos, de manera tal de que el impacto en el precio del consumidor fuera lo menor posible. De hecho, el Liberation Day no produjo una inflación que uno dijera en Estados Unidos, así como, ¡ah, oh, estalló la inflación! No.
2: Pero la subió, ¿ah?
0: Sí, pero no de los porcentajes que uno podría haber esperado.
2: No.
0: ¿Por qué? Porque el mayor margen se lo comieron los distribuidores y los productores. Eso quiere decir que, entonces, el productor, sigamos con el ejemplo del salmón en Chile, que antes tenía 0 y que ahora tiene 12, de ese 12, que se va multiplicando a medida que yo multiplico para arriba los porcentajes, se tiene que haber comido, no sé, 30, 40% menos de margen del 12. Entonces, en el largo plazo, significa que tú tienes que decir, bueno, si yo le impongo igual arancel a todos los importadores del mismo producto, no genera una distorsión entre productores. O sea, sigamos con el ejemplo del salmón. Si Estados Unidos se abastece, entiendo que son como 10 mil millones lo que importa Estados Unidos de salmones de Noruega. Si yo le impongo el mismo arancel al salmón noruego y al salmón chileno, bueno, entonces da lo mismo porque el precio se mueve igual para ambos. Si le impongo solamente un arancel al salmón chileno, estoy subiendo artificialmente ese precio y lo dejo fuera de competencia. Entonces ahí no es un problema de menor margen, es un problema de menor venta. Y ahí sí que empiezan los problemas. De hecho, la venta del salmón, o las exportaciones de salmón a Estados Unidos, sí ya se están, haciendo más lenta que lo que estaban consideradas para este trimestre.
1: Estamos en Buenas Tardes Mercado, estamos con Pepe Arias, estamos con Manuel Benguelea, estamos hablando de estas reuniones que están sosteniendo estos puntos. ¿Tú querías cerrar, Pepe, perdón?
0: No, solo decir que sí, esto está, sí produce un en el largo plazo, claro que provoca un efecto, y que lo más importante de todo para entender sobre la producción no es si nos afecta solo a nosotros, sino que se afecta a todos los importadores para que no se produzca una distorsión entre los distintos países.
1: Claro, Manuel comenzó diciendo en el programa en Buenas Tardes Mercado que venía con una valija llena de buenas noticias. ¿Por qué el IPSA lidera las alzas en el mundo y se acerca a un nuevo máximo histórico, don Manuel? Litio, cobre, petróleo, están jugando o han jugado ya a favor de la Bolsa de Santiago. Y parece ser que como telón de fondo, ya el mercado chileno comienza a incorporar los beneficios de la mega reforma. Eso hace parte de las buenas noticias con que abrimos el programa hoy con don Manuel Benguelea.
2: Yo creo que sí, lo hemos mencionado antes en el programa. Hay varios factores. La subida del precio del cobre siempre es una buena noticia para el IPSA. Siempre. A pesar de que no hay empresas de cobre en el IPSA, ¿no es cierto? La subida del precio del cobre y el efecto que eso tiene en la economía es súper positivo. Por lo tanto, aquellas empresas que se benefician de esa mayor reaceleración económica, como la empresa del sector retail, como los bancos, etcétera, etcétera, les va bien. Un tema. Y el segundo, yo creo que tiene que ver con lo que tú dices, Libardo, de que el mercado se está tomando de buena forma el impacto que va a tener la reforma, la famosa reforma que debiese estar promulgada, si lo tengo bien entendido, antes del 18 de septiembre.
1: O sea, con eso estaría, bueno, me imagino la empanada que se va a comer el ministro Quiroz el 18 de septiembre, imagínese, ¿ah? Y el no quiero imaginarme cuando le pasen el cacho con chicha, ¿cómo va a ser el vaso para adentro, ah? Me imagino.
2: Ojalá.
1: Claro.
2: Ojalá.
1: Chicha de Curacaví, habrá que traerle chichita de Curacaví, alguien ahí que le acerque, me imagino yo.
0: Ojalá que le preste el cacho el ministro Rau también, pues.
1: No, es que van a ser varios los que van a celebrar. Primero el presidente, es decir, el presidente tomará su sorbito y comenzará a pasar el cacho ahí con la chicha para celebrar lo que debe ser para esa época, de acuerdo a las estimaciones que está haciendo respecto a el cierre total de ya ley, seguramente convertida, la mega reforma, ¿no?
2: Sí, y hoy día uno mira los diferentes índices, esto tiene que ver también con un poquito de suerte para Latinoamérica. A Latinoamérica le viene bien este escenario de precios de bienes básicos subiendo, el cobre, el hierro, etcétera, etcétera. Estaba viendo Brasil subiendo, Merval Argentina subiendo fuerte, Perú una pequeña baja, Colombia subiendo 1,33%. Así que yo creo que es de las dos cosas. Yo creo que Chile ha vuelto a ganar un espacio importante dentro del ámbito de Latinoamérica. O sea, hoy día cuando los inversionistas institucionales dicen ya yo voy a invertir en Latinoamérica, antes tenían a Chile muy por debajo en la lista, hoy día lo han vuelto a subir, ¿no es cierto? Y estoy hablando de los inversionistas financieros, ¿no es cierto? Lo que va a hacer esta ley además es que los inversionistas en el sector real, es decir, los inversionistas que vienen a Chile a operar negocios en Chile, también van a ver con buenos ojos todo el tema de la invariabilidad tributaria, entonces van a venir a Chile. Yo creo que vamos a tener un mayor crecimiento, mayor al 2%, que es de lo que se trata, por supuesto, en los próximos años. Y el mercado lo está anticipando, el mercado bursátil usualmente anticipa.
1: ¿Están dadas las condiciones, Pepe, ya? Destrabamos, ya todo el mundo estaba frenado porque esperemos que se debate en la mega reforma, en el Congreso, que por aquí, que por allá. ¿Ya está la pista totalmente desocupada para que corran los inversionistas y lleguen al país?
0: Sí, yo creo que las señales que se han dado son muy importantes. A mí me parece que la mega reforma, con las distintas leyes particulares, es una señal muy poderosa. Ahora, esto es un andamiaje que lleva, no sé, 10 años por lo menos, deconstruyendo, no me gusta esa palabra, pero aquí voy a ocuparla, deconstruyendo la izquierda en muchos ámbitos. Por lo tanto, este es un proceso en marcha. Yo creo que aquí hay que hacer algo, como se dijo, con el mercado de capitales, hay que hacer algo muy profundo en el mercado laboral, hay que hacer algo con el Estado. Y todas esas cosas van a seguir dando señales muy potentes de que Chile quiere y tiene la necesidad de estar de nuevo en la cancha.
1: ¡Qué buen cierre! ¡Qué buen cierre y qué buen inicio! Mire, grandes las aperturas de Manuel, grande el cierre de Pepe. Manuel dijo, vengo cargado de buenas noticias y aquí la cancha para que corran nuestros galgos. Manuel, que tenga muy buena tarde. Gusto saludarte y muchas gracias por tu canasta buena, llena de buenas noticias.
2: Gracias a usted, gracias a los auditores de nuestra radio y que tengan un buen día.
1: Pepe, igualmente, gracias por el cierre.
0: Hasta
1: y
0: mañana.
1: Que hasta mañana, agradecerle a todos nuestros auditores. Así hemos llegado a la presente edición de Buenas Tardes Mercado. Hoy hemos estado con Manuel Bengolea y con Pepe Arias. Que tengan todos ustedes buenas tardes.
2: Buenas tardes.
0: Saludos a todos.
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0: Estimados auditores, bienvenidos a un nuevo programa del Expreso de la Tarde y estamos de regreso, última semana de agosto. Estamos con lluvia, estaremos con mucha lluvia durante toda la semana, pero sí, estamos en el sur de Chile, estamos en invierno, estamos en paralelo 41 y miren, hoy día claramente no es el mejor día para hablar de fútbol. Perdió la Católica el fin de semana con Newell's. La U perdió ayer el Superclásico 2-1, que yo una vergüenza perder ahí. Sin, ya. Y, pero para remate, Puerto Montt el día sábado de local perdió 4-0 con Deportes Iquique. Un desastre. Así que no nos piden que andemos de buen ánimo hoy día. La que tampoco debe estar muy contenta es la expresidenta Michelle Bachelet, ¿cierto? El día viernes hubo estas votaciones previas que se hacen, aunque no se sabe quién vota, pero son 15, porque son 5 los miembros del Consejo Permanente, más los 10 que son de la Asamblea de Seguridad, ¿cierto?, de Naciones Unidas, y ella más bien retrocedió muchísimo, quedó penúltima. Así que tiene pocas opciones Michelle Bachelet de ser el secretario general de las Naciones Unidas. Está viajando a mañana martes a México. En fin, miren, hace poco se supo otra cosa. Muere atropellada en Providencia la hermana de la actriz María José Prieto. Conductor se dio la fuga. En política, gobierno se abre a cambiar la urgencia de su reforma de seguridad. Si no tiene apoyo ni sus propios parlamentarios, tiene que cambiar la reforma, pues. Yo no sé qué tan... Le hemos hablado tanto estos días. ¿Cómo está usted, estimada amiga Andrea Tarzajanca Huac?
1: Muy bien, Harley. ¿Cómo lo pasó el fin de semana que anduvo perdido, efectivamente?
0: He enamorado.
1: Te cautivó una...
0: Una mujer.
1: Chiquilla, una mujer, sí. Efectivamente.
0: He enamorado completamente. No, mira, estuve el fin de semana en Olmué con mi nieta. De verdad, absolutamente enamorado, estoy una maravilla, tiene 5 meses, es preciosa, tiene ojos tan bonitos, pero más lo que más me gusta es ver a mi hija tan feliz, fíjate.
1: Claro que sí.
0: Y ser abuelo es una maravilla. Y llegué, estuve el viernes, entonces me voy a Olmué, como buen sureño, me fui con chaqueta gruesa, me fui con botón, con zapatos gruesos.
1: Primera capa.
0: No, tanto, menos mal que no.
1: ¿No llevaste los calzones sin algo?
0: No llegué. 31 grados calor en Olmué, 31 grados. Estaban cayendo los patos asados. Pero vine, está bonito. Pero estuve harto en Olmué. Ayer, hoy día me vine.
1: Oye, tu nieta que cuando te vio que.
0: Sí, pues no, pero es muy genial porque yo siempre hablo con ella y la escucha la voz. Entonces
1: exacto.
0: Ella. Ahí se alegró, se reía. No, fue muy bonito, muy bonito. Así que
1: qué lindo, me alegro.
0: Viajando muy seguido a Olmué a ver a mis hijos y a mi nieta, la famosa Elena Pastora.
1: Así es.
0: No, porque tú mandé una foto muy risueña.
1: Muy, muy bonita, sí, risueña. Y tiene cara de niña grande ya, ¿no? De guagua.
0: Así que no, genial. ¿Hubo un conclave de la UDI aquí el viernes en la radio, no?
1: No, aquí vino el Ceremi del Trabajo y después tuvo el general de Carabineros.
0: Exactamente. ¿Quién será el Ceremi del Trabajo?
1: Oye, yo parto la entrevista diciendo, bueno, que como todos saben, mi marido, y él ya, pues me dijo, ya, ya creamos la entrevista. No tiene ni un brillo, por cierto, que la entrevista a alguien que...
0: ¿Estuviste con el general de Carabineros?
1: Sí, efectivamente, sí. Se abrió un llamado, o sea, se abre el llamado para la escuela de formación ahora desde los 17 años hasta los 30, no hasta los 25.
0: ¿Ya, porque están con poca dotación?
1: Dice que está en el promedio de siempre, pero evidentemente se ha ido harto carabinero.
0: Yo creo que después del estallido social bajó mucho la incorporación de nuevos carabineros.
1: Exactamente.
0: Sí. Y hoy día se debe estar normalizando.
1: Se está normalizando.
0: Porque también el resto de las Fuerzas Armadas creo también que está aumentando, o sea, están ingresando más tarde, ya no son cadetes a los 14 años, son cadetes creo que a los 18, de ahí comienzan. Y también para retirarse más tarde, porque se están algunos jubilando a los 50 años, tú los 50 años estás en plena actividad vital, plena actividad.
1: Así es.
0: Oye, mira, antes de ir con el invitado, hay una nueva descoordinación del gabinete, aunque es un buen tema, mira. El ministro Barros, el ministro de Defensa, él plantea dejar el convenio 169 de la OIT, ¿cierto? El tan famoso, ahí está la ley Lafkenche. El convenio 169 de la OIT es un tratado internacional sobre los derechos de los pueblos indígenas. Está vigente en Chile del 2009. Bueno, el ministro Alvarado dijo que no está
1: en la agenda.
0: No está en la agenda, pero hay una descoordinación. Yo creo que este gobierno comete hartos errores no forzados, fíjate.
1: Ahora, pero te digo una cosa, yo leí la entrevista del ministro de Defensa y él da su opinión, le preguntan y da su opinión. ¿Sí? No, en ningún sentido dice que nos vamos a salir del convenio, ni mucho menos. Simplemente da la opinión. Claro, lo que pasa es que en el fondo estas opiniones personales, aunque las defendió el presidente Kast hoy día en una entrevista que tuvo, creo que en Radio Duna, si no me equivoco, o algo así, dijo que en realidad él no le molestaba que los ministros dieran sus opiniones personales respecto a ciertos temas.
0: Ya.
1: Pero abre un debate interesante, ¿ah?
0: Sí, de repente yo creo, de repente el presidente Kast como que deja que opinen harto su ministro. Y mira, sí, porque yo creo que debiera haber más disciplina, esa es mi opinión personal, yo que soy de un régimen presidencialista, porque al final la gente espera ver ver más disciplina en los gobiernos. Mira, hay otra cosita, que una nueva controversia se instaló este lunes en la relación entre Chile y Argentina luego que el jefe del Estado Mayor General de la Fuerza Aérea Argentina, Brigadier General Gustavo Javier Valverde, realizara declaraciones en las que incluyó a Magallanes dentro de una referencia a la soberanía de su país. Lo dicho fue emitido este domingo 23 de agosto en una entrevista en el canal de YouTube La Fábrica del Podcast. Y así bueno, es. Ahí...
1: Y no es primera vez.
0: Dijo... Lo otro que tenemos muy importante, como dijeron ustedes, Magallanes, el sur de Drake, todo eso es soberanía. Hay que mantener ahí, hay que hacer presencia porque es una llave bioceánica. Atlántico-Pacífico, como te digo, eso te puede alertar un montón de cosas. Y una de las cosas que tenemos en Chile con la Argentina es que no hay relación bioceánica. Ya, miren, metamos en temas que afectan harto a propósito del mar. La Armada de Chile dictó una resolución que obliga a los transbordadores a sumar dos oficiales extra a sus tripulaciones, pasando de 5 a 7 años, a personas para garantizar la seguridad de navegación. Uh-huh. La empresa naviera rechazó la medida en tribunales, argumentando que operan de forma segura hace 50 años y que esto obligaría a subir el precio de los pasajes.
1: Así es.
0: Los sindicatos están respaldando la autoridad marítima y la Corte Suprema zanjará si las navieras del canal Chacao deben incrementar sus tribulaciones. Para hablar de este tema, ¿quién tiene la verdad? Estamos con don Alejandro Tenorio, que es capitán de la Marina Mercante, director nacional de la Alianza Marítima de Chile. ¿Cómo está, Alejandro? Bienvenido al Expreso de la Tarde.
2: Muchas gracias por la invitación. Un placer estar acá, que lo estoy escuchando los auditores y bueno, a disposición de este tema, poder compartirlo, entregar los antecedentes y lo importante que el resultado final de esto, al final de los procesos administrativos, judiciales, sea beneficioso para los ciudadanos y para la Marina Mercante, que es el fin que persigue cualquier Estado y cualquier gobierno.
1: Así es, bienvenido Alejandro, efectivamente este es un tema súper importante. Yo creo que, solo para introducción, esto solo para el canal de Chacao, la primera pregunta. Lo segundo, ¿esta medida fue sociabilizada con ustedes o fue de repente, pum, un instructivo, qué sé yo, y había que hacerlo? Cuéntanos un poco para partir la conversación.
2: Sí, mira, la primera pregunta que tiene que ver es, esta circular es para todo Chile.
1: Es para todo Chile.
2: Sí, uh-huh. Y lo importante acá que hay que destacar que existe un reglamento de dotación mínima de seguridad, uh-huh, que cuando cualquier nave que se compre en Chile, se construya, la autoridad marítima le fija una dotación mínima de seguridad. Eso es lo importante. Entonces, esta resolución es para todo Chile, para distintas naves, para distintas rutas, distintas categorías. Y lo parece súper bien, porque es primera vez que después de 25 años dictado el reglamento hay una circular de bajada, ¿cierto? Que puede ser transparente para la ciudadanía, que antes no era transparente, y uno podrá ver dónde se encaja o en qué parte hace su inversión. Uh-huh. Entonces me parece importante para los sindicatos, fue súper importante esto, porque de alguna manera lo que nosotros buscamos en su momento es que tengamos una visión transparente, que uno pueda hacer una ley de transparencia y le pueda entregar. Eso es importantísimo. Uh-huh. Ahora, a su segunda pregunta, si esto fue trabajado, sí, fue muy bien trabajado, uh-huh, por la autoridad marítima. Y el resultado es una buena circular, ¿ya? Esta circular se empezó a estudiar en el 2017, ¿ya? Uh-huh. Porque coincidió mucho con cuando Chile ratificó o empezó a estudiar para la ratificación del convenio refundido Marina Mercante, que es un convenio mínimo de trabajo en el mundo. Uh-huh. Entonces Chile lo tenía que ratificar. Y de alguna manera se tuvo a la vista estos antecedentes para trabajar esta circular. Y ahí quiero partir. Cuando nosotros, yo tuve la oportunidad y un tremendo privilegio participar en esta bajada de convenio internacional invitado por el gobierno de Chile, que era el gobierno de Sebastián Piñera, ¿cierto?, del expresidente, y de alguna manera se lo invitó a esta partida con muchos sindicatos y organismos del Estado, tanto a la autoridad marítima, a salud, etcétera, etcétera, etcétera. ¿Y qué hizo? Se lo presentó hasta un diagnóstico para ver cómo bajamos ese reglamento internacional, ese convenio internacional, como puede ser el que hablaba del 169 de ustedes, ¿cierto? Uh-huh. Fue un reglamento que da garantías internacionales para los marinos mercantes. Y de eso, para entrar en ahí, se habló de los niveles de dotación de Chile, cómo estábamos nosotros, porque uh-huh. había un diagnóstico mercante. Y yo le voy a dar un poquito textual. Esto lo dijo la autoridad marítima, el capitán de navío César Cruz Zúñiga y don Felipe Acegracia, ambos capitán de navío, que dijeron que Chile, opinaban que la norma nacional satisface el convenio en cuanto a la existencia de regulación para fijar dotaciones mínimas de seguridad en conformidad a lo establecido en el convenio internacional para la seguridad de la vida humana en el mar, el convenio sobre normas de formación y titulación y la reglamentación internacional, no había inconveniente. Estamos hablando del 2019. Uh-huh. Entonces, de alguna manera, ya partimos con un piso nosotros, que decíamos, bueno, hay una circunstancia.
0: Disculpa, estamos conversando con Alejandro de Tenorio, que es capitán de la Marina Mercante y director de la Alianza Marítima de Chile. Mire, pero que hay la autoridad marítima para que haya mayores medidas de seguridad en todas las embarcaciones, ¿cierto? En todas las navieras están pidiendo que se aumente el personal de funcionarios, ¿cierto? Por medidas de seguridad.
2: Es que ahí está la primera.
0: O sea, aumentar a dos oficiales extra sus tripulaciones. Sí. Y usted debería estar de acuerdo entonces, usted como oficial. ¿Usted está de acuerdo?
2: No, es que nosotros, yo partimos de otro punto de vista. Yo le estaba indicando que la Autoridad Marítima el 2019 dijo que las dotaciones mínimas de seguridad que ellos habían dado hacia atrás, llamémosle 50 años, estaban bien. Por lo tanto, operamos con 5, ¿cierto? Ahora la autoridad marítima
0: dice que deben ser 7.
2: Dice ahora, sí. Después del 2026 cambió. Estamos de acuerdo.
0: Sí, ya. Perfecto.
2: Cuando estudiamos la circular, lo que nosotros buscamos, y acá el punto central, lo que nosotros buscamos, fue que la autoridad marítima lo dijo a todos los sindicatos, lo dijo, mire, sea que acá nosotros tenemos un problema de abuso de la parte empresarial.
0: Dice la autoridad marítima.
2: Y lo dijo la autoridad marítima. Hay un problema de abuso de la parte empresarial y todos coincidimos que de alguna manera había ciertas cosas que habían que buscar, no de abuso de toda la parte, pero había un segmento, ¿cierto?, que se aprovechaba el circuito. Y acá lo vamos a bajar a las naves de conectividad de corto alcance. Porque como bien dijo, en Chile existen 363 naves mayores, pero esto está aterrizado a la nave de conectividad de corto alcance. Ajá. Aterricémoslo
0: bien,
2: a nuestra región.
1: A Chile.
0: Pero, por ejemplo, a mí me cuesta entender, si usted es oficial de la Armada, que usted esté en contra de que se incorpore más oficiales, no, porque esto es más trabajo para más oficiales de la Armada.
2: Vamos, yo le voy a explicar.
1: Pero,
2: yo
1: entiendo su cuestión. Pero merma la fuente laboral.
0: ¿Por qué no va a mermar? Me cuesta entender, de verdad.
2: No, es fácil de entender. Por ejemplo,
0: Alejandro, para que nuestros auditores entiendan bien, digamos, más allá de leer todo el texto, la autoridad marítima está pidiendo hoy día aumentar en dos oficiales más, ¿cierto?, por tema de seguridad, y razón por la cual los sindicatos trabajadores están de acuerdo. Mi pregunta a usted es, que usted siendo oficial, digamos, ¿por qué usted está en contra? Para que me le explique bien, digamos, eso.
2: No estoy en contra, ¿ya? Estoy en contra, porque como acá hubo un trabajo, y en ese trabajo lo que se buscó es, efectivamente, que las dotaciones de una nave conectiva de corto alcance, ahí lo tenemos que centrar nosotros, no podemos centrar la nave que anda, que los buques Antofagasta, estos buques grandes, ¿cierto? No, centrémoslo ahí. ¿Qué fue lo que pasó? Vamos al canal de Chacao, que es una ruta que ustedes pueden manejar bien, para que se entienda bien esto, para colocar en contexto esto, porque...
0: Está bien, vamos al descanso del canal de Chacao.
2: Porque si usted me pregunta, ¿usted se puede poner a colocar más gente? Uno tendría que decir, no, por cierto, yo tendría, pero esto tiene un contexto. Uh-huh. ¿Qué fue lo que pasó? El canal de Chacao, una dotación de 5 personas que ha funcionado históricamente. Uh-huh. Es el primer concepto que uno debe manejar acá. Históricamente ha tenido 5 personas, distintas eslora, distintas características, ha funcionado perfectamente. No ha tenido ningún inconveniente, ha atendido lo que podemos hacer sobre 53 años. Entonces, en el día está esa dotación trabajando, lo hemos llevado al canal de Chacao, que no es el ejemplo donde ocurrió esto, pero que al terminar la jornada, esas mismas 5 personas las hagan a negar a otra ruta. Ya. Entonces volvían en la noche a las 3 de la mañana y no tenían el descanso. Eso pasó por largos años, sí. Y los sindicatos se quejaron mucho. Entonces, ¿qué dijo la autoridad marítima? Dijo, ¿cómo yo puedo controlar esto? ¿Cómo puedo manejar esta situación? ¿Cómo puedo aportar? Porque la autoridad marítima no tiene facultades laborales. Eso no le corresponde a la dirección del trabajo. Uh-huh. Entonces la autoridad marítima dijo, vamos a hacer un filtro en la nave de conectividad de corto alcance. ¿Cuál va a ser nuestro filtro? Nuestro filtro va a ser que cuando nosotros dictemos la circular que usted dice muy bien, vamos a dictarle, le vamos a colocar 2 oficiales, 2 de puente y 2 de máquina, le vamos a aumentar. ¿Por qué? Para que venga el armador y nos cuente dónde va a ir él, si él sale de la ruta donde nosotros vamos a ver que se van a vulnerar los casos, nosotros vamos a decir, usted lleve dos. Pero donde usted los cuente, que en el fondo cumple con la jornada laboral, cumple con esto, nosotros le vamos a volver a su situación única, que es uno. Ese fue el espíritu. No fue el espíritu colocar más gente. Ah. Fue el espíritu, fue que ellos puedan filtrar un abuso en esa jornada laboral. Eso es el fondo.
1: Entonces, por ejemplo, se subían, ¿cuál era el espíritu? Se subían siete.
2: Cinco.
1: Pero siete para que de repente así cambiaba el rumbo.
2: Correcto, sí, en otra ruta. Eso, ya. Eso. Entonces, ¿qué es lo que pasó al final? Se metió la parte política. Y acá la parte política tiene interés. Lo mismo en el cabotaje, cuando muchos sindicatos decían que esto va a traer mayor trabajo, va a traer más cosas. Hasta el momento no ocurrió eso, ¿cierto? Ya. Bueno, veamos lo que ocurre. Nosotros lo pusimos a todo lo que era cabotaje porque tenía mucha historia, pero, sí. Pero esto se ganó. Bueno, ¿qué pasa en este caso? En este caso, lo que pasó es que al último, cuando se estaba terminando esta circular, porque acá están todas las circulares, todas, todos los trabajos que se hizo, fue bastante, bastante...
1: Borrador tras borrador.
2: Borrador tras borrador, y acá hubieron dos que entraron en vigencia, pero nunca se ejecutaron.
1: Ah.
2: ¿Por qué? Porque la autoridad marítima, que es especialista en esto, y se equivocaron, comparar los buques de navegación internacional con un buque de conectividad de corto alcance. Entonces se dieron cuenta que no era compatible. Entonces, ¿qué es lo que pasa? En el fondo, que no es aumentar por aumentar. Uno podría decir, claro, se aumenta. Pero el espíritu de la conversación, el espíritu de una ley, es, no se puede transgredir hasta el final. Hoy se comenta la ley Karim.
3: Está bien, está bien, pero finalmente hoy día han habido siete recursos de protección de la Corte de Apelación de Puerto Montt contra la resolución del Armado, donde están ustedes, están los armadores, está Héctor Enrique con Almazur, y ahora tiene que el máximo tribunal, que la Corte Suprema, zanjará si las navieras canales Chacao deben incrementar sus tripulaciones. Y yo insisto, los trabajadores sostienen que el dictamen apunta a proteger la seguridad de pasajeros y tripulaciones. ¿Cuándo se verá esto en la Corte Suprema, Alejandro?
2: Mira, lo que pasa es que, como yo lo digo, esto corre por carriles diferentes. Uno es el Poder Judicial, que es legítimo. ¿Y por qué se lleva hasta el Poder Judicial? Porque como esto fue político, yo le quiero decir que fue político.
3: No, pero la pregunta es otra. La pregunta es, ¿cuándo usted cree que la Corte Suprema va a revisar esta
2: apelación? Podría ser septiembre, noviembre, podría pedir más antecedentes. Acá lo que... El camino jurídico va por carril separado. ¿Qué es el camino jurídico? Ustedes saben, todos somos, más o menos entendemos el tema. Cuando un tribunal dice que va que este fallo es en primera instancia es una técnicamente, judicialmente hay una relación donde hasta el tribunal le dice, usted como autoridad marítima le creemos que usted hay una diferencia técnica judicial. Es el nombre técnico hacia la autoridad marítima. O sea, el tribunal no quiso, quizás pienso yo, ir más al fondo del tema, como dice Harry, ir más al fondo. ¿Cuál era el fondo? El espíritu.
3: Mire, Héctor Enrique, que es presidente de Armazur, reclamó que existe un cambio de criterio de la autoridad. Comillas, históricamente las dotaciones mínimas de seguridad establecidas para el canal de Chacao y otras rutas de conectividad de corto alcance han sido determinadas con criterio que la propia autoridad marítima ha ratificado durante años, aplicando la normativa vigente. El líder gremial consideró que la justificación para este cambio carece de sustento. Las condiciones de operación han mejorado, los transbordadores, las competencias, sus dotaciones y la infraestructura de los terminales son hoy superiores a lo existente cuando se estableció la dotación histórica. Agregó que las tasas de siniestralidad y de emergencia son prácticamente nulas, por lo que no advierte evidencia técnica que respalde esta decisión. Por tanto, están confiando que la Corte Suprema falle en contra de esta resolución de la directiva Mar, en el fondo, ¿cierto? Bueno, eso es, pues.
2: Será la posición de Armazur, pero no es la mía.
3: ¿Cuál es la suya?
2: La mía, yo creo que esto va por un carril político, ¿ya? Porque ¿qué es lo que pasa?
3: Que vuelvo, pero cuando dice el carril político, ¿a qué se refiere? No, eso me cuesta entenderle, Alejandro, sinceramente.
2: Es un carril político porque esta resolución fue intervenida políticamente.
3: ¿Por quién?
2: Por federaciones afines al gobierno anterior. Las organizaciones que apoyaron el cabotaje, porque esto...
3: O sea, la Armada de Chile la Armada de Chile aceptó que algunos sindicatos impusieron su punto de vista, ¿eso está diciendo?
2: No, es que la circular...
3: Porque la circular es de la Armada.
2: Que la circular es de la Armada, bueno, ¿y de quién depende la Armada? Del Ministerio de Defensa. ¿Sí? ¿De quién depende el Ministerio de Defensa? Del presidente de turno, ¿o no? Ya. Entonces, ¿qué es lo que pasa? Que la interpretación que se le dio a esta circular fue claramente... No, si yo sé que le cuesta entender esto, yo se lo trato de explicar de la mejor manera. vamos a la práctica. Dejemos el tema judicial que corra por el cariño que corresponde, ¿cierto? Porque de alguna manera...
3: Claro, pero que, lo que va a resolver todo es el fallo de la Corte Suprema, pues, Alejandro.
2: Sí.
1: Sí, no. Lo va a resolver, pero en el fondo ellos están planteando su punto de vista, claro, de que no les parece...
2: La Corte Suprema puede resolver, tenemos derecho a nulidad, tenemos derecho, tenemos...
1: Ahora que acatar nomás.
2: Ahora que acatar y contar a los 40 oficiales.
1: Lo que
2: a
1: todos nos toca,
2: claro, con la justicia. O sea, sí, pero todavía hay... Todavía este proceso no está cerrado. ¿Por qué no está cerrado? Porque los transbordadores de toda la conectividad suraustral están trabajando con la misma dotación de 53 años, hasta el momento no han tenido ningún cierre. ¿Cuáles son los argumentos jurídicos que usted bien planteó? Los argumentos jurídicos, ¿qué es lo que dice la autoridad marítima? Dice, ha habido 150 accidentes marítimos en los últimos 3 años. Perfecto.
3: ¿Han habido 150?
2: ¿Pero dónde?
3: No sé, pregunto.
2: Ya, pues. Esa es la pregunta. Queremos modificar y queremos darle más seguridad a estas dotaciones que han rechazado. Sí, como dice usted, no lo podemos negar a la seguridad, por supuesto. Pero ¿cuánto ha sido el canal de Chacao en 53 años? ¿Usted cuánto cree? ¿Cuántas personas se han caído al agua? ¿Cuántos han muerto? ¿Cuántos choques han habido en el canal de Chacao?
3: Yo no sé.
1: ¿Accidente se le llama a todos?
2: Cero. Prácticamente cero.
3: No, pero yo me acuerdo que tiempo atrás hubo un canal de Chacao por el lado Pargo, se cayó un camión, me estoy recordando ahora una noticia, un vehículo, sí, ya está, pero bien, pero como dice la Andrea, tal vez cada accidente...
2: Pero es que esos son los argumentos.
1: Claro.
2: Esos son los argumentos.
3: Ya.
1: De repente hay mucho oleaje,
3: Problema está con el problema está con la Armada de Chile, que está actuando de manera arbitraria.
2: No sé si arbitraria, pero yo he trabajado mucho con la Armada. La verdad, mi experiencia, yo he trabajado muchos reglamentos. Todos los reglamentos de formación ha tenido parte de mi trabajo. Esta circular es parte de mi trabajo. Uh-huh. La jornada laboral de los trabajadores en Chile es parte de mi trabajo.
3: Muy bien.
2: Por eso tengo autoridad moral para opinarte.
3: No, está muy bien. ¿Ya? No, sino que, no, pero que se depende con lo que usted dice. Mire, si tenemos la conversación, son 16:22, estamos hablando con Alejandro de Tenorio, dirigente nacional de la Alianza Marítima, que la Armada de Chile se dejó influenciar por sindicatos, digamos, que querían, digamos, cambiar... Y segundo, es que efectivamente en el informe de la Armada usted está diciendo que hablan de 153 accidentes y no hay 153, por tanto están entregando datos que no son reales. Eso
2: efectivamente. Ya, para el sector del canal de Chacao.
3: Entonces,
2: de alguna manera, esos son los datos que hay. Por ahora, mire, usted acá ha participado en varios proyectos de ley. Cuando subieron las naves 50, 100 toneladas, ¿se acuerda que las naves chicas después las subieron hasta hacer un proyecto de ley? ¿Se supone que estas naves iban a colocar dispensa para los trabajadores y todo? No, al final fue para llevar más carga. La ley nunca resulta como uno quiere. La ley de la Pequenche, que usted lo ha visto. Mm. La ley de la Jibia, que lo hemos visto. La ley de pesca.
1: A ustedes también es un punto importante el hecho que esta normativa sea para todo el país igual y que nos ajuste nuevamente como la ley de cabotaje a nuestra realidad, a la realidad de la región de los lagos, excesivo centralismo.
2: Por ahí vamos. ¿Por qué? ¿Qué hizo la autoridad? ¿Sacó la resolución? Y yo estoy diciendo que la resolución está bien. La resolución está bien, la circular está bien. Se interpretó, y acá viene el mejor ejemplo. El 2024 llegó la nave Don Orlando primero al canal de Chacao, nave de conectividad de corto alcance, ¿cierto? Llegó al canal de Chacao 2024 cuando esta circular ya estaba vigente, ¿cierto? Uh-huh. Llegó esa nave con dos oficiales de puente y dos oficiales de máquina porque era la regla general, ¿cierto? Llegó, se instaló, funcionó con eso, ¿y qué hizo la empresa? Pidió la excepción de acuerdo al anexo B, contándole la historia a la autoridad marítima donde trabajaba, qué hacía, qué lo que hacía, y le bajó a un oficial. O sea, esa nave hoy no está cuestionada en los tribunales, esa nave no tiene dos personas y esa nave sigue navegando en el canal de Chacao.
3: Está bien. Mire, el diputado Alejandro Bernales dice, esta medida debe estar debidamente respaldada por antecedentes técnicos y considerar la realidad operacional de cada territorio. Por ello espera que este criterio sea revisado y de no existir una justificación suficiente, como dice usted, sea revertido. Porque para resumir el tema, las tarifas tendrían que aumentar en torno a un 15%, involucra rutas en Talcahue, Calbuco, el Torreón Loncaví y otros puntos, dice Héctor Enrique, presidente de Armazul. Y el presidente de la FENAGEMAR, que son los trabajadores, dice, la seguridad y el cumplimiento de las dotaciones mínimas no pueden ser presentadas como costo extraordinario, sino como una obligación esencial. Alejandro, mire, entonces tenemos atentos, este es un tema que nos afecta efectivamente al sur de Chile.
1: Claro, no afecta, sí.
3: Los transbordadores aquí son claves para todo el tema de la conectividad. cuando uno va a Nopiré, cuando va a Castro, cuando va a Dalcagua, en fin. Queremos agradecer mucho que haya venido hoy día, lunes 24, aquí en el estudio, Alejandro. Muchas gracias.
1: Alejandro, pero queremos que vuelva cuando tenga el resultado, o cuando tenga novedades.
2: Sí, pero quiero decir eso, cuando se habla de seguridad... La seguridad tiene un costo, porque
1: sí, obvio.
2: Imagínese usted que cuando los supermercados roban, ¿qué tuvieron que colocar? Guardias, ¿cierto? ¿Y a quién le traspasa ese costo?
1: Al consumidor.
2: Porque no creo que ningún costo se lo dejara guardado.
1: Efectivamente van a subir más.
3: A propósito, ahora tú sabes que algunos supermercados van a incorporar nuevamente los ¿cómo se llaman los reponedores?
1: No, no son los empaquetadores.
3: Sí, y que no va a ser sin propina. Va a formar parte del costo de venta de...
1: Eso, pero solamente en el Jumbo están partiendo. ¿Solamente en el Jumbo? Solamente en el Jumbo.
3: Sí, yo lo, esa es la historia de los familias Paulman.
2: Sí, para cerrar, yo solamente le quiero decir algo que me hizo muy importante como capitán de buque. Yo tengo 35 años de embarco, 30 años efectivo. Entonces, siempre atornillado arriba de los buques, como decimos los marinos. Y con temporal, con malas condiciones de tiempo, con riesgo, le puedo asegurar que la ruta de conectividad con esta dotación histórica de 5 personas más los adicionales que hay, ha operado perfectamente en condiciones seguras y con mejores elementos de tecnología que lo que habían en antaño. Por lo tanto, y hemos sido medidos, somos medidos por la Autoridad Marítima cada año, tenemos fiscalizaciones permanentes y aparte de eso, se han solicitado peritos judiciales, expertos en temas marítimos, para certificar las competencias en la emergencia del personal. Por lo tanto, yo no me refiero mucho al tema de seguridad porque dato mata en relato.
3: Como lo, usted como garantiza, yo. O sea, lo que quedó claro, Alejandro, es que tal vez porque algunos, aprovechando, ¿cierto?, que cumplían doble votación, tal vez por unos pocos, ¿cierto?, se está castigando, esto es lo que he entendido, ¿no?
2: Sí, o sea, lo que se buscó la autoridad amarilla, a mí me parece bien la resolución, se buscó en el fondo tratar de, pero ¿qué pasó? ¿Cuál fue el cambio de criterio político? Que en las naves de pasajes, don Hardy, no se puede bajar la excepción. Usted comprenderá que la nave Cochifa, usted conoce la nave Cochifa, es una nave de pasaje, estos son unos buquecitos diferentes, ¿cierto? Pero los transbordadores se consideran como nave de pasaje, ahí fue la pillería, ¿cierto? De los abogados y todo. Entonces le dijo, la nave colectiva también son nave de pasaje. ¿Y qué dijo la autoridad marítima? Porque obviamente a la autoridad marítima alguien le dijo, oiga, ¿sabe qué? Usted está aplicando quizás mal la norma, porque usted a los buques de conectividad como al Don Orlando, usted le está dando facilidades que no le corresponden a una nave de pasaje. Entonces volvemos al espíritu. El espíritu de esa conversación fue justamente eso, producir una diferencia entre lo que es una nave de pasaje, y una nave de conectividad.
3: Y ahí está el tema. Con Andrea, esperamos seguir analizando este tema, conversando.
1: Gracias, que Alejandro. Muy bien,
3: que tenga buena semana.
1: Muchas gracias.
3: Y nosotros, son las 16:29, nos vamos rápidamente a la pausa comercial.
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0: Estamos de regreso en el Expreso de la Tarde, hoy lunes 24 de agosto. A ver, Nico, veamos cómo está la ciudad, que tenemos aquí una pantalla espectacular de la costanera. A propósito, Andrea, cuando yo hoy día me volví en bus, llegar a Puerto Montt hoy día a las 8 de la mañana, es muy linda la bahía, la costanera, es una imagen. Además, tú ves los volcanes, pues está despejado la mañana.
1: Sí, la mañana estaba despejado. Sí.
0: Mira, está lloviendo copiosamente sobre la capital regional.
1: Y hay un poquito de viento, no es lo que se ve en la pantalla, pero sentí viento cuando llegué acá y en la radio.
0: Estamos escuchando a Justin Bieber. Tiene 32 años, ¿ah? ¿Eh? Y pareciera que fuera una eternidad cantando.
1: Sí, fíjate, es que empezó cada grupo.
0: Oye, mira, sí, claro, muy jovencito.
1: Sí, jovencito. Este
0: viernes, esto es una invitación abierta al público, a los auditores, a las 12 horas, Javiera Parada está presentando su libro, Nada que perder, en la historia de su vida, una historia dolorosa, pero, y una mujer además yo considero muy valiente, va a ser en la Casa Pauli, a las 12 horas, y los que van a comentar el libro son la abogada y ex seremi y ex consejera regional, Patricia Rada, y el historiador y actual director ejecutivo del CEP, Juan Luis Goza. Esto va a ser en Casa Pauli, entrada gratuita, va a firmar libros también, se va a presentar, así que cordialmente invitado a los auditores este viernes 28.
1: A las 12. Perfecto.
0: Mira,
1: una muy buena invitación.
0: Ayer domingo, en nuestro diario Yanquihue, salió en entrevista.

0: dice, e instrucciones que solo una persona puede realizar el gobierno regional, el gobernador. Decir que se cometió delito es no entender que hay un contexto especial. La misma ley de presupuesto ese año 2022 permitía ciertas flexibilidades para asignar recursos públicos de forma directa a instituciones privadas para el cumplimiento de programas que le interesan al gobierno regional. ¿Qué te pareció la entrevista?
1: Bueno, en la misma línea efectivamente que ha postulado siempre. Recordemos que Viviana Godoy creo que estuvo 3 días, si no uno más, un cuarto día, declarando en las mañanas, ¿cierto? Porque se está llevando a efecto, se está desarrollando el juicio oral por la arista Kimun.
0: Y ella, ¿se puede ver por tele o no?
1: No lo sé, fíjate, no lo sé. Y ella ha sostenido efectivamente eso, que ella, en realidad, ella ni invitó a las empresas, a las fundaciones, ni tomó la decisión, y que eso era del gobernador, Vallespín, del exgobernador. Y que él apuraba, fue lo que dijo ella en juicio, y que dijo que lo iba a demostrar porque tenía mensajes, ¿cierto? Que apuraba que esas convenios se firmaran rápidamente, por ahí por el 22 de diciembre en adelante. Recordemos que hasta el 31 de diciembre estaba todo transferido, los convenios firmados y todo eso.
0: Algunas sesiones, el mismo 31 de la noche.
1: El mismo 31 de la noche. Entonces, bien, pues, o sea, yo creo que el abogado está diciendo nada que sorprenda en la línea que ellos han.
0: Lo que pasa es que lo que sorprende siempre es otra cosa, lo que plantea Firmani. Y todos nos podemos preguntar lo mismo. Dice, todos nos preguntamos, comillas, ¿por qué un jefe que conoce las reglas, que tiene por función obligatoria supervigilar el presupuesto, fiscalizar y que es el jefe directo de las unidades en cuestionamiento, no fue formalizado ni acusado? Es evidente que no se entiende por qué la fiscalía no perseveró contra él. En la pregunta, esto lo estoy leyendo textual, lo que dice el abogado Andrés Firmani a propósito del rol que habría cumplido el ex gobernador Patricio Vallespín, ¿cierto? Incluso dice, mira, lamento que la fiscal regional Carmen Gloria Mittberg haya salido en primera plana siendo la mejor defensora del gobernador de la época, diciendo que investigaron acuciosamente. Si lo hubieran hecho, en el celular de mi clienta están todos esos mensajes. Yo creo que esta investigación es sesgada, es con visión de túnel.
1: Pero si está en el celular lo va a aparecer.
0: Lamentablemente la política metió la cola aquí y dejó de ser objetiva, dice Firmani. Estoy leyendo todo lo que dice Firmani, estimados auditores.
1: No son palabras tuyas.
0: No son palabras mías. Nuestro último bastión de defensa es el tribunal y confiamos plenamente en su objetividad e independencia.
1: Yo voy a hacer una pregunta al aire desde mi ignorancia, por si acaso algún abogado penalista está escuchando. Guardando las proporciones, ¿se puede comparar o hacer una analogía de este tipo de delitos, como por ejemplo lo que vemos con delitos de sangre, no sé, entre el autor material y el autor intelectual? Esa es mi pregunta. ¿Podemos decir aquí, por ejemplo, que Patricio Vallespín, según lo que dice Firmani, ¿cierto? Estaría siendo como el autor intelectual de este delito?
0: Pero mira, si alguien está oyendo... Le preguntan al abogado Firmani, ¿considera que la Fiscalía omitió el contexto excepcional de la Ley de Presupuesto 2022 al llevar a cabo su investigación?
1: Eso es verdad, porque fue la mejor directora de presupuesto la que cambió el instructivo.
0: Lamentablemente en esta investigación no se entendió el contexto del año 2022 en escenario post-pandemia. Había un monto importante de recursos públicos que, si no se ejecutaban en programa, significaba perderlo para la región. El gobernador lo sabía y por eso, en forma directa, levantó una serie de programas y pidió que trajeran fundaciones. Eso no es ilegal. La ley de ese año permitió realizar asignaciones directas a fundaciones sin fin de lucro, sin necesidad de concurso. Entender que esas asignaciones excepcionales de delito es no entender la ley.
1: Ya, pero que ahí se contradice Firmani. Porque con lo último que acabas de decir tú, en el fondo, entonces aquí no hay delito simplemente. Y nadie es culpable.
0: Oye, lo que no es delito, pero quedó complicado, es la ex presidenta Bachelet.
1: Sí, pues muy complicado. No, muy complicada.
0: Estás triste, me imagino, el viernes tú.
1: Mira, yo solamente quiero decir algo, porque hoy día salieron voces a decir que el único responsable de esta caída que había tenido Bachelet era el presidente Kast, y yo digo, no pueden ser tan inescrupulosos de decir algo así. Porque en primer lugar, recordemos cómo se gestó esto. Entre gallo y medianoche, por el presidente Boric, no le preguntaron a nadie, ya había perdido la elección, sabía que esa elección tenía que ir patrocinada por el nuevo gobierno, y ni siquiera lo sociabilizó con el presidente Kast, ni con los candidatos, con nadie. Entonces, la verdad, pretender que por el solo hecho de ser chilena o haber sido presidenta, todo el país tenía que apoyar una

0: candidatura así que desde antes, o sea, si tú mirabas la candidatura cuando empezó, ya tenía poco futuro. Y tenía poco futuro porque estábamos como, comillas, la lista negra de Trump, ¿cierto? Y que es uno de los vetos. Entonces, a mí me parece que no. Finalmente, esta responsabilidad del presidente Boric, no sé si ella habrá sido usada o no, como dicen otros, que la usaron, ¿cierto? Para no le veo cara de víctima tampoco a la presidenta Bachelet, ¿eh? La verdad es que yo creo que se entusiasmaron, quizás entre Lula, México y otros países, ¿cierto? Le dijeron, no,
1: que son dos países muy poderosos en el continente.
0: Muy poderosos, sí, te vamos a apoyar, te vamos a conseguir votos, porque a mí Juanito, Pedrito también me dijo que te iba a apoyar, y listo. Y hasta ahí llegó la cosa.
1: Y ahí tú sabes que la que hoy día está en primer lugar, que es la ex canciller de Guyana, en más de izquierda, la que quedó en segundo lugar en la costarricense, que es una mujer de centro izquierda.
0: No creo que la ONU quede alguien de derecha.
1: Pero,
0: de verdad, no, cuesta creerlo.
1: Pero no, pero Grossi de derecha es de Argentina.
0: Sí, pero es difícil que tenga los votos.
1: No sé, aquí el tema son los votos, los vetos, y el caso de Chile con Estados Unidos nunca iba a tener el apoyo.
0: Nunca iba a tener el apoyo.
1: Tal vez habría sido distinto, efectivamente, si lo hubiese apoyado el gobierno de Chile, es probable.
0: Ok, no iba a quedar penúltima, sino que iba a quedar antepenúltima.
1: Sí, pero yo creo que era una candidatura que no tenía... Estaba condenada de antemano a una derrota.
0: Así es.
1: Ya.
0: Pero bajo ningún punto de vista el responsable es el presidente Castro.
1: No, yo creo que no. Yo creo que no tenía mucho... hay aquí una cosa sí que es preocupante para el caso de la región de los lagos, volviendo al sur de Chile. La región lidera el déficit nacional de planes de prevención de desastres. El 77% de las comunas del territorio no cuenta con un documento formalizado para enfrentar emergencias. Maullín es la única comuna de la provincia en contar con instrumentos. Se me ocurre, aquí yo no lo sé bien, ¿es obligación de los municipios tener un plan de prevención de desastres? Así como es necesario tener un Pladeco, es necesario tener un plan de Pladetur también de turismo, es obligación.
0: De cultura
1: es necesario, o sea, sí. Están en falta los municipios.
0: Exactamente, seguramente están dentro del plazo, me imagino que no están fuera de plazo, pero... Ahora,
1: aquí tengo un amigo que puede ganar mucha plata haciendo estos planes de prevención de riesgo.
0: Sí, pues que efectivamente.
1: Que es experto en esto.
0: Experto. Implementar un plan de riesgo que además sea no sea un documento en la letra muerta, aunque en realidad hasta que no ocurra un desastre tú no lo puedes probar, ¿no? ¿Cierto?
1: Sí, pues.
0: Pero igual cuesta plata, se necesita apoyo técnico, sociabilizarlo con la comunidad, en fin. Y ahí también para los alcaldes complejos, te voy a decir por qué. Porque resulta que si tú, no sé, pues como alcalde, lidera un equipo, qué sé yo, técnico y toda la cosa, y te dice que mira, fíjate que justo aquí, donde hay un terreno en serio, puede pasar un desprendimiento de, no tengo idea, una ladera se puede desprender y por lo tanto hay riesgo, o justo aquí, en un barrio súper pirulo, tú tienes que evacuar, por darte un ejemplo. Es complicado para los alcaldes, no debiera hacerlo.
1: Mira, yo quedé sorprendido ahora en mi visita a la quinta región. Yo que fui un humilde ciudadano de Viña del Mar.
0: ¿El mandamás?
1: No, fue. Pero,
0: que tenía la llave de la ciudad.
1: O sea, que me impresionó cómo está creciendo en lugares increíbles, en Reñaca Alto, las tomas de terreno entre Viña y Quilpué, las tomas de terreno son... Pero son miles. En quebrada, en ladera, ahí donde se produjo el famoso incendio, el mega incendio del año 2000, ¿cuándo fue? ¿2024 fue el mega incendio? Uh-huh. Pero que es, mira, es terrorífico los miles y miles y miles, en las quebradas más insólitas.
0: Sin control.
1: Sin ningún control.
0: Sin ningún control. Entonces, planificar la ciudad es muy complejo. Porque el tema del programa de antidesastre, no antidesastre, de reacción a los desastres.
1: Plan de prevención de riesgo.
0: Prevención de riesgo.
1: Sí.
0: Tiene que ver con eso, con planificación territorial, y ahí estamos al debe. Sí. O sea, ni los planes reguladores salen a tiempo.
1: Pero qué curioso que solamente sea Maullín la que tenga, no sé qué pasa con Puerto Montt, Puerto Ara.
0: Deben estar en ejecución, en estudio, alguna cosa así.
1: Oye, mira, cambiando completamente. Mira, ni convocamos música. Voy a recomendar un documental, una película. Esto lo vi en Netflix, en mi momento de viaje. Y además lo vi justo en el avión. Y de hecho la sobrecargo, azafato, que no sé cómo se llaman, me dijo, ¿usted está viendo esta película? Sí, le dije, la cara bien simpática. En mi teléfono, ¿cómo es, cierto? Y tú hoy se acercó. O sea, especial para verlo en vuelos. Es la crisis y caída de Boeing, así se llama.
0: Ah, no, pero ¿cómo se te ocurre?
1: Es que hubo varios desastres de los Boeing que fueron cayendo, especialmente los 737 MAX. Y cómo, esto es un documental.
0: Peor, po.
1: Sí, peor porque...
0: Pero todo, esto, porque esa es película de ficción.
1: Esto es verdadero. De hecho, un ratito empezó a moverse el avión cuando iba pasando por Concepción.
0: ¡Ah, ay, no!
1: Bueno, es un documental que se llama La caída de Boeing, que esta famosa línea aérea norteamericana, como producto de vender aviones por la competencia que le están armando los europeos con Airbus, rompen todas las normas de seguridad. Y a los tipos que hacían denuncias, los iban cambiando. Imagínate poner un tornillo mal, en fin. Caen un montón de aviones.
0: ¿Qué otro?
1: Los tipos seguían, los ejecutivos siguen ganando millones de dólares. Y empieza a ver, entonces, cuando cae un avión, las familias se unen y empiezan a reclamar durante años, hacer investigaciones, en fin. Así que se la recomiendo para que lo vean, especialmente si van a volar.
0: No, pues.
1: Caída libre, toda la verdad
0: no
1: sobre.
0: No vayan a volar, véanlo.
1: Se llama Caída libre, toda la verdad sobre Boeing. En la crisis, caída en desgracia de Boeing, comenzó a gestarse con los accidentes fatales de los vuelos 610. Uno fue un europeo, después un vuelo de Etiopía, y después cayó un vuelo en Alaska, cuando quisieron hacer. En el fondo, la ambición, la codicia. Se instalaron para eliminar los sindicatos. Es un tremendo, muy, muy buen documental. Además, tú ves cómo fabrican los aviones. Es genial. Así que, mira, fue bastante relajante.
0: Me imagino. Ir volando y ver... Por eso te volviste en bus.
1: Por eso me volví en bus, claro.
0: No, qué terrible.
1: Oye. Mira, ¿cuáles fueron los factores clave de la crisis? Priorizar el lucro. La gerencia optó por acelerar la producción y competir con Airbus. Falla de software. El sistema empujar la nariz del avión hacia abajo sin intervención adecuada ni aviso previo de los pilotos. Había muchas denuncias internas que ellos no las escucharon. Y la culpabilidad legal, la empresa se declaró culpable de cargos por fraude y conspiración ante la autoridad de Estados Unidos.
0: Qué terrible, Hardy, ya. Qué terrible. Oye, mientras tú lo estuviste, fíjate que se desarrolló una pequeña polémica, que es que el diputado Alex Nahuelkin,
1: ¿ya?
0: Que él apoya que Chiloé sea región.
1: ¿Ya? Él es del Partido de la Gente.
0: Sí, del Partido de la Gente, ¿cierto? De Chiloé, dice que la provincia de Palena debiera sumarse a esta nueva región de Chiloé. Y saltaron los alcaldes de Futaleufú y de...
1: ¿A favor o en contra?
0: En contra, po. Oye, para empezar, a nosotros no nos interesa hacer otra región. Segundo...
1: Porque
0: nadie
1: antes hablaba de Chiloé Continental, ¿te acuerdas?
0: Exactamente, exactamente.
1: Para referirse a Palena y Futaleufú se hablaba de Chiloé Continental.
0: Exactamente, así es que el alcalde de Futaleufú decía Fernando Grandón, mira, nadie nos preguntó, nosotros tenemos una problemática completamente distinta a la isla de Chiloé, en muchas cosas coincidimos, pero en otras no. Es una polémica que no tiene asidero, porque obviamente en las redes sociales, pues los chicos, ¿cierto? Y toda la cosa empezó esto, que decía, ay, que ahora vamos a hacer una región nueva con Chiloé. De ninguna manera. Y la alcaldesa de Chaitén, también Clara Lascano, dijo que por ningún motivo, que no está ni en los planes de Palena ni Chaitén, ¿cierto? Y que prefieren, obviamente, estar adosados a una región más grande, como la región de los Lagos, que a una región incipiente, que además no está ni en el estudio, pues sí. El gobierno dijo, o sea, más que el gobierno, en realidad Claudio Alvarado, el ministro, dijo que por lo menos en esta administración ese tema no se iba a ver.
1: ¿Tú estás de acuerdo con que Chiloé sea región?
0: Si yo fuera chilote, yo no estaría de acuerdo.
1: ¿Por qué? A ver.
0: ¿Así como están los tiempos ahora?
1: ¿Ya?
0: No lo sé, no creo. A ver, mira, cuando la región de Los Ríos se instauró como región, le fue bien. Porque había recursos, había plata en el Estado de Chile. Entonces tú ves, no sé, vas a Lago Ranco, vas a todos esos lugares y tienes caminos hermosos, nuevos, con buena mantención y todo. Porque en el fondo es como un chiche, ¿no es cierto? Una región nueva, más pequeña, con recursos. Pero en estos tiempos no estamos pagando esos justitos, ¿no?
1: ¿Pero tú crees que un sentimiento de los chilotes de esa región, tú crees que...?
0: No sé, fíjate, mira, yo creo que no.
1: En la región de Valparaíso...
0: Porque está dividido, los chilotes no...
1: Mira, en Valparaíso en tiempo había un sentimiento muy fuerte de los San Antonio para independizarse, ¿ok? Porque se decían que era el patio trasero de Valparaíso, que algo lo fueron. Entonces llegó un esfuerzo grandote de marcar mucha presencia, mucha inversión. Listo, hoy día es un tema que está olvidado. Después también a Aconcagua, que es esa región aparte, todo lo que es desde San Felipe, San Felipe, Los Andes, Rinconada, San Esteban, en fin. que la zona agrícola es muy, muy agrícola, muy de mucha fruta, muchos parronales, en fin. Pero también hoy día eso está también más, menos atenuado. Está más atenuado, quiere decir.
0: Exacto.
1: Y yo no sé, porque la pregunta que uno acaba de hacerse es, ¿para qué quiere ser región? ¿Para tener más facultades, más atribuciones, más recursos? Ahí puede ser. El tema es que al final es como repartir las pocas lucas.
0: Entre lo mismo, nomás. Sí, pues.
1: Y bueno, en el caso ahora tenemos un gobernador que es chilote, ¿cierto?
0: Y es crear más burocracia, más Estado,
1: y hay
0: más empleo
1: público. Y altos seremis también que son de Chilueo, ¿no?
0: Sí, sí, sí, efectivamente. Entonces, no, yo creo que por lo menos, por lo que yo he podido percibir, la población chilota está dividida. Ahora, no es un tema. La gente está preocupada de la delincuencia, de la falta de trabajo. Sí, sí, sí. O sea, que sea o no región.
1: Oye, lo que no hemos hablado, lo dejaremos pendiente para otro día, el famoso lío de la Coté López con Luis Jiménez y cómo se llama la Gala Gardiola.
0: Sí, cómo agarró vuelo eso, ¿eh?
1: Voy a decir una sola cosa, que obviamente me informe al respecto. Me parece insólito. Es insólito que a los programas de televisión hayan ido las dos mujeres y se hayan agarrado a otra cosa. Y el mayor responsable, que es Luis Jiménez, él pasa de piola. Yo siento que hay entre machismo,
0: no sé. ¿Pero de quién es la culpa, Hardy?
1: Yo creo que el mayor responsable, si que hay responsable, no, es él.
0: ¿De quién es la culpa de que solo estén las dos mujeres en la tele y él no?
1: Pero que los canales seguramente a ella las buscaron, seguramente a él ni lo conversaron.
0: No, sé. Yo creo que la culpa es de ella.
1: Pero me parece insólito que él esté pasando piola, de verdad.
0: O sea, yo creo que no está pasando piola, sino que en el fondo, si ellas se prestan para ir, que les gusta estar ahí en los canales de televisión.
1: Y la otra cosa
0: es que él es un hombre más responsable, quizás, Hardy, más serio.
1: Él.
0: Que no va a exponer sus temas personales, puta, ¿cierto? En la televisión, en programas de farándula.
1: Ya, ok.
0: Ellas son las responsables de estar ahí, de contar sus cosas.
1: ¿Por? Oye, y lo que, sí, mira, aquí apareció ya.
0: Pobre Mago Jiménez.
1: Sí, la sororidad tuya es notable, me encanta.
0: No, pero sí que no tiene que ver con ser sorora ni nada, pero.
1: Oye, y lo que hay que aprender esta cosa, ¿cómo se llama?
0: Farmear.
1: ¿Farmear?
0: Aura.
1: Sí. Es que te acuerdas, un tiempo están de moda los Terians, esto que se vestían de. Ahora está esta cosa de. Me explicaron en qué consistía.
0: Sí, qué atroz. ¿Viste los videos?
1: No lo he visto, pero mis hijos me se morían de la risa para explicarme.
0: Es que es ridículo. Los videos son absurdos, ridículos, porque para empezar. No tiene ni un brillo más que ser chistoso, pero entiendo que no trata de ser chistoso, sino que como que hay desafíos, hay. No.
1: Nico, ¿qué cosa es?
0: No.
1: ¿Nada que ver, Andrea?
0: No, yo. Mira, yo veo a un hijo mío haciendo algo así, que te juro que el cachetazo se lo va. Discúlpenme, ¿eh? Pero no me gusta.
1: Ya.
0: Lo dije.
1: Ya, entonces está pendiente la conversación, podemos dedicarle una semana al tema de Coté López, el Mago Jiménez y la Gala Gardiola.
0: ¿Y si le invitamos nosotros? ¿Ah? ¿Capaz que estás esperando que le invitemos nosotros?
1: Tal vez sí, po. Y después hay que explicar bien lo que. ¿Cómo se llama? Farmear Aura.
0: Sí.
1: Ya. El mundo está cambiando, por eso empezamos con esa canción. Después, el mundo está cambiando. Día atrás murió uno de los cantantes de este grupo, de ZZ Top. Falleció, creo que el miércoles pasado. 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Un hombre joven de Coquimbo, así que ojalá que las regiones tengan más fuerza ahora. Uh-huh. A propósito de regionalización y descentralización y más poder para las regiones. 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Quiero que los puertomontinos y los no puertomontinos vayan estos días al Museo Juan Pablo II o MUPA. Vayan a la Casa Pauli y vayan al Diego Rivera por exposición de fotos de la historia de Puerto Montt, maravillosas, en toda la sala. Muchísimas fotos.
0: Es un mensaje de su presidente, Hardy Nieto, el presidente de la Corporación Cultural de Puerto Montt.
1: Sí, va a poner una foto grande y mía ahí en la entrada, digamos así, tipo Kim Jong-un.
0: Con los brazos abiertos, sí. Entren, vengan.
1: Andrea, que tengas una buena semana.
0: Igual, Hardy.
1: Y a todos los auditores, quiero que sepan lo siguiente. Que volvimos felices de vida por estar con nuestra nieta, la famosa Elena. Que esta semana cuídense mucho todos, seamos amables, va a llover. Pero es lo que nos corresponde, que nos sorprende. Y la vida al final vale la pena vivirla.
0: Que cuiden su aura.
1: ¿Ah?
0: Que cuiden su aura, no la anden farmeando por ahí.
1: Ya. Que esté muy bien, hasta mañana.

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10: Muy buenas tardes, ¿cómo están todos? Bienvenidos, estamos comenzando por los opuestos en una nueva semana, ya la última semana de agosto. Le habla Bárbara Briceño junto a Francisco Vidal y Johannes Kaiser, como todos los lunes. ¿Cómo están? Buenas tardes.
11: Yo sobreviviendo aún no me recupero al 100%.
10: ¿Pero cómo? ¿Tanto tiempo? ¿No te sueltas?
11: Exactamente una semana con esta maldita gripe.
12: Ah, parece ser la misma que nos ha afectado a todos.
11: Oye, pero y se demora. Bueno,
10: ay, para alguien que no tiene paciencia, eso es de terror.
11: Claro, y a mí que me gusta la actividad, pues, entonces también el resfrío te baja los ánimos, Pero bueno. Igual.
10: Pero la agenda continúa.
11: Está tan entretenido el gobierno que me sube la
12: paran. Ah, cuidado con el micrófono, eso sí, porque está rozando. Alguien
10: sí,
12: está rozando con algo.
11: En la barba, Che Guevara aquí.
10: Un poquito. Ya, ¿cómo andamos? ¿Cómo parte el gobierno? Hay hartas cosas que dan vuelta. Todavía le sigue pesando la estrategia que llevaron a cabo para presentar y defender su reforma constitucional. Hasta ahora le ha significado puro dolor de cabeza al gobierno.
11: Bueno, es que tenemos tanto que decir con Johannes y tú.
10: Fíjese que Carlos Peña hizo una columna que decía, ¿quién escribió? Le gustaría decir, ¿quién escribió esta cuestión? Pero a mí más que saber quién lo escribió, porque cualquier persona puede tener un ataque de creatividad, a mí me gustaría saber quién lo leyó, quién le dijo, ¡oh, qué buena idea! ¡Oh, qué buena, te pasaste, vamos!
12: Bueno, mira, como dicen por ahí, las victorias tienen muchos padres, pero las derrotas son huérfanas.
10: Exacto.
11: Ahora, hay un ciudadano, Bárbara, que yo lo entendí que él era como el creador. De hecho, hubo una entrevista, me parece que el sábado, domingo, en La Tercera, o el Mercurio, me da lo mismo. Es el subsecretario de Prevención del Delito.
12: No, el apellido. No fue él.
11: Ah, pero lo que pasa es que él aparece defendiendo los planteamientos.
12: Sí, bueno, pero defender los planteamientos del gobierno es la tarea de los funcionarios del gobierno.
11: Claro.
12: Exacto, que
11: claro.
12: Es el mínimo que voy a esperar de ellos, pero no es... Tengo entendido que no es el autor. Todavía no tenemos claro quién se puede llevar los laureles en esta materia específica.
11: Ah.
12: ¿Ya? Pero plantear lo siguiente. Mira, hay ciertas cosas que evidentemente son necesarias y hay cosas que no son necesarias. Yo personalmente he hecho mi reparo. ¿Ya? Pero, por ejemplo, te voy a dar un ejemplo. ¿Ya? Yo lo habría hecho de manera mucho más sencilla, quizás porque, habiendo sido legislador, tengo una mirada de otro tipo. Por ejemplo, el tema de la posibilidad de detener a extranjeros en Chile por un periodo de tiempo específico. ¿Ya? Yo lo habría hecho mucho más amplio. Si tú vas a hacer una reforma constitucional, yo le tiraría simplemente a los extranjeros ilegalmente residentes en Chile, sin título legítimo de estadía, porque tú tienes algunos que han dejado entrar regularmente con visa y después no lo regularizan porque se demora la subsecretaría. Ya sabes el desastre que es el Servicio Nacional de Migraciones, ya. Pero los que no tienen ilegal, les podría establecer perfectamente bien. No se les aplicarán las garantías que establece esta Constitución para los siguientes derechos. Qué sé yo, vivienda, trabajo,
10: salud.
12: Trabajo, libertad de desplazamiento, libertad de opinión, etcétera, etcétera. ¿Por qué? Porque hay gente que tú tienes que echar del país. No tienen por qué acceder o tener ese tipo de... No puede ser que una persona que está ilegalmente en Chile pueda recurrir a la Constitución para garantizarse derechos que no están pensados para él porque está ilegalmente en Chile. ¿Me explico lo que voy?
10: O sea,
12: podrías
10: ¿cómo le vamos a prohibir algo que no le corresponde?
12: Entonces no puedes tener a una persona, no puede ser que tengas a una persona por 48 horas detenida, no la puedes expulsar porque no te dan los tiempos, no te dan los plazos. Sería mucho más sencillo hacerlo de otra manera, digo. ¿Ya? Y constitucionalmente es perfecto si tú haces una pequeña modificación que lo que hace es ajustar las necesidades del Estado, ¿ya? Sin violentar necesariamente principios generales del derecho. Y haciéndose cargo también de que no todos son iguales ante la ley. Porque el que está ilegalmente en Chile no puede ser igual que el ciudadano chileno. ¿Ya? No hay igualdad ante la ley entre el ciudadano chileno y el extranjero. Ni puede haberla. ¿Por qué? Porque el ciudadano chileno, yo al ciudadano chileno lo puedo conscribir para ir a la guerra, mientras que el extranjero no. ¿Me explico? O sea, ya existen diferencias de suyo en la legislación. Lo pudieron haber entrado de manera más sencilla, lo están haciendo con los 60, 60 y 60 días, lo encuentro una cuestión muy, muy alambicada, muy bizantina, para solucionar la misma dificultad. Y hay otras cosas que efectivamente también se tienen que modificar, en mi opinión, ¿ya? Para garantizar de alguna manera que el sistema legal, el sistema judicial, funcione de manera más fluida, en el sentido de atender la nueva normativa legal que tú necesitas para perseguir una serie de delitos o una serie de situaciones. Perfecto, ni un problema. Pero otra cosa es de repente tratar de pasar todo a nivel constitucional o de establecer un estado de excepción cuyo carácter todavía tenemos que entender completamente.
11: Bueno, una de las tesis que frente a esta situación es sencillamente legislar no la reforma, salvo un par, irse más bien a las 30 leyes, de las cuales 19 están en trámite. Por ejemplo, yo creo que aumentar el plazo de la flagrancia es una necesidad objetiva.
12: Bueno, ese proyecto lo metimos hace 2 años atrás, 3 años atrás, de hecho con un correligionario tuyo.
11: ¿Ya?
12: Con Héctor Ulloa tenemos un proyecto de aumentar flagrancia 24 horas presentado ya. Hace mucho tiempo.
11: Ahí tiene una cosa súper concreta. La fragancia, aumentarla. Tienes el tema del transporte de migrantes irregulares para sancionar al transportista, por ejemplo. Pero bueno, se fueron con el pescado más grande, que al final todo el debate está en los 120, más bien 240 días.
12: No, sí, esa cuestión.
11: La verdad es que más que un presidente de la República tenemos un monarca.
12: Te digo cuál es mi sensación. Es una teoría. No puedo probarla, ni mucho menos. Pero se parece mucho a los estados de excepción americanos. Se parece mucho. ¿Qué es lo que sucede? Por ejemplo, a ver, nosotros desde los años 90, tú fuiste ministro de Defensa, desde los años 90 que los Estados Unidos andan presionando o empujando para que las Fuerzas Armadas de Latinoamérica participen activamente del combate al narcotráfico.
11: Exacto.
12: Y al crimen organizado. Lo que tú estás viendo en este momento, en mi opinión, ya es la versión chilena para avanzar en una legislación que lo haga posible.
11: Ya.
12: Yeah. ¿Ok?
11: Ya.
12: Yeah. Hay opiniones a favor y en contra, pero yo les voy a decir una cosa. De acuerdo con lo que es la Comisión Ortúzar, y ustedes sabrán que nosotros somos los que defendimos la Constitución a todo evento, siempre los nacional libertarios, para que no vengan a decir que nosotros nos cambiamos de bando, ¿ya? Pero de acuerdo con la Comisión Ortúzar, ¿ya? Las Fuerzas Armadas son para un objetivo específico. ¿Y por qué? Porque antes del 73 y de hecho antes del 80, ya en la Constitución de 1925 decía solamente que las Fuerzas Armadas eran no deliberantes. Entonces las utilizaban para todo. Si había un paro de los ferrocarrileros, agarramos los militares para que sean ferrocarrileros. Si era el paro de las micros, los militares para ser micreros. Si era, pero cualquier cosa, siempre los militares eran como el parche curita para todo lo que no funcionara. Entonces la Comisión Ortúzar dijo, vamos a separar claramente cuáles son las funciones en materia de seguridad exterior de aquellas de control de orden público y criminalidad. Entonces, las Fuerzas Armadas, para defendernos de potenciales enemigos extranjeros, y solamente en casos muy excepcionales, por eso se llama excepcional, ¿ya? No normal, sino se llamaría estado de normalidad constitucional el tener a los militares afuera, ¿ya? Entonces, En casos muy excepcionales, tomamos los militares. ¿Por qué? Porque la policía ya no es capaz de entrar a cierto territorio que está controlado entonces por bandas criminales o lo que fuere, y que es perfectamente razonable utilizar entonces la fuerza militar para someter a esa gente, considerando que van a ser combates de índole militar. ¿Ya? O sea, es decir, ahí ya la cuestión es para anular la potencia de fuego del enemigo. Ya no, no, esta cuestión no es salgan con las manos arriba, ¿sí? El punto es distinto. ¿Ya? Entonces, de la mano de esa lógica, es que se ha articulado nuestro sistema de excepción constitucional. Pero dense cuenta de lo siguiente: el estado de excepción constitucional original, antes de que los flojos patanes en el Congreso aumentaran esta cuestión a 30 días en razón de no tener que entrar a votarlo en mitad de las vacaciones, ¿ya? Era de 15 días.
11: ¿Era qué?
12: 15
10: 15
12: días.
10: días.
11: Sí, claro.
12: 2 semanas, no más. ¿Y por qué? Porque el poder, o sea, los constitucionalistas en la Comisión Ortúzar, los cuatro generales, ustedes sabrán ya, supuestamente, pero los cuatro generales dijeron: la restricción de los derechos fundamentales de los ciudadanos es una medida tan gravosa, que tiene que tener una limitación temporal lo más acotada posible, pero que permita al Ejecutivo cumplir con su misión de restaurar el orden. ¿Qué es lo que sucede desde Piñera, Boric y ahora José Antonio Kast? Que el Ejecutivo no quiere reponer o no quiere jugarse el pellejo, políticamente hablando, en utilizar toda la fuerza que le pone a disposición el estado de excepción constitucional, y han transformado los estados de excepción constitucional en normalidad.
11: Bueno, el caso de la macro zona sur es evidente. O sea.
12: Es absolutamente, y en la macro zona norte también, porque ya tenemos 2 años ahí. ¿Ya? Y
11: Pero
12: después
11: con
12: nos
11: un
12: agarramos
11: perfil
12: y después
11: distinto,
12: nos.
11: sí, ¿eh?
12: Bueno, da
11: Un
12: lo mismo,
11: perfil de la.
12: pero sigue
11: Sí,
12: siendo un estado de excepción constitucional.
11: conceptualmente es lo mismo, pero la misión es distinta.
12: Bueno, la misión es distinta, pero el estado sigue siendo estado de excepción
11: Ah,
12: constitucional.
11: correcto. Sí.
12: ¿Ya? Y las excepciones, o sea, tú no puedes violar el espíritu de la Constitución de manera permanente. Una razón por la cual nosotros, ¿tú crees que nosotros estamos en contra del estado de
10: Claro,
12: excepción?
10: por algo
12: ¿Por
10: es
12: qué? Porque estamos a favor de
10: excepcional,
12: lo.
10: excepcional.
12: Exacto. ¿Se creen que nosotros hemos votado en contra de los estados de excepción constitucional porque estamos a favor de Temucucuy y estamos equivocados? Nosotros los votamos en algún momento en contra porque estamos a favor de entrar a sangre y fuego. Pero terminar con el estado de excepción constitucional. ¿Por qué? Porque tiene que ser. El estado de excepción constitucional te permite a ti concentrar mucha fuerza, mucho poder en una mano. Y con eso solucionar el problema de golpe y después volver a la normalidad. Pues lo que se ha hecho es transformar la excepción en normalidad. Y eso, a ver, para todos aquellos que se dicen demócratas en este país, porque hay muchos demócratas que se andan vistiendo con flores que parece que no le corresponden. Pero los derechos constitucionales son la razón. La protección de los derechos constitucionales son la razón. La vida, etcétera. Son los derechos que estamos protegiendo también de la gente que es víctima de la delincuencia. Son la razón por la cual tenemos una constitución. ¿Ya? Si
11: Pero
12: la
11: entonces,
12: constitución, si el poder político se dedica a restringir los derechos constitucionales de manera permanente,
10: Claro, o sea,
12: entonces no tienes una constitución.
10: el objetivo de la constitución es garantizar los derechos, no restringirlos. O
12: Exactamente.
10: generar espacios para que se puedan restringir. En el fondo, el objetivo de la constitución es salvar un país del gobernante de turno, de alguna manera,
12: Del gobernante de turno,
10: de la mayoría circunstancial.
11: del que abuse, pues.
12: Y de los
10: No, del que
12: excesos
10: eventualmente pueda usar.
12: sistémicos. Ahora, ¿qué es lo que sucede? Vimos lo que pasó para la pandemia. Nosotros fuimos el último país del mundo en mandar a los niños de vuelta al colegio. Y ahora descubrimos que no era necesario ni siquiera dejarlos fuera sin colegio. ¿Ya? Si vamos viendo algo que no se ha hecho en Chile, porque en Chile no van a analizar nunca lo que hicieron después con el tema de la pandemia, porque tenía un tema mezclado con el tema de orden público. ¿Ya? Pero no nos olvidemos que en nuestro país los estados de excepción se han utilizado de manera normal y mucho más allá de lo que permite la razón más esencial. Entonces, por un lado, no le aplicamos toda la fuerza que tenemos que aplicarle a los delincuentes, a los terroristas. Dos, la fiscalía fracasa muchas veces en su empeño porque, bueno, no hay suficiente. Parece que esa cuestión es una jaula de mono, no necesariamente está funcionando al óptimo. ¿Ya? El Poder Judicial tampoco está funcionando, no tenemos las capacidades carcelarias todavía, el nuevo gobierno tiene que entrar a hacerse cargo de todo esto, pero todo esto que no está funcionando tiene que funcionar entonces en torno a un nuevo sistema de estado de excepción. ¿Que cuál es la diferencia que tiene con los otros estados de excepción? Que es mucho más largo, ¿ya? Que lo determina el presidente
11: por sí antes.
12: Bueno, pero para que vea, entonces, ¿qué es lo que qué sucede? Yo lo entiendo, ¿eh? Yo lo entiendo, porque teniendo una oposición que está compuesta por golpistas que están fresquitos del último golpe, ¿ya? Puede haber un cierto temor a que vuelvan a las andadas. ¿Ya? Pero yo creo que la mejor opción para responder a eso es reforzar los sistemas de contrainteligencia y empezar a meter querellas por seguridad interior del Estado. Yo haría un equipo especial para meter querellas por seguridad interior del Estado a políticos. Que empiecen a decidirse por andar llamando a la violencia o al desorden público. Y los metería a todos ante el Tribunal Constitucional, que todos vayan para allá a dar explicaciones. A mí me tuvieron ahí por un comentario hipotético. ¿Ah?
10: Sí, de hecho.
12: A ver qué tanto les agrada el resto.
11: Tuviste 3 votos en contra.
12: 3 votos en contra, una cosa absolutamente increíble, que nos habla también hasta qué punto tu sector, mi estimado Pancho, ha permeado y ha infiltrado con el Tribunal Constitucional.
11: ¿Ah? Pasa que en el tribunal hay 3-3 en posiciones bastante identitarias, si tú analizas las votaciones.
12: Bueno, pero nuevamente te lo voy a plantear así.
10: No debería ser.
12: Si tenéis un tribunal constitucional en esa parada, la verdad es que quizás sea mejor incluso cerrarlo. Porque si van a votar por razones políticas, porque me vaya a disculpar, pero me querían sacar de diputado y yo ya no soy diputado. O sea, hay que tener un mínimo de vergüenza jurídica.
11: Bueno, estamos en la mitad de este proceso.
10: En lo concreto, a ver, ya hay un acuerdo ya a esta altura de que esto está mal, tienen que arreglarlo, y el punto es cómo lo van a hacer. Están negociando con algunos senadores, ahí tienen que buscar un mecanismo que permita que sea aceptable, porque no pueden arriesgarse a que ni siquiera les apruebe la idea de legislar.
11: Bueno, la única forma es por la vía de las indicaciones en la Comisión de Constitución, pero... las posturas se han radicalizado bastante, porque la salida como intermedia esencialmente es acotar el plazo y que desde el inicio, o a lo menos a los primeros 15 días, esto tenga la aprobación del Congreso. Eso por una parte. Y segundo, de entre las medidas más bien represivas, el tema de la intercepción de las comunicaciones con autorización del juez. Y el tema del derecho a reunión y el tema del libre tránsito, ¿no? Es lo que pasa que cuando uno analiza los fundamentos y la aplicación, bueno, es un estado de sitio, casi un estado de guerra,
12: güey. Pero el estado de sitio funciona con otra base.
10: Actualmente existe el estado de sitio, ya existe.
12: Sí, lógico, pero
10: necesitará, existe.
12: Yo para la campaña propuse la aplicación del estado de sitio. Acotado. Nuestra propuesta era estado de sitio acotado. Lo que pasa es que nosotros no pensábamos en una respuesta de meses, de 8 meses. Nosotros pensábamos, ok, tú preparas una operación, pongámosle que tienes una población que está tomada por el narco. ¿Ya? Entonces, ¿qué es lo que hace? En primer lugar, necesitas inteligencia. Carabineros tienen que saber en qué casa está quién. Investigaciones tienen que saber qué casa tengo que entrar a allanar. ¿De acuerdo? Entonces, preparo las unidades. Tenemos las tropas entonces en sus lugares, en sus aprestos. ¿Ya? Y se hace toda la planificación. Se decreta estado de sitio y se entra. Se copa completamente el espacio para impedir cualquier tipo de reacción organizada, se hacen los allanamientos que hay que hacer, se recuperan las armas, se toman detenidos, se pasa de inmediato a tribunales militares a quienes hayan opuesto resistencia, se aplican entonces las penas que correspondan.
11: Y se acaba el estado de sitio.
12: Y después se acaba el estado de sitio. ¿Por qué?
11: Porque tesis de intervención rápida. Claro.
12: Son intervenciones rápidas.
10: Exacto. Y eso tiene sentido. Eso ya existe.
12: Existe la posibilidad.
10: Entonces, no hay excusa. Por eso, existe la posibilidad de hacerlo, pero no hay que hacer ni una legislación, ni reforma constitucional, ni nada. Si se quisiera ocupar, basta con que se cumplan los requisitos y se usa nomás.
12: Lo que exactamente. De hecho, el presidente ni siquiera tiene que responder por esa cuestión. Son 10 días.
11: Sí.
12: Que tiene el presidente de autonomía. Entonces, ¿qué es lo que sucede? Tú todas las planificaciones las haces antes. Tú no tienes por qué tomarte todo el tiempo del mundo para estar en estado de sitio, y después hago las planificaciones, después le doy la tercera vuelta a la pata del gato, y después le voy a preguntar al INDH, que yo espero que lo hayan cerrado en ese momento, ¿ya? Y después, así es lo que hay que hacer. No, tienes que hacerlo antes, tienes que tener todo listo, y en lo posible, como lo tienes que hacer con una política de shock. Entonces vas a tener mucho menos resistencia. El ideal es que tú puedas copar con un nivel de fuerza tal y con una velocidad tal que efectivamente no haya capacidad de resistencia del grupo armado que se haya instalado, por ejemplo, en una población. Y punto, y se acabó. Y si hay resistencia, bueno, ahí ya hay que poner el pecho a las balas, literalmente, y si hay daños colaterales y todo el tema, hay que asumir la responsabilidad política, e incluso penal si es necesario, si hubiese habido algún tipo de exceso. Pero es lo que hay. Y los que tienen que analizar...
11: Lo que tenemos que dilucidar es a quién se le ocurrió, en qué contexto, siguiendo qué modelo, esto de tener literalmente casi un estado de asamblea
10: por insisto,
11: por 8 meses.
10: Se le puede ocurrir a alguien, y no me parece, eso no me parece tan raro. El punto es cómo pasó un filtro, porque, a ver, no es como que a alguien se le ocurra una cosa y listo, nadie se dio cuenta y aparece en un proyecto de ley. O sea, lo tiene que haber discutido, lo tiene que haber leído, alguien le tiene que haber dicho, oh, qué buena idea. O sea, no me imagino que un proyecto de ley de un gobierno se lo escribe una persona y lo presente sin mostrárselo a nadie.
12: Mira, hay un par de cosas.
11: Además lleva las firmas de 4 ministros.
10: O sea, de partida, po. ¿Y qué? O sea, ¿todos firman sin leer?
11: No, en cosas de esta naturaleza, no, po.
12: No, el señor presidente tiene que haber dicho ya, pues firmen.
11: Claro.
12: No, pero claramente, claramente el estado de... Pues mira, hay cosas que son interesantes desde el punto de vista de la reforma. Si no, no es que por algo nosotros no estamos en contra de la idea de legislar.
10: No, sí, si este detalle, son
12: pero
10: detalles.
12: Por ejemplo, pero por ejemplo, el estado de excepción, así como está formulado, las Fuerzas Armadas no lo quieren.
10: Obvio.
11: Bueno, yo,
10: ¿y qué
11: yo
10: es
11: probablemente
10: este mayor
11: he dicho
10: general
11: en todos los tonos que me parece increíble que no hayan consultado a los mandos sobre el tema de la jerarquía en la intervención?
12: Es que lo dejan abierto ex profeso.
11: Claro.
12: En mi opinión lo dejan abierto ex profeso y yo no sé por qué.
11: Momento, ya.
10: Pésimo, ¿no? Porque evidentemente eso no flota y al final termina siendo rechazado por todos, en todos los sectores. Es una cosa ahora, muy extraña.
12: Ahora yo le voy a decir una cosa, porque esta cuestión tampoco es ningún secreto. Yo hablé con el ministro y le dije que había cosas que no flotaban, mucho antes de que esta cuestión se la destaparan.
11: ¿Y?
10: ¿Y qué dijo el ministro?
12: Y nada, pues ahí está. Pues.
11: Porque fíjate, volviendo al tema de las Fuerzas Armadas y el mando policial, pasamos de que en el borrador famoso era explícito que las Fuerzas Armadas estaban bajo jerarquía policial en la intervención. Como hubo cierto, como le digo yo, ambiente, que eso era inviable, se pasó a lo que entró al Congreso, que es, se nomina un cargo oficial general. Pero ese oficial...
12: Pero no dice cuál.
11: Claro, puede ser Ejército, Armada, Fuerza Aérea o Carabinero.
12: O investigaciones.
11: O sea, quedaron el peor de los
12: mundos. O puede ser un político.
11: Ah, también.
12: Puede ser un gobernador, puede ser delegado presidencial. Me van a disculpar, pero tú no vas a poner a un civil a conducir operaciones militares. Me están tomando el pelo. Yo que tengo mucha confianza en mí mismo, no se me ocurriría jamás tener el criterio para conducir una operación militar. ¿Ya? Y la inmensa mayoría del resto de los civiles, el resto, Pancho fue ministro de Defensa. Yo creo que tampoco querría él conducir. Tú puedes dar lo que son los objetivos políticos de una operación militar, pero cómo se hace, de acuerdo con la doctrina en nuestro ejército, es algo que hace el ejército, de acuerdo con lo que son sus su formación, su entrenamiento.
11: Es la doctrina, etcétera. El entrenamiento, el alistamiento. O sea yo estoy sorprendido en gente que obviamente tiene más cercanía con la Fuerza Armada, políticamente me refiero. Pero ¿cómo no se dan cuenta de eso?
12: Mira, Johan,
11: yo leo en el diario que la presidenta del Senado convoca a los tres auditores de las tres instituciones y no está el ministro de Defensa en esa reunión? Que alguien me explique eso.
12: No sé.
11: Bueno.
12: No lo sé.
10: Rarísimo. Ya, nos tenemos que ir a la pausa. 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Nos vamos a la pausa y ya estamos de vuelta con más por los.
11: Muy bien.
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0: seguimos haciendo por los opuestos en este lunes 24 de agosto. Le habla Bárbara Briceño junto a Francisco Vidal y Johannes Kaiser, dándole las vueltas a la encuesta. De hecho, a Francisco, que es tan fanático de la encuesta, le hacen llegar, me dice, mira, coméntaselo, coméntaselo.
1: Ah, bueno, no he comentado. Histórica. Oye, a propósito, me acordaste. No he comentado, ciudadano auditor de Arica, Punta Arenas, de Pucha, Puerto Toro, que las encuestas semanales son dos. Criteria y Cadem. Este es interesante. En el global, Criteria dice 35 de aprobación, 52 de desaprobación. Cadem, en el global, dice 40 de aprobación, 57 de desaprobación. Pero lo interesante, ciudadano, es que no hay una homogeneidad en las respuestas en ambas encuestas sobre la valoración del proyecto de seguridad. Cadem, los números de Cadem son mucho más críticos al proyecto de seguridad. Los números de Criteria son más benevolentes con el proyecto de seguridad.

0: viñera.
1: Y las normas que se han propuesto hasta el momento, la ley Nain Retamal 2.0, etcétera, las hemos respaldado también. Lo que pasa es que hay ciertas cosas que faltan. El tema de los indultos claramente falta. El tema de la ley de indultos, pues yo creo que debe ser una ley, no indultos particulares. ¿Ya? Creemos que falta una reforma del tema de la fiscalía. ¿Quién conduce las investigaciones en la primera etapa? Creemos que falta con el tema del Poder Judicial. Y en una materia constitucional, también el tema de dejar claro, ¿ya?, que en Chile rige la Constitución Política de la República, que los tratados y fallos de tribunales extranjeros tienen que ser vistos y analizados a través de nuestra Constitución, no por sí mismos al mismo nivel o a nivel superior, pues sino que dejan la tentarada desde el punto de vista de la seguridad jurídica, también para la gente que está operando en materias de seguridad, ¿ya?
2: Sí.
1: Entonces, hay un tema. Otro tema que a mí me parece, bueno, quizás la forma no es la mejor, pero me parece razonable salir del tema del Tratado de Roma. ¿Por qué? Porque resulta que si todas las grandes potencias no están metidas en eso, pero nosotros sí estamos metidos, como que nos genera una situación de ser país de segundo orden, cosa que a mí no me gusta mucho, ¿ya?, desde el punto de vista de nuestra autonomía. Y bueno, y después tienes el tema de gestión, que lo ha mencionado el ministro Arrau correctamente, ¿ya?, que falta mucho tema de gestión, falta reclutamiento en carabineros, falta recursos y reclutamiento en las Fuerzas Armadas, tenemos que reforzar el músculo del Estado. Y ahí vamos a estar todos alineados. Pero aquí hay algo que metieron y que de alguna manera como que no calza en lo que es nuestra tradición histórica.
2: Pero mira, Johannes y Bárbara, pesqué ya el desagregado, la gente es bastante interesante en los temas. Mira, estado de excepción, 61 cree que requiere autorización del Congreso y 55% que tenga que renovarse cada 30 días. Cállate. 51 piensa que el gobierno debería retirar el proyecto de seguridad, buscar acuerdo y hacer ajustes antes de volver a presentarlo. 33% que debería mantenerlo, hacerles ajustes con acuerdos en el Congreso. Y solo el 10% está por seguir adelante el proyecto tal como está.
0: El claro, 44... pero si nos preguntaran a nosotros y a los tres, yo creo que ninguno recomendaría seguir con el proyecto.
2: Exacto.
0: Tal cual como está.
2: ¿No te fijas?
0: O sea, acá el 100% es no. Entonces, y lo más probable es que cada día, en la medida que se ha dado la discusión y más gente se entera y opina y ve cuáles pueden ser las posibles consecuencias.
2: Bueno, yo creo que todos estos números tienen que ver con el resultado del debate.
0: Ahora, ojo que no es necesario retirar el proyecto para arreglarlo. Perfectamente pueden hacerle modificaciones.
1: Se puede hacer en el mismo Congreso. ¿Por qué? Porque, mira, la idea, aprobar la idea de legislar no significa aprobar todo lo que viene propuesto.
2: Así es.
1: Significa, dejemos pasar esto a la comisión del Senado, en este caso, que la comisión trabaje esto, saque algo más o menos votable. Si logran hacerlo, entonces eso pasa por el Senado, después la Cámara de Diputados. Si, como dicen por ahí, como decía don Francisco, creo, ¿no?, que los proyectos entraban como caballos y salían como camellos.
0: Sí, pero yo creo, ¿no?, que para ser también riguroso y consecuente, en mi caso al menos, si yo fuera diputada o senadora, jamás votaría la idea de legislar a favor de un proyecto que para mí es una aberración, pensando que después se va. Yo no lo haría.
1: No, es que no es que pensando que después se va a arreglar. Tú tienes, lo que pasa es que para la votación de cada uno de los puntos, ya requieres los quórum.
0: Por eso, pero al final igual es un acto de fe, o sea, porque además esto es un
2: lo que pasa es que tiene razón,
0: lado. O sea,
2: Bárbara.
0: En el caso razón. cuando es que yo esto quiero defender con esto a quienes en algunos momentos han votado en contra de la idea de legislar, sean del lado que sea, porque no es necesariamente oponerse a la idea de abrir el debate, pero si es algo que para mí es totalmente contrario a lo que yo creo, es una aberración, yo no podría haber votado por aprobar para reformar, por ejemplo, y si después no se reforma y
1: no,
0: si no
1: estamos
0: se arregla,
1: de acuerdo, no. Lo que pasa es que hay una diferencia esencial. Tú cuando votas la idea de legislar, tú no estás votando a favor del proyecto.
0: No, yo entiendo perfecto,
1: el voto a favor del proyecto, a favor de cada artículo del proyecto, tiene que entrar todavía después del trabajo.
0: Sí,
1: lo que pasa
0: no
1: es que estás diciendo, a ver, la pregunta es la siguiente: ¿tú crees que se necesita, yo tengo la impresión de que sí, ciertas modificaciones constitucionales para hacer viable cierta legislación?

0: creo que sí. Yo creo que, por ejemplo, el tema de la supremacía constitucional es necesario meterlo. Yo creo que es necesario hablar del tema de la acusación constitucional a los fiscales. Creo que es parte de la agenda de seguridad, ¿ya? Creo que es parte de la agenda de seguridad conversar respecto de los derechos constitucionales para las personas que se encuentran ilegalmente en Chile, especialmente en la libertad de movimiento, desplazamiento, en la garantía de no detención por más de 48 horas, cosas por el estilo. Tenéis que hacerlo, si es un tema constitucional. Si queréis efectivamente poder expulsar a gente de nuestro territorio nacional, esa gente no puede poder recurrir a ciertos derechos, no a todos, pero a ciertos derechos que están consagrados en la Constitución para los ciudadanos o para los residentes legales. ¿De acuerdo? Entonces, estamos de acuerdo. Tiene que haber una modificación ahí, porque si no, los tribunales nos atornillan al revés. ¿De acuerdo? Entonces, ¿estamos de acuerdo en que hay que legislar en materia constitucional? Estamos de acuerdo. ¿Estamos de acuerdo con lo que propuso el Ejecutivo en todas sus partes? No estamos de acuerdo en todas sus partes. Pero estamos de acuerdo que hay que legislar. Ok, legislemos.
1: Lo
0: Y
1: que
0: una vez
1: pasa
0: que
1: es que
0: esté en
1: la
0: la comisión.
1: confusión es brutal, porque el corazón de este proyecto es el estado de excepción que ya lo conocemos. Eso yo creo que eso es lo que te consume el proyecto. Es lo que te impide debatir y discernir sobre los otros elementos. O sea, se ha transformado esto en el corazón del proyecto. Ahora, si tú le agregáis un corazoncito que tiene que ver con las sanciones en virtud de los derechos de cualquier tipo al compadre condenado por narcotráfico, crimen organizado y terrorismo, y además le agregáis 15 años. Se consumió el proyecto, me llevan por Dios.
0: Mira, para serte honesto, como dicen por ahí, entra de una forma y como otro cuento. Respecto
1: Claro.
0: de quién está condenado, pero estamos de acuerdo que necesitamos una modificación. Yo creo que en ciertas materias estamos de acuerdo. Ok, eso significa, y la gracia cuando tú abres una discusión constitucional de este tipo, es que en las reformas constitucionales sí pueden meter indicaciones todos los sectores.
1: Sí.
0: ¿Ya? Esto
2: Claro,
0: no
2: que aquí
0: es
2: no
0: de
2: es
0: iniciativa exclusiva
2: Julio.
0: del presidente.
2: Claro.
0: ¿Ya? Entonces sí podemos cooperar de manera constructiva también en lo que es la conformación de un sistema que sea razonable. Ahora, nuevamente, ¿por qué no hace mucho sentido lo presentado por el Ejecutivo, por ejemplo, el estado de excepción? Por lo siguiente, pues, o sea, si yo tengo un estado, yo legislé el proyecto de inteligencia, y si nosotros en el proyecto de inteligencia le metimos a un juez para que se pudieran hacer medidas intrusivas,
1: Intercepciones.
0: ¿ya? Entonces, ¿cómo voy a tener una cuestión de no? Que ni siquiera es estado de sitio, pero que, ¿me explico lo que voy? Hay
1: Sí,
0: un
1: claro.
0: problema de orden constitucional, legal. Y eso se puede arreglar. ¿Por qué? Pues yo estoy convencido de que por lo demás en el Senado hay buenos legisladores. No tan buenos como quizás en el pasado, pero hay buenos legisladores. No, es que en serio, porque nosotros, en mi periodo, a nosotros nos tocó recibir mucha legislación mal hecha. En la Cámara de Diputados terminábamos arreglando las cosas del Senado, lo cual normalmente es a la inversa. Pero en este periodo parece que han entrado muy buenos legisladores. Y esperamos entonces gente que tiene experiencia. Tú tienes al general Vidal, tienes a Longton, que más allá de nuestras diferencias particulares, es un tipo que legalmente es un tipo, tiene claridad mental en esas materias. Entonces, ¿se puede hacer y sacar algo que sea razonable? Yo creo que sí.
2: Ahora, los quiero
0: ¿Ya?
2: cambiar de tema porque nos queda poquito programa, pero hasta ahora, poquito en el ojo del huracán, el ministro de Defensa, Fernando Barros, él se ha referido incluso al convenio 169,
1: Bueno,
2: a la
1: eso
2: isla
1: es insólito.
2: Fkenche. El presidente tuvo que salir a decir que en realidad eso no estaba en la agenda del gobierno. Es complicado porque al final
0: A ver,
2: algunos
0: no
2: dicen tienen
0: está.
2: agendas propias que.
0: ¿Puedo hacer una pregunta? ¿No está en la agenda
2: Sí.
0: del gobierno? Ah, y lo que dijo el candidato Kast en la SOFO, entonces no está en la agenda del presidente Kast.
2: ¿No se acuerda el acuerdo? ¿Se lo olvidó?
0: Porque yo me acuerdo, cuanto menos, creo acordarme, de que en algún momento se mencionó el convenio 169 como un convenio complejo. ¿Por qué? Porque nos genera una serie de ruidos internos. Para más remate, está a nivel todavía, como la Corte Suprema todavía no se pone de acuerdo cuál es el estatus de los pactos internacionales. Entonces, como que está por sobre, como estaba debajo y está al mismo tiempo, al mismo nivel de la Constitución, y nos tiene la. Y nos tiene la tentalada porque, por ejemplo, no podemos hacer reformas a la CONADI sin pasar por un proceso de consulta. Me están tomando el pelo. La CONADI, que es uno de los órganos más corruptos del Estado de Chile. No puedo reformarlo sin pasar por una consulta indígena. No puedo hacer una carretera de cuatro pistas desde Freire a Villarrica, pues resulta que también tengo que pasar por consulta. Todo tiene que pasar por consulta, pero ¿cómo se les ocurre? Y el
1: Lo que pasa, está
0: 169.
1: bien, uno puede tener objeciones, pero eso fue aprobado por el Congreso Nacional.
0: Ya, pues lo aprobó el Congreso Nacional. El Congreso Nacional ha aprobado cada estupidez, no te lo puedo llegar a explicar. Aprobó pasarle $1.000 al banco hace 2 años atrás al banco este de Venezuela de desarrollo de no sé qué cuestión, donde terminó el ex mano derecha de Bachelet como director. ¿No? Mil
1: La
0: millones de dólares
1: Corporación
0: que no es que no
1: Andina de
0: nos falten.
1: Fomento.
0: Señor Peñalillo, exactamente. Entonces, mira, si el Congreso, el hecho de que lo apruebe el Congreso no lo hace bueno. Definitivamente no. Y nosotros vemos los resultados de lo que ha sido esta legislación. Y la verdad es que lo único que ha hecho ha sido tensionar a nuestro país a la interna. Y para más remate, dejar claro lo siguiente. En dos ocasiones el pueblo de Chile rechazó proyectos constitucionales que traían este indigenismo. Y los que
2: Incluyendo los
0: más lo
2: mismos pueblos
0: rechazaron
2: originarios, esa es la
0: fueron los
2: parte
0: pueblos
2: más,
0: originarios.
2: esa es la parte más increíble, que ellos
1: Lo que pasa es que todo
2: se
1: esto
2: supone que
1: es
2: eran muy pro
1: debatible.
2: pro
1: Lo
2: ellos y no.
1: que no es sostenible, salvo que haya una nueva forma de gobernar, ¿no? Es que un ministro de defensa intervenga, es súper indirecto para el tema de defensa, pero intervenga en la agenda de otro ministerio
0: No, pero
1: y
0: si
1: a
0: es en
1: las
0: la
1: dos
0: agenda del
1: horas
0: Ministerio de Defensa.
1: el ministro del Interior tenga que decirle, oiga, eso no va a ocurrir.
0: Pero si a ver, momento, la unidad del país es uno de los elementos esenciales, geopolíticamente hablando, para mantener su capacidad de defensa. Un país fracturado étnicamente a la interna es un país que no tiene capacidad de defensa. Y es lo que le pasó a los yugoslavos para la Segunda Guerra. Se desmoronó el ejército yugoslavo frente a los alemanes y a
1: A
0: la
1: los
0: Unión
1: Ustaches, a
0: Soviética.
1: los Chetniks y a todos los
0: Esa,
1: demás.
0: exactamente, entonces usted no quiere fomentar en Chile una lógica de multinacional, de plurinacionalidad, esas todas esas
2: Plurichile.
0: tonteras que se le ve por el plurichile de tu cielo azulado, porque eso es una cuestión que viene García Linera y no es algo que diga yo. Es una estrategia de Bolivia para fracturar nuestro norte y sacarlo de nuestra esfera de influencia y atraerlo hacia Bolivia. Entonces nosotros tendríamos que ser los reyes de los giles para seguir en esta línea, que lo que hace es beneficiar a un país que militarmente no puede derrotarnos, pero que nos puede derrotar a través de que es la subversión interna.
2: Ya,
0: Más
2: pero usted.
0: encima, teniendo presente que el presidente Boric y otros personajes de la izquierda, asociadas a la plurinacionalidad, plantearon que había que darle mar a Bolivia.
2: Ya, pero una pregunta. Técnicamente, ¿podríamos echar pie atrás en el convenio
0: Sí,
2: 169?
0: lógico.
2: ¿Cómo?
1: O
2: ¿En el
1: sea,
2: Congreso?
1: tendrías que.
2: ¿Tendría que pasar al Congreso?
1: Obvio, obvio.
0: Tiene que pasar por el Congreso y por eso mismo, pero bueno, y supongo que estará la mayoría. Si al final, el convenio 169 de la OIT ha sido ratificado única y exclusivamente por 23 países, de los cuales la mayoría son países tercermundistas de cuarto orden, ¿ya? Que se han dado el lujo de permitir que les metan este dedo en la boca. Y nosotros somos los primeros, pero por ejemplo Estados Unidos, incluso Nueva Zelanda y otros no. Y eso que tienen, ellos sí tienen cuestiones medias plurinacionales. Ellos no. No han ido en esa parada.
2: Ya, estamos pasadísimo, nos vamos con Viper porque Coniken, Clínica Universidad de los Andes y JetSmart usan Viper para gestionar sus emergencias operacionales. 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

0: pero esta semana se ve o se viene desafiante en materia climática. ¿Cómo está, doña Lori?
1: Muy, muy bien. ¿Esto va a pasar agosto? ¿Es porque agosto siempre es el mes más frío?
0: No, porque después de agosto ya viene mejor el clima. Pasaste mayo, pasaste julio,
1: en el fondo pasaste el invierno. Yo discutía el otro día que era porque agosto es como que más frío de los meses anteriores, pero no, es porque terminó el invierno y lograste pasar el invierno que...
0: Tal cual.
1: Que es,
0: Los meses tradicionalmente más lluviosos en Chile son junio y julio. Eso cuando era normal esta cuestión. Agosto, no sé si te pasa a ti, tenés un jardín cerca o tenés tu florcita ahí en el, en el departamento, pero ya empieza a mostrar brotes verdes la vegetación.
1: ¿Ah? Empieza así. De hecho, tuvimos un fin de semana extraordinario. Yo me puse hasta la polera. Polera, manga corta, mucho calor y uno como que.
0: 28 grados. Imagínate 28 grados. No, estupendo. Pero.
1: Todavía parece. Todavía quedan 10. Oiga, recordar hoy día, un día como hoy, de 1950, murió Arturo Alessandri Palma, el León de Tarapacá. Dos veces presidente, padre de la Constitución del 25, que tuvimos ahí por un tiempo.
0: A lo mejor alguien de los auditores, escribiéndonos en la aquí en los comentarios, puede decirnos o contarnos de todo lo que se dice de la muerte del León de Tarapacá, pues. De cómo murió, en qué circunstancias, en qué lugar y con quién estaba. Pero bueno, no voy a ser yo el que...
1: La figura de don Arturo Alessandri Palma, que fue, bueno, el León de Tarapacá, un gran personaje. Pero bueno, si alguien quiere contarlo, ahí lo podemos ver. También, un día como hoy, nació Jorge Luis Borges, en 1899, razón por la que hoy día en Argentina, no sé si en Chile, se celebra el Día del Lector. El Día del Lector, que también es tan importante, ¿no? El tema de la lectura, qué importante es leer, qué importante es... En los libros están tantas cosas, la historia, las novelas, todo es importante leer.
0: Jorge era un gran intelectual argentino, por supuesto, ahí en La Biela, tomaba sus tecitos, y todavía está la mesa ahí de La Biela, donde están la estatua de él y un amigo que también es escritor, que tomaba siempre La Biela en ese café esquina que está ahí. Bueno, pero
1: murió con una gran sonrisa. Tal cual. ¿Pero no lo va a contar? ¿Qué es lo que nos caracteriza en sentido común? Que usted es de historia.
0: En un departamento.
1: Murió el Livianito.
0: Cerca ahí de la avenida Bustamante. Por ahí. Había una artista muy conocida en la época que se llamaba Esther, no voy a dar el apellido para que. Porque bien conocida. Y bueno, había estado acompañando en esos momentos finales al Gran León, ¿no?
1: Y tenía, en 1925, 50, 60, tenía 75 años.
0: Murió mayorcito.
1: No, mayorcito. 50, ¿y de qué edad nació? No, pues no estaba mirando el 925, no. Ah, pero ya tenía sus años ya, pues así
0: y,
1: que...
0: Ya había sido presidente del Senado. En fin, después de haber sido presidente dos periodos, del 20 al 25, con todo lo que pasó con Ibáñez del Campo, el golpe de ruido de sable y qué sé yo, pero después del 32 al 38... Así que la figura y le heredó a su... Pudo haber sido su hijo Fernando también presidente de la República en la elección del año 46 con González Videla. Perdió, pero después Jorge fue. El año 58 y hasta el 64 fue presidente.
1: Bueno, de Jorge también. Hay mucho que es como secreto a voces, pero que no se habla de Jorge Alessandri, que el que nunca se casó, ¿no?
0: Claro.
1: También.
0: En esa época no se
1: hablaba de no sé, porque no voy a decir que está declaradamente que era
0: sexual,
1: digamos, no se ha dicho nunca, pero se especulaba mucho al respecto de su vida, que era muy, bueno, era bastante privada, pero mucho porque nunca se casó.
0: Oye, y Borges era un despectivo, pero total respecto de otros escritores latinoamericanos, probablemente fundamentado eso, en que nunca recibió el premio Nobel de literatura. Sí lo recibieron, no sé, Gabriela Mistral, Pablo Neruda, Mario Vargas Llosa.
1: ¿Y otros argentinos tiene que... ¿Cómo se llama?
0: Ernesto Sábato, ¿no? Ernesto Sábato, bueno. Pero Borges nunca. Y hablaba pestes de la poesía de Neruda. Decía que yo no puedo leer a alguien que le haga una olla al una oda a un plato de caldo. La oda al caldillo congro. Y trataba pésimamente la poesía de la tal. De Mario Vargas Llosa lo despreciaba absolutamente. Alguna vez Vargas Llosa fue a su departamento y contaba que lo trató pésimo. Mira. Pero no era un trato mal educado, sino un trato despectivo, filú.
1: Con ironía, claro.
0: Con ironía, exacto. Entonces, esa amargura, supongo yo, ¿no? De Borges, que nunca ganó el premio Nobel, lo tenía convertido en un filudo crítico de otros escritores latinoamericanos que sí recibieron el premio Nobel. Entonces, no, un tipo que no le tenía muy buena a Chile, era más bien de derecha, anti izquierda, anti Perón y todo aquello, eso políticamente
1: sí,
0: se sabe.
1: Sí, yo lo, o sea, de las cosas que he leído, yo diría que era más anti que.
0: Sí,
1: que,
0: sí. Lo que pasa es que la política argentina no es como la nuestra.
1: No.
0: Entonces, cuando uno dice derecha argentina, puede ser perfectamente peronista.
1: Claro.
0: Pues Menem.
1: Menem era claro. Peronista.
0: Lo que pasa es que, claro, en el fondo se definía, y tiene razón en eso, se
1: como
0: definía
1: antiperonista él.
0: Como antiperonista, pero por defecto, digamos, era anti lo que hacía Perón, digamos, ¿no?
1: El populismo, el regalarle a las clases más obreras, esas cosas le molestaban.
0: Sí, no, por supuesto.
1: Otra cosa que pasó hoy día, que es el Vesubio sepultó Pompeya,
0: ¿no? El
1: 4 de agosto del año 79.
0: Yo la última vez que estuve en Italia tenía unas cositas para ir a Pompeya y la dama en cuestión y yo nos olvidamos y estábamos los dos tomándonos una cosita en una mesa en un restaurante en Capri, en la isla de Capri. Oye, nos habían costado como 100 euros la cultura de Pompeya. Oye, y me dice, de repente se acuerda, tenías que estar en Pompeya. Y me perdí Pompeya.
1: Yo fui hace 2 años y era impresionante que uno, porque hay cosas que están muy bien conservadas, muy, muy bien conservadas. Era un lugar que tenía termas, era un lugar donde vivía gente muy, muy elegante. Hay una historia de una mujer que la pintan como que tenía una casa de niñas, ¿no? De prostituta, pero que ella era como Silvia, que se llamaba, y es la casa de Silvia, que tenía piscina, estamos hablando del 79 antes de Cristo, que tenía piscina, que tenía unos grandes salones y se ve ahí la casa, y ella como que hizo su dinero de esa forma, pero después ella se educó. Ella leía, ella llegó a tener y a codearse con la alta, y te lo cuentan ahí en Pompeya, y uno ve la misma estructura que tenemos nosotros, de entrada a la casa, el living, el comedor, como el salón, después un pasillo, y atrás los dormitorios, y al final un patio, como esta estructura, porque hoy día te parece obvio, todas las casas tienen living, comedor, ¿cierto? Están pensadas de esa forma, la cocina a un lado, los dormitorios atrás, el baño, pero aquí estamos hablando de una época que impresionante, que ya existía esa misma forma de pensar una casa.
0: Sí, pues. Sí, pues. No, y en Pompeya lo que impresiona es la rapidez con que se vino encima todo eso desde el Vesubio, que se ve, pero que está, bueno, está cerca, muy cerca. Y hay cuerpos humanos que quedaron donde estaban.
1: Sí, y que están ahí en el
0: ¿Están ahí?
1: Sí, están ahí.
0: Sí, ¿no?
1: Sí, bien, bien, bien sorprendente. Bueno, y lo último que quiero decir que ocurrió en 1991 a propósito de que Ucrania y Rusia siguen en guerra después de 4 años y medio llevarán. Que en 1991 Ucrania se independizó de la Unión Soviética.
0: Cae la Unión Soviética, claro. Claro.
1: Y no, que solo ha sido, Ucrania, sino no solo Ucrania. Lo que pasa es que traigo a Ucrania, claro, porque ha sido como el país que a Rusia le ha dolido, digamos.
0: Sí.
1: era un país que tenía mucho, no sé, pues había de partida un lugar estratégico. Y todo esto de
0: comunicación, además, el mapa de Lore era donde se concentraban los arsenales de misiles nucleares soviéticos, ¿eh? Y todo eso, nadie supo mucho dónde quedó todo eso, después de la desaparición, pero primero el muro de Berlín en el año 89, pero el 91 en diciembre la Unión Soviética. Y Ucrania, claro, siendo una república socialista soviética, concentrado porque está al lado de Europa.
1: Sí, pues.
0: ¿ah? Entonces se concentraba, esa está mucho más cerca de Europa que Moscú, no tengo idea, ¿ah? Y concentraba ese aparataje militar del cual se deshizo Ucrania para arrepentimiento futuro forever de sus conductores, digamos, porque cuando tú tienes una amenaza de esa naturaleza es difícil que alguien te invada, ¿no es cierto? Como creo que en el caso de Putin. No, no me cabe ninguna duda, si hubieran conservado los arsenales estarían viviendo una realidad distinta. Pero en fin, eso.
1: Bueno, esas son las cosas.
0: Pero a propósito de Pompey. Aquí está la carne de Hertz. Justo había vendido la casa que tenía en Pompey. Oye, ¿sabes qué? No.
1: ¿Qué? La Carmen Gier justo había vendido la casa que tenía Pompeya.
0: Ay, doña Carmen,
1: No, y dice Arturo de Sandy, gran patriota, su última expresión fue
0: viva Chile.
1: Viva Chile.
0: Extraordinario.
1: Bueno, vamos a la contingencia. Yo decía lo de Barro en la mañana, ¿no? Un poco la idea de salirse del convenio 169 de la Organización del Trabajo, a propósito claro, que tiene que ver con el mundo indígena, ¿cierto?
0: Reconoce, protege derechos, nos hace primario, obliga a los estados, pero eso es un convenio chiquitito, que Chile lo adivina cuando el 2008 y entró en vigencia el 2009, gobierno de Bachelet. Y le parece mal porque es abusiva, lo mismo que el convenio, la ley Lafkenche. ¿Adivina cuándo se dictó esa ley Lafkenche? El 2008, gobierno de Chile. Entonces, claro, lo que está diciendo, yo estoy completamente de acuerdo. Estoy completamente de acuerdo que es completamente abusiva, transforma a los chilenos en diferentes unos de otros, les da privilegio a unos sobre otros.
1: Perdona.
0: Sí, no, lo que hace es, bueno, reconocer el uso ancestral de las culturas originarias del borde costero, por así decirlo, y establece una suerte de territorios costeros de uso exclusivo. Uh-huh. ¿Ah? Y esos son, oye, no son 2 metros cuadrados, ¿ah? Son decenas y decenas de miles, lo que tiene tranquilísima el desarrollo de la pesca, de la salmonicultura en la zona.
1: Les da un poder de decisión de frenar un montón de cosas que habrían sido muy importantes para el desarrollo. Ahora, yo lo entiendo, y yo comparto lo que él dice. Si lo que me pasa es que no puedes, hoy día no está en el horno para decir cosas que no hayas consultado antes en una mesa de trabajo con cosas, porque son cosas delicadas y demuestran que aquí cada uno se manda por su cuenta, cada uno hace lo que quiere. Después vi a Kass que en una entrevista que dio la Radio Chiquita en la mañana, claro, dijo que no, que eso no estaba abierto y que se cerraba el tema y hasta ahí.
0: Cerraba el tema, pero estaba de acuerdo con Barro.
1: Sí, está de acuerdo, por eso te digo, o sea, al final este tipo de cosas, si tú las conversas antes, y efectivamente es leonino, oye, yo quiero tirar yo me quiero tirar esta cuestión porque encuentro que esto está frenando un montón de inversiones extranjeras y todo.
0: Es todas las cosas que tú dices, pero además es la quinta esencia de lo que es este gobierno, que es un gobierno que tiene así ojera. Si el presidente dice que el convenio de la OIT, el 169 y la ley Lafkenche son o se prestan para abusos que son injustas, y él no va a hacer nada, me parece que no tiene merecimiento para estar en el cargo. Perdóname, con toda franqueza. O sea, ¿a qué fue? ¿A qué vino Kast? ¿Ah? No. Yo no. Yo con todo cariño y respeto, compadre. Yo sé que no está en la agenda, pero comprueba que la agenda es así, que seguridad y crecimiento económico para que no me reten. Bueno, no es así. No,
1: pero al final, crecimiento económico y todo lo que tiene que ver con inversiones también tiene mucho que ver con esta
0: medida. Bueno, en este caso tiene que ver
1: con... Claro, tiene mucho que ver. Piensa todo lo que se ha trabado por esta ley. Pues, o sea, obvio. Por eso te digo, si lo hubieran conversado antes... Pero volvemos a hoy aquí cada uno de los ministros se autogobierna, Kass no los tiene controlados. Ahora, Barros tiene muy buena... en las encuestas está muy bien evaluado Barros, que uno podría pensar que nadie lo conoce. Esa es mi sensación. Un hombre que ha estado toda la vida vinculado al mundo privado, abogado, por supuesto, muy conocido, con su estudio muy de los grandes, que Barro debe ser... si no es el uno o el dos, digamos, o sea, puede ser Kerry y compañía, Barro y Kerry y compañía, la verdad no me sé el orden de los grandes.
0: Barro ya no está ahí, pero sigue siendo...
1: Pero no, pero un hombre que ha tenido una trayectoria como abogado muy importante, el abogado de Pinochet, sin ir más lejos, cuando Pinochet estaba en
0: el abogado de Pinochet, abogado Piñera también.
1: Ah, no. O sea, un hombre que tiene mucho conocimiento, pero yo creo que manejo político poco.
0: Y tiene, como todas las personas que ocupan el lugar que tú describes, tiene absoluta autonomía, vale decir. No le va mucho ni le viene mucho que no se quede o que se vaya o que se
1: no va a llegar ningún partido político a decir, oye, no es de la UDI, no es de Republicano, no.
0: Es un gallo él, el canciller lo mismo, tiene una posición personal, propia trayectoria, respaldo, que tampoco le va y le viene mucho que lo vayan a sacar o no, que se, y casi tiene que andarse con cuidado también. Sí. Es que esas son las señales que se dan. ¿Ah? Ahora tiene una postura muy curiosa. ¿Quién sabe qué? Sí, puede decir lo que quiera el ministro Barros, pero está, sí, el tema está afuera. Pero no puede decir lo que quiera, po. Es como el jefe de la Fuerza Aérea Argentina. Gerardo Valverde. Ah, que bueno, hay que estar ahí, soberanía, Magallanes, estrecho Magallanes, Mar de Drake, qué sé yo, que es el que separa, bueno, el continente de la isla, de la isla grande de Tierra del Fuego. Y se echa el bolsillo, míralo que hace. Se echa el bolsillo dos tratados entre Chile y Argentina, se echa al bolsillo el derecho internacional. Chile tiene un tratado primero en 1881 y uno segundo del Tratado de Paz y Amistad de 1984, donde se fijan absolutos límites y están más claro echarle agua imposible. Más claro es, por el norte está del estrecho Magallanes, Punta Dúngenes, y por el sur, Cabo Espíritu Santo. Eso, todo eso es soberanía chilena de la región de Magallanes, y eso está claro como el agua en los tratados. Entonces la pregunta que uno puede hacerse es, bueno, ¿qué, este gallo hace, dice lo que quiere o compromete al Estado argentino? Y si no lo compromete, bueno, Milei, el presidente que está por sobre él y que lo puede, entiendo que la legislación argentina lo puede remover, bueno, tendría que decir algo. ¿Y qué va a hacer Chile con estas declaraciones? Que ellos son persistentes. Se compran dos aviones los argentinos y vuelven a ser potencia, según ellos. O sea, es de la cuestión ética. Es ridícula. ¿Ah? Y este es de la Fuerza Aérea, justamente, que le van a traer Toys for the Boys, unos juguetes para los niños, y cree que ya puede decir o hacer lo que quiera.
1: Pero Alvarado le contestó.
0: No, por supuesto. Claro, y muchos parlamentarios también. Claro.
1: No, pero me refiero a que la vez pasada, cuando estaba Mara, como que lo dejó pasar, ¿no? No hubo una respuesta, una contestación, más bien dicho. Claro. Ahora sí, yo creo que esto ya no va a quedar así. Ya lo ha repetido varias veces, con arrogancia.
0: Vamos a ver si queda así o no queda así, porque hasta ahora el gobierno argentino no ha hecho ni pío. Y el gobierno chileno ha dicho algunas cosas, pero no ha hecho cosas, por ejemplo.
1: Solamente ha ratificado lo que tú acabas de decir con estos dos, claro, con estos dos tratados, en que
0: no hay nota protesta, se llama el embajador argentino a Palacio y se le presenta la nota protesta del gobierno chino al gobierno argentino, o se llama a informar y a incrementar la molestia diplomática, se llama el embajador chileno en Argentina a informar. Y ya está bueno, pues, compadre. Si los F-16 tenés la mitad de los que tiene Chile primero. Segundo, tenés que aprender a manejarlos primero. No, si no son, tenés que entrenarte y después tirar la foca. ¿Ah? Porque de verdad, yo no soy capaz de entender si esta es una cuestión de política interna típica. Mira, Perú y Bolivia han usado siempre a Chile para aglutinar internamente cuando la cosa se empieza a llegar en la política interna. Yo no quiero pensar que son tan picantes, tan chantas en el gobierno de Milei, que están usando esto para aglutinar el argentinismo antichilenismo, digamos. ¿Ah? Para aglutinar en torno a la figura del presidente algo que no tiene o que no se ha podido ganar en la cancha. A Milei no le ha ido mal, pero tampoco le ha ido tan bien desde el punto de vista de lo que viene para adelante. Él va a buscar reelegirse y no está todo. Si, lo que pasa con Milei es que no tiene rival.
1: Pero yo no
0: porque sé. Kicillof no es un rival.
1: No, y yo no veo. Pero yo no veo a Milei detrás de esto, para nada.
0: Pero es absurdo entonces que el gobierno argentino no llame en orden a su. Este no es un general más. Este es como nuestro comandante en jefe de la facha, fíjate. Entonces, perdona.
1: Claro, no es claro. No es un dicho de alguien que no tenga.
0: No, un cargo. No, nada.
1: O sea, un gallo es un comandante con cargo. Pero pero es curioso que lo insista. Es curioso que siga con eso después de los tratados. Y claro, puede ser. los argentinos y los peruanos, como tú dices, siempre han usado este el sentimiento antichileno para... Yo una vez iba en un viaje y habían argentinos, peruanos, bolivianos y todo. Y empezamos a hacer... Era divertido, íbamos en un bus y nos llevaban, íbamos al Cusco. Y se determinó que el país más odiado...
0: Bueno, Argentina.
1: Éramos nosotros, los chilenos.
0: Bueno, los argentinos, sí,
1: pero por los peruanos, por los bolivianos, por los argentinos, todos íbamos de distintas nacionalidades y empezamos a conversar de cuál era el país que era más...
0: ¿En serio?
1: Que generaba más anticuerpo, con el que cada uno tenía más problemas. Y nosotros dijimos, los chilenos, los peruanos. No dijimos los argentinos, dijimos los peruanos. Además, siempre ha habido, ¿cierto?, esta discusión no solamente territorial, sino que muy histórica. Contamos la historia de manera muy distinta, los peruanos y los chilenos. Pero todos empezaron a decir que Chile, teníamos problemas con todos los países, que éramos chaqueteros, que éramos mentirosos en esa época.
0: ¿En serio?
1: Sí, mi hijo tiene 24, yo fui cuando mi hijo tenía 15, porque fue el viaje que hicimos cuando él...
0: Hace 9 años nomás.
1: Hace 9 años.
0: Hace 9
1: años. Entonces, claro, yo creo que existe un sentimiento antichileno en estos países limítrofes.
0: Yo tengo la impresión, Lore, que no es al revés, y a lo mejor eso tiene parte de incidencia. Yo tengo la impresión que ni para Chile ni para la población chilena ser peruano sea una cuestión irritante, ni que genere odio, ni boliviano tampoco. Es una suerte de indiferencia o de una normalidad total.
1: Yo creo que ahora, los miramos como si fueran menos. Yo creo que tenemos
0: un poco de eso. Pero hay otra explicación histórica que tiene que ver con que han pasado ya más o menos 200 años. Como 150 en realidad. Pero Chile gobernó Lima 4 años. Y Bolivia perdió su condición marítima en razón de esa misma guerra del Pacífico.
1: Esa misma guerra, claro.
0: Entonces, de verdad, ahí uno encuentra razones. Ahora, en Argentina yo no las encuentro, para ser franco. O sea, lo de Mattei durante la guerra de las Malvinas me parece el desde que tenía que hacer Chile, que es colaborar con Gran Bretaña. Oye, el enemigo de mi enemigo es mi amigo. Oye, si era primero Malvinas y después las islas del sur de Chile.
1: O sea, si nos poníamos del lado argentino, veníamos nosotros. ¿Qué cambio?
0: Veníamos de nosotros. Sí,
1: claro.
0: Bueno. Éramos nosotros en el año 78, ¿no?
1: Claro, esto fue el 82,
0: pero
1: quedó pendiente, eso quedó pendiente en todo caso. Y mira, ahora sí, yo creo que tener el estrecho de Magallanes, yo creo que es algo que anhelan los argentinos.
0: Ah, por supuesto.
1: Todo este territorio del sur.
0: Pero ahí sí que no hay disputa territorial.
1: Están los tratados, no hay nada pendiente, no hay nada que sea... que tenga 3 interpretaciones, entonces llega y hay que recurrir a algún arbitraje internacional para las interpretaciones de los tratados. Eso no ocurre.
0: Yo he notado sí alguna cuestión, ya sea por cultura, por educación, por estudio, los argentinos conocen muy bien su historia y se han preocupado de conocerla muy bien y tienen interpretaciones en virtud de ese conocimiento muy antojadiza. Entonces cuando yo he ido a Argentina varias veces, y cuando te pones a conversar o a discutir con un argentino, te das cuenta que respecto de Chile tienen particulares interpretaciones y muy minuciosas. Algo les pasa, güey. ¿Ah? Algo les pasa, como que están como inquietos con Chile. ¿Ah? Entonces, no sé, ese sentimiento es más especulativo mío. ¿Ah? Es lo que he sentido más alguna vez en conversaciones históricas. Pero claro, están inquietos y ahora me compraron 2 aviones y ya están otra vez en las grandes ligas, según la llaman. No, de verdad es patético lo que hacen. Ahora, debe una explicación, yo presumo. ¿Alguna explicación estratégica o estupidez nomás de este señor?
1: Pero... Ahora, siempre a mí me han parecido, y siempre esto ha sido, que son un poco agrandados. No sé, en esto mismo del poderío naval, ¿no? Y hablan de su submarino y cosas que en realidad... No tienen algo tan distinto a lo que tenemos nosotros, que es bastante precario, o sea, convengamos que es precario, pero no están a la altura de países que sí realmente tienen un poderío naval importante. Entonces, pero sí, son agrandados, pues tú dices, compran 2 aviones y ya creen que están que están a la altura de Estados Unidos o algo así en materia de defensa, ¿no? Que es un temazo el tema de la defensa. la inversión que tiene que haber en defensa y los implementos y cómo nos operamos, ¿cierto?
0: Hay que tener ojo, ¿eh? Porque tanto en el Perú en su minuto, en Bolivia no, aunque tienen ganas seguramente siempre, pero en Perú, para el centenario de la Guerra del Pacífico, había cabezas calientes. Velasco Alvarado, qué sé yo, y compañía, tenían planes específicos. Después del golpe en Chile, sabían exactamente, tenían espías en todo Chile, los peruanos, para en el centenario, en el año 79, pero incluso antes, poder dejarse caer, y había todo un plan por la cuesta de Mejillones y qué sé yo, de dejarse caer en Chile. Entonces hay que tener cuidado con los cabezas calientes. De los países limítrofes, porque pueden dar lugar a, no, en el caso de Argentina yo lo veo difícil, ¿no? Pero en el caso del Perú en su minuto estuvimos, no sé si cerca, pero si no media la enfermedad y la muerte de Velasco Alvarado y lo sucede Morales Bermúdez, que era bastante menos cabeza caliente, más sensato, y Chile intimidada por algunas razones, tipo uso de armas químicas potencialmente, podríamos haber tenido un conflicto con el Perú por las cabezas calientes que querían recuperar el Tarapacá, que es el sueño de los peruanos. Entonces, uno dice, mira, ojo con esto, con estas cuestiones, ¿no? Ojo con estas cuestiones. Con Argentina no sé si tenemos un centenario, pero... pero, mi general...
1: Toda la primera, yo creo que toda la primera región es el gran anhelo de Perú, Arica de todas maneras.
0: No, por supuesto.
1: Arica de todas maneras.
0: Lo que pasa es que Arica la llamamos nosotros como región, pero a los peruanos perdieron Tarapacá, incluida Arica.
1: Claro. Una parte de lo que perdieron, no solamente Arica.
0: Por supuesto.
1: Oiga, nos tenemos que ir a la pausa. Son las 6:29. Acabo de ver y que ya se prende ahí la lucecita.
0: Muy bien.
1: Déjeme buscar aquí Martín. Ya.
0: Martín tiene un violín.
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0: 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Yo con mayor urgencia. 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
1: 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Ya, 6:33 ya, así que vamos a la pausa y volvemos.
0: Muy bien, pues.
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0: Ya, estamos de vuelta con el sentido común. De 24 de agosto, a las 6:30, casi 40, ya 6:40, no nos queda. Oiga, lo dijimos acá, crónica de una muerte anunciada, la reforma constitucional de seguridad no iba a llegar a ninguna parte tal cual estaba y así va a ser nomás. El presidente se abrió, dice que no tiene problemas en modificarla.
1: Bueno, increíble porque... No hace, pero en la entrevista, por lo menos, en la que escuché, no hace un mea culpa. Él dice, bueno, son cosas que pasan.
0: Todos pueden dar su opinión.
1: Nosotros estamos de acuerdo en la opinión. Me acordaba de ti cuando decía, bueno, yo tengo estas convicciones, pero si no le gusta, tengo otras. Era tal cual, él calmadísimo, diciendo, bueno, no, en realidad no fue. Sigue creyendo que esto no es esta parte que surgió.
0: Liberal.
1: Y liberal, él cree y confía en que Martina Raud presentó un buen proyecto, pero si a la gente no le gusta y a los partidos no les gusta, bueno, habrá que conversar y presentar
0: otro. Qué error más grande del gobierno, qué daño más grande recibió la tramitación de la agenda de seguridad. Qué mal el ministro Raud.
1: Alguien nos pregunta que por qué va a ser un mea culpa, porque yo creo que este tipo de cosas son tan relevantes que hay que negociarlas antes de lanzarlas. O sea, hay que ver si hay... Si está el horno para bollo, si está el agua en la piscina, hay que ver. Así es, esto es así. Cuando tienes que llevarlo al Parlamento, tienes que ver con los partidos políticos, a eso me refiero. Pero él no hace, es como que no lo lanzamos, no gustó, vamos a ver otro. Yo creo que si se hubiera conversado previamente,
0: sí,
1: a lo mejor.
0: Ese es el punto, pero además, por supuesto, es un error político, pero de verdad, si a mí me quieren convencer de que era una buena reforma esa que le daba una sola persona en Chile la posibilidad de conculcar, de restringir, de eliminar prácticamente derechos por 120 días a su arbitro y prorrogarlo por otros 120 días, vale decir, por 8 meses en total, atendida la cantidad y la magnitud de los derechos conculcados, pero además sin preguntarle a nadie. Yo no creo que sea solo un error político, que por supuesto lo es, pero además no me gusta la reforma. O sea, mi opinión es muy adversa a esa reforma. Alguien dirá, mira, el que nada hace, nada teme, que yo, y claro, y alguien me dirá, mira, no estamos en condiciones normales, estamos en una emergencia, sí, está
1: bien. Es que eso me pasa a mí. Pero nosotros lo vemos porque nosotros no estamos expuestos. Nosotros no vivimos en La Pintana, no vivimos en Temuco, no vivimos en Arica, donde pasan cosas que de verdad el narco está metido, la gente se acuesta a las 4 de la tarde, se encierra. O sea, lo único que yo digo es que esto debiera haberse dialogado más, pero a mí no me parece atendido a las circunstancias que estamos viviendo hoy día, que creo que sí se requiere de repente tomar medidas que son que atentan contra la libertad, por supuesto que sí, pero es que estamos viviendo una situación
0: completamente en desacuerdo,
1: fíjate, claro, mucho peor que otros años, por eso que me parecía que sí. Yo creo que hoy día estamos viviendo algo que no nos toca.
0: ¿Sabes qué? Pero además no solamente
1: toca mucho.
0: Sí, pero yo estoy completamente de acuerdo contigo en esta materia. Pero además,

0: No solo que sea un error político, que la oposición quisiera o quería hacer un daño político, necesitaba 29 votos en el Senado, 89 en la Cámara, y qué sé yo, y no los iba a tener porque no iba a... No, los propios. Los propios, en la UDI, en Renovación Nacional, en Evópolis, en el mismo republicano, el general Vial, y el Nacional Libertario, van a decir toda la derecha en contra. Entonces, ¿sabes lo que me pasa? Uno dirá, mira, yo puedo pensar distinto, qué sé yo, pero cuando la derecha, incluso la más dura, como es Nacional Libertad, te dice, no, es demasiado. Yo, mi convicción es que es demasiado, pero uno tiende a pensar, mira, hay que dar una vuelta a eso. Hay que dar una vuelta a eso. Y yo creo que lo que le están dando es una vuelta, precisamente. Pero no, ahora, pero no solamente porque no tenga los votos. Yo creo que es una...
1: No, claro.
0: Un exceso.
1: Ahora... Yo creo que esto tiene más que ver con que si tú haces una reforma constitucional, le abres la puerta a la izquierda después para reformar la Constitución o alguna cosa. Creo que eso sí. O sea, creo que es abrir una puerta que después nos puede traer muchos problemas.
0: A Camilita, candidata presidencial, exitosa presidenta del Partido Comunista, que no cree ni ha creído nunca en la democracia. Claro. ¿Con esas herramientas humanas? No.
1: Tener que tocar la Constitución de esa manera, claro, me parece. Pero yo sí creo que nosotros no hemos dimensionado, los que vivimos en un lugar que está más tranquilo y que no nos pasa el robo y el portonazo cada rato, que estamos en una situación que es muy, muy, muy, muy compleja. El narco y todos estos carteles de droga y todo está muy metido y hay que ser mucho más duro de lo que hemos sido hasta acá. Y por eso
0: pero no es para mí. Oiga, ¿en qué otra cosita dice usted? ¿Le han dado vuelta en la cabeza?
1: Sí, me han dado vuelta la operación Amsterdam y todos los involucrados en este negocio que parece, oye, que mueve harta plata.
0: Mucha luz.
1: Con una pantalla de medicinal, ¿no? ¿Cierto? De medicamentos de tipo natural, que uno lo podría decir. De tipo natural, y que tiene involucrado a harta gente como del mundo de la farandulilla. Parece que decían que los artistas que venían a Lollapalooza sabían que este era un canal para conseguir droga de manera rápida, fácil, sin tanto problema. Y lo más sorprendente es la cantidad de gente que estaba metida, que lo hizo probablemente, quiero pensar que lo hizo creyendo que esto era efectivamente... una farmacia natural y no un tráfico de droga. Hasta la Alejandra Mustaki salió, porque también ella fue, ha sido inversionista. Sí, entiendo que ella salió no, lo que pasa es que cuando toca rostros y gente que no la conocía, está el marido de la Mara Cedini, y ese es el otro tema que tenía para comentar. La entrevista de Mara Cedini. Ayer Mara Cedini da una entrevista absolutamente innecesaria, a mi juicio. Yo creo que ya era...
0: medio lata esa entrevista, no tengo idea qué dijo ni nada.
1: No, ella dice que ella no quiso, que este es su gobierno y ella cree que al gobierno le vaya bien. Ella decidió dar esta entrevista para decir que ella en el sin filtro quiso comentar lo que a ella le pasó, que lo hizo muy personalista, no con la idea de echar por tierra la reputación ni de los ministros, ni de nadie, que lo hizo. Y hace poca mea culpa. Vuelven a preguntarle lo mismo, poca mea culpa de las cosas que se equivocó.
0: Qué increíble, en buena hora la sacaron del cargo, porque de verdad, si ella dice, no me di ni cuenta lo que estaba diciendo, que qué sé yo, como un cabro chico de 5 años que te ligaste, no merecía ni merece tener un cargo público en este gobierno, ni el que yo ninguno no se prepare bien. Porque de verdad, si no es capaz de controlar las palabras, lo que dice, los efectos que estas van a tener, y después dice la disculpa, pucha, no quise hacerlo, no. Es como Boric hablando como cabro chico, los otros días, que no sabíamos nada, pucha, y lo hicimos mal, y pucha, qué pena. No, ¿sabes qué? No estamos para eso. Yo de verdad tengo un compromiso, no sé si importante, pero obvio, es un desde con Chile, y que es un país, ¿no? Un cumpleaños de cabros chicos, la cuestión, y no estamos para jugarnos al Billy Billock en el país, ¿no? Con pendex, por así decirlo, que no tienen ni idea ni cómo se llaman. Entonces, de verdad, Ahora, yo no sé qué buscará ella con una nueva entrevista.
1: Esa es mi pregunta. ¿Estará buscando algo? ¿Querrá? Porque no creo que le hayan ofrecido nada en este gobierno, que le hayan ofrecido nada.
0: Menos.
1: Pero encuentro que fue absolutamente necesaria. Pero también me sorprende porque yo que hago gestión de prensa, yo que llamo a los medios para ofrecer de repente temas y cosas, no solamente de temas de empresa, también temas de contingencia, temas que tienen que ver con la coyuntura, que de cosas que nos pasan como país, y muchas veces me encuentro con portazos que me dicen que no, porque no es relevante, y me parecía que una entrevista a Mara Cedini no era relevante. Y por último, uno puede hacer la entrevista, pero cuando ve que después el contenido no es tan bueno, y tú ves que en realidad no dijo nada muy novedoso, no dijo nada, porque el titular era el gobierno de Kass, yo soy partidario del gobierno de Kass y quiero que le vaya bien. Cuando tú ves que tienes ese titular, que es un poquito obvio, ¿no? No sé, esto también siempre un editor puede tomar la decisión de sacar la entrevista y decir, ¿sabes qué? No lo vamos a llevar, porque en realidad no está agregando nada nuevo. Entonces, claro. Por eso me sorprende. ¿Será un favor? No sé. A veces los medios hoy día me confunden las decisiones editoriales que se toman respecto a eso.
0: No, pero ya, ni siquiera hay novedad mucho en lo que dijo, tampoco. Entonces, no.
1: Sí.
0: Ni hay novedad de que ella hable, ya habló, en fin. Bueno. Oiga, déjame decirle, son las 6:49, casi 50 ya. 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
0: Ya, nos tenemos que puro ir.
1: Nos tenemos que puro ir. Ya pues.
0: Nos veremos.
1: Nos veremos, que nos vemos mañana. Que lo pasen muy bien. Muchas gracias por la audiencia. Chao, chao.
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0: que Frey no le dio la mano a unos empresarios y eran una escandalera en esas épocas. Pero claro, después la política tomó otros ribetes más bravos y no se tenían, pero como lo que dijo Gumucio en una columna hace poco, si el problema más grave que tenemos, que tú en eso vas a estar de acuerdo, es esta tontera de los gallos de la cofradía, es que en el país no está pasando nada.
1: Yo creo que pasa suficiente, lo que pasa es que no quieren que se sepa.
0: Claro.
1: Bueno, o sea, ¿qué pasó con el caso de los niños haitianos, dama y caballero? ¿Ah? Explotamos ese caballo hasta que se murió y después ya no importa. ¿Qué pasa con el servicio Mejor Niñez? Les quiero recordar, damas y caballeros, que el subsecretario Mejor Niñez hace un mes y medio, dos meses atrás, en el Senado, denunció que había residencias de niñas del servicio Mejor Niñez donde el 100%, voy a repetirlo por si no les quedan la escucha, ¿ya? El 100% de las niñas estaba siendo prostituida. Una vez más, el 100% de las niñas estaba siendo prostituida. ¿Alguna declaración del fiscal o del fiscal regional? ¿De algún fiscal regional? ¿Gente presa? ¿Detenida? ¿Alguna cosa? Nada. Lo que pasa, Nicolás, tengo la impresión yo, es que los casos serios se tapan con intrascendencias. Los verdaderos problemas del país se tapan con intrascendencias. ¿Para qué? Pues así pasan piola los verdaderamente poderosos cuando están metidos en algún problemita. ¿Ya?
0: Claro,
1: tapamos el problema con una intrascendencia.
0: Porque es verdad que la noticia, es increíble cómo sale una noticia y sale otra un poquito más de pirotecnia y se para, no, nadie le pone atención ni nada.
1: ¿Y para qué vamos a perseguir? A ver, yo le pregunto a los periodistas de investigación, ¿ya? Que se dedicaron entonces a investigar todo tipo de cosas, la vida personal de la gente, todo tipo de cuestiones. ¿Por qué no van y preguntan quiénes son los clientes de las niñas que están siendo prostituidas forzadamente por lo demás en el Estado, bajo protección del Estado? ¿Será porque eso es peligroso? ¿Ah?
0: Sí, ¿qué pasó? Ahora,
1: ¿dónde está el valor?
0: Sí, déjame tirarte una pregunta, ponerte el caso, si fueras presidente de la República, un caso a propósito de los haitianos que dijiste que supe hoy día de una persona que adoptó una niñita haitiana y va bajada de Haití en Chile y no le dan el pasaporte, le dicen que no. Y sin embargo, en paralelo, unos mafiosos o una cosa, unos piratas le ofrecen el pasaporte en 350 mil pesos. Entonces lo que ella explica...
1: ¿El pasaporte haitiano o el chileno?
0: Haitiano. Eso es lo que entendí. Entonces los gallos lo que dicen es que... cuando uno solicita como que está hecho el changuao para que ganen plata estos piratas, lo pidan allá y no por conducto regular, porque en la embajada de Haití en Chile estaría totalmente intervenida y el Estado de Chile no puede hacer nada y tiene la gente ahí encima. Presidente, tú que sabes tus relaciones exteriores y la embajada acá fuera un caos, tú tienes que llamar al presidente de Haití y decirle, oiga, párame este escándalo, tengo 1.500 gallos indocumentados y usted tiene que hacer algo en su embajada.
1: No llamó al presidente de Haití. En primer lugar, a ver, claro, puedo sobornar al presidente de Haití. Puedo agarrar la plata de los fondos reservados y decirle, ¿sabes qué más? Te voy a pagar tanto por cada haitiano que reciba ahí de vuelta. El problema es que después te los va a empezar a despachar para acá para hacer utilidades. Ahora... El tema es que Haití es un país profundamente corrupto a niveles indescriptibles. O sea, eso es África. No, África, estoy insultando a África cuando lo comparo con Haití. Entonces, bueno, ¿qué haces?
0: ¿Qué haces tú con un caos en la embajada de Haití en Chile?
1: Bueno, agarras a la gente que está indocumentada, que está ilegalmente en el país, lo despacháis de vuelta. Y si no podéis despacharlo de vuelta directamente a Haití, hablas con la República Dominicana y les pides que te ayuden a despacharlo de vuelta a su país. O sea, aquí hay que tener un poco de creatividad también. Y puedes hablar también con las Naciones Unidas. Ahora, la gente que se encuentra en Chile, que comete delito y que encuentra ilegalmente en el país, esa gente tiene que estar detenida hasta el momento de su expulsión. Ese era nuestro proyecto, ese era nuestro programa. Lo que pasa es que hasta el momento, que como que le hacen un poquitito el quite, a pesar de que hay parte de lo que es el proyecto del gobierno que va en esa dirección para poder detener a personas hasta por 180 días. En mi opinión, tuviese poder tener detenida a gente que está ilegalmente en el país de manera indefinida hasta el momento de expulsarlo. Pero tiene que haber, hay caminos, Nicolás, si no me vengan con cuentos de que esto es difícil, imposible. Si tú quieres hacerlo, puedes hacerlo. ¿Ya? Si no puedes hacerlo directamente con Haití, lo puedes hacer a través de la República Dominicana y los colocan en la frontera con Haití. Si nosotros no tenemos que hacer cargo de los ciudadanos de la República de Haití, más allá de reconocer, ¿ya?, que aquí
0: parece que está Gonzalo tratando de entrar. Don Emi, don Claudio, no reconocí la voz, si lo deja entrar porque bueno, está como enjaulado. Hola, buenas.
1: Hola. Más allá, bueno, para terminar, más allá de reconocer que aquí en Chile, y no fue solamente un ex oficial de la Fuerza Aérea, ni uno no venga con cuento, la línea Lono se fundó sola, no recibió permiso solo, los 188.000 haitianos que llegaron a Chile no pasaron por policía internacional, solamente de la mano de un ex oficial de la Fuerza Aérea. Me están tomando el pelo. Eso era la policía de investigaciones, policía internacional, etcétera. Todos dejaron pasar 188.000 y nadie dijo nada. Hasta que Piñera le puso coto a esto, dando a poner visa. O sea, aquí la señora Bachelet y el señor Heraldo Muñoz, etcétera, tienen todavía explicaciones que dar. ¿Ya? O sea, no. Entonces, es cierto que aquí trajeron a la gente a la mala, con la complicidad de las más altas esferas del Estado de Chile. Pero eso no significa que no vayamos a ordenar ahora las cosas. ¿No? El que se porta mal, chao.
0: Sí. No sé si alcanzaste a escuchar, Gonzalo, que sabía de una persona que estaba tratando de sacarle pasaporte a su hija haitiano y que la embajada dice que es un caos, que no le dan, que no hay respuesta, y por en paralelo, como el mercado pirata, le ofreció un pasaporte de 350 lucas. Entonces es como un caos. Yo le decía a Johannes, si fuera presidente, ¿cómo interviene? Por supuesto, Johannes los subió a todos de un avión y los mandó de vuelta. Pero porque la embajada, perdón mi ignorancia en relación exterior, la embajada de Haití está bajo la orden de ese país, no es territorio chileno, no podemos entrar ahí a ordenar nosotros.
2: Sí, no, si vi la noticia de las protestas afuera del consulado, que es el que emite
0: claro
2: los pasaportes. Sí, en realidad la cosa con Haití, ¿no? Yo entiendo que se reguló justamente en el gobierno del presidente Piñera II, donde se le quitó primero a las líneas aéreas que traían a las personas que supuestamente eran engañadas, que se traían con un trabajo listo, que llegaban para acá, un poco se les embaucaba para ir a Chile. Segundo, se les puso una visa, que tenía que ser, o sea, no podían venir a Chile sin una visa. Entonces, esa visa la tiene que dar el consulado chileno allá. Y tiene que ser, de acuerdo a la nueva ley, obviamente, tiene que venir con un propósito, la visita que hace. En fin, no sé, me parece todo como estas cosas, uno al final existen normas, existen reglas, empiezan a funcionar y después siempre existe la magia por detrás, que te lo hace al revés, que te lo hace por aquí, y con una cosa, no sé qué cosa, no sé. Pero el tema está en que supuestamente el ingreso y la permanencia de haitianos tiene mayor rigurosidad que cualquier otra nacionalidad, incluso que la venezolana, porque las venezolanas también necesitan una visa, pero una visa que se llama, le pusieron el nombre, visa, que era con un visado también que tenía que ir al consulado, bueno, pero parece que ahora no hay consulado allá. Entonces, yo no sé por qué pasan todas estas cosas, pero el tema es que estamos repletos de extranjeros ilegales.
1: Y volvamos también al tema esencial, que es lo que pasa, que se tapan unas noticias con cosas que son poco. Y nuevamente yo le quiero preguntar una vez más al fiscal nacional, al fiscal regional, ¿cuánta gente está detenida como clientes de las casas de prostitución en que han transformado la residencia del servicio Mejor Niñez? ¿Cuántos hay detenidos? ¿Cuántos procesados y cuántos condenados? ¿No hablamos de aquí andar protegiendo a los niños? Bueno, queremos saber cómo se protege a los niños que llegaron de Haití. ¿Ya? Queremos saber qué pasó ahí y qué pasa entonces también con las niñas chilenas. ¿O no es tan importante? Yo le voy a decir una cosa, yo tengo un problema serio cuando este tipo de cosas se empiezan a perpetuar en el tiempo, porque no es la primera vez. Te acordarás que Gonzalo estuvo en el Congreso. Aquí nosotros tuvimos el informe del Sename. ¿Ya? Y hace un par de años atrás, bajo el gobierno de Piñera, llegaron a revisar el tema del Sename y hubo mejoras, sin duda.
2: Pero un servicio nuevo.
1: Se creó, le cambiaron el nombre al servicio.
2: Bueno, pero sí, bueno. No, pero se tramitó toda una ley que fue larga. Sí. En la Comisión de Constitución, yo estuve ahí.
1: Pero resulta que en este momento llega y el subsecretario de Desarrollo Social nos dice que están completamente tomadas las residencias, o hay residencias de niñas que están al 100% prostituidas, están siendo prostituidas por redes, y nadie me muestra los presos, nadie me muestra los detenidos. ¿O tenemos que hacer un estado de excepción constitucional en torno a la residencia de niñas para meter preso a los delincuentes y protegerla? ¿O es muy tonto lo que digo?
2: Este es el resultado, yo creo, voy a echar la culpa aunque me digan, oye, pero todo es culpa, sí, es culpa, de 4 años de mala administración del Estado en manos de Gabriel Boric.
1: Absolutamente.
2: O sea, todo esto que sucede muchas veces son relajos, falta de fiscalización, y eso finalmente denota en situaciones que uno se encuentra y dice, pero ¿cómo está pasando esto? Pues está pasando hace mucho rato, no es que está pasando ahora.
1: Es lo que pasó también con el tema de las fundaciones. En las fundaciones no hemos llegado más allá. El caso Hermosilla, ¿qué está el caso Hermosilla todo esto? Las fundaciones, el tema de los niños haitianos, el tema esto de las niñas en la... A ver, ¿por qué no? A propósito de la prensa, porque a la prensa le gusta entonces andar hablando de cosas menos relevantes. ¿Por qué no investigamos qué está pasando aquí? Y no hay nadie que le pregunte a los fiscales regionales en qué está todo esto. Oiga, usted, señor fiscal, usted tenía cargo de estas causas. Mira, acá hay una residencia del Servicio Mejor Niñez. Una pregunta, ¿usted a cuánta gente tenemos antecedentes? El mismo gobierno ha dicho que aquí hay una red de explotación sexual. ¿A cuánta gente tiene procesada? ¿Cuántas órdenes de investigación ha...? Ah, ninguna. ¿Sabe qué más? Acusación constitucional y fuera.
0: ¿Eso es la Cámara de Diputados? ¿Era preguntar eso?
1: Debería preguntar primero los periodistas, pues. ¿No? ¿No es importante? ¿No es interesante el tema? ¿No, no, claro, pero... te llenaría las primeras planas? Esa es la cuestión, pues. Entonces, la Cámara de Diputados también tiene que preguntarlo. En mi opinión, nosotros vamos a tener que iniciar una comisión investigadora. Los partidos políticos, deberíamos preocuparnos de iniciar una comisión investigadora. Ahora, ¿qué es lo que pasa? Las comisiones investigadoras prácticamente no tienen facultades. Entonces, y como la Fiscalía es autónoma, no le tiene que rendir cuenta a nadie.
2: Claro, no se puede fiscalizar.
1: Entonces, no puede ser que la Fiscalía no sea fiscalizable. Que es una de las razones por las cuales ahora en la reforma constitucional que ha presentado el gobierno queremos meter como indicación que efectivamente los fiscales sean acusables constitucionalmente. Pues esta cuestión no da para más. No te podías hacer eso con este tipo de cosas.
0: Y Manuel Guerra termina acusado como penalmente, no por alguna estructura.
1: No, fuera de la ciudad, ¿no? Otro cuento. Eso es. Otro cuento,
2: está fuera de la Fiscalía.
1: Sí.
0: Ah, no se le está acusando por su desempeño en fiscalía.
2: O sea, claro, sí, pues, él se le está atribuyendo delitos que claramente cuando era fiscal daba información y
0: por claro, por eso, pero eso es judicialmente, no una estructura claro, de la fiscalía que lo puede ajustar.
2: Aparece involucrado en una investigación
0: claro.
2: Y está fuera de la fiscalía.
1: Entonces,
2: asume que salió la fiscalía justamente gracias a todos esos favores que hizo.
0: Bueno, todo esto, Gonzalo, hablábamos con Johannes, que partimos de que la noticia de Gala con Coté López tapaba la noticia. Johannes decía muy bien cómo el periodismo, o sea, se tapan noticias que quedan como en el tintero y no se le hacen un seguimiento riguroso. Tenemos unos medios súper, yo diría, efectistas. No creo que haya tanto manejo del medio por parte como era en otra época. Dar un nombre a un señor que mandó a comprar los diarios para que no leyéramos la historia, pero sí es un circo los medios, o sea, Si la ya pasó un titular, pasó, se le pinchó el neumático a otro gallo y es el titular del otro día y van quedando, como decía Johannes, los temas, los haitianos, los, ¿para qué decir las fundaciones? Todo se va
2: inflando. Por eso que hay que ir soltando a poco el tema. ¿De quién? Uno va contando la historia, claro, uno va contando la historia en parte.
0: ¿Los fiscales, decís tú? ¿Los tribunales? ¿El acusador?
2: Si tú quieres, obviamente, que una noticia...
0: Estar en los medios.
2: Una noticia se ponga en los medios, en fin, para
0: no podés tirar todo al tiro, todo el día, el primer día, que lo pillaste a poto pelado, que había un maletín con plata, que tomó un avión para arrancar y que allá se juntó con otro maleante a la llegada. Tenés que tirar una noticia cada día para que te duche.
2: Claro, uno puede alargar la noticia mucho tiempo. Bueno, pero mira, a lo que voy, eso es parte, la política se hace en comunicaciones, y como no tenemos vocero, no hay nadie a cargo de la CGO, parte de lo que tiene que hacer un gobierno es manejar también la agenda comunicacional elegantemente. Obviamente no llamando a nadie para decirle, oiga, yo quiero que esta noticia salga, esta no, eso no... Pero los gobiernos tienen la posibilidad de que ciertos temas tomen relevancia. ¿Ah? Pero ahí está la estrategia y la lucidez y el talento de quienes están detrás de esas comunicaciones para hacer que la agenda la ponga el gobierno y que sean noticias. Claro. Que no sean noticias, lo que hagan los parlamentarios, no lo que haga el gobierno, lo que haga la... Sí. La Gala y
0: Coté. Claro, y la Coté López. Oye, ¿estará pensando Kast en poner un vocero así, un Portento, un Panzer, un Francisco Javier Cuadra, un Vidal, un gallo así, bueno, va a hablar? ¿O está cómodo con esta cosa del Meteor, o sea,
2: que contesta? Más que bueno para hablar, alguien que tenga una estrategia.
0: Digo bueno para hablar en lo que a uno parece, pero ¿tú crees que Kast lo está pensando? ¿O está feliz con este sistema que Alvarado contesta con monosílabos? Y ahí está el tema, ¿no? Sí, bueno, vamos a lo otro. Don Johannes, ¿qué crees tú? ¿Estará pensando?
1: Yo creo que hay un problema de definición. No puede ser que no puede ser que en el mismo gobierno haya dos visiones tan distintas en estas materias. Tomemos el caso de lo que levantó el ministro Barro sobre el convenio 169 de la OIT. ¿Ya? Eso era parte del programa del presidente de la República. Pero resulta que ahora ya no es. Entonces, ¿quién está alineado y quién no? Y eso también tiene que ver con, bueno, cuál es la línea y cuál no. Y ahí la línea la tiene que poner el presidente de la República. Es el presidente el que tiene que decir, qué es lo que se hace. ¿Estamos a favor del 169 o no estamos a favor del 169?
0: Y perdona, Johannes, no te va a llamar Kast para pedirte que lo ayude.
1: No, pero sí, hombre, si esa cuestión, ese tren ya salió hace mucho rato de la estación. Ese tren ya no lo alcanza.
0: Sí, pero ¿cómo se llama? Los contextos cambian y puede pasar. Si llamemos al libertario, a ver si... Tú ya viste a Boric como tuvo que llamar a la concertación después la prórroga.
1: Bueno, pero ese es un tema muy distinto. Yo honestamente creo que no existe la disposición, tampoco habría la voluntad por parte del resto de la fuerza de la coalición, ¿ya?, para asumirnos a nosotros como parte del gobierno, y esa es la razón por la cual al final no terminamos siendo parte del gobierno. A nosotros nos hicieron una oferta que no podíamos aceptar y ellos lo sabían. ¿Ya? La idea era entonces, bueno, ¿quién se queda con la culpa? Porque los nacionales libertarios no están en el gobierno. Está bien, nos quedamos nosotros con la culpa, punto. Pero la oferta era inaceptable. Y al final terminamos teniendo razón.
0: Claro, yo lo que pienso, esto del el tema del vocero lo pongo porque en lo que a mí respecta de mis observaciones, que siempre son comunicacionales, sospecho que este tipo de cosas muy de Kast, del mínimo esfuerzo o del mientras más apagado posible, se pierden oportunidades. Si tuviera un gallo con estrategia, pucha, que le ayudaría, sumaría en todos los temas, todos los haitianos, esto, fiscalía, pucha, que sumaría, pero pierde la oportunidad. La ley chilena siempre del empate, no sé cómo verlo.
1: Yo creo que, por ejemplo, el tema de... La operación Cancerbero fue una operación que es un tema que también desde el punto de vista mediático se ve muy bien, ¿ya? Y para qué decirte, efectivamente espero que funcione como corresponde. De hecho, creo que fue un buen logro. Lamentablemente empañado, porque la propuesta que inmediatamente detrás de esta puesta en escena, que a mí me parece que está muy bien lograda por lo demás, políticamente es un mensaje muy potente. Lo que pasa es que la propuesta que hacen después no es una propuesta que sea en todos los puntos aceptable, eso es todo. ¿Ya? Claro. Entonces tenemos que salir a decirle, ¿sabe qué más? No, tampoco, se me pasa.
0: Por eso, como dice Gonzalo, poca estrategia. No hay estrategia, no se ve. A ver, ¿cuál es el plan? Están todos así, ¿qué fue esto? ¿El tejo pasado? ¿Fue, no, era para conseguir otra cosa? No sé, por lo menos no sé, capaz que la estrategia está en ellos y no sabemos nosotros, pero... aparece súper desdibujado, que todos lo critiquen, que no salió un gallo diciéndole, oye, qué buena idea.
2: No, yo creo que el gobierno tiene, o sea, lo que viene ahora con la ley de reconstrucción son cosas muy buenas. O sea, viene una serie, estaba mirando y conversando con otras personas, en fin, viene una serie de beneficios tributarios súper atractivos, y ya el mercado, por lo menos el mercado inmobiliario, por ejemplo, se empezó a mover. Yo creo que vienen cosas buenas en términos económicos, pero hay que saberlas capitalizar, si eso es todo el problema.
0: Claro.
2: No saber capitalizarlas, la verdad es que te, no sé, o sea, el peor error es no capitalizar las cosas positivas. Porque si vino, lo que debiese venir, obviamente, es que poco a poco, gradual, pero va a venir un mejoramiento económico, en el sentido de que es una ley que trae incentivos, que esos incentivos la gente lo, o sea, sobre todo los inversionistas lo van a tomar de todas maneras, y eso va a generar movimiento en la economía y va a generar muchas cosas positivas, pero hay que saberlas desde el punto de vista comunicacional, poderlas sacarle lustre, porque al final en vez de aprovechar eso, uno las deja pasar y se mete en otros temas de cero, como por ejemplo esto de la reforma, que me gustó, que nadie esperaba, y partir de cero. Y uno dice, ¿qué tiene que ver reforma constitucional con seguridad? Porque a mí me hace más sentido decir, oye, tenemos que ser capaces, por ejemplo, el proyecto de ley que presentaron de que los migrantes ilegales que son detenidos, ¿verdad?, pueden estar un tiempo de permanencia para poderlos expulsar, eso me hace sentido.
1: Bueno, ahí tienes que hacer una modificación de la Constitución.
2: ¡Claro! Pero tiene una razón, te fijas, tiene una razón que se explica por sí misma. Pero cuando a mí me tiran reforma constitucional.
0: Claro. Oye, tenemos que ir a tanda, pero me acordé de en un momento dado que el gobierno de Boric tenía el caos, todo mal, y alguien le llegó un plan comunicacional, dijo, oye, contemos que hemos hecho todas estas cosas buenas. Y salieron.
1: Ahí fueron hasta España. La ley Nadine Retamal. Oye, ¿te acordás que ahora la que dijo que?
0: A propósito de manejar, de saber cómo comunicar todo, hicieron una campaña que era las mil cosas buenas que hemos hecho. Un condoro, no me acuerdo, pero salieron para acá.
1: Pero en vez de las mil cosas, le dieron al punto las mil y una noche.
0: Las mil y una, le pusieron, me acuerdo el número mil. Me acuerdo las mil cosas buenas que hemos hecho y salió, pero como con que metieron. Era como agarrar cualquier, como diciendo, miren, subimos la producción de Codelco. Hasta eso habían venido,
1: pero,
0: no.
1: Pero Nicolás, pero comunicacionalmente sí. Fue tan exitoso que te acuerdas de ello.
0: Sí, no, me acordé por. No, pero me acuerdo con
2: algo quedó, algo quedó.
0: Las mil cosas.
1: Rosa de Arik.
0: Sí, Rosa de Arik, claro. 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
0: 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Vamos y volvemos con Coté López y el Mago.

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0: Señoras y señores, seguimos en Ideas con Fuerza. ¿Cómo se llama la película? Por un puñado de dólares. ¿Quién puede levantarla y no decir que por un puñado de dólares se va a un... se cambia de empresa, se cambia de partido, se cambia... No, ya estoy hablando tonteras porque el lunes a mí me cuesta. El viernes, ¿cómo estuvo el programa? ¿Me pelaron o no? Ya se acostumbraron los viernes que, no, que me dejaron, pidieron un día sinmigo, como decía el futbolista, ¿no?
1: No, estuvo bueno. Además que entendemos las terapias que le estáis haciendo en la cirugía estética todos los viernes.
2: Sabemos que no es fácil.
1: Sabemos que no es fácil ser más joven.
0: No me hagan bullying porque estoy influencer ahora. Estoy haciendo TikTok. Siguiendo a Naya Fácil. Prepárense.
3: No dejé ir rebotando las cosas porque de repente
0: no.
3: Y me dejé el tendalá y voy a perder cualquier otra elección a la que me presente.
0: Hay
3: cretinos en este país que no son capaces de entender una broma. Pero ese
0: me está preguntando dónde me pueden ver en el show que tengo con mi hermano, que se llama Mi hermano es un idiota, y se agotó el show en Santiago, que íbamos a hacer el 29, y el siguiente show en Algarrobo. No sé si ustedes tienen casa en Algarrobo, algún departamento, pueden alojar a alguien en una cosa que se llama Casa Dominga.
1: Y la entrada, ha sido un éxito, porque...
0: un éxito.
1: Tu hermano, no sé si... ¿Cuál de los dos hermanos? Si eres tú, pero tu hermano es bastante inteligente.
0: Ustedes tienen que adivinar justamente la obra, quien es el idiota al final de la obra.
1: Tu hermano es excéntrico, pero es inteligente.
0: No, es más frío que el hambre. No, sí. Pero uno es idiota también en muchos aspectos, así que...
1: Obvio.
0: Eso, ya. ¿Y qué más tenemos? ¿Qué más le traemos a Yarto Alboroto? Hay problemas con Lincolado, con los profesores. Algo pasó con la Argentina, con unos dichos de un...
3: Sí, bueno,
0: usted elija.
3: Pero yo preferiría informar lo siguiente. La OCDE proyecta caída del crecimiento para Chile al 1,7% el 2026, este año. Estas son las razones. Y entre las razones que están mencionando son las tasas de interés, gracias por los retiros, ¿ya? Y el costo de la energía. Y decirle una cosa, no puede ser que en Chile nosotros tengamos entre 50 y 60% costos de energía más altos que en Perú o Brasil. ¿Ya? O sea, todo su cambio, ahí también Máximo Pacheco y todos los técnicos, todos los brillantes, ¿ya? Que vinieron a cerrar todas las centrales a carbón.

0: Nosotros, de acuerdo con la cifra, ¿ya? Nosotros estamos pagando, dependiendo, ¿ya?, entre 7 y 180 dólares, 107 y $180 por megawatt hora. En Estados Unidos están pagando entre 80 y 90, po. ¿Cómo voy a competir para producir alguna cosa en este país si en Estados Unidos están produciendo a 80, 90 al megawatt hora y nosotros estamos entonces en el top con 107 y en lo peor en 180?
1: Y eso le apunta a Máximo Pacheco desde planes de
0: Bueno,
1: matriz energética de la época de.
0: él era ministro de Energía cuando empezaron con el cambio de la matriz. Y resulta que cambiaron la matriz, pero no tiraron las líneas de transmisión. Entonces tenéis en
1: Demora.
0: todos lados, tenéis en todos lados centrales que no están conectadas. Es la wea más, disculpen, pero es la cosa más estúpida y cara que te puedes llegar a imaginar. Y nadie se hace cargo de nada. Que todos se lavan las manos. Todos se forraron y ahora se lavan las manos. Y paga
1: Claro.
0: el cliente.
1: No, es una, efectivamente lo que dice Johanna es así, o sea, una estructura de todo el sistema energético que al final el único perjudicado es el cliente, el beneficiado, no todas, porque también hay que reconocer que todas estas empresas internacionales que se instalaron en el norte con una sola línea de transmisión en Chile a hacer energía no reno, renovable, perdón, están quebraron. No están trabajando bajo el costo. Con la energía que llega a Puerto Montt, que es la donde se está consumiendo, llega.
0: Olvídate, es una locura, está todo mal hecho.
1: Está todo mal hecho. O sea, ¿cómo hacemos las cosas
0: Es
1: mal? Entonces ahora estamos con una energía
0: y esto,
1: carísima.
0: y de
1: Y lo
0: este
1: peor es que va a
0: proyecto
1: seguir creciendo.
0: está debajo de una bandera de sustentabilidad, algo así,
1: Ah,
0: lideraron ese
1: claro.
0: proyecto y no
1: Bueno,
0: tiraron las líneas.
1: se invitaba a invertir en Chile y se les daba los terrenos. Obviamente en concesión.
0: Pero ¿cómo no iban a tirar un cableado? ¿Cómo no iban a...?
1: Pero
0: ¿Cómo, cómo?
1: si mira, se acaban de parar un cableado que nos interconectaba con Argentina a propósito de la pelea que tenemos ahora con los argentinos, que parece que no aprenden y no vamos a tener paz nunca con ellos, ¿ya? Pero están tirando una interconexión para allá para equilibrar el sistema, porque mientras más interconectado el sistema, mayor estabilidad. Bueno. Y resulta que porque un actor y un par de seremis de este gobierno no quisieron, bueno, no se hace nomás. ¿Por qué? Porque había unas ranitas. Bueno, no te sale más barato, eran como 40 millones de dólares de inversión. ¿No te sale más barato correr las ranitas un poquitito más allá y hacerle un ambiente para que las ranitas puedan seguir viviendo? ¿No? Yo esa cuestión te la hago por 5 millones de pesos. No, ni un problema. No, no, no. Tenían que parar toda la inversión. Y así, y cosas parecidas dentro del territorio nacional se han multiplicado, se han hecho todas estas veces. Entonces, tienes una sobre oferta de energía en las producciones, en la producción, pero no tenéis cómo llevarla a los clientes. Porque las líneas de transmisión no están suficientemente desarrolladas. Y por otro lado, cada una de las transmisoras o cada una de las compañías quiere tener sus propias torres. Entonces ya la cuestión es como al lote. Entonces esto en esto.
0: Exacto. Estaba mirando un amigo que me mandó, siguiendo con la teleserie Codelco, una planilla de números, comparación 2021-25. Y ahora que ustedes están hablando de esto, estoy pensando que, de más que tiene hasta un componente de costo energético, en el costo directo subió de 132,7 libras a 200, el cierre del 2021, a 208,6 el 2021. 25 al cierre de Boric, 57,7%. El costo neto, el cátodo, de 230,7 a 372, 61,6. Todo mal, más encima la producción la bajaron. Aporte al fisco. Piñera aportó
1: Hablemos de lo de Codelco.
0: 5.500. De acuerdo, estoy pensando que el elemento energético fijo también
1: Sí,
0: que...
1: pero ojo, que donde más te beneficias de la energía renovable es justamente en el norte. No haría al revés, los costos de energético
0: Más encima de veras, si ahí no tienen transmisión.
1: ahí se produce.
0: O sea, esto es puro choreo de plata. No, es que el
1: Claro,
0: costo
1: y aparte que
0: ha
1: cerraron y
0: aumentado,
1: cerraron
0: los costos
1: mentira.
0: 60%. ¿Qué hicieron ahí? ¿Qué pasó?
1: Y cerraron ventanas. Ventanas era la refinería que nos quedaba en Chile. Ahora todas las cuestiones las mandé a refinar a China. Qué raro,
0: No, no te
1: ¿eh?
0: quiero
1: Súper
0: decir
1: normal. Es súper normal porque la
0: cuánto.
1: gente cree que esta cuestión solamente sirve.

0: para refinar cobre. No, porque en el concentrado hay todo tipo de otros minerales, como por ejemplo oro, plata, molibdeno, ¿ah?
1: Claro.
0: Tierras raras.
1: Queda rara. Se andan los
0: ¿Ya?
1: gringos esperados.
0: Entonces resulta que Chile decidió, bajo el gobierno de Boric, cerrar su propia fundición y despachar la cuestión para afuera. Y a pesar de cerrar la fundición, apenas tenías utilidades. Y después de que cerraste la fundición, igual hubo un desastre ecológico en en donde estaba Ventana. Siento que Ventana ya no operaba. Y nadie se hizo cargo de nada. ¿Y quién era? No, ya corten el escándalo. Si nuestro país necesitamos realmente una purga. Bueno, si aquí hay, se están llevando el país puesto. Estamos hablando de muchos miles de millones de dólares que están desapareciendo aquí. En Codelco son muchos miles de millones de dólares los que están desapareciendo. No se equivoquen aquí. ¿Ah? Y yo espero de una vez por todas que haya una auditoría externa de la empresa. Pues ya basta. No puede ser que la auditoría la hagan entonces los mismos gente relacionada, gente que está en el directorio. Córtenla.
1: Claro, el problema es que ya estamos en agosto, echando septiembre. Ya se pasa de acá a diciembre, ya se cumple un año. Entonces todo se demora, todo se dilata, porque ese es el negocio de algunos. Así como uno, hay quienes quieren avanzar, hay quienes quieren dilatar. Y esa es la fuerza contra la fuerza.
2: Ya, pero
1: Entonces,
2: no me tienen. Tírame una buena noticia, tírame una cosa
1: No,
2: para
1: no,
2: no.
1: no, no, no, sí, por eso te digo, sí, hay que ser
0: Pero
1: astuto.
0: vamos a tener 1,6% de crecimiento, lo cual es más que lo que tuvimos durante los últimos
2: Los últimos tres
1: por
2: periodos.
1: eso,
0: 6 meses, una cosa así, no hemos hecho, weón.
1: pero sí,
2: Oye,
1: Venezuela
2: pero
1: con
2: tiene que
1: Boric,
2: ser.
1: Chile crece, weón.
0: Claro.
1: Y todos los meses hay que mostrar crecimiento, Chile
2: Ahora,
1: crece.
2: no, no. No me quiero amargar o quiero que ustedes me saquen la amargura. Leí un newsletter que me llega, el único que pago yo, que dice que los gringos están hasta el cogote, que están pagando intereses de la deuda que tienen y que eso nos va a tener que explotar en algún lado, que tienen una deuda pero monstruosa y que pagan intereses como locos. No sé si eso nos salpica o nos están asustando de más Wall Street y
0: O
2: el
0: sea,
2: BID y no sé.
0: el sistema financiero internacional nunca se recuperó del 2008 de la crisis.
1: Claro.
0: Nunca una depuración de activos y de
2: Entonces,
0: pasivos ahí. Entonces, mucha gente que debió haber quebrado, muchos papeles que debieron haber desaparecido del mercado siguen circulando. Y lo que tú tienes es una inflación brutal de instrumentos financieros y derivados. Que es lo que, mira, si yo me acuerdo que en algún momento escuché que había, esto debe haber sido el 2003, 2004, ya un poco después, que habían como 180 veces el Producto Geográfico Bruto del mundo circulando en derivado financiero. Eso es incobrable. Es incobrable. Entonces es un tema de tiempo hasta que se empiezan a cobrar efectivamente aquellos que tienen sus cosas supuestamente ahorradas en todo esto. Y te vas a dar cuenta de que no hay fondo.
2: Y eso hoy día con lo interconectado que estamos nos va a salpicar, ¿no? Si llegara a
0: A ver,
2: ocurrir
0: mira.
2: así como una.
0: Si nosotros tuviésemos, ojo, si nosotros tuviésemos un país como lo teníamos hace 15 años atrás, prácticamente sin deuda, podríamos ver las cosas de manera mucho más tranquila.
2: Claro,
0: Pero
2: pero
0: lo que probablemente se
2: 45
0: haga.
2: tenemos hoy día.
0: Estamos en
2: 45 del
0: solamente
2: PIB.
0: más porque tener que sumar las empresas fiscales, incluido Codelco con 23 mil, 25 mil millones de dólares de deuda. Entonces estamos por arriba. ¿Ya? Pero lo que van a hacer los Estados Unidos, probablemente, como están endeudados en su propia moneda, es inflacionarla. Van a ser la gran Argentina. Y los chinos se quedan, los chinos que tienen las más grandes reservas de dólares, están tratando de deshacerse de esa cuestión como pueden, comprando donde pueden. Si una de las razones por las cuales han aumentado los precios inmobiliarios en todo el mundo es porque están tratando de alguna manera, todo aquel que tiene ahorro en dólares está tratando de canalizar también hacia propiedad. ¿No? Porque la propiedad no pierde valor. Pero lo que se deprecia automáticamente son los sueldos y salarios. Entonces, la deuda de los Estados Unidos, la generación de deuda ahí, está arruinando también a los ciudadanos americanos, no te equivoques. Lo que pasa es que nosotros tenemos mucho menos del cuento. Nosotros recibimos la inflación propia y la inflación de los Estados Unidos. ¿O estamos directamente amarrados ahí?
2: Eso es complejo. Bueno, entonces, Gonzalo, algo
1: más de estos casos, porque también están apareciendo y van a seguir apareciendo estos casos Sartor y demás, de burbuja financiera, así como Madoff en Estados Unidos.
0: Absolutamente.
1: Con el sistema Ponzi, de que en el fondo, o sea, las bicicletas financieras.
0: Bueno, nosotros acabamos de empezar una bicicleta financiera, que es la del crédito, el crédito de las pensiones al Estado, de los trabajadores al Estado para pagar las pensiones. Eso es una bicicleta financiera. Esa es la, estamos empezando con eso.
2: Pero esa ya sabemos que no nos van a pagar.
0: El gobierno que dijo chao préstamo, ¿se acuerdan?
1: Chao préstamo. O sea, que hay que dar cuenta que realmente el único que no hace bicicleta porque la ley lo regula de manera estricta son las FP, por eso está la plata, por eso puede pasar los miles de millones de dólares que tengo que pasar en los charlatiros.
0: Sí, pero te obligan también a las AFP a prestarle plata al Estado, al fisco chileno. Resulta que el fisco chileno, damas y caballeros, porque la gente cree que nada, si quiebra el Estado no pasa nada. No, no es cierto, porque resulta que el Estado se ha endeudado también de manera bastante potente con las AFP. Si el Estado de Chile entra en cesación de pago, adivinen, a los primeros a los cuales no les va a pagar va a ser a los pensionados chilenos. Así que ojo con la disciplina fiscal de su gobierno.
1: Bueno, pero hay que hacer cosas, pero por lo menos el Estado tiene hasta activo. Así que con los puros activos nomás tiene que salir a hacer caja.
0: Pero
2: puede tener que salir a cantar. Puede que salir a cantar nomás, pues.
1: No, bueno. Sí, hay fórmula. Sí, para todo esto siempre hay posibilidades, caminos. Lo que pasa es que hay que hacerlo. Y hay que ser rápido.
0: De todas maneras, ahora.
1: Pedir perdón más que pedir permiso.
0: Absolutamente. Y hay otra cosa. El riesgo, y aquí hay alguien en los comentarios también mencionándolo, el riesgo sistémico a nivel global es brutal, porque China también tiene desórdenes macroeconómicos tan bestiales, ¿ya? Y como políticamente no tolera un proceso recesivo, ¿ya? Han mantenido esos desórdenes. En algún momento esa cuestión, la economía no perdona, ¿ya? Porque efectivamente termina corrigiendo, es un sistema que se autocorrige. O sea, tú tienes demasiada alocación de recursos mal realizada, tarde o temprano termina rebotándote en alguna parte. Pasa para los Estados Unidos, pasa a Europa que está con un proceso de envejecimiento brutal y tienen que pagar las pensiones y resulta que se gastaron toda la plata las pensiones y ahora no hay jóvenes que trabajen, entonces traen inmigrantes que cuestan más de lo que pagan al sistema. O sea, nosotros vemos los próximos 50, 60 años, damas y caballeros, van a ser muy duros. Y en nuestro chilito, lo más importante que tenemos que hacer es subirle la borda al barco, poner hartos chalecos salvavidas y ver cómo lo hacemos para no pegarnos un huascazo demasiado fuerte. Y lo otro, ver que también nosotros no entremos en la lógica de la decadencia completa poblacional, etcétera. Oye, siendo uno de los países con la menor tasa de reemplazo demográfica en el mundo, nosotros no tenemos destino tampoco. Estamos condenados. No se equivoquen.
2: Bueno, con este mensaje de optimismo, todos los días sale el sol. Mañana, chiquillos, será un nuevo día.
1: Mañana yo voy a traer noticias optimistas, Nicolás.
2: Es mejor. Oye,
1: pero por lo menos salió Mara. Seguir diciendo que
2: iba a apoyar al gobierno. Sí. Quiero sacar doble interpretaciones, se los comento después en algún café que nos iremos fuera de cámara.
0: Saludamos en todo caso a nuestra administración, al gobierno, le deseamos todo el éxito del mundo y a ver cuándo se sientan a conversar sobre qué hacer en materia de seguridad.
2: Ya, ahí estamos. Ya, chao chiquillos, gracias.
0: Chao.

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Junto a nuestra cortina musical de este día lunes 24, estamos dando inicio a nuestra programación nocturna. Muchas gracias por estar en sintonía y muchas gracias por darnos la bienvenida a ustedes, a nosotros, al Preferir Radio El Conquistador. Todo el equipo Radio El Conquistador en sus puestos aquí, desde los estudios centrales de la radio en la comuna de Huechuraba Beach. En este día lunes 24, la última semana completita del mes de agosto. ¡Qué increíble! La próxima semana, el día lunes, todavía seguimos en el mes de agosto. Así que, por lo tanto, la llegada de septiembre es recién el martes de la próxima semana. Queremos agradecer a toda la gente que también siempre participa en el programa de la mañana a las 10 horas, Conquistador al Día, donde también recibo mucha información a través del WhatsApp, y muchas gracias a todos aquellos que aquí en el territorio nacional y también en otras partes del mundo siguen escuchando Radio El Conquistador. Recuerda que la señal online la pueden escuchar ingresando a la página web www.radioelconquistadorfm.cl. También en la mañana me estaba escribiendo de Puerto Montt algunas auditoras, también agradecidos a todos aquellos que están en sintonía siempre aquí en Radio El Conquistador. Los de Europa me escuchan en la mañana nomás, porque obviamente con el cambio de hora, lunes a esta hora en Chile, 20 horas, claro, allá son como la 1 de la mañana. Algunos lugares donde tenemos hasta 5 horas de diferencia. Muchas gracias a toda la gente que también siempre en sintonía, y aprovechamos de saludarlos también a todos aquellos que en este día lunes 24 de agosto están de cumpleaños. Todos que están cumpliendo un año más de vida, no les cayó el mejor día de la semana. Sin embargo, hay que estar contento de tener la posibilidad de recibir el cariño de todos los seres queridos a través de los teléfonos, lo que sea, los mensajes, saludándolos el día de su cumpleaños. Mis queridos amigos, ya estamos listos para dar inicio a nuestra programación musical en este día lunes 24, absolutamente invernal todavía. Se supone que nos vamos a mojar durante esta semana, a partir de mañana martes hasta el día jueves. La verdad es que viene más pausadita la lluvia, menos mal, para que no caiga tanta lluvia como el caso de la región de Los Ríos, que estaban estimando, o ha pasado ya este invierno, en que en Corral y Niebla ha caído tanta agua. No es que no estén acostumbrados los valdivianos a que caiga agua, sino que caer tanta agua en tan pocas horas, obviamente que eso no lo resiste ningún sistema. A propósito de cumpleaños, el día 22 de agosto, o sea, el sábado pasado, la recientemente casada Dua Lipa celebró sus 38 años, así que por lo tanto nosotros también queremos, ella es originaria de Albania, por si acaso, para que lo tengan en consideración, Albania ahí que da al mar Adriático.